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5: 7 de la tarde, con 3 minutos.
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Hola, mi nombre es Marta y te doy la bienvenida a mi Story Channel. Te pediré que imagines por un momento nuestro planeta habitado únicamente por vida vegetal. Solo hierba, plantas, árboles, vegetación. Es decir, no habría movimiento porque serían plantas como las conocemos hoy, que no se desplazan y que adquieren su energía por medio de la fotosíntesis, es decir, se nutren desde la energía que le da la luz solar. Podemos imaginar un lugar silencioso donde no veríamos escenas de violencia, no veríamos escenas de seres que se consumen o se comen entre sí, no veríamos guerras, tampoco veríamos seres que pudieran construir. Ese sería el tipo de planeta que encontraría un individuo que llegara de otro lugar, un planeta totalmente pacífico, sereno y estable. Ahora bien, sabemos que nuestro planeta no es absolutamente así, pero que en algún momento de la prehistoria lo fue, porque por mucho tiempo, después de todo lo que sucedió cuando se estaba formando la Tierra, en realidad hubo un momento como el que acabo de describir, donde solo había vegetación, porque cada reino se tomó su tiempo en empezar a surgir y a formarse, a construirse, de modo que así fue la Tierra un tiempo, pero hoy es algo muy distinto. Así que es natural preguntarnos por qué no se continuó así, con esa vida estable, tranquila, un planeta limpio, que respiraba. Era necesario que surgieran vidas un poco más complejas hasta lo que vemos hoy, porque ahora que estamos nosotros, el mundo es totalmente distinto a esa escena que les acabo de describir. Así que nos vamos a adentrar en este tema tan interesante. Y quiero sobre todo agradecer a un usuario que su nick es Marcos Mensa 77, algo así, tiene un número. Agradecerle por haber sugerido tratar este tema acerca de los patrones biológicos dirigiéndonos hacia los carnívoros. Eso que a veces nos hace pensar por qué es necesario que los animales tengan que cazar otros animales. ¿Lo es? ¿Y quién lo quiso así? ¿O simplemente fue algo que surgió de la naturaleza? Entonces vamos ya con el tema. Queridos amigos, la depredación existe ya desde hace cientos de millones de años. Mucho antes de la aparición del ser humano ya existía la depredación. El sufrimiento animal también existía mucho antes de cualquier civilización o conducta moral humana. La inmensa mayoría de las especies animales dependen de otras formas de vida para alimentarse, eso lo sabemos bien. La selección natural favorece adaptaciones que aumentan la supervivencia y la reproducción sin que ello implique una finalidad ética o moral. Porque cuando nosotros vemos esos programas de, por ejemplo, National Geographic, personalmente me cuesta mucho trabajo ver esas escenas cuando la leona o las leonas están cazando los venados, cuando cualquier animal está cazando otro o cuando uno de mis gatos está detrás de la lagartija. En esos momentos siento un dolor por la lagartija y no sé si alegrarme que mi gato la caza, pero me da como algo. De modo que nosotros sí vemos esto y nos debemos hacer preguntas por qué la naturaleza es como es. Desde la biología evolutiva, la explicación es que la naturaleza no diseña buscando el menor sufrimiento. No es que se preocupa por lograr algo de manera que hagamos que estos no sufran tanto. La selección natural no tiene un objetivo moral. Simplemente favorece las estrategias que permiten sobrevivir
y reproducirse. Si un organismo obtiene más energía cazando a otros y eso le permite dejar más descendencia, esa estrategia tiende a perpetuarse. Sin embargo, eso no significa que fuera la única posibilidad imaginable, porque ya nosotros nos damos cuenta que pudo haber existido, se pudieron encontrar otras estrategias distintas, otras alternativas. Por ejemplo, las plantas representan precisamente ese otro modelo o uno de esos modelos. Las plantas, ¿qué hacen? Ellas capturan directamente la energía del sol mediante la fotosíntesis. Transforman dióxido de carbono, agua y luz en moléculas orgánicas. En cierto sentido, están fabricando su propio alimento. Entonces, surge la pregunta obligada, que es bastante relevante. ¿Por qué no evolucionaron todos los seres vivos hacia ese modelo? Entonces, aquí vamos a revisar algunas cuestiones que son importantes al respecto, porque la fotosíntesis tiene limitaciones relevantes. Por ejemplo, produce energía relativamente despacio, es más lenta para adquirir esa energía, requiere exposición constante a la luz, y eso es una limitación, obliga prácticamente a permanecer inmóvil. Por eso hablaba de que si el planeta fuera habitado solo de vida vegetal, no habría movimiento alguno. Y es poco eficiente para sostener cerebros grandes, músculos potentes o movimientos rápidos. Fíjense en esto, porque analizarlo parecería indicar que debían formarse modos de vida complejos y por eso todo tendió a favorecerlo. Pero si ustedes le preguntan a un científico, el científico va a evitar hacer una afirmación de estas. Por ejemplo, debían formarse modos de vida complejos. Claro que nunca va a decir algo así porque eso implica una finalidad. Y ese es el problema. Y una finalidad no puede ser jamás aceptada por los científicos, porque ellos inmediatamente piensan en teología, porque obviamente están esos dos caminos contrastantes. O eres creyente y crees en la creación, es decir, eres creacionista, pero hoy día no solo los creyentes piensan que es posible que haya habido una creación y ya tenemos una vía distinta, llamémosla una tercera vía. Sin embargo, para un científico, ellos no están ahí a ver quiénes son los investigadores que dan otras alternativas. Para ellos simplemente está la ciencia, lo que se puede confirmar con la ciencia. Y si no hay respuestas a algo, ellos dicen, yo me detengo aquí. Ese es el papel del científico. Pueden hacer hipótesis claramente, pero nunca van a incluir una intencionalidad a lo que llamamos naturaleza, porque ya ahí para ellos subentra la teología. Y ustedes, si ya conocen mi temática, saben que no es así necesariamente. La biología moderna en general evita entonces atribuir objetivos a la evolución. No obstante, sí podemos decir que las condiciones energéticas del planeta favorecieron efectivamente la aparición y el mantenimiento de organismos capaces de obtener, procesar y utilizar cada vez mayores cantidades de energía. Favoreció esa vía. Ahora vamos a ver esto en detalle. Por ejemplo, una bacteria necesita muy poca energía. Un insecto necesita alrededor del 20% de toda la energía del cuerpo, pese a representar solo más o menos el 2% de su masa. Esto significa que conforme aparecían organismos capaces de captar y gestionar más energía, podían desarrollar tejidos más complejos, órganos especializados, sistemas nerviosos y, por lo tanto, cerebros y cerebros cada vez más grandes.
Si observamos la historia de la Tierra desde una perspectiva muy amplia, parece haber una sucesión de sistemas que requieren cada vez más flujo de energía. Es interesante porque se comienza por la materia inerte, cuando estaban, por ejemplo, estamos hablando del planeta. Aquí había materia inerte, luego empieza a surgir la vida unicelular, aquí resumiendo a grandes velocidades, luego la vida multicelular, luego los animales, hasta llegar a los mamíferos y llegamos al cerebro humano. Del cerebro humano, entonces ya vamos a la civilización como una consecuencia de este cerebro. Pero ya aquí les he hablado que solo el cerebro no produce civilización. Debe ser, ya les he indicado aquí, así como solo el aparato fónico completo y complejo no produce el habla, la lengua en sí. Por eso yo siempre he pensado que han intervenido otros factores externos. Pues aquí también estamos viendo lo mismo. Aparece, surge, emerge la civilización y luego la revolución industrial, luego la informática, hasta lo que estamos viendo hoy con la inteligencia artificial. Todo eso es más y más requerimiento de energía, más complejidad, pero más costo también, porque las plantas son muy económicas, no se mueven, no necesitan. ¿Qué es lo que hace que emerja esto tan costoso, con un alto costo para el mismo sistema? Es bien interesante esto, no lo demos por sentado, porque esto sin duda está describiendo una tendencia que es observable, es verificable. Existe una idea fascinante que ha comenzado a ganar fuerza en las últimas décadas. Y es que si recorremos la historia de la vida, parece que cada nuevo nivel de complejidad requiere un mayor flujo de energía. Es clarísimo. Tal como vimos antes, las primeras bacterias necesitaban mínimo, poquísimo de energía, las plantas aprendieron a captar la energía del sol, pero siempre es muy económico, su requerimiento energético. Luego los animales ya desarrollan metabolismos más intensos y los mamíferos, que somos los que más consumimos energía, con un cerebro, nuestro cerebro, por ejemplo, pese a representar apenas el 2% del peso corporal, ya hemos visto que consume como el 25% de la energía de todo nuestro organismo, eso es muchísimo. Y además vimos que la tendencia no se queda allí, porque continúa incluso después de la aparición del ser humano. Esta tendencia continúa, porque lo vemos

o qué le digo a esa persona que me cae mal, o cómo puedo recuperar a mi exnovio, está consumiendo energía y la energía es vital. Por eso, pues, el utilizo banal de todos estos, de las tecnologías, tiene consecuencias también. Y la gente, pues, no piensa. Y ahora asistimos entonces al nacimiento de una nueva etapa con la IA y debemos entrenar un modelo de inteligencia artificial que requiere centros de datos con decenas de miles de procesadores funcionando durante semanas, meses. Eso es brutal. Debemos mantenerlos operativos y eso exige cantidades de energía que hace apenas unos años había parecido imposible, inimaginable. Es como si la historia de la complejidad hubiera sido también la historia del aumento progresivo del consumo energético, porque es lo que estamos viendo con esta cadena. Entonces, la gran pregunta es, la que yo me hago, ¿existe una relación entre ambos fenómenos? Un científico, como ya les mencioné, va a decir, mira, no existen intenciones en todo lo que se ha ido formando y estableciendo. Todo lo que ha hecho lo que llamamos naturaleza empezó a formarse como una cadena de resultados y de, no puedo decir decisiones porque se supone que la naturaleza no ha tomado decisiones, simplemente los genes van encontrando cuál es el mejor modo de continuar su existencia, de desarrollarse, lo que llaman el gen egoísta, por ejemplo, con también la selección y todo esto. Se supone que es todo un mecanismo, como un programa, pero que se supone que está ahí como surgió así, con muchos componentes. Se fue volviendo cada vez más complejo y continuó, pero solo, o sea, sin ninguna dirección, sin ninguna inteligencia que lo guíe. Esto es lo que dice la ciencia oficial. Esa idea, lo que yo pienso, nunca va a ser sostenido por la ciencia. Jamás va a encontrar un soporte científico, al menos por ahora. Ya que, como había mencionado desde el comienzo, ellos inmediatamente piensan en una teología, porque para ellos todo esto, lo de un posible programador, es algo teológico, por ejemplo. Pero si ustedes conocen ya mi Story Channel, espero que sí, saben que no es así. Porque aquí, como ya les había mencionado antes, les he mostrado otra vía distinta. Claramente no la he inventado yo, no la he descubierto yo. Otros investigadores ya lo habían notado y ya empezaron a hablar con valor, porque se necesita valor para proponer esto que se va revelando, porque no es una invención realmente, esto viene de estudios, el pensar que hubo intervenciones aquí de otros individuos y de otras categorías de individuos distintas a las humanas. Pero un científico diría, no, esto no es posible y te diría que el universo no tiene un propósito conocido, que no hay una intención tampoco detrás de todo. Y te diría que todo lo que existe, existe gracias a sistemas complejos que, como les mencioné un poco, parecen surgir allí donde existen unos gradientes de energías capaces de sostenerlos. Eso es todo. Un universo completamente equilibrado sería un universo, por ejemplo, sin estrellas, sin química, sin vida y sin inteligencia. La complejidad entonces necesita de desequilibrios. Esto es científico. Necesita energía fluyendo. Un universo completamente equilibrado sería un universo entonces sin nada. No

sucedería nada porque no habría los desequilibrios que necesita la complejidad. Necesita entonces, para que haya esos desequilibrios y suceda algo interesante que pueda llevar hacia lo que llaman la entropía, se necesita energía fluyendo. Por eso es que la energía ahora es considerada como algo fundamental del universo. Los campos y la energía son los elementos más fundamentales que conocemos hasta hoy. Entonces, en algunos ambientes se favoreció la vida compleja, porque no en todos, aún tenemos vida muy, muy básica dentro de nuestro planeta. Pero la vida compleja es la que más notamos, obviamente, porque se hace ver más y se hace sentir. Y en algunos ambientes se favoreció la vida compleja. Y, por ejemplo, un organismo multicelular pudo crecer más, dividir funciones entre distintas células, se pudo desplazar, pudo detectar mejor su entorno, pudo escapar, pudo cazar, cooperar, regular su temperatura, hasta poder aprender, pudo aprender. Una vez que aparecieron esas capacidades, se inició una competencia acumulativa. Si una presa mejoraba su visión, el depredador necesitaba mejorar la suya también. Aquí se crean las competencias. Es más exigente la existencia misma. Si un animal corría más rápido, el otro debía ocultarse mejor, digamos que no tuviera la velocidad, la posibilidad de volar. Entonces aprendió a ocultarse mejor. Aprendió también, otro aprendió a defenderse o a anticiparlo. Se crean sus propias capacidades gracias a la competencia. Así surgieron sistemas nerviosos, órganos sensoriales y cerebros más complejos. Entonces, la complejidad parece aumentar cuando los sistemas deben responder a tensiones o desequilibrios persistentes. Pasamos de las pequeñas sociedades nómadas de las cuales les he hablado aquí en el canal para comprender la formación de la civilización, porque ya vamos para allá. Entonces, al inicio había estas pequeñas sociedades humanas nómadas que recolectaban, recogían lo que encontraban para alimentarse y cazaban. Y entre esas sociedades que se movían, buscaban mejores lugares donde había más comida, pues la guerra no era tan usual. Sí, había conflictos por un territorio donde tal vez había más comida, había más recursos, pero no era buscada la guerra, no era tan intensa como sí empezó a ser cuando al humano, según la visión que yo he llevado en el canal, según ese marco que he traído aquí, cuando le es entregada al ser humano la agricultura, es que ya aparece todo esto. Ya aparece la marcación de territorio más importante, porque esto es mío, yo cultivo aquí, aquí está mi familia, mis hijos, y luego entonces eso se va desarrollando y luego necesito trabajadores, aparece la esclavitud, aparecen luego las propiedades y con todo eso aparecen los impuestos, es decir, aparece una economía a partir de la agricultura. Ya el hombre entra dentro de un proceso que lo va a llevar hacia la civilización, hacia lo que hoy estamos viviendo. En estas grandes urbes, donde estamos todos, donde tenemos que pagar todo hasta el aire que respiramos casi. Y entonces la guerra se vuelve algo muy importante y cuando hay guerras, desafortunadamente, yo no estoy de acuerdo con las guerras, pero esto lo hemos visto, que durante las guerras se crea tecnología, se estudian maneras
Fíjense, la competencia. Antes hablábamos de la competencia del animalito que tiene que sobrevivir, entonces se vuelve más rápido, se aprende a esconder. Aquí hablamos de una competencia muy fuerte de sobrevivir también al otro. Entonces, tomamos nuestros recursos humanos de inteligencia humana que nos pueda brindar sus mejores recursos para crear armas, para defendernos, pero de ahí también aparecen entonces las tecnologías hacia por ejemplo, hacia el ambiente sanitario y se mejora mucho, o para los vehículos, o para los viajes, por ejemplo, comerciales. De la guerra sale mucho desarrollo. Es destructiva al mismo tiempo, pero también crea muchísimo desarrollo, aparte pues de mover economías, y por eso es que no renuncian a las guerras. Pero pareciera que todo tendiera hacia esas situaciones de tensión, difíciles, dramáticas y violentas, para que surja algo, para que se muevan. También hay mucha energía allí, pero estoy hablando de la energía como física, para que sucedan cosas y haya progreso, desafortunadamente, porque a nadie, a ninguno de nosotros nos gusta la guerra. Y es durante las guerras que surge todo esto. En tiempos de paz es un poco más tranquilo y pues no suceden este tipo de acontecimientos que puedan aportar, porque durante época de paz no sucede todo esto. En cambio, cuando hay guerra, sí invierte mucho dinero, y de ahí entonces surge también los adelantos de la aviación y, sobre todo, en la exploración espacial. Surgen todos los cohetes, los vehículos que nos pueden llevar fuera de la Tierra. Se estudia, porque todo lo que se estudia para destruir al enemigo también se va a usar para las comunicaciones y para poder encontrar las fuerzas que nos van a llevar fuera del planeta. Dense cuenta que qué gran contraste, y esto no es muy distinto a lo que ha sucedido en el universo. Porque es a partir de la explosión de una supernova, de cataclismos, cuando surge más materia, cuando se distribuyen los minerales, que luego también se va a producir la vida, a partir de algo destructivo. Es como un modelo, un patrón que veo que se repite mucho. Así que, amigos, a partir de esto surge una reflexión que yo pienso que puede resultarles a ustedes también interesante como a mí. Observen esta secuencia. En la física aparecen gradientes de energía. En biología aparecen presiones evolutivas. Y en las sociedades aparecen tensiones económicas, políticas, sociales, de todo tipo. En la tecnología aparecen problemas que requieren nuevas soluciones. En todos estos niveles parece existir una dinámica similar. ¿Cuál es esa dinámica? El desequilibrio, luego la reorganización. Fíjense en este término, que ya no hay que hablar de creación, por ejemplo, sino de reorganización. Así que fíjense que en este momento entran disciplinas como la teoría de la complejidad y la física de sistemas fuera del equilibrio. Desde mi punto de vista, lo veo como desde el equilibrio se pasa al desequilibrio, luego a la complejidad, luego a la máxima complejidad, y luego, ¿qué pasa? Se va hacia el colapso, que parece inevitable cuando se sigue todo este curso. Luego del colapso, volvemos a un nuevo equilibrio y de nuevo un nuevo ciclo. Esto es lo que ya hemos visto que sucede. Aquí, por ejemplo, yo encuentro un hilo conductor que siempre está ahí, que es la energía, de lo cual nos hemos estado ocupando últimamente y hemos estado estudiando.
la energía, la complejidad, la entropía, de la cual los científicos hablan mucho, la vida, porque la vida como consecuencia de esa complejidad, de esa entropía, y tiende todo esto hacia dónde, hacia la civilización. Y luego, como estamos viendo hoy, la inteligencia artificial. Entonces, la historia está mostrando que las sociedades complejas pueden responder de varias maneras, adaptándose y encontrando un nuevo equilibrio, o transformándose profundamente, o fragmentándose, o en algunos casos colapsando, o todas las anteriores como un ciclo, se dan cuenta. Por ejemplo, un ejemplo clásico es la historia del Imperio Romano, que no desapareció de un día para otro. El Imperio Romano atravesó siglos de transformaciones, divisiones y cambios. Lo mismo ocurrió con muchas otras civilizaciones. Y hoy ya no existe ese imperio. Después de todo lo que abarcó, es algo que yo siempre me pregunto cómo pudo haber desaparecido. Es que todo tiene su ciclo y su tiempo. No permanece porque se tiende hacia otra cosa, una transformación. Si hablamos de la inteligencia artificial, también existe un paralelismo interesante, porque cuanto más avanzan estos modelos, mayor es la demanda de electricidad, centros de datos, agua. Se necesita agua para refrigerar, se necesitan minerales estratégicos y capacidad de fabricación de chips. Detrás de nuestras inteligencias artificiales hay todo un consumo de recursos muy importante. Toda esta infraestructura tiene sus límites físicos y económicos. Eso, pues nosotros quizás no nos damos cuenta porque nos llega fácil y bueno, uno lo paga y ya. No, es sostener esto y es una apuesta muy grande que están haciendo estas Big Tech porque saben que detrás de la creación de la inteligencia artificial hay algo muy, muy, muy grande para invertir tantos recursos. Porque cuesta. Esto nos hace siempre mirar en paralelo a lo que ha sucedido con las especies y con la naturaleza, porque se han tomado decisiones también, y yo siempre pienso en conciencias que lo han hecho. Alguna conciencia ha tomado decisiones a altos costos porque quiere llevar todo hacia algo. Es lo que yo siento, porque no se los puedo probar. Yo lo veo aquí, pero otras personas dicen, no, esto es un poco de aleatoriedad y de lo que fue sucediendo y consecuencias. Y bien, amigos, dentro de ese marco interpretativo que yo he llevado aquí en el canal y en mis libros, tiene coherencia lo que hemos visto desde la ciencia, pero es coherente con la historia, pero esa historia no aceptada por la ciencia. Es irónico, es muy irónico porque yo siempre veo que la misma ciencia nos explica cuán coherente son estos textos antiguos que la ciencia ve como textos antiguos, simplemente teológicos o filosóficos. En cambio, la misma ciencia está reafirmando lo que se decía en esos textos antiguos y se retroalimentan, pero esto no lo piensan todos. Los poderosos querían establecer civilización y condujeron a la humanidad hacia ella. Es como yo lo veo. Otros dicen que es la tendencia hacia una entropía y la naturaleza. Y si una civilización tecnológica requiere de organismos con gran capacidad energética, cerebros complejos, cooperación, competencia y organización social, entonces
un sistema biológico basado en una elevada disponibilidad de energía que implique depredación podría ser compatible con ese objetivo. Ese marco, la cadena alimenticia, no sería simplemente un desafortunado accidente, desde mi punto de vista, sino una consecuencia funcional de un diseño orientado hacia organismos capaces de sostener una alta complejidad metabólica. Esto para un científico es lo peor que podría escuchar y me diría que estoy totalmente desfasada y bueno, o se reiría. Yo respeto esa posición y respeto muchísimo la mentalidad científica porque sin ellos pues no podríamos acceder a muchos conocimientos, pero cuando ya adquirimos ciertos conocimientos, también podemos tener un criterio y tomar cierta distancia para poder tener otros puntos de vista críticos, pero distintos. Esto es una afirmación, pero condicional. Yo no estoy diciendo que esto sea una verdad absoluta. Es decir, si la hipótesis de los formadores de civilización que he expuesto aquí en el canal fuera cierta, entonces la cadena alimenticia podría interpretarse como un coherente, como algo coherente con ese propósito. Entraría muy bien, encajaría muy bien con ese propósito. Para resumir entonces, amigos, desde la biología evolutiva existe una explicación alternativa completamente naturalista. Los organismos que obtuvieron más energía pudieron desarrollar cerebros mayores. Los cerebros mayores permitieron conductas más complejas. Y algunas de esas conductas condujeron a la agricultura, la tecnología y la civilización. Esto es lo que dice la ciencia oficial. No, no lo he dicho yo. Es lo que dicen ellos. Ambas explicaciones, tanto las de ellos como la que yo expongo aquí, están describiendo de todas maneras una secuencia parecida, pero obviamente difieren en el punto crucial. Porque la explicación evolutiva sostiene que el proceso no tenía un propósito previo. En cambio, mi hipótesis plantea que la dirección observada refleja una finalidad. Eso es lo que hasta hoy yo pienso. Podría cambiar de idea si algo me hace cambiar de idea. Si descubro que definitivamente es una idea que no se sostendría, que no tiene ninguna base de nada, tendría que renunciar a ella. Pero hasta ahora yo lo pienso de esta manera. La dificultad científica es que hasta ahora ambos puntos de vista pueden describir el mismo resultado, pero solo una de ellas es la que es aceptada, la científica, no la mía. Hagamos entonces unas preguntas. ¿Qué tipo de sistema biológico es necesario para producir una civilización tecnológica? Eso ustedes ya lo saben responder muy bien. ¿Habría podido surgir una civilización industrial en un planeta donde todos los organismos fueran fotosintéticos y casi inmóviles? Eso también lo han respondido ustedes. ¿Puede desarrollarse un cerebro humano con el ritmo de aporte energético de la fotosíntesis? ¿Es indispensable un metabolismo de alta potencia para proteger inteligencia avanzada? Yo sé que todas las respondieron muy bien. Como ya hemos visto, que para la vida compleja y para llegar a la civilización y sostener inteligencias avanzadas se necesita realmente mucha energía. Se necesita un alto flujo energético. Así que habríamos ya identificado una restricción física importante. Eso no prueba, de todas maneras, que haya existido un diseñador, pero sí establece que hay un proceso evolutivo
dirigido hacia algo. Así la ciencia diga que no hay intenciones, pero se ve hacia dónde va todo esto, que conduce hacia una civilización tecnológica finalmente como consecuencia, así ellos digan que no hay motivos objetivos. Y tendría que resolver el mismo problema esta civilización, que es el de proporcionar suficiente energía, igual que lo hizo la naturaleza, para sostener organismos y sociedades cada vez más complejos. Y aquí me detengo un segundo porque recientemente mi hijo me estuvo comentando respecto a una serie muy impactante en la cual la inteligencia artificial mantiene vivos a unos individuos, creo que eran cinco, los escoge. Esto es es una novela porque mis hijos leen muchísimo y uno de ellos me comentó de esta historia que la inteligencia escoge cinco individuos de la humanidad y los mantiene vivos y les da la vida eterna, como lo que quieren hacer los transhumanistas, y los mantiene vivos para también al mismo tiempo consumir su energía, mantenerse ella viva. Es bastante fuerte esta idea, pero fíjense de dónde viene. No viene simplemente de la imaginación de una persona. Y ya que les dije esto, me sirve como introducción a esta otra etapa del video porque hay una idea de que los seres no humanos absorben, consumen y se alimentan de algo vital del ser humano. Y esa idea es muy antigua. Yo sé que aquí hay canales que hablan todo el tiempo de esto, pero yo quiero empezar de ceros porque no me gusta tener como referentes otros canales o lo que digan otros divulgadores, yo voy siempre al centro de la información. Y por ejemplo, vemos que de una cultura a otra cambia algo y es que, ¿qué se supone que consumen y cómo lo hacen estas entidades? Por ejemplo, en la antigua Mesopotamia aparecen demonios, lo pongo entre comillas, como los Utukku, los Galu o Lilu o Lilitu, que atacan a los vivos y les provocan enfermedad, debilidad o muerte. Sin embargo, los textos conservados no dicen explícitamente que se alimenten de energía, ¿no? De esto. Porque esto de la energía también, así lo nombramos, lo nominamos nosotros. Entonces, más bien son agentes dañinos, pero los mesopotámicos, ¿será que los llamaban demonios? Tampoco. No exactamente en ese sentido moderno y cristiano del término demonio. En realidad los mesopotámicos tenían términos propios para distinguir esas clases de seres sobrenaturales, perjudiciales o inquietantes. Por ejemplo, Uruk en sumerio o Utukku en acadio, además de Galu, Lilu, Lilitu, Rabisu, entre otros. Tenemos estos términos allí. Los especialistas modernos los suelen traducir como demonios, así como los poderosos, los luminosos son dioses. Inmediatamente los especialistas que traducen ya traducen como demonios porque dicen son malvados, pues hacen maldades a la humanidad, son entidades no humanas que son pues demonios porque esto para ellos es una teología. ¿Ven cómo funciona la cuestión de las traducciones? Para ellos son libros de religiosos. Así que usan ese término demonios para traducir porque estos seres podían causar enfermedades, atacar, perseguir o perjudicar a las personas. Es decir, que hubo un tiempo en el cual la gente convivía con unas categorías no humanas. No voy a decir ni extraterrestres, ni intraterrestres, ni espirituales, ni interdimensionales. Tratemos de no categorizarlos todavía. Porque yo aquí en el canal he hablado
de lo que ya ustedes conocen. Entonces, vámonos más hacia atrás y empecemos desde los inicios a ver estos textos y a tratar de comprender qué querían decir. De hecho, el diccionario sumerio Orak traduce Uduk como demon. Ya de una vez es un demonio. Y también registra Utuku como demonio maligno. Pero demonio es una categoría nuestra, utilizada como una equivalencia, porque los traductores pues dicen que hago. Pues esto es equivalente a los demonios de la religión. Entonces así lo traducen como demonio. No significa que todos esos seres fueran concebidos exactamente como los demonios del cristianismo. Además, Uduk Utuku era un término ambiguo. Podía designar una entidad que hacía daño, especialmente cuando aparecía como el Uduk-Hul, que sería un Uduk maligno, pero también podía asociarse con una presencia protectora. Dense cuenta que no era que tuvieran un rol único. Orak registra incluso su equivalencia con Sedu, una entidad protectora, es decir, lo llamarían ángel entonces, por ejemplo. Por eso no todo Uduk era necesariamente malo, porque podía hacer daño, podía proteger. Las categorías que casi siempre eran dañinas hacia el ser humano eran, por ejemplo, los Galu, esos casi siempre hacían daño y son seres vinculados al inframundo, que por ejemplo persiguen a Inanna en el relato de su descenso. Los Lilu, Lilitu y Ardath Lili aparecen en textos rituales como seres nocivos, asociados a enfermedades, a la sexualidad, al sueño o ataques contra las personas, que serían los íncubos, por ejemplo. Ahí nos damos cuenta cómo nosotros asociamos por asociación. Los traducimos. Así que el problema que yo centro aquí es que nosotros interpretamos, porque decir que eran demonios o entidades espirituales o interdimensionales, lo que sea, son interpretaciones nuestras. Entonces debemos profundizar con las filologías y tratar de, pues, por ejemplo, no descartemos que lo que sabemos hoy desde la ciencia nos pueda dar explicaciones. Eso también es otra interpretación, pero yo propongo empezar a ver estos escritos desde los ojos de la ciencia de hoy. Por ejemplo, términos como alma, espíritu, están cargadas de siglos y siglos de filosofía griega, teología judía, cristiana e islámica. A mí que me digan que eso no es interpretar. Entonces, sabemos, no, digamos, sabemos muy poco acerca de los términos originales, de sus significados. Entonces, yo me hago esta pregunta, ¿y si en lugar de interpretar automáticamente esos conceptos mediante categorías teológicas, intentáramos explorar si algunos de estos significados pudieran describir aspectos de la realidad que hoy expresaríamos con otro vocabulario? Esta es una pregunta legítima. Por ejemplo, el término Ka, que ha sido traducido tradicionalmente como fuerza vital, dado que esa expresión también pertenece a un marco conceptual antiguo, cabe preguntarse si existen formas alternativas más actuales de aproximarnos a su significado, pero utilizando categorías científicas contemporáneas que pudieran corresponder a lo que ellos querían decir. Obviamente hay que hacer filología primero, siempre entendiendo que se trata de una reinterpretación. Obviamente no podemos ser categóricos y decir que yo tengo la razón. Es muy difícil realizar una traducción que podamos categorizar porque ya son lenguas muy antiguas. Yo les doy un ejemplo real. Piensen, por ejemplo, en ese término calórico.
En el siglo XVIII se creía que el calor era un fluido invisible que se llamaba calórico. Hoy sabemos que no existe tal sustancia, pero las personas sí observaban un fenómeno real, la transferencia de calor. Lo que cambió después fue el modelo para explicar esta transferencia de calor. Yo, por ejemplo, me planteo si quizás algo parecido ocurrió con conceptos como el ka, el ki o prana. ¿Estarían describiendo fenómenos reales? ¿Lo interpretaron mediante un lenguaje que estaba disponible en su época? ¿Nosotros lo reinterpretamos mediante el lenguaje religioso que hemos heredado? ¿Podría existir una tercera interpretación basada en la física contemporánea? Porque, por ejemplo, cuando utilizamos palabras como energía, campo, frecuencia o información, esas palabras tienen definiciones muy precisas en la física. Y durante siglos se interpretaron esos conceptos con el lenguaje de la metafísica, por ejemplo, y la teología. Eso es lo que yo he visto cuando vimos lo del Kybalión, cuando hemos hablado así, pues poquísimo, pero hemos tocado también lo de la cábala, y si vamos a ver la gematría, todo eso esconde conocimientos de la física, pero narrados, descritos del modo en el cual se podía en ese tiempo. Eso es lo que yo puedo percibir. Entonces yo propongo una interpretación teniendo en cuenta esa coherencia que he ido encontrando con la física moderna de unos textos milenarios, porque es que realmente lo encuentro y esto lo van a ustedes encontrar en mis dos libros, el que está por publicarse dentro de poco y en Los Luminosos también. Y es algo que quiero que las personas puedan ver, porque a mí me parece maravilloso eso. Y fíjense que yo hablo de interpretación. Yo no estoy aquí declarando de un modo categórico que lo que yo digo es la verdad. Eso nunca lo van a escuchar de mí. Pero si yo no comparto todo esto que estoy encontrando, entonces las personas se van a quedar sin informarse al respecto y sin conocer, y eso es lo que yo no quiero que suceda. Yo no me espero que todos estén de acuerdo con lo que yo encuentro o con mis ideas, eso jamás me lo esperaría porque pues me preocuparía porque realmente todos pensamos muy distinto y tenemos experiencias y venimos de culturas distintas, contextos. Y las personas que están muy embebidas de teología difícilmente podrían asimilar de algún modo lo que yo les estoy explicando aquí y les parece muy extraño poder leer la Biblia sin teología y es difícil. Así que me sorprende que haya personas que me dicen, sí, yo también lo vi, yo también lo pienso, pero siempre hay alguien que no le tiene miedo a eso que yo llamo como la tercera vía, por llamarlo de alguna manera, que no es ni lo científico al 100%, ni mucho menos lo teológico, pero estudia lo teológico desde un punto de vista científico y zas, ahí aparece todo esto. Es como si se prendiera una lámpara y pudiéramos leerlo claramente. Amigos, espero poder seguir profundizando en todo esto. Muchas gracias a quienes siempre me están sugiriendo temas. No crean que no los tengo en cuenta. Yo tomo apuntes y los voy desarrollando. Solo que ya no estoy publicando tantos videos a la semana porque me doy cuenta que cada vez está como bajando, están bajando mucho las visualizaciones. Entonces digo, bueno, si realmente baja el interés, pues yo aquí trabajando las 24 horas toda la semana y pues la gente no, como que no responde, pues yo digo, bueno, bajémosle un poquito
a la intensidad y quizás así pues mucha gente tenga más tiempo quizás. Igual la información queda aquí, está disponible, ustedes pueden ir a ver muchos otros videos que ya he ido acumulando aquí en el canal porque hay personas que ven el último video pero no van a ver los otros. Y es bueno porque así van teniendo también un hilo narrativo que puedan comprender porque en este video dije ciertas cosas. No se queden solo con este video. Pueden ir a explorar en el canal. Tengo muchas investigaciones. 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Los abrazo a todos, muchas gracias y hasta pronto aquí en Mystery Channel.

0: Hola, ¿qué tal amigos? Bienvenidos a Descubriendo con la Certeza en la Búsqueda de la Verdad. Bienvenidos todos ustedes a los viernes de investigación. Y hoy tenemos un invitado en el programa. Se trata de un ex testigo de Jehová, alguien que estuvo en esta religión que consideramos también en nuestras investigaciones. Hemos compartido con ustedes una de las sectas más adoctrinantes desde hace ya más de 100 años. Él logró, después de largo tiempo, salir, darse cuenta y salir de esta organización. Y no nada más eso, que ya con decirlo es algo importante. Recordemos que en estas religiones, cuando una persona se sale de ellas, bueno, son muchas maldiciones, exclusiones, miedos que podrían también surgir en el que se distancia. Pero además, como les digo, abrió un canal que se llama Conciencia Dura y desde él, o cruda mejor, Conciencia Cruda, y desde él crea contenidos precisamente sobre todo este mundo de la secta de los testigos de Jehová. Así que démosle la bienvenida a Jaciel. Doctor, ¿cómo está Jaciel? Bienvenido a Descubriendo. Qué bueno que hayas aceptado nuestra invitación y compartir este tema contigo.
1: Hola, Neil, muchas gracias a ti por invitarme, también a tu auditorio, que también formo parte de tu comunidad. Hace unos meses descubrí este maravilloso canal y bueno, pues ahora sí que también estoy compartiendo este mensaje últimamente con mi comunidad y ahora yo digo que soy ex testigo del extraterrestre.
0: Está buena esa, testigo del extraterrestre. Bueno, también les cuento que conocí a Jaciel en la conferencia que dictamos en la Ciudad de México sobre la historia de aquel ser que nunca fue Dios, refiriéndonos a Jehová. Un amplio recorrido a la información o a partir de la información que hemos cosechado de este personaje. Y allí, pues, conocimos a Jaciel, conversamos un poco y me contó algo de su historia y lo de su canal. Y bueno, me pareció interesante que lo pudiésemos invitar hoy al programa. Bien, Jaciel, cuéntanos, para entrar o ir directamente al grano, tu historia en los Testigos de Jehová. ¿Cuánto tiempo o por cuánto tiempo permaneciste en esta secta?
1: 25 años desde bebé. Así que prácticamente cuando mi mamá estaba embarazada, ya eran Testigos de Jehová. Entonces se bautizaron como testigos y yo ya estaba en el vientre. Y pues ahora sí que tuve doble bautismo. A los 17 años me bauticé como testigo. Y bueno, tuve ahí algunos, le llaman privilegios. Fui un precursor regular, alguien que predicaba 70 horas mensuales la palabra del extraterrestre. Y fui siervo ministerial. Hasta mis 25 años ya abandoné esa secta junto con mi familia. Y pues así, prácticamente.
0: Okay, el salirte de la secta también fue acompañado de la familia que estaba contigo en ella, ¿no? O sea, fue una decisión colectiva y familiar.
1: No, primero fue, la mía fue expulsión.
0: O sea, a ti te expulsaron.
1: Yo salí,
0: okay.
1: Me expulsaron por otro motivo, como que hay, ¿cómo decirlo? Hay un evento que sucede en mi vida, que es un efecto dominó, y por esa razón yo ya me debilito espiritualmente, como dicen ellos, y entonces yo me alejo y prácticamente pues me expulsan. Okay. Pero mi familia seguía perteneciendo ahí a esa secta y ya después los saqué poco a poco.
0: Poco a poco. Bueno, al decir que naciste dentro de la iglesia de los Testigos de Jehová, claramente tuviste o viviste un adoctrinamiento claro, contundente, tuviste que ceñirte a los reglamentos, a la visión, a lo grato a Jehová y todo aquello. Cuéntanos un poco cómo fue ese trasegar de tu vida desde esa niñez, cuando comienzas a crecer y ya tú en tu adolescencia y tu adultez.
1: Sí, es mucho bullying, yo creo que muchos saben que es mucha restricción. Y uno vive reprimido, el saludo a la bandera, uno presentarse como testigo de Jehová ante tus compañeros, te da pena incluso predicar en el barrio de tus compañeros de escuela. Eso a mí me pasaba yo no sabía ni siquiera explicar por qué yo no saludaba la bandera, por qué yo no hacía honores patrios, ni siquiera sabía explicarle a los maestros por qué no celebraron cumpleaños. Simplemente era un perico parlanchín porque mis papás así me lo enseñaron y también porque la iglesia me lo enseñaron.
0: Claro.
1: Entonces yo vivía la vida, o más bien existía por existir, más no entendía ciertas cosas, pero pues ya cuando uno crece no conoce otro mundo, y ese era mi único mundo, los testigos de Jehová. Yo fui precursor, 70 horas mensuales predicando.
0: Perdón.
1: Tuve que tener trabajos de medio tiempo, siempre buscando trabajos de una jornada de 5 o 6 horas para que me diera tiempo de predicar en las noches o en las tardes.
0: O sea, tu vida estaba alrededor toda de los testigos de Jehová. Decías que eras precursor. ¿Qué es eso dentro de la organización?
1: Un precursor es alguien que abre camino.
0: Ajá.
1: Y es una persona que predica mensualmente cierta cantidad de horas extraordinarias o más de lo normal. Uh-huh. Normalmente un testigo de Jehová promedio predica como 12 horas al mes, pero un precursor predica 70 horas en ese entonces. Ahora son 50, pero bueno, a mí me tocó la de 70.
0: ¿Cómo hacías ese trabajo? ¿Cómo lograbas esas horas? ¿Haciéndolo cómo?
1: Sí, pues hay que buscar trabajos de medio tiempo. Eso es lo que te invita la religión, la secta, okay, a buscar trabajo de medio tiempo. Y en ese momento a mí me sacaron de la escuela, de la preparatoria, y no terminé en ese momento la universidad. Entonces tuve mucho tiempo, pero sí tuve que buscar un trabajo que me diera, pues ahora sí que por unos pesos, pero para tener tiempo para predicar.
0: Ok. En todo ese tiempo te sentías a gusto. Entiendo que desde muy niño fue tu mundo, pero durante todo ese tiempo ¿te sentiste a gusto o comenzó algo a no cuadrar, a no tener sentido, más allá de lo que ya nos contaste de en la escuela, el bullying y todo esto?
1: Sería una mentira decir que no. O sea, es obvio que sí me sentía a gusto, porque no conocía otro mundo. Entonces yo era feliz por la ignorancia, ¿no? Yo a veces pienso que la ignorancia es peligrosa. Pero entre menos conocimiento uno tiene, uno disfruta ciertas cosas y uno no sabe que esas cosas a uno lo está perjudicando. Entonces sí, yo sí vivía feliz como testigo de Jehová. Vivía feliz enseñándole a la gente sobre Jehová. Incluso a 5 personas convertí a los testigos de Jehová.
0: Convertir es que, bueno, la prédica te lleve a que esas personas acepten el bautizo, ¿no?
1: Exacto, y se conviertan como testigos.
0: Entonces, si todo ese tiempo, como tú dices, no podías negar que era feliz porque era tu única realidad, ¿cuándo comienza a haber un quiebre? ¿Cuándo comienza a haber una contradicción con justamente el adoctrinamiento o lo que allá se vive?
1: En el 2016, un testigo de Jehová, que era mi mejor amigo, quiso abusar de mí sexualmente. Ahí empieza.
0: ¿Testigo de Jehová?
1: Uh-huh. Igual.
0: ¿Mayor que tú?
1: Era mi mejor amigo desde la preparatoria. Él era una de las personas que yo convertí.
0: Ajá.
1: A los testigos. Éramos, bueno, él era 2 años mayor que yo.
0: Okay.
1: Pero íbamos en la preparatoria. Se le muere un ser querido. Yo le empiezo a predicar de la resurrección, ¿no? Una de las doctrinas que enseña la JW, la Watchtower de los Testigos de Jehová. Y poco a poco empieza a progresar dentro de esta religión, se convierte en un publicador, se bautiza, pero nuestra amistad también se hace, digamos, pues, más fuerte. O sea, desde la preparatoria ahora somos testigos los dos y así. Y una vez en su casa, pues ahí intentó abusar de mí sexualmente.
0: Ok, pero bueno, esta era una situación que vivieron entre ustedes dos, pero ¿cómo ese evento pudo poder o afectó tu permanencia entre los testigos? ¿Se volvió esto insostenible? ¿Qué pasó allí?
1: Claro, como te decía, yo era precursor y aparte tenía otro privilegio que se le llama siervo ministerial, que es prácticamente algunas labores que hacen algunos pastores de la iglesia. Es como que primero ser siervo ministerial y después ser anciano o pastor de la iglesia. Uh-huh. Entonces yo estaba a un paso de convertirme a un pastor. Yo tenía 21, 22 años aproximadamente, y Y entonces, cuando me sucede eso a mí me invitan a denunciar a la policía, pero hay un supervisor de estos pastores, y el supervisor de estos pastores me dice que no tenía que yo haber denunciado a la fiscalía a mi propio hermano, que tenía que dejárselo todo en manos de Jehová, la justicia divina.
0: Okay.
1: Entonces, ahí empieza a... me quitaron estos cargos, estos nombramientos, privilegios, y ahí ya empieza mi despertar, ahí ya empieza yo a darme cuenta de que estos tipos querían ocultar lo que había pasado conmigo.
0: O sea, ocultar un abuso, y no solamente que lo ocultaras porque quien tenía que entrar a juzgar o hacer juicio era Jehová Dios, sino que también te truncan tu carrera por la intención de hacerlo, ¿no? Siendo uh-huh. esto lo correcto, ¿no? Porque independientemente de que una persona esté o no esté en una iglesia, comete un acto de esto, esto es un delito, lo sabemos aquí y en todas partes. Entonces ya aquí comienza la duda. En ese momento tú no sospechabas, sino solamente de tus líderes, de tus guías, y no del propio Jehová.
1: No, yo a Jehová yo decía, no, pues es que Jehová no tiene la culpa.
0: Okay.
1: Son los hombres imperfectos, los pecadores, y Jehová, ayúdame, Jehová, yo estoy con Jehová. Y de hecho también se prohíbe ir al psicólogo, ir a terapia, porque ahí te enseñan que el mejor terapeuta, el mejor psicólogo es Jehová. Y para eso tienes que estar orando y orando y orando.
0: Ok, entonces ahí Jehová todavía seguía siendo el ser divino que te enseñaron a adorar desde muy chico. La expulsión se da posterior a esa situación, ¿no? Porque me dices que te terminan expulsando.
1: Uh-huh, sí, porque ahí es cuando yo, después de estar acá dentro de los testigos, ajá, ser un joven ejemplar y amado y querido, cuando pasa eso, ya soy otro. Entonces ya empiezo poco a poco a ver la realidad. Quise yo tener un noviazgo real, o sea, de la prepa, un juvenil, ¿no? Un amor juvenil, como es.
0: Como todos los jóvenes.
1: Y entonces,
0: ¿no?
1: por esa razón, fue que me expulsaron por andar de novio.
0: Ah, ok. ¿Estabas en un colegio que no era de la religión?
1: Es muy rara vez que haya un colegio de la religión.
0: Jehová.
1: Es muy rara vez.
0: Es raro. No como ocurre para otras religiones. Entonces, uh-huh, el tema del noviazgo, te expulsan, y al expulsarte, pues ya comienza un sentido de libertad, ¿no? ¿Cómo viviste ese momento de tránsito, no? Acostumbrado, si bien viviste una situación difícil cuando se presenta este intento de abuso, pero definitivamente ya sales, ya estás fuera de algo en lo que estuviste toda tu vida. ¿Cómo fue eso?
1: Complicado, porque yo me volví ateo, ¿sabes? O sea, no quise saber nada de la Biblia, de Jehová. Simplemente yo quise vivir mi vida como todavía joven, tenía 25 años. Y entonces empiezo a ver el mundo, la realidad de Satanás, como le llaman ahí los testigos, y empiezo a vivir la vida, digamos que a improvisar. Y yo, después de un tiempo de ser ateo, empiezo a caer en cuenta que sí hay un Dios y que se llama Jehová. O sea, yo seguía con ese chip, y que incluso iba a llegar el Armagedón, y que incluso iba a llegar un paraíso. Entonces yo seguía con esa mentalidad, pero aún así me sentía muy vacío. Por eso digo que la ignorancia es muy peligrosa, porque entré dos veces a la iglesia católica, me sentí bien, después a una iglesia cristiana, me sentí muy bien, de puro joven, donde tocaban música en vivo, y después me predicaron otros de la iglesia de Corea, no sé cómo se llamen. Pero el punto es que estuve a punto de entrar de lleno a otra religión, a otra corriente, porque yo seguía con la idea de que la Biblia es la palabra de Jehová.
0: Claro.
1: Y ya sabes.
0: O sea, había salido de una iglesia, pero tu pensamiento aún estaba ligado a la iglesia, a la cuestión y dimensión religiosa. Ahora.
1: Que Cristo te ama y Cristo te salva. Y
0: ok, todo eso. Pero luego entonces creas, y vamos a colocarlo acá, creas el canal Conciencia Cruda. ¿Por qué creas este canal entonces? ¿Cuál fue el objetivo al iniciarlo luego de tu expulsión?
1: Cuando me pasa lo de mi ex amigo, me sentía solo y quise quitarme la vida. Cuando le cuentas a la gente que tú eres testigo de Jehová, la gente tiene un concepto bueno de esta religión, la mayoría.
0: Sí.
1: Entonces, no me entendían. No había nadie que me entendiera. Por esa razón, yo creé el canal Conciencia Cruda para que la gente que igual estuviera viviendo una situación de injusticia o que se siente solo o sola, está una comunidad, está aquí alguien de México que lo entiende y que sabe lo que es ser un testigo de Jehová, que se cree todo. Entonces, por esa razón, creé el canal Conciencia Cruda en YouTube y pues ahora también en TikTok. Y ahí somos.
0: ¿Esos contenidos fueron dirigidos a cuestionar la iglesia de los testigos de Jehová?
1: Al cuerpo gobernante, a la doctrina y a la empresa Watchtower.
0: Ok, en ese sentido, ¿qué fue lo que más denunciaste del cuerpo ministerial, de la doctrina y de la Watchtower? Así que recuerdes que sea lo fundamental. Sin tocar a Jehová, porque hasta ahí no tocabas a Jehová.
1: No, lo mío tiene que ver con la masonería que existe dentro de los testigos de Jehová, el ocultismo y un poco de satanismo, en ese momento yo así lo creía. Y un poco de cómo está ligada la organización Watchtower con estos planes de la ONU y en ese momento de la Agenda 2030 y todo eso, ¿no? Del Foro Económico Mundial, o sea, a eso. Y ahí obviamente a sus doctrinas, ¿no? El paraíso, los casos de abuso, etcétera.
0: Ok. En eso, bueno, aquí veo que tienes 1,100 videos. Aquí tenemos enfrente el canal que le recomendamos a nuestros seguidores de Descubriendo, que también lo tengan aquí en cuenta, Conciencia Cruda, con 76,800 suscriptores. Me imagino que el mismo mundo al que habías pertenecido, pues te daban durísimo en este canal, ¿no? Porque te atrevías a cuestionar doctrina, cuerpo ministerial y la misma madre de los testigos de Jehová como la Watchtower.
1: Sí, o sea, los testigos de Jehová, cuando dicen que son espirituales, pues te das cuenta que no son tan espirituales cuando creas este tipo de contenido porque te desean la muerte.
0: Se le sale el diablo, ¿no?
1: Exacto, se le sale el extraterrestre.
0: Bien, pero durante todo este tiempo de investigación, ¿nunca llegaste a cuestionar al propio Dios o nunca sentiste que las contradicciones bíblicas podían tener algo que investigar, que conocer, que

0: ¿qué fue lo que hizo el clip? Para ya comenzar a enfocar tu atención en el personaje que por mucho tiempo creíste que era Dios.
1: Y sí, y quiero decir algo.
0: Sí.
1: Me dolió. O sea, fue otro despertar. Fue como cuando me salí de los testigos, que fue un proceso. Me dolió, me enojé, me decepcioné, me puse triste. Después lo vas asimilando. Cuando descubro que Jehová no es el padre de Jesús, ni es el Dios verdadero, ni todo eso, es igual. Sentí otro balde de agua fría, depresión. No dormía, o sea, fue un proceso muy difícil para mí, porque yo seguía con la idea de que era así.
0: Claro, muy duro. Pero ¿qué fue lo que te lo que metió eso? ¿Cuál fue el contenido? ¿Cuál fue la lectura? ¿Qué fue lo que viste? ¿Qué te enfrentó con esa dura realidad para un ex testigo de Jehová?
1: Claro, pues creo que primeramente fue mi madre. Ajá. Antes de llegar al canal Descubriendo, mi madre hablaba mucho de los extraterrestres, de las castas, creo que así le llaman.
0: Sí.
1: Y yo no lo entendía, mi mamá, yo decía, ya la perdí, está loca.
0: Y ella
1: mamá,
0: también fue loca, testigo de Jehová.
1: Claro, todos, los cuatro miembros de la familia éramos testigos, mi papá también, y mi papá empezó a ver extraterrestres y que no sé qué, lo Illuminati, yo decía, están locos estos brothers.
0: O sea, ellos llegaron más rápido a esa dimensión sí. de Jehová que tú, a pesar de que también te había salido.
1: Exacto, sí. Entonces yo, hasta que pasé por momentos poco tristes en mi vida, dije, es momento de indagar, es momento de que yo mismo quiera aprender, o sea, abrir mi mente. Porque no quiero escuchar el programa, por ejemplo, Descubriendo y repetir lo que dices tú, ¿no? O sea, claro. Yo quiero realmente certificar y confirmar que es así.
0: Excelente.
1: Y entonces en una de esas búsquedas me topé con los Anunnaki, me topé con la sangre azul, que el ADN y la glándula pineal, todo eso. Y en un video me sale un short acerca del Cabot, y estabas tú con tu esposa y hablaban del Cabot y que la gloria era el Cabot, la nave, y yo dije, ¿qué onda? Esto está loquísimo, ¿no? Y lo rechacé, o sea, yo decía, no, esto está mal. Pero conforme yo leía un poco más la Biblia, le hallaba sentido a lo que decían del Cabot. Yo no tenía ni idea ni de Mauro Biglino, nada de eso. Entonces empecé a ver tu contenido y créeme que no fue ni la primera vez que vi tu video, como hasta la segunda o tercera vez que vi el mismo video, empecé a entender más y más y empecé ya a asimilarlo, a aceptarlo, a conectarlo, tenía sentido, tenía lógica y así fue.
0: Okay.
1: Y mira, ¿y cuando, ahora estoy aquí?
0: Cuando ya compartes esa parte que profundizas en el Cabot, el sentido original de los términos en el antiguo hebreo, lo compartes con tu familia, ¿cómo fue ese compartir ya en una dimensión ya más profunda, pero de verdad ya más profunda porque te distancia no solamente de Jehová, sino del concepto de Dios que habitualmente la gente tiene, ¿no? ¿Pudiste hacer también ese clip en esa dirección?
1: No sé si estás de acuerdo, no sé si el público también está de acuerdo, pero cuando tienes esto, entiendes otras cosas más. O sea, ajá, como que se te amplía un cuadro, ¿sabes? Es como abres una puerta y son muchas otras más que entiendes. Y obviamente mi mamá, mi familia, empezamos a cuadrar las piezas con las cosas que mi mamá sabía también, que en su momento me compartió y yo no le entendía. Y ahora yo le decía, no, pues sí, ahora todo tiene sentido. Entonces, pues sí, es un... como un despertar, ¿no? Es elevar un poco la conciencia.
0: Claro. Ahora el contenido de Conciencia Cruda tendrá una nueva dimensión, ya dirigiéndose al personaje como tal. Ya lo has hecho, lo has experimentado, estás apenas acumulando las pruebas para que, como tú dices, y me parece muy importante que sea así, de que no sea repitiendo lo que otros dicen, sino lo que tú mismo investigas, lo que tú mismo comprendes para que lo puedas transmitir. ¿Se verán próximamente estos contenidos o ya empezaste a referirte

0: al extraterrestre ya ve.
1: Pues sí, ahora soy ex testigo del extraterrestre, ya así les llamo también a los testigos del extraterrestre Jehová. Obviamente, pues mi intención no es ofenderlos ni,
0: sí,
1: o
0: claro.
1: Sea, es que uno no quiere ofenderlos, no quiere faltarles al respeto, pero a veces creo que es bonito compartir conocimientos, es bonito ampliar nuestra mente, es bonito abrir nuestra mente también. Y es complicado, se me está complicando ahora mismo porque llevo muy pocos videos ahora en esta nueva etapa de ex testigo de Jehová, de activista, que va en contra del cuerpo gobernante de la religión, no solamente de los que dirigen la religión, sino del Dios a quienes adoran.
0: Claro, ya cambia
1: adoran.
0: La cosa, sí.
1: Sí, o sea, ya son dos cosas diferentes. Claro. Entonces, ya hay muchas críticas de los propios ex testigos que dicen, no, tú concéntrate en el cuerpo gobernante y en la doctrina de la Watchtower. Jehová no tiene la culpa y no metas a Dios. Y si sigues así, te dejo de ver y te dejo de seguir, ¿no?
0: Claro, claro.
1: Entonces, ha sido para mí un reto porque llevo pues como 5 meses así, queriendo exponer, teniendo las ganas de decirles, miren estos textos, miren estos términos, miren esto, aquello. Pero yo ya lo entendí, o sea, ya entendí el juego. O sea, ya lo entendí. Y entiendo que hay gente que está muy cerrada, definitivamente.
0: Claro.
1: Pero yo sí quiero hacer esto. Sí, eso sí quiero señalar. La gente de TikTok es más de mente abierta que la gente que tengo en mi canal de YouTube.
0: Es decir, ¿entiendes que en TikTok sí has podido hablar un poco más del extraterrestre como tal, y en YouTube ha sido un poco más difícil? Evidentemente son dos públicos diferentes, es cierto, pero hay algo que no sé si has contemplado. El tema de la terquedad o de cómo se cierran las personas que incluso siendo ex testigos de Jehová se ofenderían si se toca a Jehová es por considerar la Biblia un libro sagrado. En ese sentido, ¿has hecho o has tenido investigaciones que puedan ayudar a entender que no es tal, la Biblia no es un libro sagrado? Primero preguntándote si estás de acuerdo con eso.
1: Estoy completamente de acuerdo. Esas investigaciones sí las he hecho, pero no las he compartido. O sea, me he ido más por el Jehová, ¿no? Pero
0: sí, porque, como te decía, el hecho de denunciar a Dios se le conoce como tal por la Biblia, entendiendo que la expresión de Él es esa palabra. Y cuestionarlo a Él sin cuestionar antes o hablar de lo que significa realmente el documento bíblico o es el documento bíblico, pues se convierte en algo muy difícil porque inmediatamente, pero la palabra de Dios dice, pero entonces ahí es donde viene la traba. Una de las cosas y las estrategias que para mí fueron muy efectivas, no quiere decir que sea lo mismo para todos, evidentemente, fue crear, uno de mis primeros contenidos fue la iglesia surgida en el Concilio de Nicea. En ese video se entregaba información de la forma en que se estructuró lo que hoy la gente llama la Sagrada y la Santa Biblia. Partiendo de allí, como tú dijiste ahora, se abre un abanico de posibilidades. Cuando tú le dices a las personas cómo y de qué manera se agruparon los libros que fueron después considerados sagrados y otros no, cuál fue el criterio para lograrlo y muchas otras cosas más, luego de las traducciones y las manipulaciones que ha sufrido, esto inmediatamente pone en cuestión. Así que tal vez en el YouTube, colocando esa temática de la Biblia, de cuestionarla desde el punto de vista investigador, para que gente que está consumiendo tu contenido pueda comenzar a abrir la puerta y más adelante sí llegar con lo más crudo, que evidentemente es algo crudo, que es hablar del extraterrestre, un personaje del imperio draconiano como lo fue Jehová. A mí me costó menos porque pues yo nunca estuve en una organización religiosa. El hacerlo no me interesó que contenidos nuestros los escucharan ellos, sino pues a los buscadores. Y evidentemente eso le quita a uno mucho peso y responsabilidad. Pero en el caso tuyo, que gente que estuvo allá o gente que está asociada te sigue, cree que todavía Jehová puede ser el Dios de la creación. Entonces, hay un gran reto, Jaciel.
1: Sí, de hecho, hasta me sorprendió cuando fui a tu conferencia que habíamos muchos ex testigos. Bueno, ahí estaban algunos que también me conocían a mí, ¿no? Porque salen de la secta y quieren seguir investigando y topan con tu canal también. Entonces es como de, hola, ¿cómo estás? Ex hermano, ¿no? Y ahora es muy, muy bonito esa parte, pero sí hay otra parte en la que sigue creyendo.
0: Claro.
1: En que...
0: Ahora, dentro de toda esa estructura mental, porque hay una estructura mental, una composición dogmática que te dejaron 25 años allá, ¿sientes que haya cosas que todavía te han costado soltar o ya soltaste todo eso?
1: Ya lo solté todo. Ya. Es como que...
0: ¿Eres libre?
1: Sí, porque ahorita ya... Este tema ya está muy entendido de mi parte. Pero hay otros temas que, por ejemplo, tú tocas acerca de la evolución humana, la transformación, la espiritualidad. Uh-huh. Entonces, esos temas a mí... Yo estoy en esa etapa...
0: Okay.
1: De convertirme en un mejor humano, en un mejor ser humano, en ayudar a otros también. Y eso es lo que más me está interesando ahora mismo que estos temas del extraterrestre, que sí me encantan. Pero, pues como que siento que ya lo entendí. Igual, lo del sistema, la Biblia, la historia, digo, ya lo entendí.
0: Lo asumiste
1: rápido. Pero quiero convertirme en un mejor ser humano.
0: Claro, que al final, Yaciel y amigos de Descubriendo, eso es lo más importante. O sea, el camino de la búsqueda te va a conducir al verdadero propósito de ella, de la búsqueda. Transformación, un nuevo ser, resurrección, uh-huh. Todo aquello que se puede decir de diferentes maneras. Pero, ¿qué le podrías decir a alguien que en este momento está viendo este video, que está todavía enredado, hecha a la cabeza un nudo con todo el tema religioso, el tema de Jehová? Si tú pudiste hacer, ¿qué le podrías hacer? ¿Lo que podrías decirle a alguien que nos escuche que está en ese tránsito?
1: Que la espiritualidad no la define la palabra Jehová. O sea, Jehová no es espiritual. No hay que matar, no hay que justificar las matanzas. Un ser espiritual divino no pide prepucios, no pide sacrificios. Ni que el oro es suyo, ni la plata, como dice Jehová. De inmediatamente eso, hay un choque que dices, este ser no es espiritual. Entonces, creo que la religión está tapando mucho la espiritualidad. En los testigos de Jehová te dicen que un ser espiritual es alguien que tiene muchos privilegios como precursor, anciano, betelita. Nada que ver. Entonces, yo sí les diría que... cuestionen siempre y hagan preguntas, abran su mente y evolucionen, siempre sean mejores personas cada día, y el conocimiento es vasto y es el primer paso, porque la ignorancia, de verdad que la ignorancia es peligrosa, pero algunos sí prefieren ser ignorantes porque creo que hasta se disfruta un poco más la vida, ¿no? Claro. A veces siendo ignorantes, ¿no?
0: Claro. Sí, la ignorancia es nuestro peor enemigo y el antídoto es la investigación y el conocimiento. Me dijiste que habías convertido a varias personas cuando estabas allá de precursor y todo esto, pero te pregunto ahora, ¿has convertido a personas que estaban allá en los testigos de Jehová y los has podido sacar de allí? ¿Has tenido esos logros, por decirlo así?
1: Claro, claro que sí, en estos 6 años, claro que sí.
0: ¿Ha sido?
1: Y es algo que siempre he dicho en mi canal, si yo muero físicamente, ¿no? Materialmente, en este plano, yo estoy muy contento porque creé el canal para que la gente despertara sobre esta secta, esta religión, y empezara a vivir su propia vida. Entonces, muchos comentarios, muchos correos, mensajes en estos 6 años, entrevistas que les he hecho, que me han agradecido. Entonces yo estoy muy contento porque hasta cierto punto sé que ya aporté con un granito de arena en esta comunidad.
0: Claro, eso que has dicho es clave porque pues tener la experiencia, la vivencia que tú tuviste y querer compartir ese conocimiento es algo muy noble. Realmente es una de las cosas que mejor podemos hacer los seres humanos, no solamente por nosotros, que nos alimenta, sino para con los demás. Entonces, dices que es importante salir de esa ignorancia. La propuesta que haces en el canal Conciencia Cruda va encaminada en ese sentido, en esa dirección. Pero ahora llega la otra fase, la del extraterrestre Jehová, que es sumamente clave porque inmediatamente crea algo. Y es lo que te quiero preguntar ahora. El tema de la percepción del Creador, de ese Dios en el que tú creíste que había que orarle, cantarle, alabarle, todo aquello, ¿ha cambiado hoy la percepción del Creador? ¿Cómo es en Yaciel?
1: El Creador no es alguien. El Creador es para mí la fuente, el uno, la conciencia suprema. Entonces no necesita que lo adoren, no necesita prepucios para empezar, y menos descender en fuego para hacer un trato, un pacto con el ser humano. Entonces el Creador creo que nos ha dado las herramientas suficientes que están dentro de nosotros para poder ver la luz que hay dentro de nosotros y descubrirla y trascender. Entonces siento que es perfecto todo. O sea, es perfecto todo lo que se ha hecho. Y tampoco creo que hay que adorarle como tal. Entonces, esa es mi percepción ahora mismo.
0: Sí, la percepción es transformación, ¿no? La percepción de ahora es transformación porque el hombre que se transforma encuentra la parte más pura o más divina que hay por herencia dentro de él, fuera de la percepción aquella de Dios. Este que está aquí es Yaciel, uno de sus
1: entonces,
0: programas.
1: Entonces, en ese tiempo,
0: aquí yo te vemos muy joven, allí predicando.
1: Bajaba.
0: Chamaquito.
1: Y como tenía el tiempo libre, mi papá me dijo, toma, este es el dinero, úsalo para predicar. Y eso fue lo que hice. Me empecé a predicar a la edad de los 16, 17 años. Empecé a hacer muchas horas en el servicio, o sea, en la predicación. Llegué a tener 80 horas, 50 horas mensuales porque tenía el tiempo libre.
0: Bueno, ese es uno de los videos muy interesantes. Estuve viendo en tu canal, voy a ver si lo coloco acá, aquí lo tengo. Hoy estoy viendo uno que sacaste bueno, recientemente, La Oscura, se llama La Oscura Nueva Tendencia a los Testigos de Jehová en Redes Sociales Ocultas y Algo Más.
2: Algo extraño.
0: Bien, pero te quería decir algo que escuché también en ese recorrido que haces de tu historia entre los Testigos de Jehová, y es que ellos han querido mostrar una nueva cara. Sabemos que es una secta que ampliamente es coercitiva, bastante sectaria. Si no estás aquí, no estás salvo. Lo que están fuera de aquí son el mundo de Satanás y todo esto. Pero me llamó la atención, no lo sabía, por eso te hago la pregunta, de que ya se están abriendo un poco a ese mundo. ¿Es así? ¿Lo entendí mal? ¿Cómo es la cosa?
1: Es correcto. Desde el 2024 han hecho cambios los Testigos de Jehová. Ahora ya permiten barbas, las mujeres ya pueden usar pantalones, cosa que antes no. Ya se permite las universidades, ya se permite brindar. Ahora la misma religión ya tiene su propia cuenta en TikTok y en Instagram. Y entonces los Testigos de Jehová ya hacen bailecitos que antes criticaban, ¿no? Esos famosos trends. Y ahora vemos que los Testigos de Jehová ya son un poco más
0: cool,
1: modernos, ya son más parecidos a los católicos que tanto criticaban.
0: O a los cristianos.
1: Entonces,
0: evangélicos,
1: sí,
0: ¿no?
1: Completamente ya se están volviendo parte del mundo que antes ellos criticaban mucho.
0: Sí, como a los cristianos evangélicos también, que han querido hasta meter música secular, solo que cambiándole algunas letras. Pero llama la atención, evidentemente, una de las sectas más retrógradas, sin duda alguna, en su tiempo, en su momento, está haciendo un giro. ¿A qué crees tú que se debe este giro?
1: Pues a las demandas que han surgido a nivel legal, Incluso hay un plan que se filtró que estos líderes quieren efectuar para que su reputación que tiene a nivel mundial, gracias a las redes sociales y a sus gobiernos de secta, se convierta en unos años más a religión y ya no sean tanto jehovistas o yahveístas, sino más cristianos.
0: Ok. Paralelo a esto, te quería hacer también una pregunta, pues estuviste allí en el mundo religioso y ahora estás por fuera. ¿Cómo ves tú, no sé si manejas este tema, sobre la preparación de los planes judíos del Mesías, y cómo las iglesias protestantes y sobre todo la Testigo de Jehová, creyendo que Israel es el pueblo elegido, están conduciendo sus prédicas en apoyar tal propósito? ¿Observas esto? ¿Lo has analizado? ¿En conciencia cruda lo has denunciado?
1: Sí. He visto algunos investigadores como Jordan Maxwell, no sé si lo has conocido, o ¿cómo se llama el otro? Tiene un libro llamado Los 13 linajes de los Illuminati, no me acuerdo del autor. Estos en alguna conferencia mencionaron que los judíos, incluso mencionaron el nombre Natif Salih o Nelson Medenshen, incluso indagando en internet, estos eran propietarios, eran dueños de la Watchtower. Sí. O sea, la Watchtower es la empresa y una de sus, digamos que microempresas, es la JW, que es en inglés es Jehovah Witness, que es la página de los Testigos de Jehová. Entonces, es todo como que va conectado a que los que están manejando esta empresa de los Testigos de Jehová son precisamente algunos de los judíos poderosos.
0: Sí, del sionismo internacional. De hecho, el señor Russell se denuncia que en su tumba tiene uh-huh. un símbolo netamente masónico, que es la pirámide truncada o con el símbolo del ojo que todo lo ve. Toda una simbolociencia ocultista típica de lo que fue la ciencia oculta de los tiempos del inicio de esta adoración. Pero, amigos oyentes, lo interesante de esto es que podamos nosotros tener información lo suficientemente clara, y aquí tenemos la propuesta de Jaciel, un ex testigo de Jehová, en su canal Conciencia Cruda, que les invito a que lo conozcan y lo impulsemos, porque soy de los que piensa que entre más seamos los que generamos a partir de la investigación contenidos, pues podemos llegar a mayor número de personas. Utilizar estas plataformas como el YouTube, el TikTok y otras más para tratar, intentar, no simplemente como uno diría de abrir los ojos a otro, ¿no?, sino entregar conocimientos para que sea ese, llegando al que lo sepa contener, por propia decisión pueda abrir sus ojos. Yaciel, algo para finalizar. ¿Qué sientes que como mensaje puedes darle a los oyentes y seguidores de este canal investigativo Descubriendo?
1: Que es un placer tener la mente abierta, es un placer evolucionar, es hermoso, y creo que es nuestro propósito, uno de los propósitos del ser humano, poder entender muchas cosas, adquirir ciertos conocimientos y aplicarlo, que también es su sabiduría. Y también es bonito ser filósofo, es amar el conocimiento, la sabiduría. Pero de nada sirve si no tenemos amor, más que nada amor al prójimo, que eso es lo que cuesta. Y es importante también ser mejores cada uno. Y hay muchas canciones, ¿no? Me acuerdo de Michael Jackson que decía que todo el cambio empieza desde uno mismo, ¿no? Claro. Y creo que tiene mucha razón.
0: Así es. Bueno, permíteme leer algunos mensajes al lado tuyo de los oyentes, como Sakura, que nos dice: somos de las Pléyades, arriba la jerarquía de luz. Víctor, que nos dice: el libro Crisis de Conciencia te abre el cerebro para salir de la secta. También nos saluda Carlos, que está en Ecuador, en Riobamba. Raymond Franz, el autor, aquí alguien nos recuerda, Rosario. Raymond Franz es el libro del que nos hacía referencia.
1: No, Raymond Franz es un ex.
0: Te, Te perdimos el audio.
1: Ah, Raymond Franz es un ex líder de los Testigos de Jehová del Cuerpo Gobernante.
0: Ah, ok. De esos, de ese también le diste duro, me imagino.
1: No, él, fíjate que él era un líder y se salió, hizo su libro llamado Crisis de Conciencia. Entonces fue una bomba para todos, porque el mismo líder que perteneció al de los Testigos de Jehová hizo su libro.
0: Perfecto, en contra de la misma organización.
1: Sí.
0: Pero no tocó a Jehová tampoco.
1: No.
0: Es el tema, ¿no? También Canela nos dice, los libros de Dolores Cannon sirven mucho, tanto espiritual como con contactos extraterrestres. Creo que ya la IA los puede traducir en español. Todos los libros están en YouTube. También Armando dice, el Jehová de los ejércitos es un diosecillo guerrero de guerras. Es un asesino matón de pueblos y gente. Fausto Guzmán nos dice también, hola Neil, qué buen video. El compa, ¿será que fue testigo de Jehová? Sí, Fausto, él fue testigo de Jehová. Debes colocar el video desde el principio para que no te pierdas todo el diálogo. Miguel González dice, mi mamá es ferviente creyente de Jehová y le cree a Trump y a De La Espriella. La pobre ya tiene 71 años y ya nadie la saca de eso. Es muy, muy complejo. Dile a tu abuela que va a venir 7 veces, no depende de ella, es un regalo de la primera fuente. También Cristina nos saluda desde Santa Marta. Adri Guzmán también. Mariposa dice, saludos familia Descubriendo, gracias por este testimonio para compartir. También dice Adriana, lo mismo con los evangélicos. Yo fui de la vieja escuela y si te ponían pantalones era pecado. Así que lo que tardó los testigos de Jehová para colocarse en la dimensión que más rápido lo hicieron los evangélicos, pues ya tienen a su gente en un look moderno. Claramente, pues una estrategia para llamar y cautivar más gente, porque pues la conciencia del humano comienza a despertar. También tenemos el comentario de Sou, que dice, gran entrevista con Jaciel. Mónica nos dice, me encanta que le des oportunidad a un chico para compartirnos su experiencia y saber de que Descubriendo fue importante para los cambios que él vivió. Es muy bonito. Saludos desde México. Ya Mónica Briviesca nos está escuchando. Marta García dice, total, Adrianita, yo también fui evangélica y me toca llevar una falda en el bolso, o me tocaba llevar una falda en el bolso para cambiarme al llegar a la iglesia. No, hombre, imagínate. Bueno, Jaciel, hemos llegado al final del programa. Me encantó pues tenerte, conversar contigo. Me fascina mucho no solo el hecho de que hayas podido desprenderte de una cuestión tan fácilmente, si lo comparamos con los 25 años que estuviste allá, sino que me llama la atención, destaco, recomiendo que sigas haciendo tu trabajo, que las personas sigan viendo tus contenidos, porque tenemos que llegar a muchas más personas, mi hermano. Así que algo para cerrar, para finalizar, algo que no te haya preguntado, algo que quieras comentar.
1: No, pues muchas gracias, ¿verdad? Que me da un placer estar aquí con tu canal, que es uno de los que me ayudó muchísimo también a entender esto de Jehová y también de lo que hablas de la transformación de uno. Y pues obviamente totalmente recomendado. Y es un placer estar aquí con tu comunidad. Saludos y pues le voy a dar para que más gente sepa esto.
0: Eso, dele para adelante, mi hermano, que pa'lante es para allá, como decimos aquí. Te mando un fuerte abrazo de corazón a corazón y por allí nos vemos en el camino nuevamente. Cuídate mucho.
1: Gracias, igual.
0: Aquí estuvo con nosotros, amigos oyentes, Jaciel del canal Conciencia Cruda. Recuerden llegar a su canal, conocerlo, descubrirlo, recomendarlo, porque entre más fortalezcamos este tipo de contenidos, mucho mejor será para toda la humanidad. Les envío un fuerte abrazo. 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

0: 8 de la tarde con 50 minutos.
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La corriente decía cosas que no entendía. Me angustiaba casi. 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

0: Muy buen día, familia recepecista. El autorrespeto. Saber discernir los límites de lo que no es negociable es vital para nuestra salud emocional. Mantener el equilibrio entre dar y recibir en la relación de pareja es de vital importancia para su buen funcionamiento. No debemos estar contando al milímetro lo que damos o lo que recibimos, pero sí es importante estar atentos. Si el otro no me da de alguna manera lo que yo le doy, me sentiré incómodo y se reflejará en la relación. Hay algo claro y contundente. No te merece quien te lastima. Si una persona no aprecia lo que le das o no lo comprende, no te merece. Cuando las personas dependientes emocionalmente entran en pánico, tratan de recuperar a la persona amada a cualquier precio hasta perder su dignidad y el autorrespeto. En la pareja somos dos y es necesario comprender que cada uno tiene su propia identidad con sus pensamientos, sus emociones, sus gustos y su forma de hacer las cosas. Por eso es buena práctica esforzarnos para comprender cada situación, poniéndonos en el lugar de nuestra pareja, pero manteniendo nuestro autorrespeto, incluso cuando no estemos de acuerdo con ella. Es posible decir, te entiendo, pero no estoy de acuerdo contigo, y no pasa nada. Tomado del libro Amar o Depender, de Walter Rizzo. Este fue el tip para la vida de su canal Planeta Conciencia.
1: 10 de la noche con 4 minutos. 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

0: Listo. ¿Qué tal, amigos de los Círculos de la Real Interpretación? Bienvenidos a una nueva lectura del libro de Apocalipsis. Les doy una bienvenida a quienes se van a ir sumando a este excelente tema. Mientras tanto, les doy la bienvenida a Julio Gaitán, Gracielita y Nancy Bracho desde Venezuela. Un saludito para ustedes y también la bienvenida para quienes nos vayan a escuchar en este programa más adelante. Julio, ¿algún saludo?
1: Sí, pues un saludo a todos los que están presentes y a todos los que lo verán en diferido. Y pues llevamos ya en el capítulo 20 de Apocalipsis. Y espero que todo esto, pues que sea un poquito de ayuda, ¿no? Para, así entre todos, para ir comprendiendo un poquito más de lo que se nos habla aquí.
0: Pues sí es algo bastante complicado, digamos, también este capítulo, Julio, para que tenemos esta lectura del capítulo 20 para el día de hoy, porque comentábamos, ¿verdad?, tras bambalinas, que hay algunos detallitos que en mí me quedaron confusos, pero bueno, vamos a tratar de ir en la medida de que vayamos leyendo el capítulo, pues de ir interpretando, ¿verdad?, y bueno, pues de poder discernir y compartir nuestro sentir. Voy a leer los primeros tres versículos, Julio, de este capítulo 20, que se titula Los 1000 años. Y dice así: vi a un ángel que descendía del cielo con la llave del abismo y una gran cadena en la mano, y prendió al dragón, la serpiente antigua, que es el diablo y Satanás, y lo ató por 1000 años, y lo arrojó al abismo, y lo encerró, y puso su sello sobre él, para que no engañase más a las naciones, hasta que fuesen cumplidos 1000 años, y después de esto debe ser desatado por un poco de tiempo. Bueno, pues aquí empieza, pues más o menos pues desde un inicio, ¿verdad? Porque sí hay algo de confusión en estos primeros tres versículos. Y bueno, yo en mi humilde opinión y sentir, bueno, pues yo aquí veo que ese ángel que se menciona, perdón, que descendía del cielo, pues es, digamos que es el plan de justicia que viene desde aquellos reinos eternos para acá, para la tierra, con un plan o programa perfecto, ¿verdad?, para poder, digamos, que aprisionar a este dragón o la serpiente antigua, como se le llamaba, y sus huestes, y que fueron aquí encarcelados precisamente en la tierra. Digamos que aquí trajeron a estos seres inmundos que andaban causando por allá destrozos en otros sistemas y otros galaxias, y era necesario traer todo ese reducto y aprisionarlos aquí en la tierra. Y yo recuerdo que para esto, ¿por qué se puede decir que se iba o se podía aprisionar a estos seres inmundos cuando sabemos que nos llevan miles y de años de caminar en cuanto a tecnología, en cuanto a, digamos, a ciencia? Y cómo se explica que aquí fueron aprisionados? Por eso se le llama aquí el planeta prisión, ¿verdad?, que es una cárcel. ¿Y por qué ellos no se pueden escapar cuando nos llevan una gran ventaja, ¿verdad?, con toda esa tecnología? Y en algunas ocasiones yo he visto algunos programas o videos que hablan que hay unos como anillos alrededor de la Tierra, que se les llaman los de Van Halen, y que esos son los que no permiten que nadie absolutamente salga de aquí del planeta. Por eso se le llama el planeta prisión. Y bueno, ya otro tema es cosa, ¿verdad?, también de decir entonces cómo fue que el hombre fue a la luna cuando supuestamente nadie puede salir de aquí de la Tierra, pero como decía, ese ya es otro tema, pero hablando de eso, es que ellos desde su llegada o su caída, aquí se quedaron, aquí permanecieron en el planeta. Entonces, pues también me recuerda eso cuando este investigador Salvador Freixedo, que habla, ¿verdad?, en sus libros de que aquí en la Tierra somos una granja humana porque de alguna manera hemos servido de alimento energético para esas entidades y por eso es que aquí han podido sobrevivir o subsistir por ese alimento que nosotros les proporcionamos. Pero de hecho también esto se habla en el capítulo 54 del libro de Enoch, y se los voy a leer. Está cortito, son 6 versículos nada más, entonces más o menos hace referencia a esto, ¿verdad? A que fueron arrojados aquí a la Tierra. Entonces, dice, volví la mirada hacia otra parte de la Tierra y vi allí un valle profundo con fuego ardiente, y llevaron a los reyes y a los poderosos y comenzaron a arrojarlos en este valle profundo. Allí mis ojos vieron cómo fabricaban sus instrumentos, cadenas de un peso inconmensurable. Le pregunté al ángel de paz que iba conmigo diciendo, ¿para qué están siendo preparadas esas cadenas? Y me dijo, esas están siendo preparadas para las tropas de Azazel, para que puedan agarrarlos y lanzarlos al abismo de total condenación y cubrir sus quijadas con piedras ásperas, tal como mandó el Señor de los Espíritus. Miguel, Gabriel, Rafael y Azariel, en ese gran día los agarrarán y los arrojarán en el horno ardiente para que el Señor de los Espíritus pueda vengarse de ellos por convertirse en súbditos de Satanás y descarriar a aquellos que habitan sobre la tierra. Esto es más o menos a lo que vamos a ir leyendo al pasito, porque también aquí es más o menos lo que se habla en estos versículos que vamos a ir compartiendo. Y bueno, pues yo hablaba de que aquí fueron arrojados. Entonces, digamos que cuando ellos llegaron aquí, la humanidad, pues ya existían los Adanes, ¿verdad? Entonces, cuando ellos llegaron, pues esta humanidad de Adán, pues estábamos en una época muy cavernícola, muy incipiente, en donde pues no había, digamos, razonamiento, no había intelecto, no había, no sé, una preparación o desarrollo espiritual en el hombre. Entonces realmente pues estos inmundos no podían hacer nada todavía, nada con, así de plano, ¿verdad?, con la humanidad, pero pues bueno, más adelante ya al pasito que fue avanzando la humanidad, pues es cuando fueron ellos implementando su sistema de manipulación. Julio, ahorita con esto breve que leí estos 3 versículos, ¿qué puedes comentar?
1: Sí, en primer lugar, así como lo que estabas comentando, si lo interpretamos así, es como si este planeta fuera el abismo, ¿no? Porque aquí dice que cuando Satanás fue atado por 1000 años, fue arrojado al abismo y se le encerró y selló sobre él. Entonces yo lo que pienso que este suceso va a ser algo posterior a la caída de esta invasión, y que va a ser lo que va a venir a, de alguna forma, a darnos ese tiempo a la humanidad para que volvamos a recuperar toda esa esencia crística. Y por eso es que después este mismo diablo va a volver a ser suelto, ¿no? Que eso ya va, viene un poco más adelante. Pero ahí es donde, desde ahí es donde, donde empieza un poco, podría decir a lo mejor una confusión, porque es, se puede ver como que es un suceso que ya, ya pasó, pero si lo vamos viendo, ahorita como vayamos recorriendo los versículos, voy a ir marcando unos puntos que por esa razón es lo que yo pienso que todavía no ha pasado esto. Y ahí disculpen un poquito la voz, que ando un poco agripado. Pero ahí le voy a hacer la lucha lo más que pueda.
0: Okay, está bien, Julio. Arrímate un vasito con agua para que no se te reseque la garganta también. Bueno, voy a continuar la lectura a partir del versículo 4 al 5. ¿Quién fue? Gracielita, adelante.
2: Sí, me gustaría aportar algo en lo que yo he interpretado mientras ibas leyendo.
0: Sí.
2: Porque, ¿qué me vino a mí mientras ibas leyendo? Una conferencia que hizo Salim de los Reinos, desde el inicio, ¿no?, hasta Sofía, y donde la humanidad se desvió y creó este ser oscuro, ¿no? Entonces, después habla que viene el ángel y lo manda a preso a la tierra. Entonces, ahí es cuando empieza lo que yo interpreto, este plan de la luz, donde se puso este planeta para digamos, volver al origen en estos 7 días de creación. Por eso yo lo que interpreto, por eso se dice que nadie tiene escapatoria, porque nosotros lo hicimos y nosotros lo tenemos que trabajar, depurar. Y me da la sensación que eso cuando dice en el final o se suelta esta entidad, es como que queda el reducto ese que dices, y bueno, y ahí es donde quedan los que realmente están haciendo su propio trabajo interior y se va depurando y eliminando esto de nuestra propia mente, ¿no? Que está todo, que es una creación, está el karma o el causa-efecto, que es creado por nosotros mismos en todo momento. Eso que se dice planeta prisión, es como, a ver, ustedes lo hicieron, ustedes se hacen cargo. Entonces, todo es creado por nosotros mismos, y por nosotros mismos tenemos que salir de este en la transformación de las energías, ¿no? Ese quería aportar.
0: Sí, gracias por tu aporte, Gracielita. Sí, y yo también comparto mucho de

aquí y como diciendo, y nosotros qué culpa tenemos, ¿no? De esos planes de Dios para con nosotros aquí en la tierra, pero es precisamente para conocerlos, para saber cómo nosotros afrontar, cómo defendernos, digamos, pero pues tenía que haber un lugar, un punto en donde quedara todo ese reducto, pero bueno, pues ya nos preguntamos por qué aquí en la tierra, bueno, pues ya nos toca aquí a nosotros desde, me acuerdo cuando se habla en el libro Secreto de Juan, pues de que fueron arrojados y estas, digamos, estas creaciones, estas humanidades llegaron al punto de la materia. Entonces, aquí a nosotros nos toca, como bien lo dices, pues ya resolver, ¿verdad? Conocer ese programa oscuro, pero también el programa de la luz para desechar de nosotros desde nuestra mente, desde nuestro corazón, y poder pues de alguna manera erradicar esa manipulación, ¿verdad? Bien, voy a continuar y dice, y vi tronos y se sentaron sobre ellos los que recibieron facultad de juzgar, y vi las almas de los decapitados por causa del testimonio de Jesús y por la palabra de Dios, los que no habían adorado a la bestia ni a su imagen, y que no recibieron la marca en sus frentes ni en sus manos, y vivieron y reinaron con Cristo 1000 años. Pero los otros muertos no volvieron a vivir hasta que se cumplieron 1000 años. Esta es la primera resurrección. Bienaventurado y santo el que tiene parte en la primera resurrección. La segunda muerte no tiene potestad sobre estos, sino que serán sacerdotes de Dios y de Cristo y reinarán con él 1000 años. Yo comentaba antes de iniciar con Julio, tras bambalinas, ¿verdad? Antes de la grabación, que yo no tomo en sí tal cual la literalidad de la cantidad de años, ¿verdad? Que se hablan de esos 1000 años y luego otros 1000 años, primero donde fue apresado ese sistema del dragón y luego otra vez soltado. Bueno, ahorita lo que estaba leyendo dice que habla de los decapitados por causa del testimonio de Jesús. Bueno, todo parecería indicar que son los mártires de la gran tribulación que habían permanecido fieles y que fueron martirizados, pero pues también yo pudiera interpretar que pueden ser las personas que recibieron el sello del Dios vivo en sus frentes, es decir, que ya forjaron el Cristo para denunciar con toda la autoridad todas esas obras malas, ¿verdad? En cuanto a la primer resurrección que habla el texto, yo ahí lo entiendo, lo interpreto, que es cuando Jesús trajo la esencia crística y su mensaje, ¿verdad? Obviamente dejó plasmado en la crucifixión y la resurrección, pues el mensaje dejado a la humanidad para que nosotros pues hiciéramos ese trabajo, ¿verdad? De dejar el hombre viejo para resucitar al nuevo hombre. Y en cuanto a la segunda muerte, para mí es la segunda venida ya del Cristo en nuestro interior. Una vez que ya aprendimos el ejemplo que dejó Jesús, pues en nosotros ya hay una forja del nuevo hombre, que se refiere a la segunda de venida del Cristo, ¿verdad? Excepto los que dice que no, los que no habían adorado, a los que habían adorado a la bestia ni a su imagen y que no recibieron, bueno, pues son todas esas personas que obviamente hicieron la forja del Cristo, pero dice, los otros muertos no volvieron a vivir.

0: hasta que se cumplieron 1000 años. Esto para mí es, pues, obviamente los que yo puedo llamar a esos ángeles caídos o esos inmundos que pues ellos solitos se cortaron de la creación. Entonces, para ellos, pues obviamente ellos no van a tener una segunda resurrección. Para ellos no hay una resurrección, perdón. Julio.
1: Sí, mira, basado en esos versículos que acabas de leer, es lo que yo, por lo que yo interpreto que esto es algo posterior que todavía no ha sucedido y que va a pasar antes de el encadenamiento y encerramiento de Satanás. Esto va a suceder después de la gran tribulación. Después de esta gran tribulación, cuando Satanás sea de alguna forma puesto bajo custodia, es donde se va a poder, se va a dar ese tiempo para que la humanidad se pueda recuperar. Por eso es que aquí, como yo lo estoy viendo, es como si en ese periodo de 1000 años simplemente se van a quedar las personas que ya tienen ese sello, que son esos tan famosos 144,000, que esos son los que van a ser sacerdotes y van a reinar con el Cristo por esos 1000 años, y se va a quedar la gran muchedumbre, ¿no?, que van a ser aquellos sobrevivientes a la tribulación, a la gran tribulación. Porque aquí es como yo lo puedo ver, como lo puedo entender, es como si todas las personas que no tuvieran ese sello del Dios vivo, como se maneja aquí en el Apocalipsis, que muriesen durante la gran tribulación, es como si se van a tener que, aunque hayan hecho su trabajo y lo que quieras, pero es como si se van a tener que quedar ahí en pausa. Por eso es que hasta después de los 1000 años es cuando, que nos dice aquí que son resucitados, ¿no? Y que pues este grupo formaría parte de lo que sería esa nueva humanidad. Y a lo que yo considero que esto todavía no ha pasado es porque aquí se menciona a todos los que no habían adorado a la bestia ni a su imagen y que no recibieron la señal o esa marca de la bestia. Entonces, si esto hubiera sido antes, es como si la marca hubiera pasado desde hace muchos miles de años, ¿no? Pues es que yo considero que esto es después y que va a ser como lo menciona aquí, poniendo un poquito de las profecías de por allá de Quetzalcóatl, que también ahí en esa profecía se menciona que después de este tiempo todo animal maligno sería removido de la tierra por un periodo para que pudiéramos caminar tranquilos y avanzar. Y es más o menos es lo mismo que yo puedo ver aquí que se nos está diciendo, ¿no? Que es ese tiempo que Satanás va a ser de alguna forma erradicado por ese, que a lo mejor no son 1000 años literales, pero ahí nos está hablando de un tiempo grande de expansión, ¿no? Que va a ser ese tiempo que yo considero, como lo vuelvo a repetir, que es donde se le va a dar esa oportunidad a la humanidad remanente de poder forjar esa esencia crística dentro de cada uno, y que después de eso vuelve a venir otra prueba, ¿no? Porque a lo que nos, interpretándolo de una forma literal, es como si Satanás fuese puesto bajo bajo custodia y luego vuelve a salir, pero nos dice que vuelve a salir por un corto periodo de tiempo. No sé qué es lo que hay, lo que piensen ustedes, Lili.
0: A ver. A ver. Bueno, así como lo te estoy escuchando, pues sí tiene sentido, la verdad. Porque digamos que es como, a ver si me explico, es como que quienes hicieron su trabajo interior, pues así como es como que decir, ah, ya se ganaron el cielo y ya todo, qué bonito y qué qué mundo maravilloso va a ser, ¿no? Porque va a ser todo de color rosa, porque va a ser todo pura felicidad. Pero así yo lo puedo ver como, digamos, no en la cuestión literal de que Satanás todavía esté en el plano físico, digamos, a ver si lo puedo explicar bien, sino en el plano físico, por mucho que esté el despertar de conciencia, por mucho que muchas personas sí estén haciendo realmente esa forja del Cristo, pues la manipulación también fue mental, el trabajo que hizo este sistema. Entonces, desde un inicio, pues estuvo, digamos, inoculado en nuestras mentes esa larva del error, ese germen, ¿verdad? De como se pudiera decir del pecado. Entonces, por eso sí le veo el sentido de que tú dices que estaríamos como que a prueba, sino como para manifestar, como para, no es la palabra.
1: Es como si te nos estuviera dando un tiempo, una pauta.
0: Para demostrar,
1: para, digamos, lo que... Para recuperarnos, y luego, ahora sí, después de recuperarte sí, como humanidad, sí, en todas horas, ajá, confrontar a ese enemigo que sí, tuviste por tanto tiempo, ¿no?
0: Sí, exacto, porque no sé si ustedes se vieron o escucharon uno de los últimos programas que ha hecho Neil, precisamente de lo que son los egregores o un egregor, porque eso es en base a lo que nosotros podemos construir desde nuestro pensamiento, pero si ya está ahí ese, digamos, ese germen de error, pues si nosotros no lo sabemos manejar, si no lo sabemos controlar, porque obviamente el forjar el Cristo no significa que lleguemos a la perfección, porque pues si tenemos, imagínense cuántos días nos quedan de creación, 5 días, entonces no es precisamente la forja del Cristo el llegar a una perfección total ahorita. Simplemente es ya, al menos de que tú despertaste conscientemente, y sí, por eso es donde le doy sentido a lo que dices, porque es como que ese tiempo, como que un lapso para poder demostrar lo aprendido, la manera de cómo vamos a controlar, porque si de alguna manera, fíjense, yo también me preguntaba, a ver, imagínense que tantas experiencias, tantas vidas que hemos tenido, ¿verdad?, a lo largo de nuestras encarnaciones, ya en nuestro espíritu, allí está ese error, ¿verdad? Pero yo pensaba, ¿y qué pasa cuando ya se destruya a la oscuridad, a Satanás, a la bestia y todo eso? ¿Y eso qué? En nosotros está, ¿verdad? O sea, nosotros podemos volver a recaer, podemos volver a recrear, digamos, en nosotros otra vez la maldad. Entonces, si nosotros no hacemos bien esa forja del Cristo, pues podemos otra vez a volver a caer en el mismo error, en los mismos vicios, en los mismos defectos, en los mismos, digamos, pecados, porque no lo supimos manejar. Es así más o menos como yo más o menos te entendí, Julio.
2: Permiso, Lili.
0: Sí, adelante, Gracielita.
2: ¿Quiere contestar, Julio? Y luego yo.
0: No, adelante, está bien. Adelante, Gracielita.
1: Primero las damas.
0: Sí.
2: Gracias. Mira, me estaba escuchándolo ahí y me acordaba de la profecía de Juan de Jerusalén cuando dice, cuando llegue el año 1000, después del año 1000, sí. Eso me llevó a esta parte de estas dos etapas, ¿no?
0: Y, me ganaste.
2: Y justamente, fíjate que cuando lo de Jesús que vino a enseñar, para mí es como se sembró la semilla y, digamos, esa sería la primera etapa, la primera resurrección, como te decía, y ahora todavía estamos en ese proceso del despertar. Como yo digo, estar en la cama durmiendo, abrir los ojos y quedarte ahí observando. ¿Y qué es lo que va a hacer que nos levantemos de esa cama y actuar, que sería ya haber trabajado esta parte interna que nos va a impulsar? Es cuando pase el puño de hierro. ¿Por qué pienso esto? Porque fíjate tú, cuando hay un terremoto, se nos acaba la pendejada, se nos acaba la conducta infantil, nos ponemos serios, hay personas que entran en el miedo, hay personas que entran en la calma, en poder llevar los grupos, en poder estar un poco más trabajados internos y pueden llevar la serenidad y poder acompañar a las personas. Por eso me da la sensación cuando dice Julio, esto va a pasar después, digamos, pero ese puño de hierro va a ser el túnel, digamos, esa va a ser la transición que nos va a dar el guantazo para terminar de despertar, tomar conciencia, porque creo que recién estamos abriendo los ojitos. Nosotros le llamamos, somos conscientes, pero es como le digo, como yo digo, yo soy consciente que el pan me hace mal, pero de vez en cuando lo como, aunque me duela la barriga. Entonces, es como todo un proceso y, como se dice, se va a ver, se pone a prueba los que realmente se conecten con ese Cristo interno, con ese trabajo interno, con esa, el estar enfocados en uno mismo, ¿no? Y después de todo esto, como dices tú, pero si nosotros llevamos en el espíritu tanta oscuridad y cuando pase todo esto no va a ser todo color de rosa, yo pienso que vamos a seguir con esa oscuridad en el espíritu, pero ya diferente, como ahora estamos aprendiendo a controlar nuestras emociones, nuestros pensamientos, si sabemos que hacemos daño, hacemos el esfuerzo para hacerlo diferente. Porque claro, los pleyadinos, como dijeron, cuidado con volver a cometer el error, porque ya pagaron el precio que no tenían que pagar. Entonces, es que muy loco, pareciera que esto ya, o ya se sabe, bueno, será porque ellos están, ya saben todo lo que va a ocurrir, por eso han dejado las escrituras, ese mapita, ese guío, pero nos dejan libres a que nosotros elijamos, ¿no? Uh-huh. Ese era mi aporte.
0: Y fíjate, gracias, Gracielita. Por eso yo decía, ¿no? Que por eso ha sido necesario que vengan esos mensajeros, porque ellos ya por, digamos, por experiencia, lo que ellos mismos vivieron en carne propia, en el lugar donde ellos viven, pues ya saben lo que va a pasar. Entonces nos traen ese mensaje y ese mensaje también, como que también estemos alertas, porque pues sí, recién, como comenta Julio, recién me cayó el 20, porque sí tiene razón, y no te estoy dando el avión, Julio, que conste, sino que sí me cayó el 20 de que sí es así, o sea, que nosotros seamos capaces de demostrar, vuelvo a repetir, lo que ya se aprendió, porque pues muchas veces también, por eso hemos comentado aquí que nosotros somos la esperanza de ese futuro. No es que ya entramos al tercer día de creación y ya todo va a ser luz y ya todo va a ser de color rosa y todo muy bonito y todos muy contentos y muy felices. Y no, porque todavía está todavía eso en nosotros. Entonces, si vamos a hacer, digamos, esa esperanza del futuro, puedo poner de ejemplo, ¿verdad? En mí, ¿verdad? Lo que yo estoy aprendiendo. A ver, si ya me di cuenta de que el sistema sanitario o la farmacia, va en contra, es todo lo contrario a nuestra salud, entonces, ¿qué puedo aportar yo para ese nuevo mundo, digamos, ¿no? Bueno, pues ya se está investigando, yo estoy viendo cositas por aquí, por allá, remedios caseros, hierbitas, cambiar mis hábitos alimenticios. Entonces, eso es lo que se va a promover, digamos, a ese futuro. Yo no voy a llegar a un día, a un tercer día creador pues yo todavía voy a seguir dependiendo de los medicamentos, o simplemente con la contaminación ambiental, ¿no? Si desde ahorita yo comienzo, porque ya de alguna manera, aunque sea muy poquito, digamos, pero es un gran inicio el ir despertando la conciencia. Como tú dices, Gracielita, no puede ser un despertar así total, yo también lo entiendo, pero sí vamos a ir quitándonos las lagañas de los ojos para después así como que reposar tantito en la cama y ahora sí me toca levantarme, accionar. Ya si hubo ese despertar, ya me tengo que levantar de la cama y vámonos a trabajar y a darle duro, ¿verdad?, por la vida. Entonces, por ejemplo, en el tema de la contaminación, ya podemos empezar desde ahorita, ya reciclar, reutilizar, las tres R's, ¿verdad?, esto que enseña, para poder dar, digamos, ideas, alternativas, alguna guía para otra manera de hacer construcción de productos de elaboración, ¿verdad? Procesos que no contaminen nuestro planeta. Entonces, eso es lo que se va a ir demostrando. No sé si me explico ahora, si te doy la palabra, Julio.
1: Bueno, creo que hasta se me olvidó lo que... Sí, ya me pasaron 200,000 ideas de la cabeza.
0: Anótalas porque yo así estoy.
1: No, me volvería loco. No, así está bien. Bueno. No, nada más, ahorita que siga la lectura, ahí hay otros puntitos también que los voy a marcar para más o menos para ubicarnos en lo que le estoy diciendo de que esto todavía no ha pasado.
0: Ok. Bueno, entonces voy a leer ahora otro parrafito, voy a hablar, a leer del versículo 7 al 10. Cuando los mil, antes de que se me vaya también a mí el avión, me dio risa ahora que comentaste, Gracielita, porque mira, o sea, la sintonía en la que estamos conectadas, porque precisamente yo iba a decir eso de las profecías de Juan de Jerusalén, que habla acerca de que cuando los mil años o que en el año mil y después del segundo mil año y así, eso también lo iba a comentar. Bueno, dice el versículo 7, cuando los mil años se cumplan, Satanás será suelto de su prisión y saldrá a engañar a las naciones que están en los cuatro ángulos de la tierra, a Gog y a Magog, a fin de reunirlos para la batalla, el número de los cuales es como la arena del mar, y subieron sobre la anchura de la tierra, y rodearon el campamento de los santos y la ciudad amada, y de Dios descendió fuego del cielo y los consumió. Y el diablo que los engañaba fue lanzado en el lago de fuego y azufre, donde estaban la bestia y el falso profeta, y serán atormentados día y noche por los siglos de los siglos. Eso que habla de los santos, que decía por aquí, y que rodearon el campamento de los santos, esto también se describe en otro versículo que está en Daniel 7:22, y que dice, hasta que vino el anciano de días, y se dio el juicio a los santos del Altísimo, y llegó el tiempo, y los santos recibieron el reino. No sé si esto también te pueda dar pauta, Julio, ya si quieres comentar.
1: No, mira, precisamente el último versículo que leíste.
0: Y el diablo que los engañaba fue lanzado en el lago, eso, de fuego y azufre, donde estaban la bestia y el falso profeta, y serán atormentados día y noche por los siglos de los siglos.
1: Sí, fíjate ahí. Uh-huh. Es donde podemos ver. Después del Apocalipsis, no se acabó con Satanás en sí. Uh-huh. Porque en capítulos anteriores, cuando llega la justicia divina, que llega el del caballo blanco con su espada que sale de su boca de doble filo, ahí son mandados al lago de azufre, son mandados la bestia y el falso profeta, mas no Satanás. Satanás simplemente va a ser encadenado para volver a tener una reincursión en la humanidad en un tiempo posterior, después de lo que estábamos hablando, ¿no? Por eso es que, porque lo dice claro, fíjate, dice, donde estaba la bestia y el falso profeta, uh-huh, ahí fue donde, dice, y el diablo que los engañaba fue lanzado en el lago de fuego y azufre, donde estaba la bestia y el falso profeta. Entonces, el falso profeta y la bestia, ellos estaban antes del tiempo en el que Satanás fue lanzado ahí. Y hasta el día que Satanás sea lanzado a ese lago de fuego y azufre, que eso significa que ya no volverá a ser, queda destruido totalmente de la faz de toda la existencia. Hasta ese día, yo considero que es cuando la humanidad va a poder empezar a tener esos grandes avances en los pasos. Porque ahorita estos primeros pasos son difíciles, cuestan mucho. ¿Por qué? Porque tenemos la influencia de este Satanás. Fíjate, después de los 1,000 años del reinado del Cristo, que también hay muchas personas que interpretan que todo eso de esos 1,000 años del reinado del Cristo ya pasaron. Si hubiesen pasado, yo creo que estaba hablando de hace muchos miles y miles de años, porque en una época de la historia moderna no se ha visto, o yo no he podido encontrar ese reinado del Cristo. Porque ahí está la prueba, simplemente cuando Jesús vino a esta realidad, encarnando esa esencia crística en esta dimensión, ¿qué le pasó? Fue asesinado. Y lo mismo le ha pasado a todos los mártires. Los mártires son aquellos como Juan el Bautista, como este Valentino, como que seguían a Jesús, los apóstoles. Todo ese tipo de personas, ellos son los mártires, son los santos. ¿Por qué? Porque murieron por el nombre del Cristo. Entonces, a lo que hemos leído, esos espíritus son los que están clamando la justicia, porque ellos ya conocieron la verdad, ¿no? Y de ahí es donde se empieza a hablar de todo esto, del clamor de los santos. El clamor de los santos es donde ya, o sea, lo podemos ver de esta forma, como que ya tú hiciste algo por una causa en vida, por decir, dice tu vida por un partido político, para poner un ejemplo. Uh-huh. Y por más que quisiste hacer, al último ese partido nunca pudo ganar y tú despreciaste toda tu vida, pero tú lo hiciste pensando a lo mejor en una verdad, ¿no? Que tú sabías que ese partido era el único partido que era verdadero, que era leal, que era honesto, y esa fue la razón que nunca ganaron ningún aspirante de ese partido. Y es lo mismo que pasa con los Santos, ellos murieron esperando ese nuevo día, conociendo que todas las personas que tenían un pensamiento o una vida así de acuerdo a las enseñanzas del Cristo, ellos sabían que morían, eran asesinados, eran perseguidos, pero aún así lo hicieron por esa convicción de que sabían que estaban siguiendo una verdad. Entonces llega el momento en el que esos espíritus, a lo que podemos ver en estas lecturas que hemos tenido, que ya dicen, pues ya no, ya párale, ya fue mucho. Ya hay que, si no, ya hay que hacer algo, pues más tienen que caer. Porque fíjate, leímos también ahora como lo que le pasó a los dos testigos. Hay otras, como la profecía de los nueve tiempos, dice que todos los aquellas personas que tengan esa condición o esa forja del Cristo serán perseguidos y serán decapitados en plazas públicas. Creo que por ahí dice, creo que es en alguna parte del octavo tiempo de la profecía de los nueve tiempos, no sé si me equivoco. Y esto mismo también, esa misma persecución va a suceder o sucede cuando la marca de la bestia. Y es lo que lleva a todo este clamor de los santos. Entonces por eso ahí considero que todavía no ha pasado, pero más aquí en el versículo 8 dice que cuando Satanás sea suelto de su prisión, saldrá de nuevo para engañar a las naciones que están sobre los cuatro ángulos de la tierra, a Gog y a Magog, que a lo mejor eso sería algún tipo de, ¿cómo te pudiera decir?, de comunidades que se puedan hacer después de que pase todo esto, ¿no? Que pudiera ser como, por decir, el norte y el sur, para poner un ejemplo. Uh-huh. O sea, que por decir que esté la comunidad, vamos a decir, de lo que es todo el norte, y que existe otra comunidad de lo que es todo el planeta en el sur, que tengan sus representantes, ya ves como, pues en cualquier estructura social tiene que haber algún tipo de...
0: La izquierda y la derecha.
1: A lo mejor no así, pero tiene que haber algún tipo de...
0: Sí, de...
1: ¿Cómo se dice esto? De organización, ¿no? Uh-huh. Que a lo mejor ya no va a ser un gobierno como los que estamos teniendo ahorita, pero que tiene que haber, como quiera, yo me imagino que algún tipo de organización. Y que entonces vuelve a salir este Satanás y quiere volver a hacer que se pelee la gente, ¿no?, entre ellos. Y ahí es donde ya en todas horas, sí, ¿sabes qué? Esta fue la última. Y ahí es donde ya después, lo que ya les había dicho, ya en el versículo 10, ya es donde ya ese diablo, Satanás, ya es enviado, ya es lanzado a ese lago de fuego y azufre, en donde ya se terminó ahí su existencia por completo. Ya no hay, o sea, ya no hay vuelta atrás. Es como si de alguna forma se deshicieran de esa energía para que ya no vuelva a existir.
0: Adelante,
2: Sí, para aclarar lo que quería decir, porque se dice que, bueno, Satanás es liberado y después encadenado, y la bestia y el profeta es lanzado y quemado al abismo, ¿no? ¿Es así como están diciendo?
1: Sí, fíjate, lo que dice aquí en el documento que yo tengo, en el versículo 10, dice: y el diablo que los engañaba fue lanzado en el lago de fuego y azufre, donde estaba la bestia y el falso profeta. Entonces es como si la bestia y el falso profeta ya estaban en ese lago de fuego y azufre cuando Satanás después, posteriormente, llega, es lanzado a ese mismo lago.
2: Ajá, porque yo había interpretado, creo que ha habido una confusión mía, esto de cuando Satanás es librado y confunde y hace que haya pelea. ¿Qué es lo que está pasando ahora con el internet, con la inteligencia artificial y todo esto que hay tanta confusión en las mentes? Y cuando dice Satanás es encadenado, claro, justamente, ¿por quién es encadenado? Por nosotros mismos, que nos empoderamos, como hablábamos, que aunque estemos en el tercer día, seguimos con esa oscuridad en nuestro espíritu, que vamos a seguir depurando, que son todos esos demonios que tenemos desde el programa oscuro, ¿no? Y lo que es esta parte de la bestia y del profeta quemado, sería por este juicio final, esa energía o las llamaradas que vienen a hacer justicia, ¿no? ¿O estoy equivocada?
0: Julio, ¿puedes contestar?
1: A ver si se estaba entrecortando un poquito cuando estabas hablando, Graciela, pero yo lo que puedo considerar es que ese lago de fuego y azufre, que también es referido como la segunda muerte, que a esa muerte ya no hay vuelta atrás, no es como lo había mencionado, es como si en esa parte o esa fuera la forma de poder erradicar a esas energías que ya no tienen ya de atiro ningún tipo de solución. Uh-huh. Y por eso es que se nos habla de esa segunda muerte. Creo que todavía no hemos llegado bien a ese punto. Pero, o sea, también aquí a lo que nos menciona este libro de Revelación, también habría una segunda muerte para muchos de los espíritus que están habitando esta dimensión en este momento.
0: Sí, yo ahí veo a la referencia que haces, Julio, de que digamos que Satanás o el sistema o el diablo, o como le quieran llamar, va a llegar después al lugar donde estaban la bestia y el falso profeta. Y recordemos también en otras lecturas que hemos hecho es que precisamente también el reinado del anticristo dura muy poco, porque digamos que ese personaje pues va a ser va a ser muerto. Por eso siento, ¿no?, que a eso te refieres, que ellos ya, digamos, ya están allá en ese, lo que se describe ahí como el lago de fuego y azufre. Y eso también puede hacer referencia a lo que los pleyadinos le comentaron a Enrique, ¿no? Que a lo que se llama en las religiones es el infierno, pero lo que ellos le dijeron a Enrique es que es el planeta 13. ¿Sí? ¿Es eso, Julio?
1: Gracias. Sí, fíjate, porque ahí se hace referencia a que en ese lago de fuego y azufre, Satanás, la bestia y el falso profeta van a ser atormentados día y noche. Pero no se está diciendo que la humanidad.
0: Exacto.
1: Ese vendría a ser ese infierno, ¿no? Para aquellas, se puede decir, entidades, y aquí ya no se pudieran considerar como espíritus, sería el lugar de esas entidades, sería su lugar de castigo por todo el mal que hicieron a tanto, ¿no? Un mal en una escala macrocósmica, de donde invadieron diferentes sistemas, diferentes constelaciones, donde hicieron una cantidad de atrocidades. Entonces sí, esas entidades iban a tener que pagar su tiempo, que o todo sería su karma, ¿no? De todo lo que hicieron en su vida, pero no sería ya en una reencarnación, sino más bien ese karma lo pagarían con tormento. Y ahora, ahí lo que puedo ver es que ellos mismos, esas mismas entidades, nos lo quieren echar a nosotros, ¿no? Como que nosotros vamos a ser los que vamos a pasar por eso, cuando ellos son. Entonces, de alguna forma, como que estuvieran, yo lo que considero que estuvieran tratando de doblar nuestro albedrío para poderse salvar de los karmas que ellos vienen arrastrando.
0: Y en ese sentido, ¿cómo sería el proceso, Julio? Porque eso yo lo veo como lo que van a hacer realmente, ¿no? Con el tomar la marca de la bestia. Porque lo que ellos necesitan es precisamente que, como no tienen espíritu, necesitan un cuerpo físico para ellos posesar. Pero si imagínense la cantidad de maldad que hay en esas entidades y la ignorancia, por otra parte, en las personas que acepten y pues ahora sí que vendan su libre albedrío por esa ignorancia o por inocencia o algunos porque realmente les convenga, esa maldad que va a traer esa entidad, digamos, va pues prácticamente va a manejar ese cuerpo. Entonces, pues no me quiero imaginar qué pueda hacer esa persona posesada o ese cuerpo manipulado por esa entidad, porque va a cometer, no sé, crímenes, muchas cosas feas, y entonces qué. Que esa persona muera, también ahí se va a ir a pasar ese tormento del lago de azufre, porque tú estabas hablando, ¿no? De que estas entidades, ¿hasta dónde han llegado? O sea, imagínense que desde aquellos reinos, ¿verdad? De eternos, que se pasó de la edad de oro, plata en sí, hasta pues ahora hasta donde estamos nosotros y ellos, sobre todo, ¿verdad? La oscuridad en la entidad, como para que uno, ay, es que es nuestra mente tan finita, ¿verdad? Tan chiquita que luego yo no comprendo que por ejemplo esa persona que tome esa la marca de la bestia, digamos, y que cometa atrocidades, pues no va a compararse con lo que estas entidades han hecho a lo largo de, pero sí, eones de tiempo, como para decir qué tipo de justicia se va a impartir. No sé si me explico, Julio. ¿Qué juicio, digamos, porque también va a ser por causa y efecto para esta persona que pues por inocencia o ignorancia se fue posesada?
1: Ahí lo que yo puedo ver, fíjate, en primer lugar conocemos un término aquí terrenal de aquellas personas que se dice que le venden su alma al diablo.
0: El diablo.
1: Entonces, yo también considero que cuando tú, esas personas lo hacen con un fin de algo, de querer ser famoso, de querer tener dinero, muchos motivos y razones ahí tienen esas personas para hacerlo. Pero también existe todo lo que ya hemos platicado de cuando uno regala su albedrío. Yo mencionaba anteriormente que el dar tu albedrío es como regalar tu ser. Entonces, a lo que yo puedo considerar, lo que yo comprendo de esto, es como si Satanás estuviera cosechando o estuviera tomando almas. ¿Sí me entiendes? Es como se está llevando todo el ser de un ser, lo está tomando por completo para, pues al tomar lo que está dentro de ese ser, ¿verdad? Que por eso vamos a decir un cantante, Benito Malo. Sí, Benito Malo, vamos a decirle así, toma lo que estaba dentro de ese Benito Malo, lo natural, lo universal, lo toma, lo guarda para ellos y le instaura una entidad de las que están vagando por ahí, ya no tienen este proceso de reencarnación. Entonces podemos ver que hacen, o sea, un cualquier tipo de manipulación mental, ¿verdad? Sobre principalmente en los jóvenes, que sabemos que esa música le llega más a los jóvenes, que cuando tú eres ya adulto, ya tomaste un poco de conciencia de las cosas, de la realidad en la que vivimos, te ponen a escuchar esa música y dices, no, pues todo lo que le están metiendo a los pobres niños, que ellos ni siquiera lo comprenden. Pero ya están siendo programados. Eso está en el ámbito, por decir, del espectáculo no musical. Podemos ver eso mismo en muchos de los líderes políticos, ¿no?
0: Exacto.
1: Que también ellos están ahí, que no les importa hacer o deshacer, eliminar o cualquier cosa. ¿Por qué? Por lo mismo que no son ni siquiera seres humanos. Yo comenté muchas veces de una diferencia que yo había notado en los ojos del actual presidente de acá de Estados Unidos, de tener una mirada así, pues normal, ¿no? Como cualquier persona, a un tiempo ya donde se veían cámaras, tenía una mirada negra, una mirada ida, ya como que si no estuviera en esta realidad. Lo mismo le pasa a este señor ¿cómo se llama? Este señor español que hace...
0: Parceriza.
1: Sí, Parceriza. No le han visto cómo tienen los ojos. No sé si lo haga a propósito, que traiga lentes de contacto, pero esos ojos no...
0: Según él dice que son naturales.
1: No, es que ahí estás viendo que, o sea, yo en lo personal, yo a una persona frente a frente, yo con tan solo verte a los ojos puedo ver mucho más. Y yo me imagino que cualquiera, ¿no? Es como si estás viendo dentro de esa otra persona que tienes enfrente. Y
0: ya estás... Como el de Facebook, Mark Zuckerberg.
1: Ándale, también. Ese también tiene una mirada, pero...
0: Es más, ese ya hasta parece robot.
1: Sí, no, es que tienen genética diferente. Ahí también está todo ese tema envuelto. Pero más que nada, podemos ver que tienen la capacidad de poder posesar cuerpos. Uh-huh. Fíjate, la profecía Jope también menciona que al final de los días, en el último periodo que tuviera el cuarto mundo, Tuhuacachi, habría personas que estuvieran caminando en esta realidad, pero que fueran de otras realidades. ¿Y cómo va a poder una entidad caminar sobre la tierra simplemente dentro de un cuerpo humano, igual que lo que hacemos nosotros, ¿no? Que somos espíritus, pero encarnados o teniendo una experiencia dentro de un cuerpo humano? Entonces ahí es lo que menciona la profecía Hopi. ¿Y cómo van a poder adquirir un cuerpo humano? Pues simplemente por medio de esta manipulación, ¿no? De intercambiar el albedrío de cada ser, como se los he mencionado, la ley del albedrío es la única ley y una de las leyes más grandes que existe para protección. Por eso es que imagínate que esa fuente creadora, esa mente universal que incomprensible nos iba a dejar desamparados, no, por eso es que se constituyeron leyes y el albedrío es una de esas leyes universales que nos protegen al momento, porque yo he escuchado muchas personas que dicen que el albedrío es quebrantado día por día por parte de la invasión o de Satanás, y es algo que es yo considero que es falso, porque el día que esta fuerza invasora quebrase esa ley del albedrío, van a ser atacados con toda la fuerza y erradicados. Entonces, ¿qué es lo que hacen? No lo quebrantan, sino que simplemente buscan otras maneras, otras formas de que nosotros mismos se los demos. Entonces, uh-huh, ellos nunca han quebrantado eso y ellos son conscientes y tienen la... Exactamente, tienen la información necesaria para saber que el día que hagan eso, ahí se acaba toda su existencia. Uh-huh. No sé si quiera leer el resto de los versículos que quedan, Lili.
0: Sí, claro. El juicio ante el gran trono blanco, este es el versículo 11 y termina en el 15. Y vi un gran trono blanco y al que estaba sentado en él, de delante del cual huyeron la tierra y el cielo, y ningún lugar se encontró para ellos. Y vi a los muertos grandes y pequeños, de pie ante Dios. Y los libros fueron abiertos, y otro libro fue abierto, el cual es el libro de la vida. Y fueron juzgados los muertos por las cosas que estaban escritas en los libros según sus obras. Y el mar entregó los muertos que había en él, y la muerte y el Hades entregaron los muertos que había en ellos, y fueron juzgados cada uno según sus obras. La muerte y el Hades fueron lanzados al lago de fuego. Esta es la muerte segunda, y el que no se halló inscrito en el libro de la vida fue lanzado al lago de fuego. No, pues imagínense, a mí desde cuando me borraron del libro de la vida, allá en la secta de Torres, me sacaron del libro de la vida según ellos. Bueno, ya, ahora sí, ya, en serio. Bueno, pues vemos una vez más, ¿no? En cuanto a lo que al color blanco se refiere del trono, pues es una vez más que debemos pensar que es usado como un símbolo, ¿verdad?, de la santidad, de la pureza y justicia. Y el trono blanco yo lo atribuyo al primer reino o de oro en esos reinos eternos que se hablaba en el libro secreto de Juan, y que poco a poco pues esas humanidades que se fueron degradando hasta lo que ahora son pues estas entidades, hasta donde llegaron, y que nunca se arrepintieron hasta perder su espíritu. Por eso ahora ya ellos son entidades, Julio.
1: Así es, fíjate, aquí lo que se menciona, no, yo lo puedo ver como que si fuera esto que pasa aquí, esto no es lo siguiente, pudiera decir, o sea, no va a pasar, no va a pasar en un corto periodo de tiempo, así como sí puede pasarlo, parte de lo que ya hemos leído acerca de todos los movimientos, acerca de esta llegada del anticristo, del falso profeta, todo esto. Pero esto ya estamos viendo ya muy a futuro, pudiera decir en esto último que hemos leído, que esto ya sería cuando viene lo que es el juicio final. Ya después de haber pasado ya por todos los procesos que hayas tenido que tener que pasar todo el tiempo, la pauta que se le dio a cada espíritu para poder recuperar esa esencia. Uh-huh. Y que entonces sí, aquellos, ahí sí, al final de este tiempo, aquellos espíritus que no hayan podido llegar a concretar, aquí se nos dice que sí van a ser simplemente desintegrados, ¿no? Que imagino que es el término más correcto, o sea que no volverá a ser ese espíritu, porque aquí ya se nos habla que dice el mar dio los muertos que estaban en él. La muerte, aquí en esta Biblia que estoy leyendo dice el infierno, pero hay otras que hablan del el Hades, que también se puede considerar como algún tipo de algo similar a lo que es el infierno, ¿verdad? En algunas interpretaciones, pero que el Hades sería como este lugar de reposo de los espíritus o de los muertos, en donde van ahí. Entonces aquí todos habrían entregado ya lo que tenían para así llegar a esto que vendría a ser el juicio final, donde ya cada espíritu ya va a ser, de alguna forma va a ser visto en todo lo que pudiste hacer, lo que tenías que hacer, lo que hiciste, lo que no hiciste. Y se habla todo el tiempo de ese libro de la vida, ¿no? De que el nombre tiene que estar ahí en ese libro de la vida. Uh-huh. Eso pues yo lo considero como que ese libro de la vida pues viene a ser esas acciones que has tenido en tu vida que pues que son de elevación, ¿no? Que es algo muy difícil para el tiempo en el que estamos viviendo, que todo esto de alguna forma está ligado a no simplemente a la vida que estamos teniendo en este momento, ¿no? Sino que está ligado a toda las
0: encarnaciones.
1: Exactamente, desde el tiempo en el que el espíritu fue puesto aquí en esta dimensión, y desde ahí es donde está contando. Entonces no sabemos, nos acordamos a lo mejor de lo que hemos hecho en esta vida, ¿no? Pero en otras vidas pasadas, pues no. Por eso también es que se mencionan en muchas ocasiones que se como que se lleva a un recuerdo al momento de desencarnar, que se habla de una película, no de tu vida. Uh-huh. Pero yo más que una película de la vida que hemos vivido, se pudiera a lo mejor tener una, en esa interconexión entre dimensiones, que a lo mejor puedes ver películas de tus vidas o de tu vida, pero en general, ¿no? Desde mucho tiempo, porque al morir se segrega del cerebro un químico que solamente se segrega al nacer y al morir. Es como si fuera esta ventana o esta sustancia fuera parte de

0: al veneno, y que en muchas ocasiones ellos o las personas que van en este tipo de viajes pueden ver esa ese puente, ¿no? Entre la vida y la muerte, que no por eso estoy recomendando que la gente lo haga. Yo nunca lo he hecho, pero en lo que se puede ver en las experiencias que tiene la gente es esta conexión, y que por lo regular cuando regresan del viaje, por decirlo así, todo el tiempo se les dice feliz día de tu nacimiento, porque es como si volvieras a nacer, pero es algo que no comprendemos, porque no tenemos la capacidad de recordar otras vidas, y que pues aquí a lo que nos menciona aquí en el versículo 13 dice que pues cada uno será juzgado por sus obras, te acuerdes o no te acuerdes, ahí será ya el tiempo del final, que eso sí será el final de me imagino al final de estos pasos, de estos escalones que tenemos que seguir. Uh-huh. Y que pues de ahí quién sabe qué más nos siga, no creo que al pasar estos siete días de creación ya hayamos terminado. Yo pienso que pues van a seguir más pasos, ¿no?, que tenemos que seguir a fin de llegar a la divinidad de donde provenimos.
1: Sí, claro, imagínate. No recuerdo, no sé si tú te acuerdas, Julio, ¿cuánto dura más o menos cada día de creación?
0: No, creo que decía como más de 430,000,000,000 de años.
1: Fíjate, entonces si son 7 días, pues yo también no siento que con todo eso ya acabe el proceso, porque si se dice, ¿no?, que si así como caímos, pues así tiene que ser nuestro ascenso, y si la caída se llevó eones de tiempo, pues todavía se queda cortito, siento yo, ¿verdad?, el programa de los 7 días de creación.
0: Sí, fíjate, es como tal lo que quería mencionar hace un momento, que ahí se me fue la vena y ya no lo mencioné, pero es que es esto de la forja del Cristo, hay muchas personas que piensan que ya con eso ya se fueron hasta o el último cielo, ya ni siquiera pisan para caminar. Y eso, o sea, es que hay que comprender que tan solo esas van siendo también las pautas que se nos van dando de acuerdo a nuestro avance que vamos teniendo. Entonces el encarnar al Cristo no es encarnar al Cristo original, ese vástago de la creación, sino encarnar ese fractal de ese vástago que se nos fue presentado aquí en esta dimensión. ¿Sí me entienden? O sea, no es, y eso tan solo, eso es el paso al tercer día. Entonces ya es lo que mencionaba, ¿no?, que muchas personas ya piensan que ya se sienten ya porque se visten de blanco y hablan bonito y conocen la información. Ellos ya están allá por allá en otra dimensión, y ya pues acá todos somos mundanos, terrenales.
1: Ya ¿Están en la quinta dimensión?
0: No, yo no, estoy ya andan allá en la novena, por allá más para allá. Sí, no, y ya andan acá hasta haciendo iglesias. Uh-huh. Creo que ya ahora ya por ahí anda un tipo de iglesia ahí para ayudar a los 144,000 a llegar ahí con toda la ayuda que se les va a dar ahí con sus terrenos y con su dinerito.
1: Y ya, re,

0: Ya totalmente legalizada, ya se registrado como así tal como iglesia, no recuerdo el nombre, pero ya saben de quién estamos hablando, ¿verdad?
1: Entonces, eso no tiene nada que ver, esa ponerse ropas blancas no tiene nada que ver con la pureza que se pide de estas personas siquiera elegidas. Porque no sé si se acuerdan cuando pasamos por ese capítulo de los 144 mil, que era lo que se pedía ahí, era una perfección al
0: Sí, imagínate.
1: 100% que yo no tengo y que yo a lo mejor en mi vida he conocido a lo mejor una persona que pudiera llegar a tener ese tipo de avance y que a lo mejor si le preguntara a esa persona me dijera que no lo tiene. Entonces es algo muy, muy difícil que no cualquier persona lo tiene, pero que pues a los que no tenemos ese avance así, a ese 100%, pues no nos queda más que seguir tratando, ¿no? Seguir luchando contra nosotros mismos, ¿no? Porque esa lucha no es ni siquiera contra una invasión, ya en este momento ya esa lucha es ya contra tu mismo ser, porque ya toda esa maldad, toda esa negritud, nigromancia ya fue puesta dentro de ti. Entonces ya la tenemos dentro de nosotros y ahora ¿qué tenemos que hacer? Luchar contra nosotros. Imagínate en el dilema en el que estamos como humanidad. Tienes que luchar contra lo que está dentro de ti. O sea, y no estoy hablando del espíritu, sino lo que está dentro de tu cuerpo material, de lo que ya está instaurado en tu mente y que ahora
0: Con tus propios demonios.
1: el guerrear contra nosotros mismos. Entonces ahí está un poco complicado, no imposible, se puede hacer. Y pues si el que se caiga, levántese, desempólvese y a seguirle, ¿no? Y otra cosa también que quería yo comentar, aquí cuando se habla al principio de lo último que leíste, Lili, que se habla de un gran trono blanco, el que estaba sentado sobre él delante. Yo ahí sí, fíjate que yo sí considero que eso es la presencia de ese Dios que fue manifestado de la infinidad a la afinidad, así como lo menciona el del Génesis Hopi, y que sí existe y que sí va a venir. No sé cuándo, pero va a regresar y pues a los que están ahí les va a tocar verlo. Ese es el, pudiéramos decir, ese sí es el mero mero, como decimos en México.
0: Como dice Salim, ¿te estás refiriendo a la venida de nuestro Señor Jesucristo?
1: No, es a la venida del Cristo, del original, ya, pero en persona,
0: Ay.
1: hay muchas referencias de que va a suceder. Hay muchas referencias de que sí existe un ser con esa capacidad, que yo lo considero que es el verbo de la creación, porque a ese vástago se le dio la tarea, hablando desde el libro secreto de Juan, como casi todas las mitologías ancestrales que he podido estudiar, todo el tiempo la divinidad, la infinidad, se manifiesta en una forma más física, más comprensible para nuestra existencia, y a ese personaje o a ese vástago, a ese Cristo que se menciona, se le da toda la potestad para crear todo lo que existe en todos los universos, no tanto forma espiritual, energética, como de forma física. Entonces ahí sí yo sí considero que hay un ser, así como se habla, ¿no?, en todas estas mitologías que les menciono,

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3: 12 de la noche con 2 minutos.
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0: Hola, muy buenos días, amigos oyentes. Bienvenidos a las noticias del día aquí en Visión Noticiosa, la otra cara de las mismas, en vivo y en directo, compartiendo con todos ustedes las noticias de Colombia, América Latina y del mundo en esta emisión de hoy, viernes, fin de semana, 14 de agosto del año 2026. Y nos vamos inmediatamente para los titulares del día.
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0: Bien, atención, porque asciende a 281 la cifra de muertos por el terremoto de 7,4 en Colombia. 281 fallecidos, según un nuevo reporte de la Unidad Nacional para la Gestión del Riesgo y Desastre, la UNGRD. El director de este instituto, David Tamayo, confirmó que subió a 44.936 el número de familias afectadas por el sismo, además de 3.971 heridos y 379 desaparecidos por el terremoto de 7,4. Estas son las cifras oficiales, amigos oyentes de Visión Noticiosa, de el desastre en Colombia. Pero además, la comunidad internacional envía más de 15 millones de dólares adicionales a Colombia, exactamente los gobiernos de China, Suecia y Emiratos Árabes. Anunciaron una jornada de nueva ronda de ayudas para atender la emergencia registrada por los terremotos. Esperemos a ver que el gobierno de la Espriella acepte la ayuda económica, pues ha rechazado la ayuda de rescatistas de diferentes países que estuvieron dispuestos a venir a ayudar en las operaciones de rescate. A nivel de América Latina, amigos oyentes, Claudia Sheinbaum y Lula da Silva dialogan sobre integración comercial y acuerdos petroleros. Dijeron: estamos convencidos de que podemos fortalecer todavía más los vínculos económicos, comerciales y energéticos, aseguró la mandataria Claudia Sheinbaum. También, amigos oyentes, hijo de López Obrador denuncia retiro de visa de Estados Unidos por razones políticas. El hijo del expresidente mexicano expresó que espera tiempos distintos con gobiernos que retomen el legado de figuras como Abraham Lincoln y Franklin Delano Roosevelt, a quienes mencionó como referentes de liderazgo político en los Estados Unidos. Pero mientras esté Trump, la vaina va a ser muy difícil, para que tengamos en cuenta siempre esa condición. También, a nivel internacional, el fantasma de la amenaza rusa para Europa abre un nuevo capítulo. La ministra neerlandesa de Defensa pidió reducir la carga regulatoria en la cartera para el conflicto ucraniano. Es decir, que hay países europeos que están dando pasos para dirigirse a un enfrentamiento de lo que ellos llaman la amenaza rusa. También Estados Unidos crea primera fuerza multinacional de drones. Atención, porque el gobierno de Donald Trump en Estados Unidos creó una fuerza multinacional de drones de ataque en Medio Oriente en la guerra con Irán, que combina capacidades aéreas, marítimas y submarinas. Recordemos que estas medidas son para ponerse o poderse equiparar con la fuerza de drones y misiles que Irán demostró tener con mayor contundencia, a diferencia de la debilidad que tuvo los Estados Unidos para contrarrestarlos. Bien, vamos ahora entonces con las noticias de Colombia.
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0: Ok, Colombia, vamos con las noticias del país. Lo primero que vamos a destacar es el nuevo reporte de la UNGRD sobre las consecuencias del terremoto. La cifra de muertos asciende a 281. Ayer hablábamos de 265. Hoy amanece la cifra en 281 personas fallecidas. Evidentemente, en la medida en que se adelantan las operaciones de rescate, se recuperan personas vivas, pero también los fallecidos. Vamos a la nota. Atención que en las últimas horas el director de la UNGRD, David Tamayo, entregó un nuevo balance sobre las consecuencias del terremoto. Para atender la emergencia, se confirmó que el país, usando tecnología satelital para medir los daños del terremoto, dice que ya fueron procesadas 166 imágenes de alta definición y se priorizaron fotografías aéreas en 85 municipios. Además, Airbus donó imágenes de ultra detalle de Cali, Cartago, Manizales y Pereira. De acuerdo con el reporte oficial, entregado a las 11 de la mañana hora de Colombia en el corte de las 5 de la tarde, la emergencia ya afecta a 15 departamentos en el país y 426, amigos, dice la información. Vamos a bajar un poquito aquí para que no me molesta acá. Afecta a 15 departamentos y 426 municipios del país. Las autoridades han identificado a 44.936 familias damnificadas, 44.936. Este es otro punto del desastre, ¿no? No solamente los fallecidos y heridos, sino las familias damnificadas por el mismo. Dice, lo que representa un total de 102.105 personas afectadas. Evidentemente mucho mayor. En cuanto a las víctimas, el balance da cuenta de 281 personas fallecidas hasta la fecha, hasta este minuto, y 3.971 heridas. Además, los organismos de socorro han logrado rescatar a 348 personas en las zonas más afectadas. Este es el número de personas rescatadas. En lo que se ha podido, amigos oyentes, con las dificultades que se nota han tenido los rescatistas, 348 personas se han rescatado. La UNGRD reportó 65.841 viviendas averiadas y 10.677 viviendas destruidas. Asimismo, se registró el colapso de 172 edificios en el país. Ahora, todo esto habrá que reconstruir, ¿no? Si estamos viendo dificultades en el mecanismo, en los procesos, en la coordinación para los rescates en estos momentos, ahora imagínese qué mostrará este gobierno o qué solución o qué planteará para la reconstrucción de todo este desastre. Las viviendas destruidas, las averiadas, los edificios caídos, que no vaya a hacer lo que hizo Duque en la pandemia, y creo que será lo más seguro, y es que se fue a pedir un préstamo costosísimo, bien costosísimo, al Fondo Monetario Internacional. Estoy que les firmo eso donde sea, que este señor endeudará el país con el motivo de la reconstrucción. La emergencia también ha golpeado la infraestructura pública y los servicios esenciales. El reporte señala afectaciones en 236 centros de salud, 2.136 instituciones educativas y 1.168 centros comunitarios. También 198 vías, 71 acueductos, 34 puentes vehiculares y 12 puentes peatonales. Miren todo lo que ha sido afectado por el movimiento. Un megamovimiento. Realmente fue bastante fuerte y las cifras que están llegando poco a poco, porque incluso también los informes se retrasaron, porque la UNGRD no tenía el liderazgo cuando ocurrió el sismo, el liderazgo de un encargado de parte del gobierno de la Espriella. En el sector del transporte aéreo, 5 aeropuertos presentan afectaciones. Las autoridades también reportan impactos sobre la fauna, con 169 animales rescatados y 243 afectados. Por departamentos, el Valle del Cauca concentra el mayor número de víctimas fatales. Allí en el Valle son 148 fallecidos, seguido por Risaralda con 104. El balance se completa con 13 fallecidos en Chocó, 6 en Caldas y 1 en Quindío. Tengamos en cuenta, fíjense ustedes, que a pesar de que el sismo se produjo en el Chocó, el número de fallecidos fue inferior, notablemente inferior. Esto, evidentemente, pues por la concentración mayor de personas en las grandes ciudades, pero también hay que decir que la infraestructura, las casas, los edificios, son los que terminan generando el desastre. Al no haber tantos edificios, como sí los hay en Cali y en otras ciudades que resultaron afectadas, entonces la afectación es menor. Veamos entonces, en boca del propio señor Tamayo, director de la UNGRD, el informe que acabamos de leer.
2: Evento sísmico de San José del Palmar. Hasta el presente tenemos el reporte de 40.753 familias afectadas, 97.515 personas, 273 fallecidos. De esos 273 fallecidos, 250 han llegado a medicina legal, 227 han sido ya reconocidos y 189 cuerpos han sido entregados a sus familias. Tenemos un reporte de 3.824 heridos y 377 desaparecidos, cifra oficial que maneja la Fiscalía General de la Nación. En cuanto a infraestructura, tenemos 12.584 viviendas destruidas, 74.873 viviendas.
0: Bueno, y entonces está básicamente parte del informe que el personaje, director Tamayo, de la ONGRD, entrega a la opinión pública nacional, amigos oyentes. Ahora bien, vámonos a recordar qué tan efectivo fue el gobierno de Abelardo en recibir la ayuda. Ya sabemos que solamente, como ayer lo entregamos en las noticias, solo aceptó a 4 países para que vinieran a ayudar con unidades de rescates que, según el gobierno de la Estrella, son los únicos certificados en el mundo para hacerlo: Estados Unidos, Israel, Ecuador y El Salvador. A pesar de que México, siendo un país con alta actividad sísmica, ha desarrollado toda una experiencia en la atención de este tipo de situaciones. Vamos a escuchar a la presidenta Claudia Sheinbaum hablando de la negación para la entrada del equipo rescatista mexicano.
3: Ayer comenté que a Colombia habían ido los rescatistas, la brigada de rescatistas del ejército, pero no. Pidieron certificación por parte de Colombia, están certificados, pero ahora piden otra certificación. Entonces estamos llevando a través de aviones Hércules, despensas, insumos médicos y otras cosas que solicitan. Pero sí, para aclarar que la brigada de la Secretaría de la Defensa Nacional de Rescatistas pues no fue aprobada por el gobierno de Colombia, está lista para salir en cualquier momento. Bueno, han ido a 98 países a rescatar y a trabajar.
0: A 98 países, y dice de la Espriella con su equipo de gobierno que esta unidad de rescate mexicana no tiene la certificación. ¡Qué locura! ¡Qué locura!
3: Insumos médicos y otras cosas que solicitan. Pero sí, para aclarar que la brigada de la Secretaría de la Defensa Nacional de Rescatistas pues no fue aprobada por el gobierno de Colombia, está lista para salir en cualquier momento. Bueno, han ido a 98 países a rescatar y a trabajar por la gente, solidariamente. Bueno, es importante que se conociera esta información, porque ayer tenía la información de que sí habían ido, pero hoy me hicieron la aclaración en el gabinete de seguridad. Bueno.
0: Bueno, y entonces está confirmando lo que ya habíamos dicho ayer, pero ahora en boca directamente de la presidenta de México, cuando ella advierte de que se pidió una certificación nueva, a pesar de que México tiene la experiencia, ha ido a 98 países del mundo a hacer este tipo de colaboración de ayuda humanitaria, pero Abelardín, el Filipichín, no quiso que viniera México. Las órdenes son solo para recibir a quienes son amigos ideológicos, políticos, ¿verdad? Así que aquí estamos hablando de una politización del desastre. Ahora, imaginémonos por un momento. Miren cuántas personas se han rescatado, más de 384, si mal no estoy, desde bajo de los escombros. Con las limitaciones que hemos notado a la distancia, viendo los informes de quienes allí en el terreno han ido a informarnos. ¿Y qué tal si hubiese acompañado desde primera hora la venida de equipos de rescate, no solamente de México, sino que también tenemos, por ejemplo, la oferta de Brasil y otros como China, que tienen equipamiento para lograr rescatar con facilidad y con rapidez a varias personas? Pero no. Entonces, el número de muertos hubiese sido, amigos oyentes, inferior. Bueno, todavía se está buscando. Todavía se está buscando. Recordemos que entre más pase el tiempo, más se le reduce la expectativa de vida a quien esté debajo de los escombros. Pura negligencia. Este es un tipo de negligencia, amigos oyentes, peligrosa, porque atenta contra la vida de personas que sepultadas con escombros encima están esperando la ayuda. La sed, el hambre, las condiciones en esa condición son claves. Es clave que hagamos las cosas rápido. Pero tenemos la información de que no solamente fue al equipo de México, sino a un equipo también venezolano que estuvo dispuesto. Se llama El

0: nos tocó quedarnos en casa, pero seguimos a la orden para dar respuesta cuando se nos necesita.
1: Así que por favor, mucho cuidado con lo que se está especulando por allí, que necesitamos donaciones o cosas para ir a Colombia. Eso es totalmente falso. Por ahora el team no va a viajar.
2: Bueno, y este team, ¿cuánto se podría haber necesitado, amigos oyentes? Todas las manos que pudiesen llegar o venir a ayudar hubiesen sido sumamente valiosas, sumamente valiosas. De hecho, uno de los pocos equipos que entró fue los Topos de México, que es una organización no gubernamental, ¿sí? Ellos son voluntarios que viajan por el mundo a ayudar tras este tipo de desastres. Entonces, quien trajo a los Topos fue Duvalier. Escuchamos al periodista Néstor Morales ayer, enojado porque precisamente no pensando en lo que los Topos podían ayudar con toda la experiencia que tienen, sino porque como un tipo que está cerca al pacto histórico, es decir, que es un político o congresista opositora de la Espriella, los trajo, movilizó para traer. Entonces, por eso que ustedes lo escucharon todo indignado con el jefe o el líder de los Topos. Escuchemos a Duvalier dando la información de cómo se movió para que esto ocurriese.
3: Ve, Duvalier, antes de que te vayas, ¿viste que Néstor dijo que le había dado permiso a los Topos para ingresar?
4: Sí, lo vi, además, exageradamente arrogante Néstor Morales, como increpó a el voluntario, el rescatista, pero además que era un señor respetado en todo el mundo.
5: ¿Cuántos Topos como usted llegaron a Cali?
6: 20.
5: 20 Topos. Don Héctor, ¿me oye?
6: Sí, lo escucho.
5: Le digo, ustedes cuando van a los países no tienen coordinación, autorización de los gobiernos locales.
6: Mire, permítame, por favor, ¿sí? Permítame. No me haga ese tipo de preguntas, señor. Porque caemos en lo administrativo y en la politiquería.
5: ¿Cómo que no le haga ese tipo de preguntas?
6: Sí, señor, mira, si caímos, caeremos en la politiquería y no vine a eso, señor.
4: Afortunadamente lo dejó como se merecía, callado, porque la respuesta fue correcta. Vino de voluntario, porque es un experto que va por el mundo salvando vidas. ¿Y quién lo autorizó? Pues no lo autoricé, pero yo gestioné con Migración Colombia, con la nacionalización del vuelo, con el contacto a esta organización independiente y no gubernamental. Así que fui yo, porque para hacer lo correcto no hay que pedir permiso.
2: Exacto, para hacer lo correcto no hay que pedir tanta permiso, además porque lo que está en juego son las vidas. Son las vidas. Ahora, si el que hubiese hecho la gestión para que los Topos llegaran hubiese sido un congresista del Pacto Histórico o de cualquiera, perdón, del Centro Democrático o cualquiera de estos partidos de gobierno, ahí sí Néstor Morales estuviera aplaudiendo la gestión de ese congresista y dando clases de que los otros, los opositores, no hacen nada. Pero como lo hizo Duvalier Sánchez, entonces ahí sí hubo problema. Entonces miren cómo politiza en este momento el periodista la emergencia. Es una emergencia. Los detalles, las pendejadas, las podemos tratar después. Incluso si habrá que sancionar a Duvalier, que lo sancionen, pero salvamos vidas. Eso se puede tratar después, pero ahora no. Ahora deberían estar enfocados todos los medios de comunicación, incluido Néstor Morales, incentivando a la solidaridad, a la ayuda, porque lo que se ha hecho ahora, hasta ahora, amigos oyentes, ha sido precisamente el impulso de las personas de la ciudad de Cali, que lo hemos visto en la ciudad de Pereira, en la ciudad donde han ocurrido los desastres, porque a falta de que el gobierno de la Espriella haya coordinado las cosas exitosamente, pues le toca al pueblo. También hay otro departamento que es el Chocó, ¿verdad?, que no están, amigos oyentes, lidiando con la situación los entes gubernamentales. Veamos la información desde el Chocó.
7: Buenos días, están necesitando ayuda en el barrio Lleras.
8: La calle La Fortaleza. Va para allá. Mire cómo la gente estamos en las calles, que están necesitando la ayuda, para que hagan el favor y nos colaboren con lo que tengan, víveres, comida, ropa. La gente se quedó sin sus hogares. Sepa que nos colaboren con lo que nos puedan.

0: Okay. Miren, ¿ustedes cómo quedaron las casas?
1: Mucha gente hoy en día se quedó sin sus hogares por a causa del temblor. Entonces, para que por favor la alcaldía nos colabore con donaciones.
2: Han venido a hacer el censo.
1: Entonces, para que se acuerden de que la fortaleza también tiene muchas personas.
0: Esta gente está durmiendo en las calles, ¿no? Porque su casa pues quedó en el piso. O en algún albergue, algunas casas vecinas. Pero ellos dicen que hasta el momento ni censo han ido a hacer. O sea, una información limitada, y al tener una información muy limitada, muy pequeña de la situación en el Chocó, en varios
2: barrio
0: municipios.
2: Barrio Llena, calle La Fortaleza.
1: Para hacer el censo, para que puedan mandar las ayudas.
0: Exacto, lo acaba de decir ella. Sin el censo no puede mandar la ayuda correspondiente. Entonces, uno se pone a pensar, bueno, la atención, y ni más faltaba, tiene que ser en todos lados, Cali, Pereira, Armenia, Manizales, hasta en el departamento del Huila también se vieron afectaciones. Recuerden que fueron 14 departamentos. Pero acá no. Y si esto lo han politizado, como es lo que estamos viendo, que no aceptan a Sheinbaum porque es de izquierda, y por allá los de Venezuela tampoco porque son de izquierda. O sea, si son de izquierda no pueden venir a ayudar. Uno podría decir que como en el Chocó la mayoría de la gente votó por Cepeda, Iván Cepeda, y no por Abelard, entonces que se esperen, que sean los últimos. Yo no puedo asegurar eso, ¿verdad? Pero, hombre, le cae a uno como pensar que puede ser, ¿no? Por ahí escuchamos el concejal Guri de Medellín recomendar que los bombardeos contra los grupos criminales iniciasen en el Chocó, allá, porque allá la gente votó más por Cepeda, que según ellos es el voto fusil. No votaron libremente, sino porque los obligaron, dicen ellos también. El Guri también es de ellos. Entonces la indignación es grande, amigos. La indignación es grande. Ayer nos poníamos a pensar en lo que puede estar pasando. Nos tratamos de poner en el pellejo de quien está atrapado. ¡Wow! Y por acá nosotros reclamándole un gobierno que ha tardado. Da rabia, ¿no? Da rabia. Ahora, también pensé una cosa. Si llega el gobierno y con la excusa de que están recién llegados, no tenían la respuesta inmediata, hombre, ¿por qué no se apoyaron del anterior? Que venía haciendo las cosas. Venga, ayúdenos con esta emergencia. Pero ¿cómo? Si no le estrechan la mano al que es zurdo. ¿Cómo? Entonces miren cómo la separación ideológica, cuando llega a la exageración, al fanatismo, lo que hace es fragmentarnos, dividirnos, y esto lleva literalmente a la muerte de varias personas. Para pensar, ¿no? Ok, tanta es la indignación que esta chica en redes sociales la deja clara.
3: Que los medios dejen de decir que Colombia no está aceptando la ayuda humanitaria, porque Colombia somos todos un país. El que aquí no está aceptando la ayuda humanitaria es esa mierda de presidente que montaron acá, 12 millones de estúpidos. Ese mismo huevón que al que lo único que le importa es que una puta catedral se cayó, y salir como un puto payaso a hacer saludos militares en una tragedia, es el que nos tiene jodidos. Aquí lo que se está logrando es por pura movilización social. Entonces, si van a pasar una noticia, pásenla bien. Que las personas que se están partiendo el lomo rescatando gente no merecen que les vengan a decir los medios internacionales que es que aquí no estamos aceptando la ayuda. ¡Cómo mierda! Que los medios
0: así
3: dejen
0: es.
3: De decir
0: entonces,
3: que Colombia no está aceptando la ayuda humanitaria.
0: De alguna manera lo que está diciendo la chica es que sí la estamos necesitando. Que no la acepte el filipichín es otra cosa, pero que sí la estamos necesitando. 8:38. Un fuerte abrazo para todos ustedes que están conectados, amigos oyentes, en la radio. Y también acá por el YouTube. 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Bueno, la comunidad internacional envía más de $15 millones adicionales a Colombia. Y hay vainitas que yo me pongo a pensar. Es que yo me pongo a pensar con toda esta vaina. Si hemos visto cómo Abelardo y su equipo de gobierno están haciendo las cosas, uno se comienza a imaginar qué están haciendo con la ayuda. ¿Qué van a hacer con estos 15 millones de dólares? Y va a seguir allí, y va a seguir llegando ayuda. Si estos recursos se administran bien, además se hace un trabajo, amigos oyentes, de ir a buscar ayuda. Sí, dejar la pendejada de que si eres de izquierda y derecha, no, ir a México, ir a China, ir a donde sea y gestionar ayuda, la que te dé. No, yo tengo para darte plata, venga, plata. No, que yo tengo es para darte colchones, vengan los colchones, pero salir a buscar. Y en el caso de el recurso, amigos oyentes, ya vieron las casas en municipios del Chocó abajo. Eso es con plata que se arregla todo esto. Entonces, lo digo porque si administramos, si buscamos y administramos, bueno, el carajo este sale, busca y administra bien los recursos, hombre, probablemente no sea necesario hacer lo que huelo que puede ocurrir, que estoy oliendo que puede ocurrir, y es que este carajo vaya al FMI a prestar plata para la tragedia, como hizo Duque. Duque hizo un préstamo en la pandemia. Un préstamo costosísimo, 5.400 millones de dólares, que le tocó pagar al gobierno entrante. Además, porque lo financió de una manera jodidísima. Eso desfinanció gran parte del recurso público del gobierno siguiente, que fue el de Petro. Ahora, que este carajo no lo vaya a hacer, ¿cómo se puede evitar? Digo yo acá en la cocina, ¿no? Hombre, salga, pida ayuda. Lo que tenga, ¿qué tiene usted por ahí que nos sirva? Traiga, ¿tiene plata? Traiga. Y con todo eso, administrarlo bien y entregárselo todo a los damnificados, a las personas que se quedaron sin nada. Veremos a ver. ¿Qué dice la información? Los gobiernos de China, Suecia y Emiratos Árabes Unidos anunciaron una nueva ronda de ayudas para atender la emergencia registrada por los terremotos. Así que China, a pesar de que le hicieron el feo, porque es comunista, según Abelardo, le hizo el feo y China dice, tranquilo, aquí hay recursos que vamos a mandarles. 4 días después del terremoto registrado en la región pacífica de Colombia, el país sigue recibiendo ayuda humanitaria de la comunidad internacional. Tras la polémica generada por demoras y supuestos rechazos, no supuestos, rechazos, lavándole la cara a Abelardo, rechazos en aceptar los ofrecimientos de colaboración extranjera, China, Suecia y Emiratos Árabes Unidos confirmaron el envío de recursos al país. Ojo, platica llega. El embajador chino en Bogotá, Xu Xinyan, informó que en solidaridad con el pueblo colombiano, China ofrecerá una ayuda financiera de $1 millón e insumos de asistencia humanitaria por valor de 15 millones de yuanes. ¿Ok? Entonces, Emiratos Árabes, por su lado, dice, el jeque Mohammed bin Zayed expresó su solidaridad con Colombia y confirmó una donación de $10 millones. Y va sumando, destinados a atender la tragedia causada por el terremoto que afectó el Valle del Cauca y Risaralda en gran magnitud. Siempre estamos dejando nomás el Cauca y Risaralda, ¿y los demás qué? Suecia también se baja de la mula, como decimos por acá. La ministra de Relaciones Exteriores de Suecia, María Stenergard, confirmó que el gobierno sueco decidió aumentar nuestra asistencia humanitaria a Colombia en $525 mil, lo que eleva la ayuda humanitaria en un total de Suecia al país de $7.2 millones. O sea que ya Suecia ya va a aportar o ha aportado $7.2 millones en lo que va del año. Nuestros pensamientos están con el pueblo colombiano y con todas las personas afectadas. Qué bueno que los países se movilizan, ¿ah? Se movilizan a algunos países, otros no, otros se las tiran de locos, pero hay unos que se mueven, envían la ayuda, lo poco, lo mucho que tengan, pero en esto tenemos que unirnos como humanidad. Seguiremos apoyando a Colombia con estos momentos o en estos momentos tan difíciles y colaborando en su recuperación y reconstrucción, dijo en las redes sociales. Amigos, yo les pregunto a ustedes en el chat, ¿qué creen ustedes? Que uno queda como marcado, ¿no? Uno viendo toda la locura, toda la inoperancia, todo lo absurdo de este gobierno, uno se pone a pensar, ¿harán buen uso de ese recurso? ¿No se irá a perder por ahí? ¿O será ahí destinar para bombardeos? ¿Qué sé yo? Queda uno como marcado, ¿no? De parte de la Unión Europea, la presidenta de esta comisión, Ursula von der Leyen, dijo que la Unión Europea se prepara para movilizar 2 millones de euros. Casi se quedan sin plata. Miren cuánto da la Unión Europea, 2 millones de dólares. Y miren, amigos oyentes, cuánto va a donar los Emiratos Árabes, 10 millones de dólares. Y los chinos se bajan con 3,2 millones de dólares. Fíjese usted, y Europa, que es más grande, que asocia más países, 2 millones de dólares. Bueno, es plata, tráigelo para acá, no hay problema. Entonces la Unión Europea dice que va a mandar 2 millones de dólares, de euros, perdón, en ayuda para las comunidades afectadas por el terremoto. O sea, estos son recursos más no rescatistas, porque Abelardo dijo que no quiere rescatistas. Mientras continúan las operaciones de búsqueda y rescate, la Unión Europea está preparando su apoyo a Colombia en todo lo posible. Vamos a destinar 2 millones de euros para ayudar a las comunidades de las zonas más afectadas. Von der Leyen añadió que Colombia ha activado el mecanismo de protección civil que facilita el despliegue de ayuda mutua entre los socios de la Unión Europea. Ahora, la activación de este mecanismo de protección civil se tardó, que es lo que le permite a un país decir, hey, yo te voy a mandar tanto, ¿viste? Que tú tienes que abrir las puertas porque todo el mundo la respeta. Ahora, la inoperancia ha sido evidente. Pero miren lo que dice el man que parece que es el que está gobernando. Sí, porque uno ve más hablando de soluciones al señor vicepresidente Juan José Restrepo, sí, man Restrepo este. Pero en vez de aceptar, mire a quién le echa la culpa de la situación. Esto es para quedarse con la jeta abierta.
4: Como el plan de reconstrucción. Es uno de los propósitos centrales de la emergencia económica. Pero yo entiendo, es que llevamos 4 años de desgobierno, 4 años de destrucción, 4 años en donde ha habido corrupción también, incluso al interior de una entidad como la UNEGRD. Afortunadamente llegó un cambio y llegó en este momento encabezado Abelardo de la Espriella. Y él, el primer día hábil, tuvimos que enfrentar esta tragedia. Y aquí estamos, un día y medio después, para dar respuesta a los ciudadanos con una emergencia económica que tiene un plan de reconstrucción, que tiene el propósito justamente de atender esas necesidades estructurales y que tiene además la convicción de que ese plan de reconstrucción tiene que permitirle a un departamento como el Chocó invertirle los recursos que Chocó necesita para que esta tragedia no signifique además un deterioro en materia de ingresos y en materia de producción.
5: Vicepresidente, bueno, dejando la buena aventura.
0: Le echó la culpa al gobierno de Petro.
4: El plan de reconstrucción es uno de los propósitos centrales de la emergencia económica. Pero yo entiendo, es que llevamos 4 años de desgobierno.
0: Llevamos 4 años de gobierno, pues se acabaron ya, ¿no? Ya no está ese gobierno.
4: 4 años de destrucción.
0: 4 años de destrucción.
4: 4 años en donde ha habido corrupción también.
0: Corrupción.
4: Incluso al interior de una entidad como la UNEGRD.
0: Ah, señala la UNEGRD que no tiene plata. Pero amigos, yo ayer les mostré en entrevista que le hicieron al nuevo director de la UNEGRD, al señor Tamayo, puesto por el gobierno de la Espriella, decir que la unidad tiene plata. Tiene plata. Aquí no tengo para mostrárselo, pero se me han ido varios. Tiene plata, amigos oyentes. Entonces, ¿cuál es la vaina? Y se me perdió la información que les decía ayer. Ayer, amigos oyentes, el director decía a la pregunta del periodista, sí, la unidad tiene recursos, y encontré una unidad, el mismo Tamayo, puesto por Abelardo, decir que encontró una unidad organizada, con recursos, la UNEGRD, sí hay recursos, y sale este segundo filipichín, porque el primer filipichín es Abelardo. Este es el segundo filipichín, que yo no sé, habla más de soluciones que el propio presidente, Este segundo Filipichín dice que el problema está en que los 4 años de gobierno que pasaron fue un desgobierno. Y póngale que fue así. Póngale. ¿No has negado la ayuda? ¿No has limitado quién te puede ayudar? Entonces, 8:49, amigos oyentes, vayan dejándonos por favor sus mensajes. Recuerden que al final siempre los leemos todos para que ustedes también tengan voz en el noticiero. Bueno, ya a nivel internacional, la gente está notando el desgobierno del Filipichín, sobre todo por lo que esta desgracia ha dejado notar. Un personaje que es netamente de derecha, me refiero a Jaime Bailey, se refiere en estos términos al Filipichín. O sea, no es la opinión de un zurdo, ¿no? Es una persona que ha mostrado su tendencia de derecha.
6: Desi Rodríguez no estaba preparada, ciertamente no estaba preparada para los terremotos del 24 de julio pasado en Venezuela. Y por supuesto Abelardo de la Espriera tampoco estaba preparado, ¿no?, para esta desgracia, para esta catástrofe en Colombia. ¿Para qué estaba preparado de la Espriela?
0: Ojo.
6: Bueno, para lo que mejor sabe hacer. ¿Qué es lo que mejor sabe hacer? Vestirse bonito, vestirse con ropa de lujo, con prendas vistosas, con relojes de alta gama, a exhibirse, sonreír y gritar firme por la patria y dar la apariencia de que es un líder visionario. Para eso sí está preparado. ¿Por qué? Porque es un actor natural.
0: Ah, y entonces el propio Jaime Bailey, defensor de políticas de derecha en el mundo, capitalista y todo, señala que para lo que realmente estaba preparado el Filipichín fraudulento era para vestirse bien, sonreír y mostrarse como el showman, gritando para en todo momento, ¡firme por la patria! Entonces, ¿esto por qué es importante? Hombre, porque ya a nivel internacional comienza a ser la burla. No solo es nosotros acá que estemos ardidos porque ganó y entonces le estamos viendo la mala en todo. Cualquiera podría decir así, sobre todo los abelardistas que votaron por él. Pero no, ya la vaina ha traspasado nuestras fronteras y se nota con grave preocupación en el exterior, ¿no? La incapacidad del Filipichín. Y dicho, como se los mostré, por Jaime Bailey. No es que le voy a poner aquí a Maduro que diga algo sobre el Filipichín o cualquier líder de izquierda, no, de la derecha. Vamos ahora a México, porque desde México también sus periodistas siguen haciendo el mismo análisis.
7: Abelardo de la Espriella es el que está gobernando. Es una pesadilla para Colombia. Esta situación es verdaderamente terrible, lamentable, por donde se le quiera. Muy criticada. Hoy vemos videos también muy, muy lamentables de Abelardo de la Espriella. Me parece que no se ha dado cuenta que hay una enorme emergencia. Y llegan de esta manera, por ejemplo, a dar un parte sobre la emergencia, ¿no? Es increíble que llega como todo un dandy, ¿no? Como todo un personaje súper fresa. Y ven cómo llega así feliz y contento, saludando a medio mundo, la esposa también. Uy, qué chingón, se murieron 1,000 personas. No mames, qué padrísimo todo. Hoy es súper chingón, más a rato agarramos la peda, sí, cómo no. Y la verdad es que esto lo hicieron minutos antes de decir, hay 250 muertos, se nos está yendo de la mano la crisis, la ayuda humanitaria es una gran crisis humanitaria, y así se van. O sea, ustedes criticaban a Milei. ¡No, no mames! El lado del Espriella va a ser 10 veces peor.
8: Hoy más que nunca estoy firme por la patria.
9: ¿Cuándo las víctimas van a recibir estas ayudas, señor presidente?
7: Sale huyendo, pero esta pendeja. Estamos firmes por la patria. Así. ¡Ah, sí! ¡Ah! Dices, wow, es alguien que es un inepto, bufón. Y la verdad es que por esa razón está ahí. Los gringos lo eligieron precisamente porque es un total idiota. Pero entonces mandan a un bufón idiota, inútil, inepto, ignorante, inculto. Alguien que únicamente mata a la superficialidad, el desmadre. Y entonces los gringos hacen lo que quieren. Pero la verdad es que va a ser algo terrible. Híjole, apenas van 72 horas que Abelardo de la Espriella es el que está gobernando. Híjole, es una pesadilla para Colombia.
0: Una pesadilla, el bufón, amigos oyentes.
7: La situación.
0: Excelente el análisis, porque a pesar de que es desde México y con todo esto de las redes sociales, de la información y toda la gente en el exterior también está mirando para acá. Y entonces el periodista dice que al final Estados Unidos podrá hacer lo que quiere, porque eso fue lo que pusieron, un bufón. Un personaje que tiene la nacionalidad gringa, además tiene unas cuentas pendientes, amigos oyentes. Recuerden que tiene una relación, ha tenido relaciones comerciales de billete y todo esto con gente que está presa en los Estados Unidos, alias Boliche, y también con Alex Saab. Así que, primero, es ciudadano gringo, con eso ya lo tienen agarrado, y también por las huevas se los tienen agarrado cuando quieran hacerle daño judicialmente. No haces caso y mira lo que te va a pasar. Entonces, en el rescate dice, no, solamente nosotros, Israel e Israel, tenemos otro bufón allá en Ecuador, acepta la ayuda, y otro allá en El Salvador, acepta la ayuda. Porque queremos concentrar, queremos ser los únicos que dispongamos de Colombia. Tenemos que prepararnos porque serán 4 años de arrodillada y de ceder ante las pretensiones gringas israelíes. Pero bueno, ahora vamos a poner otro medio, que es de Economist. El Economist, que muchas de sus carátulas han servido para analizar supuestos proyectos y vainas que la élite tiene, digamos, planeadas. El medio de comunicación Blue Radio, con las Mañanas Blue de Camila Zuluaga, nos trae la información de que el Economist cuestiona a De La Espriella por el terremoto. ¿Imagines? A De La Espriella por el terremoto. Vamos a escuchar lo que dice The Economics de boca de Camila Zuluaga.
10: Un artículo que publica hoy más temprano la revista The Economist, que es esta revista inglesa que citamos tanto, una revista liberal, que dice que este terremoto pues mostró dos Colombias muy diferentes, que es un poco lo que ha dicho Jennifer desde más temprano, y es que esas dos Colombias muy distintas muestran cómo la tensión técnica, la capacidad de respuesta, etcétera, etcétera, se está presentando en Cali, en donde, como dijo el alcalde Alejandro Eder, pues no se necesita la ayuda adicional, y por eso la negativa a recibir organismos de rescate, pero que por el otro lado muestra esa Colombia más pobre como el departamento del Chocó, en donde no han tenido esa capacidad de reacción, en donde todavía falta gente para que llegue a ayudar a sacar a personas que están debajo de los escombros. Y asimismo, en ese artículo, que es interesante, no tan largo, hablan de cómo el propio nuevo gobierno le tocó enfrentarse con este terremoto con dos cosas. Uno, que al presidente le tocó ser más pragmático, no va a poder o no ha podido despachar desde su casa en Barranquilla, como lo había dicho, que no iba a despachar desde Bogotá, por cuenta de que era lo mismo de siempre, le ha tocado estar aquí en Bogotá, porque acá es donde está todo centralizado, lo menciona la revista The Economist en uno de sus últimos párrafos, y que además pues está viendo lo lamentable que fue no haber hecho empalme por esas diferencias políticas, porque una tragedia como esta nos muestra, lamentablemente, que pues era necesario, por más de las diferencias, hacer empalme en estos momentos. Es un artículo que publica hace 5 horas la revista The Economist, la revista inglesa que consultan muchas personas de cómo pues está viendo Colombia en estos momentos. A big earthquake reveals two very different Colombias. Esas dos Colombias que todos sabemos que existen. La Colombia periférica, la Colombia menos favorecida, con la Colombia del centro, que es un poco más desarrollada y tiene más posibilidades incluso de reacción en momentos de terremotos como este.
0: Bueno, entonces, a falta de periodismo nacional que haga las denuncias, que haga los señalamientos, que critique, hombre, si lo saben hacer bien, ¿cuántas veces no criticaron a Petro? 4 años criticándolo, señalándolo en la mañana, el mediodía, en la noche, en la madrugada, festivos, lo que sea, se la pasaron criticando, ¿saben hacerlo? Nada, no lo hacen. Tenemos que buscar periodismo internacional a ver si es que nosotros estamos viendo lo que no es. ¿Y será que ustedes ahí están como muy cargados contra Abelardo, que siempre le quieren señalar las cosas malas? No. Miren ustedes cómo desde el exterior dicen, ese es un filipichín. Amigos oyentes, son las 8:59. Hay una pregunta que les hice en el chat allí. ¿Creen ustedes que estos 15 millones de dólares que vienen de China, Suecia y Emiratos Árabes llegarán donde tienen que llegar? A la reconstrucción, porque ahora hay que reconstruir, ¿ah? Una vez finalicen las obras de rescate, que me imagino que ya no he visto imágenes, ya estarán los equipos israelíes, estarán los equipos norteamericanos, hablando inglés y dirigiendo, y la gente tratando de entender qué dicen, estarán los ecuatorianos, estarán los salvadoreños ayudando al rescate, suponemos, ¿no? Que ya están aquí en, hasta en el Chocó. No es que le vayas a llevar a las ciudades céntricas y por allá la gente en el Chocó y en diferentes pueblos aislados queden aquí mamando. Pero el billete, amigos oyentes, cuando finalice entonces las labores de rescate, entonces viene la reconstrucción de un terremoto que afectó a varios departamentos. ¿Cuándo habíamos visto nosotros antes eso? ¿Se acuerdan el de Armenia en el 99? Bueno, fue Armenia. En Popayán. O las veces que ha temblado en Santander, pero esta vez es un terremoto que afectó gran parte del país. Entonces, la reconstrucción es a esa proporción. Se necesitan recursos y administrarlos bien, porque de no hacerlo, amigos, se van a ir para el Fondo Monetario Internacional. Apúntenlo en la libretica del olvido, apúntenlo ahí para que no se olvide que para allá se van a ir. No demora el filipichín en decir que necesitamos plata. 9:01. Además, hemos conocido información de bombardeos. Sí, a pocos días se dice que pues no habían las capacidades para atender la emergencia del terremoto porque apenas venía llegando. Oye, ¿cómo molestan si acaba de llegar? Bueno, así, acabando de llegar, sí hay bombardeos. Entonces, ahí sí hay efectividad. Pero hay una denuncia, amigos oyentes, sobre que los bombardeos no han sido contra la guerrilla o contra el Clan del Golfo. Este video muestra que fueron contra fincas ganaderas. Campesinos del país están denunciando que los bombardeos, atención Colombia, esto es importante, que los bombardeos del gobierno, los que se han dado en estos pocos días del gobierno de Abelardo, no fue contra el clan del Golfo, fue contra campesinos acribillando a miles de animales y algunas casas de campesinos. Veamos la denuncia que viene del propio campo.

El famoso Borbán de Odiamal, si vea. Vea los muertos que ellos dicen que le dieron un duro golpe al alcalde del Golfo, vea los muertos, vea. A los muertos, vea. Es el duro golpe que ellos dicen que le dieron, vea. Hacen caer puro campesino. Que no tiene absolutamente nada que ver. Vea. Le llenan la boca diciendo a los medios de comunicación que le dimos un golpe duro al clan del Golfo. Vea. A los muertos. Todo esto, si no lo pasan por los medios de comunicación. Desesperado buscando dar positivo, ya lo que hacen, ¿no? Como es que ya no voy para abajo, ¿no? Ah, por allá, ¿no? Vaca de media vaca y por allá los terrenitos pequeños quedaron en pedazos.

0: Deve essere nell'infermeria, almeno per me. Acabaron con una región entera. Las casas, ahí está abajo, hay dos casas, ¿no? Están llenas de esquirlas. El señor que vive en la casita de aquí por debajo salió herido por una esquirla en su propia casa. Y ahí en esa cañada está el reguero ganado, lo que rodó por abajo está muerto en esa cañada. El duro golpe que le dicen que le dio marcando el golfo. ¿Cómo quedó esto?
1: Bueno, entonces
0: no
1: estamos viendo.
0: No había un solo ser viviente aquí.
1: No había, no se encuentran restos humanos.
0: Aquí no había nadie. Yo no sé también, pero ya para atrás. Ya había de esos arbolitos para atrás. Para atrás. Donde hubo asentamiento, y si lo que es una regala todo esto, ya como volvieron a esta junta ganadito y todo a masacrar.
1: Bueno, entonces el campesino dice algo, ¿no? Y esto no lo van a decir los medios de comunicación. Es por eso que nosotros, los medios de comunicación alternativo, nos corresponde mostrárselos. Amigos, sucede que el bombardeo es la forma más fácil que puede elegir un ejército para destruir al enemigo, porque no es un enfrentamiento cuerpo a cuerpo. Un avión desde la altura lanzas los misiles, las vainas, y acabas con el contrario, como lo hace, por ejemplo, lo hace Netanyahu allá en Gaza. Van por los de Hamas, pues bombardean. Pero el bombardeo que tiene, amigos oyentes, el bombardeo arrasa todo. La bomba no va a diferenciar entre una posible víctima y aquí o por quién se va. Por eso siempre se ha tenido el rechazo de los bombardeos, porque donde ocurren hay daños, como ellos lo llaman, colaterales. Lo simplifican a ese término. El enfrentamiento cuerpo a cuerpo es difícil porque es en la selva, y además porque es el soldado contra el guerrillero o el del clan del Golfo, contra el grupo armado que esté del otro lado. Pero buscan los bombardeos porque esto va a mostrar más cifras, más resultados. Es decir, es algo que se hace para que políticamente, ayudado por los medios, claro, se muestre que se está haciendo algo. Ah, miren, ya lo están bombardeando. Pero como nosotros solamente vemos esa parte y no vemos qué pasó detrás del bombardeo, entonces, si lo sabemos, ya no estaríamos simplemente aplaudiéndolo, sino cuestionándolo y pidiendo qué es lo que está pasando. Seguramente, como dijo el campesino, había unos enfrentamientos cerca. Llegó la Fuerza Aérea y bombardeó, y donde cayeron las bombas fue en fincas de ganados. Murieron los animalitos. Ah, no, que son animales. Ah, entonces que los animales tampoco no nos importan. Entonces, así como caen los animales, en otras oportunidades han caído niños que son reclutados de manera obligatoria por parte de estos grupos armados, que según las convenciones internacionales que Colombia ha firmado, no puede hacerlo, porque tiene que tratar como víctimas a los menores de edad, así estén en esos grupos. No puedes bombardear. Tienes que buscar otros mecanismos. Y si vas a hacer un bombardeo, tiene que ser un bombardeo estudiado, analizado, agentes en la zona que puedan ayudar, imágenes satelitales de gran calidad y todo esto para que el bombardeo sea efectivo. Y mate a quien tiene que matar en esa, o dar de baja, porque así no se dice ya ahí, ¿no? Dar de baja a quien haya que dar de baja. Pero de eso ha habido un muy mal recuerdo en Colombia siempre. 9:08, así que no hubo capacidad porque estaba recién instalado el gobierno, se le perdona, según algunos abelardistas, pero para bombardear ahí sí estuvieron duchos, prestos, rápidos. 9 y 8. Vámonos entonces, amigos, de la manera en que ustedes pueden impulsar nuestro informativo. 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
1: Bien, ahí está entonces la pregunta en el chat, amigos oyentes. ¿Qué creen ustedes que pasará con los 15 millones de dólares? Que esto es inicial, ¿no? Las ayudas seguirán llegando. Las naciones se seguirán solidarizando, ya que no pueden enviar equipos de ayuda porque pues ya Abelardo cerró la puerta y solamente para algunos. Va a llegar platica, va a llegar alimentos, cosas que se necesitan. Llegará a donde tiene que llegar, porque si no, nos endeudan. Bueno, amigos, vamos a México, porque Sheinbaum y Lula dialogan sobre integración comercial y acuerdos petroleros. Los únicos dos países contenedores de la ola de derechista en América Latina, dirigida por Estados Unidos e Israel. La presidenta de México, Claudia Sheinbaum, sostuvo este jueves una videollamada con su par de Brasil, Lula da Silva, en la que hablaron sobre la colaboración entre las petroleras de ambos países, Pemex de México y Petrobras de Brasil, así como sobre los avances conjuntos en comercio. Esta videollamada, dice la presidencia, tuvo una muy buena conversación con el presidente de Brasil. Hablamos sobre los importantes avances conjuntos en materia de comercio, así como la colaboración entre Pemex y Petrobras, escribió Sheinbaum en su mensaje en las redes sociales, que aquí está, en plena reunión, allí con un portátil, fíjese, colocado encima de un libro. Uno pensaría que tuviera una sala con una tremenda pantalla y cámaras para hacer el enlace. No, un portátil ahí sobre unos cuadernos. El convenio suscrito el pasado 23 de junio en Río de Janeiro faculta a Pemex para aprovechar la experiencia de Petrobras en complejas operaciones marítimas. Esta alianza brinda a la cooperación brasileña la oportunidad estratégica de reponer reservas, de diversificar su portafolio y ganar presencia en un sector poco explorado del Golfo de México. El pasado 7 de agosto se informó sobre un segundo acuerdo entre ambas petroleras para las áreas de refino y venta de combustibles. La presidenta de Petrobras, Magda Chambriant, detalló que la alianza con Pemex comprende dos vertientes: una para explorar y producir de forma conjunta en aguas someras y profundas del Golfo de México, y otra orientada a cooperar en refino y mercado. También Chambriant informó que la cooperación en el área de exploración y extracción ya cuenta con un memorando de entendimiento firmado y en marcha, mientras que el acuerdo en el área de refinamiento, procesamiento y venta de derivados está listo para rubricar o para firmar. Durante el intercambio entre los mandatarios, Sheinbaum reconoció los resultados alcanzados por Lula al frente de Brasil. La economía mantiene crecimiento superior a 3%, inflación que se ha moderado, más empleos y una significativa reducción del desempleo, dijo, destacando los avances sociales que han mejorado las condiciones de vida de millones de brasileños y brasileñas. Ahí está Lula con el canciller mexicano reactivando la Comisión Binacional México-Brasil tras 3 años de pausa. La mandataria apuntó también en México que México y Brasil comparten la visión de prosperidad, bienestar y soberanía. Estamos convencidos de que trabajando de manera coordinada podemos fortalecer todavía más los vínculos económicos, comerciales y estratégicos. Seguimos construyendo una relación bilateral cada vez más sólida en beneficio de nuestros pueblos, dijo la presidenta mexicana. Estas dos economías son de las más fuertes en el continente latinoamericano, en el territorio latinoamericano, porque pues ya sabemos que alguna vez lo fue a Argentina, pero bueno, con todo lo que está pasando, lejos está. Entonces quedan México y Brasil. El intercambio comercial entre México y Brasil de alguna manera siempre ha estado limitado por los intereses gringos allí en México y la obligación que le corresponde al estar tan cerca a la potencia de negociar directamente con ellos. Sheinbaum y antes López Obrador habían intentado negociar con los BRICS. Recuerden que Brasil hace parte de los BRICS. Entonces, el comercio entre alguna nación y Brasil significa también tener un puente para la negociación estratégica, económica, financiera, además de los BRICS. Claro que a México le queda muy difícil eso. Eso, estar tan cerca a los Estados Unidos no pareciera una bendición, sino un tremendo lío. ¿Qué está pasando, amigos oyentes? Steve Bannon, demuestra en esto que les voy a mostrar uno de los planteamientos ideológicos que se está llevando a cabo en todo el continente americano. Denunciado en el video que les voy a compartir por el sociólogo argentino Beto Quevedo. Él resume el método de Bannon en todo el mundo. Entre comillas, se llama llenando todo de mierda. Recordemos que fue financiado por Epstein para articular la nueva ultraderecha, usando la mentira y el odio como estrategia, con el apoyo tecnológico de Peter Thiel. Escuchemos al sociólogo argentino Beto Quevedo explicándonos la estrategia del señor Bannon sobre la ultraderecha en el continente.
2: Steve Bannon fue el que le planificó la primer campaña a Donald Trump. Él decía, la nueva fuerza de la extrema derecha, que es él, digamos, no busca persuadir o promover un debate de ideas en la sociedad. Se trata de canalizar el descontento social legítimo, de desafiar los límites de la democracia y de estresar a la población en su vida cotidiana. Se trata de volvernos locos hasta que no soportemos más esta realidad. Y él usaba esa frase que es, cada vez que la gente se pone nerviosa con un tema, hay que tirar un tema peor. Y él usaba la frase, llenar la zona, el territorio de mierda. Eso es lo que él proponía. Eso lo hizo con la campaña de Trump y eso lo hizo en el Brexit también. Él trabajó en lo que fue el proceso inglés de retirarse de la Unión Europea. Ese señor, la primera campaña del 2016 de Trump, él puso que había que odiar a Washington y que había que odiar a los periodistas y que había que odiar a los artistas del mundo woke, o sea, del mundo progre, digamos, sería para nosotros. Es lo que para mí, muy astutamente y muy exitosamente, Milei usó como la casta. La cultura, la educación, el arte y el periodismo. Nunca odiamos suficientemente el periodismo. Y hay muchos teóricos de esto que han escrito mucho en el mundo, no como una cosa a vencer, sino como una herramienta para destruir las bases de la democracia liberal en la cual nos hemos construido. Bueno, hay un teórico de Carvalho, se llama, en Brasil, que trabajó con Bolsonaro, que decía que lo peor que le había pasado a la sociedad brasileña era la democracia y que había que trabajar con otros valores. Dentro de los valores está el odio, está lo que hoy se estudia, ¿no? No apelar a la razón, no apelar a un debate de ideas, que no vuelvan las ideas, sino que vuelvan las pasiones, que vuelvan los sentimientos más básicos.
3: ¿Para qué?
2: Para que la gente se comporte conductualmente frente a un proceso electoral sin mirar programas partidarios, ideologías, identidades viejas que existen en esa ciudad, sino cómo su malestar, su situación más cotidiana, su falta de tener agua corriente, luz, cloacas o un mal salario o no tener un buen trabajo o no tener seguridad social, etcétera, los haga odiar a algo.
1: Exacto. Entonces miren cómo esta estrategia viene del señor Bannon, el que trabajó en la campaña, se llama Steve Bannon, en la campaña, la primera campaña del señor Donald Trump. Llenemos todo de mierda, era el lema. Y hace unos días aquí les mostré una entrevista que le hizo el canal Caracol a el diseñador de la campaña de Abelardo. Exactamente igual a lo que Steve Bannon hizo en su momento. Así que es un manual que se está replicando. Ahora, ¿qué es lo que busca destruir? La opción política real y la democracia como tal, vistiéndose de demócratas, ¿no? Pero evidentemente, por ejemplo, en el caso de Bolsonaro, hoy está preso porque dirigió un golpe de Estado. Perdió la presidencia con el señor Lula da Silva y estaba haciendo todo lo posible para que no hubiese un cambio de gobierno. Es como si en el caso de Petro hubiese movido un golpe de Estado para que Abelardo no se posicionara. Estuvieran haciendo un proceso judicial en su contra, sin duda alguna. En el caso de Bolsonaro, así puso en riesgo, pero también lo había hecho, recuerden ya, el propio Donald Trump cuando ganó el señor Biden, que acusaron de fraude y no quería, y movió a toda su fanaticada para que no dejaran posesionar al nuevo presidente, ¿no? Entonces, cuando ellos hacen esto, cuando este sector político hace esto, pues lo están haciendo porque es lo mejor, pero cuando lo hace el otro, entonces sí están yéndose contra la democracia y las instituciones. Por ejemplo, en el caso de Abelardo, trajo ya, o firmó ya, o llamó para la intervención militar de los gringos acá en operaciones conjuntas, para destruir que el terrorismo y toda esta vaina. Pero eso tiene que pasar por el Congreso, lo dice la Constitución, pero no lo hizo. Entonces es llenar todo de mierda, dice la estrategia denunciada por el sociólogo argentino Beto Quevedo, que acaban de escuchar ustedes, y podemos comprender cómo es que la gente votó aquí no por propuestas, sino por rabia, por odios y por miedos. Están siendo inducidos los ciudadanos a través de las campañas y de los métodos utilizados para que así sea. Ahora viene Brasil, con quien la nota anterior les mostré, está en negociaciones precisamente el México y estos dos países, ¿no? Bien, vamos ahora a Argentina, porque el ajuste de Javier Milei deja la ciencia argentina al límite. La reducción del gasto público está golpeando a universidades y centros de investigación argentinos. Científicos y profesores denuncian lo que llaman un cientificidio, ¿sí? Cientificidio. Despidos, pérdidas de poder adquisitivo, éxodo de expertos y menos oportunidades para los jóvenes investigadores. El gobierno defiende el ajuste como parte de la estrategia económica. ¿Y qué lo pone? Lo primero que sacrifica es, amigos oyentes, la ciencia. Yo ayer les decía, las corrientes más conservadoras a lo largo de la historia siempre se han enfilado contra la ciencia. ¿Por qué? Porque el que piensa es un problema, el que investiga y el que piensa, el que genera teoría, el que genera investigación, es un problema para los poderes totalitarios.
3: Despidos. Uno de los presupuestos más bajos y caída de los salarios. Estas son algunas de las razones de la protesta de los científicos y profesores argentinos contra la gestión de Javier Milei.
4: Y eso hace que estemos perdiendo más que nada la generación de jóvenes científicos. Se les bloquea la posibilidad de ser investigadores en Argentina, se les bloquea la posibilidad de poder vivir, de ser científicos. Los salarios a veces están por abajo de la línea de la pobreza y eso hace que estemos perdiendo recursos humanos enormes. En el caso nuestro de la Facultad de Ciencias Exactas y Naturales, ya hemos perdido un casi cercano al 10% del personal docente en nuestra facultad.
3: A pesar de una ley aprobada por el Congreso, Milei todavía mantiene congelados los sueldos de los profesores universitarios. Según el medio de verificación de datos, Chequeado, el gobierno recortó un 50% de los fondos para ciencia y tecnología desde que llegó al poder en diciembre de 2023. Con este tipo de ajustes, el libertario logró reducir la inflación, pero el costo en algunos sectores fue muy alto.
5: Estaba en el CONICET hasta el 31 de julio, que fue la fecha en la cual nos despidieron a todos los postdoctorales que nos presentamos a ingreso a carrera en CONICET. Así que actualmente soy ex becaria, postdoctoral de CONICET, buscando que nos devuelvan el trabajo.
6: La verdad es que la cosa está complicadísima. Se está destruyendo todo el sistema científico y es algo que va a tardar muchísimos años en reconstruirse.
3: A pesar de la protesta, Milei defendió su política. Su gobierno difundió este jueves que en los últimos años subieron los ingresos de becarios. Pero docentes e investigadores denuncian una ola de despidos que tuvo su último capítulo hace apenas 2 semanas.
1: Bueno, entonces, recortes en la ciencia, recortes en el gasto público, lo que también Abelardo prometió. Claro que en el caso de Abelardo y su equipo de gobierno crearon la sensación de que el gobierno había dejado una crisis maldita, una herencia maldita, ¿no? Esto para poder justificar la reducción del gasto público. Entonces, ¿a dónde reduces? A los sectores más sensibles, más importantes. Amigos, el tema de la educación y la ciencia es algo que debe estar siempre fortalecido, porque es lo que permite que salgas del atolladero. Ahora, ¿por qué antes de reducir el gasto público no buscas incrementar el recurso a través de impuestos a la casta, a los de arriba? No, la ideología, amigos oyentes, a la que pertenece Javier Milei, no va a apoyar eso. Evidentemente, ¿no? Izquierda y derecha. Ayer hacía alguien un comentario en el video de ayer. Voy a ponerlo acá para poder leerlo. Este oyente o esta oyente dice lo siguiente: que no se note lo proizquierda que es Neil. Así no se puede tomar en serio si cada dos segundos se nota que apoya al 1000% la ideología de izquierda y odia al 10,000 la derecha. Bueno, lo que sí es claro en el mensaje de Andrea, ella se llama Andrea, es que la política de derecha o las políticas de derecha en cuanto al manejo económico, estoy no 10,000% en desacuerdo, sino en 1,000,000% en desacuerdo. Y como está en desacuerdo, como estoy en desacuerdo con esa política, evidentemente si no estás de un lado, me tengo que buscar en otro lado, según lo que se piensa, ¿verdad? Yo le contesto: hola Andrea, cuando se está seguro de lo que se siente y se piensa, no hay que disimular nada. Al contrario, hay que ser real, y los que están alrededor de nosotros, o los que en este caso ven este contenido, sabrán quién es uno, aceptándolo o no. Simple como eso. Es decir, yo no puedo escuchar que, por ejemplo, hay un recorte al gasto público donde se afecte la educación, la investigación, o que haya un recorte en que se vean afectados los jubilados, o haya un recorte donde, por ejemplo, en el caso de Colombia, se le vendrá el desmonte de un subsidio que tiene años en la energía al estrato 3, que es un estrato medio bajo, que son políticas absolutamente derechas, son fórmulas de la derecha. Yo no estoy de acuerdo con eso, pero sí estoy de acuerdo con que la redistribución de la riqueza sea más justa, para que nuestros países latinoamericanos dejen de tener los índices de desigualdad tan altos que tienen. Porque en América Latina la repartición de la riqueza, de el ingreso, está muy desbalanceado, muy desequilibrado. Y si yo estoy en favor de eso, eso suena a izquierda. Ahora, si tú quieres decirme que por pensar así soy de izquierda, no tengo ningún problema en aceptarlo. Porque es lo que siento, es lo que creo, es lo que quiero. Y eso yo no lo voy a disfrazar. Ahora, quien se acerca aquí a escuchar este informativo, lo va a escuchar de un ser humano que dice y siente lo que piensa. Ah, que porque soy periodista tengo que disimularlo. No, aquí este noticiero no lo va a disimular. Porque el que llega aquí sabrá que así es aquí y se comenta así, y habrá gente que se identifica con esto así. Es como cuando la gente sintoniza a Blue Radio y Néstor Morales sale con la patanería contra el topo. Hay gente que le gusta eso. Y la gente que le gusta eso sintoniza a Néstor Morales. No vayan a creer ustedes, hay gente que le gusta eso. Y ahí están. Para nosotros.

0: que se hace de sectores minoritarios. Todo eso, yo eso no estoy 10,000% apartado, estoy 1,000,000,000 o 1,000,000,000 de porcentaje separado de eso. Y me acerco más a propuestas sociales. Ese soy yo, y ese es este noticiero, y esa es Vicio, y este es RCPC, una emisora con una mirada social. Si eso le van a llamar derecha, pues llame, perdón, le van a llamar izquierda, llámele izquierda. Yo no tengo ningún problema para que digan que esta es una emisora izquierdosa o una emisora, lo que quieran decirle. Eso no me trasnocha, no me quita el sueño. ¿Sabe por qué? Porque es lo que siento, es lo que pienso, es lo que quiero, y soy en eso transparente para que ustedes lo pillen, lo sepan, lo entiendan, lo comprendan y escuchen los que quieren escuchar. Ahora, yo sé que según lo que Steve Bannon nos mostró, no nos mostró Steve Bannon, sino el sociólogo argentino, ser de izquierda en América Latina o en el mundo es sinónimo de ser bruto, de ser satánico, de ser brujo, de ser guerrillero, de ser desgraciado, de ser lo peor. Sí, yo sé que eso suena. Entonces, hay quienes dicen, no te muestres así porque vas a aparecer. No, es que yo no siento que eso sea así y no tengo por qué discutirlo. Pienso que uno es así y habrán otros, como les dije, que escuchan al señor Néstor Morales cascar al topo y dicen, bien hecho, cascaste al desgraciado ese porque lo trajo el pacto histórico. Y hay gente así. Acá no. Acá buscamos tener una mirada más social. Siempre vamos a estar, nuestra tendencia es más social. Le voy a poner otro ejemplo. Esta lo hace el canal en español de Al Jazeera. Miren ustedes, un interesante análisis. Algo parecido a lo que le estoy diciendo.
1: No puedes criticar al capitalismo desde un smartphone.
2: Sí, sí puedo.
1: ¿Cómo? Así, doble moral challenge.
3: Es muy fácil ser comunista con un iPhone.
4: El zurdito con iPhone.
1: Capitalistas en un hospital público, cuyos hijos no trabajan en una fábrica. Liberfachos en la universidad pública, con baja por enfermedad, en el transporte público, con vacunas soviéticas. En plena ofensiva neoliberal de privatización de bienes y servicios alrededor del mundo, resulta que para criticar al capitalismo tienes que haber escapado de él milagrosamente. Como si no hubiera discriminación digital, como si tú pudieras acceder igual a servicios y a trabajo sin celular. Como si las últimas palabras de Marx hubieran sido ¡diles que nunca tengan teléfono! La crítica a la propiedad privada es la de los medios de producción. Es decir, que millones de trabajadores generen riqueza todos los días sin tomar decisiones sobre esa producción ni recuperar el valor de su trabajo. Mientras unos pocos propietarios se quedan con el
5: salía.
1: Por eso pueden explotar, contaminar y engañar impunemente mientras ven el mundo arder literalmente. Pero claro,
6: ustedes son malos, que lo único que hacen es disfrutar de las bondades del capitalismo cuando las quieren destruir.
1: ¡Genio! Título experto en dar las gracias a la economía de mercado por cosas que les debo a las luchas obreras.
7: Y un pobre de hoy vive igual o mejor que casi un rey de hace 100 años, porque tiene cloaca, tiene agua corriente, tiene acceso al transporte público, tiene acceso a la educación pública.
1: Entonces, ¿quieren que las críticas al sistema lleguen en telegrama o en lechuza? ¿O lo que quieren es que no llegue?
0: Entonces, esto es interesante porque hay quienes señalan que quienes critican al capitalismo lo hacen desde un iPhone, que es el símbolo del capitalismo. No. Y cuando fachos, como dice ella, se montan en el transporte público, ¿qué? Igual, ¿no? Nosotros podemos criticar el sistema donde estamos viviendo porque lo encontramos justo. Y perdón, injusto. Justo a la reclamación, injusto como nos tratan. Miren la privatización que se sigue ahondando, por ejemplo, en la Argentina, con el tema del neoliberalismo y lo que nos espera en Colombia con la entrada de Abelardo. Yo no estoy de acuerdo con eso. Yo estoy de acuerdo con que el capital se enfoque en lo que el capital a nivel no público pueda generar o pueda atender. Es una forma de pensamiento. Ahora, pensar así en este mundo occidental es condenarte. Hemos llegado a esos límites, ¿ah? ¿Eh?
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0: echemos un vistazo a la visión internacional.
1: Amigos, esta es otra cosa que hay que ponerle cuidado, ¿eh? En las noticias internacionales. La amenaza rusa, el fantasma de la amenaza rusa. ¿A qué se refiere esto? Para que lo entendamos en términos sencillos. Que Rusia, que Putin tiene una aspiración de convertirse en dueño de Europa, de invadirla, de hacerse emperador. Y por eso la nota de hoy habla de que el fantasma de la amenaza rusa para Europa abre un nuevo capítulo. Atención, porque la ministra de Defensa, la que maneja el tema de la guerra en Países Bajos, lo que llamamos tradicionalmente Holanda, que no debería ser llamarse Holanda porque Holanda es una parte de los Países Bajos, Dylan Jessilgos, afirmó que la burocracia está dificultando, escuchen bien, dificultando la preparación de las Fuerzas Armadas ante un posible conflicto con Rusia en medio de la campaña de Occidente sobre la supuesta amenaza de Moscú contra Europa. Según la funcionaria, la cartera a su cargo, o sea, el Ministerio de Defensa de los Países Bajos, necesita reducir la carga regulatoria, ya que las normas actuales limitan su capacidad para realizar ejercicios y preparar a sus tropas. La defensa se encuentra realmente atrapada entre las normas, declaró Jessilgov en una entrevista a medios de comunicación. Necesitamos menos presión regulatoria, de lo contrario, seguiremos enviando a nuestro personal al extranjero para formarse, por ejemplo en Alemania, donde sí disponen de ese espacio, dijo. Vemos lo que está sucediendo en Ucrania y queremos que nuestra gente esté preparada para garantizar la seguridad y la mía, pero ni siquiera nos permiten cavar, concluyó. Entonces, antes esta señora estar tranquila de que su país tiene una regulación que siempre está en pro de la paz, por decirlo en términos más simples, no, hombre, que podamos nosotros armarnos más fácilmente, entrenarnos más fácilmente, porque así como le pasó a Ucrania, nos puede pasar a nosotros. Simplificando la situación de Ucrania, como que un día el señor Putin se le dijo, ay, yo me quiero robar Ucrania, y se metió. Sí, y mucha gente en Occidente, y Occidente no solamente es Europa, sino también América, le han hecho creer eso. ¿Y por qué necesitan hacerle creer al ciudadano común y corriente que Putin es un emperador que se quiere robar Europa? Para justificar el juego geopolítico en la que Estados Unidos, a través de la fuerza militar del bloque, que es la OTAN, pues sumerge a Rusia en un sistema de buen doblegar a Rusia bajo los intereses occidentales. Justificar medidas, que ya las están haciendo, de bloqueo económico, financiero, hasta no pueden ir a los mundiales. O sea, todo el bloqueo que han hecho con este país para así debilitarlo y terminar controlándolo. Porque controlándolo, pues también incluso pueden tener sus recursos naturales, como ya hicieron con Venezuela, para hacerme entender muy fácilmente. Pero estos países son duros de roer, ¿sí? Duros de roer. Entonces, Rusia adelantó el movimiento que la OTAN quería hacer utilizando de base el territorio ucraniano y lo invade. Ahí se les echó para atrás el propósito y claro, los medios de comunicación tienen que funcionar para algo o servir para algo para hacer ver la rusofobia como el elemento fundamental para seguir justificando los ataques. Y ahora, como la cuestión no ha salido como se pensó desde hace 4 años que todo esto empezó, pues se habla de que Putin quiere meterse, así como en Rusia, en Ucrania se quiere meter en todos lados. Pero, ¿qué ha dicho Rusia de eso? Dice que es absurdo. Que es absurdo, que es absurdo, que es absurdo pensar en una situación como esta. Porque eso prácticamente lo sabe Putin, lo sabe todo el mundo, desencadenaría un gran conflicto que al parecer es el que quiere la OTAN, los Estados Unidos y la Unión Europea. Durante los últimos meses, Occidente ha intensificado su narrativa acerca de una supuesta amenaza rusa Sin embargo, Moscú ha dicho en repetidas ocasiones que no planea atacar a Europa. ¿O ya ha tenido los suficientes motivos para hacerlo? ¿Verdad? Miren ustedes que gran parte del material bélico que utiliza Ucrania para hacer daño a Rusia viene de Europa. El entrenamiento viene de Europa. Muchos incluso grupos de estos grupos especiales que les pagan, mercenarios, vienen de Europa y de América Latina también. Y con eso, amigos oyentes, si Rusia es tan atravesada como dice Occidente, ya hubiese tenido las razones para bombardear cualquier país que sienta que está apoyando a Ucrania en el hecho. Y no lo ha hecho durante 4 años. El presidente ruso Vladimir Putin ha reiterado que las élites gubernamentales o gobernantes europeas están sumidas en la histeria de que la guerra con los rusos está a la vuelta de la esquina. Y eso es cierto, lo dicen los medios occidentales, se lo dicen al español, al francés, al alemán, se lo meten todos los días, mañana, mediodía y noche en sus noticieros. Aunque su país nunca ha tenido intenciones de atacar a Europa. Es imposible creérselo, aunque intentan convencer a su propia gente, al ciudadano común y corriente. Agregó además, el mandatario destaca que la actual crisis ucraniana es una consecuencia directa de que Occidente ignorase durante años los intereses legítimos de seguridad de Moscú y su línea dirigida a crear amenazas para el país mediante el avance del bloque de la OTAN hacia las fronteras rusas. O sea, que si la OTAN, Occidente, Estados Unidos y Europa hubiesen respetado lo que se pactó en el momento en que se disolvió la Unión Soviética, de no extender más el territorio hacia el este, nada de esto hubiese pasado. Pero a diferencia de esto, y esto no se lo comentan a la gente con facilidad, pues ¿qué pasa? Permanentemente la OTAN, a pesar de que la Guerra Fría había acabado, que ya no tenía sentido de existencia, porque se creó para contrarrestar la Unión Europea, la OTAN, entonces, al contrario de eso, comenzó a fortalecerse y a rodarse más hacia el este. En repetidas ocasiones los rusos advertían de que esto estaba violando lo que se acordó. Hasta que ya la gota que rebasó el vaso fue cuando quisieron meter a Ucrania en la OTAN. Ahí fue donde reaccionó inmediatamente Rusia. Esos son los motivos y otros más claros, por supuesto, que vienen desde 2014, cuando también un golpe de Estado que se presentó en ese año, 2014, eso tampoco se lo cuentan a la gente, quitó un presidente que era más prorruso que prooccidente y pusieron una línea de gobierno más prooccidente que prorruso. 2014 hasta acá, y uno de esos es el señor Zelensky. Y esa intención de occidentalizar cada vez más a Ucrania, a pesar de que regiones al este de Ucrania no lo querían, que son las famosas Donbass, Lugansk, que querían independizarse de Ucrania, y allí comenzó un ataque del ejército ucraniano sobre esos territorios antes de que empezara la invasión rusa en Ucrania. Pero claro, eso tampoco nos lo cuentan. Nos cuentan nada más un pedazo de la historia, como yo a veces lo digo. Es como si usted llegara a una película cuando ya se está acabando. Y entonces usted ve a alguien atacando a alguien en la película y dice, ¡ay, qué malo! No, pero es que tú no te viste al principio de la película porque este señor está atacándolo ahora. Ah, entonces es eso, nos cuentan la parte final de la película, pero no nos cuentan el principio de la película, para que no tengamos suficiencia de información al respecto. Es como el caso de Israel, ¿no? La gente, cuando uno le dice, mira que Israel está cometiendo genocidio en Gaza, enseguida te dicen, ah, pero no ves tú que el 7 de octubre del 2023... jamás atacó a territorio. Sí, eso es cierto, claro, fue un atentado terrorista. Pero, ¿por qué se da eso y cuáles son los antecedentes de eso? O sea, el inicio de la película, que no te han contado o que tú no te has preocupado por investigar. Desde 1947 y 48, ¿qué ha pasado? Ahí tienes que investigar. Y te darás cuenta que esos grupos que hoy le llaman terroristas, con gran bombo y platillo en los medios de comunicación y en la política occidental, nacieron para defender esos pueblos de la colonización que quiso hacer Israel, robando tierras en Gaza y Cisjordania. Entonces, ¿cómo haces ver tú un grupo de resistencia armada, porque lo es, como malo, ante una acción de defensa que están realizando ellos por algo malo que le están haciendo a su población? Hombre, les cuentas la historia al final de la película y no desde el principio. Ahora, esa película tiene un inicio o una primera temporada en los tiempos bíblicos. Sí, en los tiempos bíblicos, un personaje que los israelitas confundieron con Dios porque creyeron que era Dios, les prometió una tierra. Y les prometió un gran Israel. Esa es la primera temporada de esa película, que tampoco las personas conocen en profundidad. Es decir, si no conoces el antecedente histórico de hace miles de años, tampoco vas a entender el reciente, la última temporada, 1947 para acá. Y al no conocer eso, cualquier cosa que te digan, la vas a creer, porque te la presentarán con lógica. Por lo tanto, es indiscutible, amigos oyentes, que tengamos en cuenta el inicio de la película. Ahora, ¿qué poderes políticos hoy impulsan esta idea? Vamos a ver, porque Israel sigue bombardeando el Líbano. Ya se cansó de hacerlo en Gaza y ahora está en el Líbano. Escuchen.
2: Esto que ves no es una recreación del ataque estadounidense a Hiroshima. Es el sur del Líbano esta misma semana. El Estado genocida de Israel voló por los aires 14 barrios residenciales en Kfar Timnit, dentro de su plan de limpieza étnica masiva en Líbano. Y no pasa nada. Ni siquiera un breve en los informativos de Occidente, ni una triste columna de periódico, nada. No eran objetivos militares, eran hogares. No hay justificación que valga para algo así, pero es que el sionismo tampoco busca justificarse. Es terrorismo puro y duro. Y gracias a la indiferencia de Occidente, el Estado sionista continúa con el genocidio del pueblo palestino en Gaza y Cisjordania y con la limpieza étnica en Líbano. Una impunidad de tal magnitud que permite al ministro de Defensa de Israel hacer declaraciones como esta.
1: Las fuerzas de defensa israelíes están aquí para proteger los asentamientos del norte, para proteger a sus fuerzas. No nos vamos a ir de aquí. No nos retiraremos. Delimitaremos esta área y garantizaremos la seguridad de los residentes del norte y bajo ninguna circunstancia nos retiraremos de las zonas de seguridad. Esta es nuestra política, continuaremos con ella y no permitiremos amenazas bajo ninguna circunstancia.
2: Sí, el ministro de Genocidios de Israel asegura con orgullo que están invadiendo tres países a la vez y realizando una limpieza étnica masiva en Líbano, y confirma que seguirán haciéndolo cada vez más agresivamente. No hay justificación para lo que hacen, ni perdón para nuestra indiferencia. No, la historia no nos absolverá.
1: Y para mis seguidores occidentales, realmente quiero que eches un vistazo alrededor.
3: Look around at everything here.
1: A todo aquí. Y quiero que imagines
3: your own childhood,
1: tus propios recuerdos de la infancia, tus propios
3: memories, your own neighborhood,
1: barrio, tu escuela, tu hospital,
3: your schools, your hospitals, your libraries,
1: tu biblioteca, tu parque de juego,
3: playgrounds. Everything that
1: todo lo que conoces
3: and that you love,
1: y lo que amas,
3: wiped out in a matter
1: borrado en cuestión de meses.
3: Months. This is what ethnic cleansing.
1: Así es como se ve la limpieza étnica. Entonces, la limpieza étnica empezó desde el atentado de Hamas el 27 o el 7 de octubre, ¿no? Del 2023. Borrando Gaza, con todo lo que ya supongo que todos estamos informados, claro. Y ahora por el Líbano. Y todo el sur del Líbano lo están bombardeando y están muriendo personas inocentes. Y la resistencia armada de esto, que no es apoyada por nadie, porque cuando se trata de Israel, todo el mundo apoya a Israel, no al que está sufriendo el daño, surge como es Hezbollah. Entonces, Hezbollah, Hamás, son términos que nosotros mentalmente, inmediatamente asociamos con terrorismo. ¿Quién logró que nuestra mente haga esa neuroasociación? Israel, Estados Unidos y sus medios de comunicación. Y no nos permiten, con esa neuroasociación ya establecida, entender qué es realmente, desafiando lo que nos dicen incluso. Y también dice la nota, 3 países invadiendo y bombardeando al tiempo, y el otro son Siria, al sur de Siria, en los altos del Golán, que recientemente el presidente de Colombia, Abelardo de la Espriella, reconoció como parte de Israel, siendo territorio sirio, ocupado por Israel ilegalmente. Entonces, ¿cuáles son los sectores políticos que están apoyando a Israel en esto? La derecha. Y entonces, si yo sé quién es Israel porque conozco la primera temporada hace miles de años y conozco de lo que estoy desde la segunda temporada de 1947 para acá, yo no estoy con eso. Yo no estoy a favor de eso. Porque sé el poder de muerte que implica eso para todo aquel que no haga parte de ellos. Y si eso me coloca en la ideología de izquierda, no hay ningún problema, no tengo ningún problema. No, porque para mí es indispensable y primordial que se defienda lo más importante en la creación, la vida y el respeto por la vida del que piense diferente, del que se vista diferente, del que tenga otra fe, eso no importa. Pero tenemos que aprender a convivir. Entonces Israel nos metió el cuento de que hace lo que hace porque los vecinos lo amenazan. O sea, es la víctima. Claro, si usted se está viendo la película en el último, los últimos 10 minutos, usted no va a entender la vaina. No, Israel fue el que llegó a poner un imperio de colonización sobre una región que antes del 47 vivía tranquila. Los pocos judíos que vivían allí en Palestina, cuando Palestina era toda esa zona, vivían tranquilos, ahí no había ningún problema. Hasta que el sionismo determinó, a través de sus amigos, en el decadente imperio británico, antes de la Segunda Guerra Mundial, y con los Estados Unidos y sus aliados, darle espacio en un lugar que no era de ellos. Y ahí empezó todo un problema. Repito, es como si usted viviera en su casa y de la noche a la mañana llegara alguien a decirle, no, es que ahora la sala, el cuarto y todo esto es mío y tú te vas a quedar en el patio. Y no solamente eso, sino que luego comienza a robarte el patio donde tú estás ahí metido. Y si te levantas a reclamar la casa, entonces eres terrorista. Esa es la radiografía de esto. Si conoces la primera temporada, que es milenaria, de lo que dice el falso Dios de ellos, porque es un falso Dios, y la segunda temporada que empezó después de la Segunda Guerra Mundial. Amigos, estudien y verán cómo nos miente. Entonces, ¿qué sector político patrocina toda esta sinvergüenzura? De la Espriella, Trump, Noboa, el de Honduras, todos ellos. ¿Qué se dejan ver? Esta señora que van a ver aquí, esta señora que van a ver aquí, le voy a mostrar, es la viuda de un soldado de Israel, ¿sí? Un soldado sionista de Israel, eliminando gente en Gaza, murió. Esta viuda de un soldado sionista eliminado en Gaza cuenta cómo él, su marido, destruía casas de familias palestinas en Gaza mientras ella estaba embelesada pidiéndole que destruyera hasta poder robarle las tierras. O sea, este llanto nos muestra qué hay en la cabeza de ellos, de los judíos. Cada día cuando venías de Gaza y dormías junto a mí, ella está llorando ahí la muerte de su marido, de un soldado israelí, de esos que invaden Gaza. y dormías junto a mí, me decías cuántas casas habías destruido hoy. Yo te decía que tenías que conquistar Gaza lo más rápido posible porque no hay sitio para la maldad allí. Esa tierra de Gaza debe ser para las familias judías, quienes deben vivir allí y están excitadas por cada grano de arena. Tú luchaste por conquistar esta tierra y debes saber que al final conquistaremos esa asquerosa franja. Estableceremos allí una granja donde viviremos. Te lo prometo. Cariño, tú amabas esa tierra mucho y soñabas con colonizarla y establecer allí nuestra granja. Entonces, ahí está el relato de una viuda llorando porque su marido murió en el intento de robarse una tierra ajena. Pero, ¿cómo nosotros romantizamos que alguien se esté robando una tierra ajena? Claro, con la estrategia de decir que quienes viven ahí son malos. Tienes que tener toda una maquinaria mediática que logre que el mundo piense que la gente que vive allí es mala y tú eres bueno. Y no nos vayamos lejos. Funciona y parece que seguirá funcionando. Ah, claro, ya no tanto, porque el mismo horror que han cometido en Gaza ha hecho que personas se indignen. Ya no los vean como los buenos, que incluso películas, series y toda esta vaina, medios de comunicación, en su afán mediático han mostrado que son los ángeles, ¿no? Ya hay gente que ha salido eso. Entonces, ya hicieron eso con Gaza, lo están haciendo ahora con el Líbano, y amigos oyentes, ¿quién será el próximo? Ya van con Siria, ¿quién será el próximo? Irán no le salió la vaina. Con Irán sí no le salió la vaina. Irán le salió como un hueso duro de roer. Pero ganas no dejan de tenerle a Irán.
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1: Ok, vamos con el chat. Vamos a leer sus mensajes a esta hora en Visión Noticiosa. Permítame, ya hago los enlaces para

0: Ok, ya lo tengo aquí. Veamos sus mensajes. Tenemos el mensaje de Oscar, excelente día, amigo Neil. Gusto saludarte. Un fuerte abrazo. De abrazos para Trini y para mí. Él está en Cuautitlán, México, el Estado de México. También Leonel Avalleno saluda desde Santa Elena, Ecuador. Gracias por informar. José Isaías dice, una semana de desgobierno y lo triste son las pérdidas de vida que se hayan podido salvar a causa de la negligencia y soberbia para hacer un buen empalme, aparte de evitar ciertas ayudas foráneas. Muy seguramente las certificaciones que exige este gobierno van en la dirección en la capacidad de generar guerras y provocar genocidio, que solamente según el gobierno de Abelardo tienen Israel, Estados Unidos, El Salvador y Ecuador. Elvia también en sintonía, un abrazo, dice solidario a toda Colombia. Ángela Mejía nos saluda desde Querétaro, México. También está Alta Pineda, que nos comenta, no puede ser, hay personas en espera de ayuda. Rosa Yasno también nos saluda. Ángela comenta, para ayudar no se necesita pedir permiso, gracias a los topos mexicanos, rescatistas voluntarios, gracias. También Mariposa comenta desde USA, muy buenos días, de Visión Noticiosa, gracias. Día familia de Visión Noticiosa, gracias Neil. Por las noticias desde la otra cara, un abrazo. También Mariposa nos comenta, la naturaleza nos da una lección. Colombia sufre el desastre de tener una catástrofe de presidente. Dos catástrofes, ¿no? Mariposa dice, y es solo el comienzo. Robin Duarte dice, ¿Petro aceptaría ayuda de Israel o Ecuador? De Ecuador, sí hubo una relación fluida. Quien dañó, Robin, la relación con Ecuador fue Ecuador. Debe recordar eso. ¿Con Israel? No. Y ni siquiera deberíamos con lo genocida que es este pueblo. Así que la comparación de no recibirla a Israel porque estaríamos sectarios es muy distinta. Edwin Castaño también nos saluda. A todos, fuerte abrazo. Dateris en sintonía. Qué pesar esa plática. ¿En qué bolsillos llegará? ¿O a qué bolsillos llegará? Esa es la vaina, ¿no? Ruby Ibáñez dice, el Filipichín, con Filipichín, esa plática irá donde él diga. ¿Qué pasar? ¿Qué pesar con que un solo personaje dañe un país? Pero ¿por qué lo permitimos? Aún no lo entiendo. Nidia Rojas, también en sintonía, dice, buenos días, el terremoto es culpa de Petro. Este Badulaque lo que habla es coherente con su nariz de Pinocho mentiroso y calumniador, refiriéndose a el vicepresidente. Ingrid Hernández nos comenta, Neil, el país de la estrella, Israel, ya viene supuestamente a ayudar, pero sabemos muy bien que nos invade y vienen a quitar la tierra. Oye, ¿tienen una fama de quitatierras? Ecología. Claudia Laverde nos dice, buenos días, dudo que esa plata sea bien administrada. Yo veo el de la Espriella quedándose con buena parte como lo sabe hacer. Nidia también nos comenta, mientras se distrae el pueblo con la doctrina del shock, se está avanzando con la invasión de nuestro país, ingresando fuerza militar de los países aliados disfrazados de rescatistas. Ángela nos dice, dos desgracias terribles le han pasado a Colombia, el terremoto y Abelardo y la Espriella, el ilegítimo presidente. Dice, sí, dos catástrofes. También Claudia nos comenta, el tipo no quiere ayuda de rescatistas, solo le sirve es dinero porque ese sí se puede robar. Rodolfo Álvarez, en sintonía desde la ciudad de Bucaramanga. Gracias, Rodolfo, siempre atento. Tenemos a Nidia Rojas, que nos dice, los supuestos rescatistas son infiltrados del ente sionista. Nos están invadiendo. Fabiola López dice, buenos días, Neil y RCPcistas. No solo el desastre, sino también el desastre de gobierno que tenemos. Qué tristeza. Abrazos desde las Carolinas. También Ángela nos comenta, si hay tanta... Vamos a ampliar aquí esto. Así, ahora sí. Si hay tanta... A ver, lo perdí. Más arriba. ¿Dónde está? Aquí. Si hay tanta división de izquierda y derecha, entonces que el dinero que manda China, comunista y Emiratos Árabes, se lo den al Chocó, lugar del epicentro del terremoto, no que allá son comunistas. También ecología, Claudia dice, y ese señor Restrepo, ¿qué viene a decir? Habla disque de corrupción y la le preguntaría, ¿y cuando era ministro de Duque no era corrupción? Doble moral, y quien lo escucha y no lo conoce, le aplaude. Y recuerden que él fue uno de los peores ministros de Hacienda que ha tenido el país en el gobierno de Iván Duque. John Ayala no se está viendo en YouTube. Bueno, pero hay gente viendo. Nancy también nos comenta, buen día, con el corazón triste por tanto caos. Un abrazo a la distancia. Ruby Ibáñez también dice que tristeza y dolor con el inicio de esta horrible noche que empieza nuevamente en mi bella Colombia. Electrónica nos dice, yo creo que esa plática, una buena parte se embolata de la ayuda exterior. ya no confiamos en eso, ¿ah? ¿Eh? Ángela también nos dice, no solo Colombia está en estado de conmoción por el terremoto y sus víctimas, sino que para rematar a Abelardo, sí permite a tropas gringas ir a masacrar campesinos y animales, los falsos positivos. También Amanda Pérez, juicio político al Agüevardo. Robin Duarte nos dice, Petro bombardeó menores y no recuerdan. Petro fue acusado, Robin, de no bombardear. Y le cayeron encima de que no bombardeaba. Y cayó en la tentación de bombardear. En un primer bombardeo cayeron unos menores. En un segundo bombardeo, de los que recuerdo, se hicieron mejor las cosas. Pero, evidentemente, bombardeo es bombardeo y sucede lo que acabo de decir. Y Petro no los quiso hacer. De hecho, eso fue uno de los argumentos que utilizaron. Robin, debes haberlo escuchado, de que Petro le habías entregado a los grupos armados del país porque no los bombardeaba. En un momento de tanta cháchara, dio órdenes para eso. Y aquí en Visión Noticiosa lo informamos, Robin, pero pienso que Robin es un nuevo oyente en el chat. Nancy dice, no creo que con los de siempre esas ayudas o recursos económicos lleguen a las personas y zonas afectadas y que realmente lo necesitan. Será o corrupción y solo corrupción. También Ángela nos comenta, como no hubo empalme, es fácil que estos corruptos del nuevo gobierno digan que el anterior era corrupto y se robaron la plata. Y los medios oficiales haciendo eco de las mentiras y culpa de Petro. Ingrid también nos dice, dice, la diferencia es que no fue contra el pueblo ni el campesino. Si usted quiere seguir con la venda en sus ojos, no trate de engañar a los demás. Ella dice, la gente que apoyó al ilegítimo nunca entendió que lo que queríamos era evitar precisamente la desgracia que empieza ahora con el sionismo invadiendo y robando nuestro país. Margarita dice, excelente información, gracias al Filipichín, obedece a su papá Trompeta y no aman la vida. Tiene a USA o a Estados Unidos en jaque. Así lo seguirá haciendo el mini colombiano. Le cayó bien el terremoto simula Gaza. Germán González también dice, Neil, buenos días. He buscado las noticias porque esta semana no las ha replicado para compartir en las redes personales. Saludos, Neil. Bueno, siempre, si estás buscando las noticias, entras al canal, entras a YouTube, Visión Noticiosa, y encontrarás siempre la noticia. Margarita dice, por eso no se afana en recibir ayuda de expertos, sin considerar a los que ya están luchando y que necesitan descanso. También Ángela nos dice, los seguidores de Abelardo y los medios oficiales adoctrinadores están por justificar todas las aberraciones que éste haga, y los religiosos digan, es la voluntad de Dios. Va a pasar algo muy parecido a lo que pasó con este Uribe, ¿no? Que estaban ocurriendo los falsos positivos y los medios mirando para otro lado. Nelson también dice, buenos días, Neil, audiencia de Visión Noticiosa en sintonía. Jorge Ortega nos comenta, buenos días, Neil, Abelardo se le olvidó extrañamente exigir la certificación de los perros salvavidas que colaboran con el rescate de seres humanos bajo escombros, que son efectivísimos. Margarita también dice, se robaron la plata como hace su papá Tron. Repartirán en su familia como hace Trompeta. También Wilfrido Barrios, mi papá, en sintonía, dice gracias. Gracias, papá, por la sintonía y el mensaje. Siempre atento a los contenidos. Nidia Rojas dice, se saltó al Congreso y a la Constitución. Eso, dice, eso es alta traición a la patria, pero como él no es ciudadano colombiano. También Edwin Castaño dice, Neil, buen día. Respecto a la reducción del gasto público del Filipinas y otros países latinoamericanos, ¿por qué no se reducen los sueldos de los congresistas y ministros e igual al presidente? Eso es intocable. Edwin Castaño también dice, al igual que como citas los impuestos de los ricos y grandes empresarios. Elvia dice, totalmente de acuerdo contigo, Neil, con la repartición justa y equitativa de la riqueza en los gobiernos. Nidia Rojas dice, indudablemente, Neil, tenemos que tomar partido, y si tomar el lado lógico, empático, en pro de la justicia y la vida, nos hace de izquierda, pues que así sea. Sí, porque entonces uno no debe ser de izquierda ni de derecha. Si me asocias con izquierda porque estoy defendiendo ideas sociales, posturas de no recorte público, pues no importa, llámamelo así. Al final, lo que queremos y sentimos va mucho más allá de eso. La Terry dice, así es, Neil, a la señora que dijo todo eso, le digo que lo que vaya en pro del pueblo es de izquierda, entonces es porque los contenidos no son acordes a su pensamiento. Rocío García dice, maravilloso fin de semana a todos, gracias, Neil, por mostrar la verdadera información, muchas gracias. Paola, buenos días, excelente fin de semana, hola Paola, allá en Ciudad de México, saludos para Carlos. También Wilmar Posada, gran día para todos. Es que no he visto ningún socorrista del país más corrupto ni del país más genocida, solo pueblo colombiano en lo que es lo que he visto. Yo tampoco lo he visto, no con eso quiere decir que no hayan venido. Tal vez ahorita buscando lo encuentre, pero en lo que he buscado no he visto todavía un rescatista gringolo o israelí. De pronto está, no sé, pero yo no lo he encontrado. Nancy dice, de acuerdo, Neil, lo que estamos viendo es un mundo patas para arriba, mundo loco, cada día más degradación. También Ángela nos comenta, Neil, te seguimos tu información porque eres un comunicador transparente e independiente. Gracias por tu tiempo y amor, y apreciamos que muestres la realidad y no seas un medio manipulador. Gracias, Ángela. También Jesús Mancipe dice, no tenemos un organismo despolitizado para el manejo de esa solidaridad recibida, porque el bienestar común hay que sacarlo de la creencia. Entonces se lucra el interés particular. Saludos al personal. Elvia también lo dice, así es, Neil, acá la población civil se ha creído ese cuento de dominación rusa, porque hace algunos años hubo luto nacional por un avión comercial de muchos personajes. Fue debajo, accidentado por Rusia. Margarita también dice, en Chocó hay oro, ya lo tiene negociado, no les conviene reconstruirlo, póngale la firma, USA lo usa. También John comenta, el mundo ve las cosas al revés y nos llaman zurdos por pensar diferente. Bien contestado, Neil, defender la vida y los derechos es importante. Edwin también comenta, Neil, esa temporada de ahora que se cuenta lo de la guerra que montó Ucrania es como Juego de Tronos. La saga es como los que están pasando ahora la Casa de Dragones. Hay que mirar así, como dices, cómo se inició todo, lo cual conlleva a la consecuencia del último que nos muestran. Las temporadas. John también dice, cuando el ser humano entienda que Jehová no es Dios, entiende que Israel es genocida y le sirve a la oscuridad. Tateri dice, así es, quien no sepa el origen de todo jamás entenderá. Para el adoctrinamiento de Estados Unidos y su relato jamás son terroristas, como decir que en Colombia izquierda es guerrilla y comunismo. Omaira Gallegos también nos saluda desde Sevilla Valle, en el Valle del Cauca. También Humita, sin comentarios para el ejército genocida. Oscar Marín dice, hola Neil, buenos días, reportando sintonía, gracias por su labor. Un abrazo grande para todos, bendiciones. Nidia Roja, gracias Neil. Nota para, dice Petro, ¿por qué pidió permiso para huir de Colombia? Bueno, no está huyendo y no es el único presidente que lo ha hecho. Es más, voy a ponerlo aquí. Todo, bueno, yo creo que se me perdió. También lo estaba diciendo el propio Álvaro Uribe, ¿eh? Resulta, nota para, o 28.12, que la Constitución obliga a que todo presidente que quiera salir del país un año después, durante el año después de su gobierno, tiene que pedir permiso al Congreso. Y todos los presidentes lo han pedido. La mayoría de los presidentes, cuando salen, se van de paseo, se van y se van para otras vainas y piden el permiso al Congreso. Y nota para 28.12, a todos se lo han dado. Incluso el presidente, expresidente Álvaro Uribe, dije, sí, hay que dárselo porque a todos se lo han dado. Así que no es para huir. Él dice, ya Petro alistó maletas y huyó. Bueno, ya está la respuesta, ¿no? Entonces fíjate que cuando no tenemos la información suficiente podemos especular. Independiente dice, amigo, es importante lo de los chats, pero es importante ahora hacer notar el horror de este gobierno al discriminar los rescatistas por sesgo político de ultraderecha. Eso es criminal. Completamente de acuerdo. También Oscar Marín dice, Neil, le envié un chat de Abelardo, muy importante, favor verlo, gracias. Un short, claro, no tengo abierto aquí el WhatsApp, Oscar. También Humita dice, después de los 4 años se sabrá cómo dejará el país en números rojos. ¿Listo? Eso lo dijo Humita. Vámonos con la imagen reflexión que nos comparte Lili esta mañana de viernes y dice lo siguiente. Prioriza en las cosas eternas y no en las temporales. Porque donde esté vuestro tesoro, ahí estará también vuestro corazón. La frase del día que nos envía Lili desde San Luis Potosí, en México. Muchas gracias, Lili. También la estaré compartiendo en el grupo de WhatsApp. Listo, me voy. Gracias por haber estado con nosotros en las noticias del día. Volvemos mañana a las... No, ya no, mañana. El martes, el lunes es festivo. Anoten, el lunes es festivo. No estaremos. 17 de agosto es festivo en Colombia. Y los festivos los aprovechamos para hacer otras labores. Y en la noche estaremos con los viernes de investigación descubriendo. Así para que ahí estén pendientes a las 8 de la noche. Así que cuídense, un abrazo y pasen un feliz fin de semana. Chao, chao.
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8: 2 de la mañana con 9 minutos.
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0: Hola, ¿qué tal amigos? Bienvenidos a Descubriendo con la Certeza en la Búsqueda de la Verdad. Bienvenidos todos ustedes a los viernes de investigación. Y hoy tenemos un invitado en el programa. Se trata de un ex testigo de Jehová, alguien que estuvo en esta religión, que consideramos también en nuestras investigaciones. Hemos compartido con ustedes una de las sectas más adoctrinantes desde hace ya más de 100 años. Él logró, después de largo tiempo, salir, darse cuenta y salir de esta organización. Y no nada más eso, que ya con decirlo es algo importante. Recordemos que en estas religiones, cuando una persona se sale de ellas, bueno, son muchas maldiciones, exclusiones, miedos que podrían también surgir en el que se distancia. Pero además, como les digo, abrió un canal que se llama Conciencia Dura, y desde él, o cruda mejor, Conciencia Cruda, y desde él crea contenidos precisamente sobre todo este mundo de la secta de los testigos de Jehová. Así que démosle la bienvenida a Jaciel. Doctor, ¿cómo está Jaciel? Bienvenido a Descubriendo. Qué bueno que hayas aceptado nuestra invitación y compartir este tema contigo.
1: Hola, Neil. Muchas gracias a ti por invitarme. También a tu auditorio, que también formo parte de tu comunidad. Hace unos meses descubrí este maravilloso canal. Y bueno, ahora sí que también estoy compartiendo este mensaje últimamente con mi comunidad. Y ahora yo digo que soy ex testigo del extraterrestre.
0: Está buena esa, este testigo del extraterrestre. Bueno, también les cuento que conocí a Jaciel en la conferencia que dictamos en la Ciudad de México sobre la historia de aquel ser que nunca fue Dios, refiriéndonos a Jehová. Un amplio recorrido de la información, o a partir de la información que hemos cosechado de este personaje. Y allí, pues, conocimos a Jaciel, conversamos un poco y me contó algo de su historia y lo de su canal. Y bueno, me pareció interesante que lo pudiésemos invitar hoy al programa. Bien, Jaciel, cuéntanos, para entrar o ir directamente al grano, tu historia en los Testigos de Jehová. ¿Cuánto tiempo o por cuánto tiempo permaneciste en esta secta?
1: 25 años desde bebé, así que prácticamente cuando mi mamá estaba embarazada ya eran testigos de Jehová. Entonces se bautizaron como testigos y yo ya estaba en el vientre. Y pues ahora sí que tuve doble bautismo. A los 17 años me bauticé como testigo. Y bueno, tuve ahí algunos, le llaman privilegios. Fui un precursor regular, alguien que predicaba 70 horas mensuales la palabra del extraterrestre. Y fui siervo ministerial. Hasta mis 25 años ya abandoné esa secta junto con mi familia. Y pues así, prácticamente.
0: Ok, el salirte de la secta también fue acompañado de la familia que estaba contigo en ella, ¿no? O sea, fue una decisión, sí, colectiva y familiar.
1: No, primero fue, la mía fue expulsión.
0: O sea, a ti te expulsaron.
1: Yo salí,
0: okay.
1: Me expulsaron por otro motivo, como que hay, ¿cómo decirlo? Hay un evento que sucede en mi vida, que es un efecto dominó, y por esa razón yo ya me debilito espiritualmente, como dicen ellos, y entonces yo me alejo y prácticamente pues me expulsan. Okay. Pero mi familia seguía perteneciendo ahí a esa secta y ya después los saqué poco a poco.
0: Poco a poco. Bueno, al decir que naciste dentro de la iglesia de los Testigos de Jehová, claramente tuviste o viviste un adoctrinamiento claro, contundente, tuviste que ceñirte a los reglamentos, a la visión, a lo grato a Jehová y todo aquello. Cuéntanos un poco cómo fue ese trasegar de tu vida desde esa niñez, cuando comienzas a crecer y ya tú en tu adolescencia y tu adultez.
1: Sí, es mucho bullying, yo creo que muchos saben que es mucha restricción. Y uno vive reprimido. El saludo a la bandera, uno presentarse como testigo de Jehová ante tus compañeros, te da pena incluso predicar en el barrio de tus compañeros de escuela. Eso a mí me pasaba yo no sabía ni siquiera explicar por qué yo no saludaba la bandera, por qué yo no hacía honores patrios, ni siquiera sabía explicarle a los maestros por qué no celebrar un cumpleaños. Simplemente era un perico parlanchín porque mis papás así me lo enseñaron y también porque la iglesia me lo enseñaron.
0: Claro.
1: Entonces yo vivía la vida, o más bien existía por existir, más no entendía ciertas cosas, pero pues ya cuando uno crece no conoce otro mundo, y ese era mi único mundo, los testigos de Jehová. Yo fui precursor, 70 horas mensuales predicando.
0: Perdón.
1: Tuve que tener trabajos de medio tiempo, siempre buscando trabajos de una jornada de 5 o 6 horas para que me diera tiempo de predicar en las noches o en las tardes.
0: O sea, tu vida estaba alrededor toda de los testigos de Jehová. Decías que eras precursor. ¿Qué es eso dentro de la organización?
1: Un precursor es alguien que abre camino.
0: Ajá.
1: Y es una persona que predica mensualmente cierta cantidad de horas extraordinarias o más de lo normal. Uh-huh. Normalmente un testigo de Jehová promedio predica como 12 horas al mes, pero un precursor predica 70 horas en ese entonces, ahora son 50, pero a mí me tocó la de 70.
0: ¿Cómo hacías ese trabajo? ¿Cómo lograbas esas horas? ¿Haciéndolo cómo?
1: Sí, pues hay que buscar trabajos de medio tiempo. Eso es lo que te invita la religión, la secta, okay, a buscar medio trabajo de medio tiempo. Y en ese momento a mí me sacaron de la escuela, de la preparatoria, y no terminé en ese momento la universidad. Entonces tuve mucho tiempo, pero sí tuve que buscar un trabajo que me diera, pues ahora sí que por unos pesos, pero para tener tiempo para predicar.
0: Ok. En todo ese tiempo te sentías a gusto. Entiendo que desde muy niño fue tu mundo, pero durante todo ese tiempo te sentiste a gusto, o comenzó algo a no cuadrar, a no tener sentido, más allá de lo que ya nos contaste de en la escuela, el bullying y todo esto.
1: Sería una mentira decir que no. O sea, es obvio que sí me sentía a gusto porque no conocía otro mundo. Entonces yo era feliz por la ignorancia, ¿no? Yo a veces pienso que la ignorancia es peligrosa. Pero entre menos conocimiento uno tiene, uno disfruta ciertas cosas y uno no sabe que esas cosas a uno lo está perjudicando. Entonces sí, yo sí vivía feliz como testigo de Jehová, vivía feliz enseñándole a la gente sobre Jehová. Incluso a 5 personas convertí a los testigos de Jehová.
0: Convertir es que, bueno, la prédica te lleve a que esas personas acepten el bautizo, ¿no?
1: Exacto, y se conviertan como testigos.
0: Entonces, si todo ese tiempo, como tú dices, no podías negar que era feliz porque era tu única realidad, ¿cuándo comienza a haber un quiebre? ¿Cuándo comienza a haber una contradicción con justamente el adoctrinamiento o lo que allá se vive?
1: En el 2016, un testigo de Jehová, que era mi mejor amigo, quiso abusar de mí sexualmente. Ahí empieza.
0: ¿Testigo de Jehová?
1: Uh-huh. Igual.
0: ¿Mayor que tú?
1: Era mi mejor amigo desde la preparatoria. Él era una de las personas que yo convertí.
0: Ajá.
1: A los testigos. Él era 2 años mayor que yo.
0: Okay.
1: Pero íbamos en la preparatoria, se le muere un ser querido. Yo le empiezo a predicar de la resurrección, ¿no? Una de las doctrinas que enseña la JW, la Watchtower de los Testigos de Jehová. Y poco a poco empieza a progresar dentro de esta religión, se convierte en un publicador, se bautiza, pero nuestra amistad también se hace, digamos, pues más fuerte. O sea, desde la preparatoria ahora somos testigos los dos, y así. Y una vez en su casa, pues ahí intentó abusar de mí sexualmente.
0: Okay, pero bueno, esta era una situación que vivieron entre ustedes dos, pero ¿cómo ese evento pudo poder o afectó tu permanencia entre los testigos? ¿Se volvió esto insostenible? ¿Qué pasó allí?
1: Claro, como te decía, yo era precursor y aparte tenía otro privilegio que se le llama siervo ministerial, que es prácticamente algunas labores que hacen algunos pastores de la iglesia. Es como que primero ser siervo ministerial y después ser anciano o pastor de la iglesia. Uh-huh. Entonces yo estaba a un paso de convertirme a un pastor.
0: Uh-huh.
1: Yo tenía 21, 22 años aproximadamente, y Y entonces, cuando me sucede eso a mí me invitan a denunciar a la policía, pero hay un supervisor de estos pastores, y el supervisor de estos pastores me dice que no tenía que yo haber denunciado a la fiscalía a mi propio hermano, que tenía que dejárselo todo en manos de Jehová, la justicia divina.
0: Okay.
1: Entonces, ahí empieza a... me quitaron estos cargos, estos nombramientos, privilegios, y ahí ya empieza mi despertar, ahí ya empieza yo a darme cuenta de que estos tipos querían ocultar lo que había pasado conmigo.
0: O sea, ocultar un abuso, y no solamente que lo ocultaras porque quien tenía que entrar a juzgar o hacer juicio era Jehová Dios, sino que también te truncan tu carrera por la intención de hacerlo, ¿no? Siendo uh-huh. esto lo correcto, ¿no? Porque independientemente de que una persona esté o no esté en una iglesia, comete un acto de esto es un delito, lo sabemos aquí y en todas partes. Entonces ya aquí comienza la duda. En ese momento tú no sospechabas, sino solamente de tus líderes, de tus guías, y no del propio Jehová.
1: No, yo a Jehová yo decía, no, pues es que Jehová no tiene la culpa.
0: Okay.
1: Son los hombres imperfectos, los pecadores, y Jehová, ayúdame, Jehová, yo estoy con Jehová. Y de hecho, también se prohíbe ir al psicólogo, ir a terapia, porque ahí te enseñan que el mejor terapeuta, el mejor psicólogo es Jehová. Y para eso tienes que estar orando y orando y orando.
0: Ok, entonces ahí Jehová todavía seguía siendo el ser divino que te enseñaron a adorar desde muy chico. La expulsión se da posterior a esa situación, ¿no? Porque me dices que te terminan expulsando.
1: Uh-huh, sí, porque ahí es cuando...

0: Es muy rara vez que haya un colegio de
1: testigos
0: la
1: de Jehová.
0: Es muy rara vez.
1: Es raro. No como ocurre en otras, para otras religiones. Entonces, el tema del noviazgo, te expulsan y al expulsarte, pues ya comienza un sentido de libertad, ¿no? ¿Cómo viviste ese momento de tránsito, no? Acostumbrado, si bien viviste una situación difícil cuando se presenta este intento de abuso, pero definitivamente ya sales, ya estás fuera de algo en lo que estuviste toda tu vida. ¿Cómo fue eso?
0: Complicado, porque yo me volví ateo, ¿sabes? O sea, no quise saber nada de la Biblia, de Jehová. Simplemente yo quise vivir mi vida como todavía joven, tenía 25 años. Y entonces empiezo a ver el mundo, la realidad de Satanás, como le llaman ahí los testigos. Y empiezo a vivir la vida, digamos que a improvisar. Y yo, después de un tiempo de ser ateo, empiezo a caer en cuenta que sí hay un Dios y que se llama Jehová. O sea, yo seguía con ese chip. Y que incluso iba a llegar el Armagedón. Y que incluso iba a llegar un paraíso. Entonces, yo seguía con esa mentalidad. Pero aún así, me sentía muy vacío. Por eso digo que la ignorancia es muy peligrosa. Porque entré dos veces a la Iglesia Católica. Me sentí bien. Después a una iglesia cristiana. Me sentí muy bien, de puro joven. Donde tocaban música en vivo. Y después me predicaron otros de la iglesia de Corea, no sé cómo se llamen, pero el punto es que estuve a punto de entrar de lleno a otra religión, a otra corriente, porque yo seguía con la idea de que la Biblia es la palabra de Jehová.
1: Claro.
0: Y ya sabes.
1: O sea, había salido de una iglesia, pero tu pensamiento aún estaba ligado a la iglesia, a la cuestión y dimensión religiosa. Ahora,
0: que Cristo te ama y Cristo te salva. Y
1: ok, pero luego entonces creas, y vamos a colocarlo acá, creas el canal Conciencia Cruda. ¿Por qué creas este canal entonces? ¿Cuál fue el objetivo al iniciarlo luego de tu expulsión?
0: Cuando me pasa lo de mi ex amigo, me sentía solo y quise quitarme la vida. Cuando le cuentas a la gente que tú eres testigo de Jehová, la gente tiene un concepto bueno de esta religión, la mayoría.
1: Sí.
0: Entonces, no me entendían. No había nadie que me entendiera. Por esa razón, yo creé el canal Conciencia Cruda, para que la gente que igual estuviera viviendo una situación de injusticia o que se siente solo o sola, está una comunidad, está aquí alguien de México que lo entiende y que sabe lo que es ser un testigo de Jehová, que se cree todo. Entonces, por esa razón, creé el canal Conciencia Cruda en YouTube y pues ahora también en TikTok. Y ahí somos.
1: ¿Esos contenidos fueron dirigidos a cuestionar la iglesia de los testigos de Jehová?
0: Al cuerpo gobernante, a la doctrina y a la empresa Watchtower.
1: Ok, en ese sentido, ¿qué fue lo que más denunciaste del cuerpo ministerial, de la doctrina y de la Watchtower? Así que recuerdes que sea lo fundamental. Sin tocar a Jehová, porque hasta ahí no tocabas a Jehová.
0: No, lo mío tiene que ver con la masonería que existe dentro de los testigos de Jehová, el ocultismo y un poco de satanismo, en ese momento yo así lo creía, y un poco de cómo está ligada la organización Watchtower con estos planes de la ONU y en ese momento de la Agenda 2030 y todo eso, ¿no? Del Foro Económico Mundial, o sea, a eso. Y obviamente a sus doctrinas, ¿no? El paraíso, los casos de abuso, etcétera.
1: Ok. En eso, bueno, aquí veo que tienes 1,100 videos. Aquí tenemos enfrente el canal que le recomendamos a nuestros seguidores de Descubriendo, que también lo tengan aquí en cuenta, Conciencia Cruda, con 76,800 suscriptores. Me imagino que el mismo mundo en el al que habías pertenecido, pues te daban durísimo en este canal, ¿no? Porque te atrevías a cuestionar doctrina, cuerpo ministerial y la misma madre de los testigos de Jehová como la Watchtower.
0: Sí, o sea, los testigos de Jehová, cuando dicen que son espirituales, pues te das cuenta que no son.

0: tan espirituales cuando creas este tipo de contenido porque te desean la muerte.
1: Se le sale el diablo, ¿no?
0: Exacto.
1: Se le sale el extraterrestre. Bien, pero durante todo este tiempo de investigación, ¿nunca llegaste a cuestionar al propio Dios o nunca sentiste que las contradicciones bíblicas podían tener algo que investigar, que conocer, que ampliar y después denunciar?
0: Lo único que sabía era que el nombre Jehová era un invento.
1: Ajá.
0: Es lo único. Y que tal vez lo más cercano era Yahweh o Yahvé. Es lo más cercano que...
1: Que no cambiaba mucho las cosas.
0: Exacto.
1: No cambiaba mucho las cosas. Pero ya hoy te estás refiriendo a Jehová como un extraterrestre. Bueno, y eso también te llevó a la conferencia que hicimos en México, que le llamamos así, la historia de aquel ser que nunca fue Dios. ¿Qué fue lo que hizo el clip para ya comenzar a enfocar tu atención en el personaje que por mucho tiempo creíste que era Dios?
0: Y quiero decir algo.
1: Sí.
0: Me dolió. O sea, fue otro despertar. Fue como cuando me salí de los testigos, que fue un proceso. Me dolió, me enojé, me decepcioné, me puse triste. Después lo vas asimilando. Cuando descubro que Jehová no es el padre de Jesús, ni es el Dios verdadero, ni todo eso, es igual. Sentí otro balde de agua fría, depresión, no dormía, o sea, fue un proceso muy difícil para mí, porque yo seguía con la idea de que era así.
1: Claro, muy duro. Pero ¿qué fue lo que te metió eso? ¿Cuál fue el contenido? ¿Cuál fue la lectura? ¿Qué fue lo que viste? ¿Qué te enfrentó con esa dura realidad para un ex testigo de Jehová?
0: Claro, pues creo que primeramente fue mi madre. Ajá. Antes de llegar al canal Descubriendo, mi madre hablaba mucho de los extraterrestres, de las castas, creo que así les llaman.
1: Sí.
0: Y yo no lo entendía, mi mamá, yo decía, ya la perdí, está loca.
1: Y ella también fue testigo de Jehová.
0: Claro, todos. Los cuatro miembros de la familia éramos testigos, mi papá también, y mi papá empezó a ver extraterrestres y que no sé qué, lo Illuminati, yo decía, están locos estos brothers.
1: O sea, ellos llegaron más rápido a esa dimensión sí. de Jehová que tú, a pesar de que también te había salido.
0: Exacto, sí. Entonces yo, hasta que pasé por momentos poco tristes en mi vida, dije, es momento de indagar, es momento de que yo mismo quiera aprender, o sea, abrir mi mente, porque no quiero escuchar el programa, por ejemplo, Descubriendo y repetir lo que dices tú, ¿no? O sea, claro, quiero realmente certificar y confirmar que es así.
1: Excelente.
0: Y entonces en una de esas búsquedas me topé con los Anunnaki, me topé con la sangre azul, que el ADN y la glándula pineal, todo eso. Y en un video me sale un short acerca del Cabot. Y estabas tú con tu esposa y hablaban del Cabot. Y que la gloria era el Cabot, la nave. Y yo dije, ¿qué onda? Esto está loquísimo, ¿no? Y lo rechacé. O sea, yo decía, no, esto está mal. Pero conforme yo leía un poco más la Biblia, le hallaba sentido a lo que decían del Cabot. Yo no tenía ni idea, ni de Mauro Biglino, nada de eso. Entonces empecé a ver tu contenido y créeme que no fue ni la primera vez que vi tu video, como hasta la segunda o tercera vez que vi el mismo video, empecé a entender más y más y empecé ya a asimilarlo, a aceptarlo, a conectarlo, tenía sentido, tenía lógica. Y así fue.
1: Okay.
0: Y mira, ahora estoy aquí.
1: Cuando ya compartes esa parte que profundizas en el Cabot, el sentido original de los términos en el antiguo hebreo, lo compartes con tu familia, ¿cómo fue ese compartir ya en una dimensión ya más profunda, pero de verdad ya más profunda porque te distancia no solamente de Jehová, sino del concepto de Dios que habitualmente la gente tiene, ¿no? ¿Pudiste hacer también ese clip en esa dirección?
0: No sé si estás de acuerdo, no sé si el público también está de acuerdo, pero cuando tienes esto, entiendes otras cosas más. O sea, como que se te amplía un cuadro, ¿sabes? Es como abres una puerta y son muchas otras más que entiendes. Y obviamente mi mamá, mi familia, empezamos a cuadrar las piezas con las cosas que mi mamá sabía también, que en su momento me compartió y yo no le entendía. Y ahora yo le decía, no, pues sí, ahora todo tiene sentido. Entonces, pues sí, es un como un despertar, ¿no? Es elevar un poco la conciencia.
1: Claro. Ahora el contenido de Conciencia Cruda tendrá una nueva dimensión, ya dirigiéndose al personaje como tal. Ya lo has hecho, lo has experimentado, estás apenas acumulando las pruebas para que, como tú dices, y me parece muy importante que sea así, de que no sea repitiendo lo que otros dicen, sino lo que tú mismo investigas, lo que tú mismo comprendes para que lo puedas transmitir. ¿Se verán próximamente estos contenidos o ya empezaste a referirte al extraterrestre Yahvé?
0: Pues sí, ahora soy ex testigo del extraterrestre, ya así les llamo también a los testigos del extraterrestre Jehová. Obviamente, pues mi intención no es ofenderlos ni, sí, claro. O sea, es que uno no quiere ofenderlos, no quiere faltarles al respeto, pero a veces creo que es bonito compartir conocimientos, es bonito ampliar nuestra mente, es bonito abrir nuestra mente también. Y es complicado, se me está complicando ahora mismo porque llevo muy pocos videos ahora en esta nueva etapa de ex testigo de Jehová, de activista, que va en contra del cuerpo gobernante de la religión. No solamente de los que dirigen la religión, sino del Dios a quienes adoran.
1: Claro, ya cambia la cosa, sí.
0: Sí, o sea, ya son dos cosas diferentes. Claro. Entonces, ya hay muchas críticas de los propios ex testigos que dicen, no, tú concéntrate en el cuerpo gobernante y en la doctrina de la Watchtower. Jehová no tiene la culpa y no metas a Dios. Y si sigues así, te dejo de ver y te dejo de seguir,
1: ¿no? Claro, claro.
0: Entonces, ha sido para mí un reto, porque llevo pues como 5 meses así, queriendo exponer, teniendo las ganas de decirles, miren estos textos, miren estos términos, miren esto, aquello. Pero yo ya lo entendí, o sea, ya entendí el juego. O sea, ya lo entendí. Y entiendo que hay gente que está muy cerrada, definitivamente. Claro. Pero yo sí quiero hacer esto. Sí, eso sí quiero señalar. La gente de TikTok es más de mente abierta que la gente que tengo en mi canal de YouTube.
1: Es decir, ¿entiendes que en TikTok sí has podido hablar un poco más del extraterrestre como tal y en YouTube ha sido un poco más difícil? Evidentemente son dos públicos diferentes, es cierto, pero hay algo que no sé si has contemplado. El tema de la terquedad o de cómo se cierran las personas que incluso siendo ex testigos de Jehová se ofenderían si se toca a Jehová es por considerar la Biblia un libro sagrado. En ese sentido, ¿has hecho o has tenido investigaciones que puedan ayudar a entender que no es tal, la Biblia no es un libro sagrado? Primero preguntándote si estás de acuerdo con eso.
0: Estoy completamente de acuerdo. Esas investigaciones sí las he hecho, pero no las he compartido. O sea, me he ido más por el Jehová, ¿no? Pero
1: sí, porque como te decía, el hecho de denunciar a Dios se le conoce como tal por la Biblia, entendiendo que la expresión de él es esa palabra. Y cuestionarlo a él sin cuestionar antes o hablar de lo que significa realmente el documento bíblico o es el documento bíblico, pues se convierte en algo muy difícil, porque inmediatamente, pero la palabra de Dios dice, pero entonces ahí es donde viene la traba. Una de las cosas y las estrategias que para mí fueron muy efectivas, no quiere decir que sea lo mismo para todos, evidentemente, fue crear, uno de mis primeros contenidos fue la iglesia surgida en el Concilio de Nicea. En ese video se entregaba información de la forma en que se estructuró lo que hoy la gente llama la Sagrada y la Santa Biblia. Partiendo de allí, como tú dijiste ahora, se abre un abanico de posibilidades. Cuando tú le dices a las personas cómo y de qué manera se agruparon los libros que fueron después considerados sagrados y otros no, cuál fue el criterio para lograrlo y muchas otras cosas más, luego de las traducciones y las manipulaciones que ha sufrido, esto inmediatamente pone en cuestión. Así que, tal vez, en el YouTube, colocando esa temática de la Biblia, de cuestionarla desde el punto de vista investigador, para que gente que está consumiendo tu contenido pueda comenzar a abrir la puerta y más adelante sí llegar con lo más crudo, que evidentemente es algo crudo, que es hablar del extraterrestre, un personaje del imperio draconiano como lo fue Jehová. A mí me costó menos porque pues yo nunca estuve en una organización religiosa, el hacerlo no me interesó que contenidos nuestros los escucharan ellos, sino pues a los buscadores. Y evidentemente eso le quita a uno mucho peso y responsabilidad. Pero en el caso tuyo, que gente que estuvo allá o gente que está asociada te sigue, cree que todavía Jehová puede ser el Dios de la creación. Entonces, ahí hay un gran reto, Jaciel.
0: Sí, de hecho hasta me sorprendió cuando fui a tu conferencia, que habíamos muchos ex testigos. Bueno, ahí estaban algunos que también me conocían a mí, ¿no? Porque salen de la secta y quieren seguir investigando y topan con tu canal también. Entonces es como de, hola, ¿cómo estás? Ex hermano, ¿no? Y ahora es muy muy bonito esa parte, pero sí hay otra parte en la que sigue creyendo.
1: Claro.
0: En que...
1: Ahora, dentro de toda esa estructura mental, porque hay una estructura mental, una composición dogmática que te dejaron 25 años allá, ¿sientes que haya cosas que todavía te han costado soltar o ya soltaste todo eso?
0: Ya lo solté todo. Ya. Es como que...
1: ¿Eres libre?
0: Sí, porque ahorita ya... Este tema ya está muy entendido de mi parte. Pero hay otros temas que, por ejemplo, tú tocas acerca de la evolución humana, la transformación, la espiritualidad. Uh-huh. Entonces, esos temas a mí... Yo estoy en esa etapa...
1: Okay.
0: De convertirme en un mejor humano, en un mejor ser humano, en ayudar a otros también. Y eso es lo que más me está interesando ahora mismo que estos temas del extraterrestre, que sí me encantan. Pero, pues como que siento que ya lo entendí. Igual, lo del sistema, la Biblia, la historia, digo, ya lo entendí.
1: Lo asumiste
0: rápido. Pero quiero convertirme en un mejor ser humano.
1: Claro, que al final, Yaciel y amigos de Descubriendo, eso es lo más importante. O sea, el camino de la búsqueda te va a conducir al verdadero propósito de ella, de la búsqueda. Transformación, un nuevo ser, resurrección, todo aquello que se puede decir de diferentes maneras. Pero, ¿qué le podrías decir a alguien que en este momento está viendo este video, que está todavía enredado, hecha a la cabeza un nudo con todo el tema religioso, el tema de Jehová? Si tú pudiste hacer, ¿qué le podrías hacer? ¿Lo que podrías decirle a alguien que nos escuche que está en ese tránsito?
0: Que la espiritualidad no la define la palabra Jehová. O sea, Jehová no es espiritual. No hay que matar, no hay que justificar las matanzas. Un ser espiritual divino no pide prepucios, no pide sacrificios. Ni que el oro es suyo, ni la plata, como dice Jehová. De inmediatamente eso, hay un choque que dices, este ser no es espiritual. Entonces, creo que la religión está tapando mucho la espiritualidad. En los testigos de Jehová te dicen que un ser espiritual es alguien que tiene muchos privilegios como precursor, anciano, betelita. Nada que ver. Entonces, yo sí les diría que cuestionen siempre y hagan preguntas, abran su mente y evolucionen, siempre sean mejores personas cada día, y el conocimiento es vasto y es el primer paso, porque la ignorancia, de verdad que la ignorancia es peligrosa, pero algunos sí prefieren ser ignorantes porque creo que hasta se disfruta un poco más la vida, ¿no? Claro. A veces siendo ignorantes, ¿no?
1: Claro. Sí, la ignorancia es nuestro peor enemigo y el antídoto es la investigación y el conocimiento. Me dijiste que habías convertido a varias personas cuando estabas allá de precursor y todo esto, pero te pregunto ahora, ¿has convertido a personas que estaban allá en los testigos de Jehová y los has podido sacar de allí? ¿Has tenido esos logros, por decirlo así?
0: Claro, claro que sí, en estos 6 años, claro que sí.
1: ¿Ha sido?
0: Y es algo que siempre he dicho en mi canal, si yo muero físicamente, ¿no? Materialmente, en este plano, yo estoy muy contento porque creé el canal para que la gente despertara sobre esta secta, esta religión, y empezara a vivir su propia vida. Entonces, muchos comentarios, muchos correos, mensajes en estos 6 años, entrevistas que les he hecho, que me han agradecido. Entonces, yo estoy muy contento porque hasta cierto punto sé que ya aporté con un granito de arena en esta comunidad.
1: Claro, eso que has dicho es clave porque, pues, tener la experiencia, la vivencia que tú tuviste y querer compartir ese conocimiento es algo muy noble. Realmente es una de las cosas que mejor podemos hacer los seres humanos, no solamente por nosotros, que nos alimenta, sino para con los demás. Entonces, dices que es importante salir de esa ignorancia. La propuesta que haces en el canal Conciencia Cruda va encaminada en ese sentido, en esa dirección. Pero ahora llega la otra fase, la del extraterrestre Jehová, que es sumamente clave porque inmediatamente crea algo. Y es lo que te quiero preguntar ahora. El tema de la percepción del Creador, de ese Dios en el que tú creíste que había que orarle, cantarle, alabarle, todo aquello, ¿ha cambiado hoy la percepción del Creador? ¿Cómo es en Yaciel?
0: El Creador no es alguien, el Creador es para mí la fuente, el uno, la conciencia suprema. Entonces no necesita que lo adoren, no necesita prepucios para empezar, y menos descender en fuego para hacer un trato, un pacto con el ser humano. Entonces el Creador creo que nos ha dado las herramientas suficientes que están dentro de nosotros para poder ver la luz que hay dentro de nosotros y descubrirla y trascender. Entonces siento que es perfecto todo, o sea, es perfecto todo lo que se ha hecho. Y tampoco creo que hay que adorarle como tal. Entonces, esa es mi percepción ahora mismo.
1: Sí, la percepción es transformación, ¿no? La percepción de ahora es transformación porque el hombre que se transforma encuentra la parte más pura o más divina que hay por herencia dentro de él, fuera de la percepción aquella de Dios. Este que está aquí es Yaciel, uno de sus
0: entonces,
1: programas.
0: Entonces, en ese tiempo,
1: aquí yo te vemos muy joven, allí predicando.
0: Bajaba.
1: Chamaquito.
0: Y como tenía el tiempo libre, mi papá me dijo, toma, este es el dinero, úsalo para predicar. Y eso fue lo que hice. Me empecé a predicar a la edad de los 16, 17 años. Empecé a hacer muchas horas en el servicio, o sea, en la predicación. Llegué a tener 80 horas, 50 horas mensuales porque tenía el tiempo libre.
1: Bueno, ese es uno de los videos muy interesantes. Estuve viendo en tu canal, voy a ver si lo coloco acá, aquí lo tengo. Hoy estoy viendo uno que sacaste, bueno, recientemente, La Oscura, se llama La Oscura Nueva Tendencia a los Testigos de Jehová en Redes Sociales Ocultas y Algo Más.
2: Algo extraño.
1: Bien, pero te quería decir algo que escuché también en ese recorrido que haces de tu historia entre los testigos de Jehová, y es que ellos han querido mostrar una nueva cara. Sabemos que es una secta que ampliamente es coercitiva, bastante sectaria, si no estás aquí estás, no estás salvo, lo que están fuera de aquí son el mundo de Satanás y todo esto. Pero me llamó la atención, no lo sabía, por eso te hago la pregunta, de que ya se están abriendo un poco a ese mundo. ¿Es así? ¿Lo entendí mal? ¿Cómo es la cosa?
0: Es correcto. Desde el 2024 han hecho cambios los testigos de Jehová. Ahora ya permiten barbas, las mujeres ya pueden usar pantalones, cosa que antes no. Ya se permiten las universidades, ya se permite brindar. Ahora, la misma religión ya tiene su propia cuenta en TikTok y en Instagram. Y entonces los testigos de Jehová ya hacen bailecitos que antes criticaban, ¿no? Esos famosos trends. Y ahora vemos que los testigos de Jehová ya son un poco más
1: cool,
0: modernos, ya son más parecidos a los católicos que tanto criticaban.
1: O a los cristianos evangélicos, ¿no?
0: Completamente ya se están volviendo parte del mundo que antes ellos criticaban mucho.
1: Sí, como a los cristianos evangélicos también, que han querido hasta meter música secular, solo que cambiándole algunas letras. Pero llama la atención, evidentemente, una de las sectas más retrógradas, sin duda alguna, en su tiempo, en su momento, está haciendo un giro. ¿A qué crees tú que se debe este giro?
0: Pues a las demandas. A las demandas que han surgido a nivel legal. Incluso hay un plan que se filtró, que estos líderes quieren efectuar para que su reputación que tiene a nivel mundial, gracias a las redes sociales y a sus gobiernos de secta, se convierta en unos años más a religión y ya no sean tanto jehovistas o yahveístas, sino más cristianos.
1: Ok. Paralelo a esto, te quería hacer también una pregunta. Pues estuviste allí en el mundo religioso y ahora estás por fuera. ¿Cómo ves tú, no sé si manejas este tema, sobre la preparación de los planes judíos del Mesías, y cómo las iglesias protestantes y sobre todo la Testigo de Jehová, creyendo que Israel es el pueblo elegido, están conduciendo sus prédicas en apoyar tal propósito? ¿Observas esto? ¿Lo has analizado? ¿En conciencia cruda lo has denunciado?
0: Sí. He visto algunos investigadores como Jordan Maxwell, no sé si lo has conocido, o ¿cómo se llama el otro? Tiene un libro llamado Los 13 linajes de los Illuminati, no me acuerdo del autor. Estos en alguna conferencia mencionaron que los judíos, incluso mencionaron el nombre Natif Salih o Nelson Medenshen, incluso indagando en internet, estos eran propietarios, eran dueños de la Watchtower.
1: Sí.
0: O sea, la Watchtower es la empresa y una de sus, digamos que microempresas, es la JW, que es en inglés es Jehovah Witness, que es la página de los testigos de Jehová. Entonces, es todo como que va conectado a que los que están manejando esta empresa de los testigos de Jehová son precisamente algunos de los judíos poderosos.
1: Sí, del sionismo internacional. De hecho, el señor Russell se denuncia que en su tumba tiene un símbolo netamente masónico, que es la pirámide truncada o con el símbolo del ojo que todo lo ve. Toda una simbolociencia ocultista típica de lo que fue la ciencia oculta de los tiempos del inicio de esta adoración. Pero, amigos oyentes, lo interesante de esto es que podamos nosotros tener información lo suficientemente clara, y aquí tenemos la propuesta de Jaciel, un ex testigo de Jehová, en su canal Conciencia Cruda, que les invito a que lo conozcan y lo impulsemos, porque soy de los que piensa que entre más seamos los que generamos a partir de la investigación contenidos, pues podemos llegar a mayor número de personas. Utilizar estas plataformas como el YouTube, el TikTok y otras más para tratar, intentar, no simplemente, como uno diría, de abrir los ojos a otro, ¿no?, sino entregar conocimientos para que sea ese, llegando al que lo sepa contener, por propia decisión pueda abrir sus ojos. Yaciel, algo para finalizar. ¿Qué sientes que como mensaje puedes darle a los oyentes y seguidores de este canal investigativo Descubriendo?
0: Que es un placer tener la mente abierta, es un placer evolucionar, es hermoso, y creo que es nuestro propósito. Uno de los propósitos del ser humano, poder entender muchas cosas, adquirir ciertos conocimientos y aplicarlo, que también es su sabiduría. Y también es bonito ser filósofo, es amar el conocimiento, la sabiduría. pero de nada sirve si no tenemos amor, más que nada amor al prójimo, que eso es lo que cuesta. Y es importante también ser mejores cada uno. Y hay muchas canciones, ¿no? Me acuerdo de Michael Jackson que decía que todo el cambio empieza desde uno mismo, ¿no? Claro. Y creo que tiene mucha razón.
1: Así es. Bueno, permíteme leer algunos mensajes al lado tuyo de los oyentes, como Sakura, que nos dice: somos de las Pléyades, arriba la jerarquía de luz. Víctor, que nos dice: el libro Crisis de Conciencia te abre el cerebro para salir de la secta. También nos saluda Carlos, que está en Ecuador, en Riobamba. Raymond Franz, el autor. Aquí alguien nos recuerda, Rosario. Raymond Franz es el libro del que nos hacía referencia.
0: No, Raymond Franz es un ex...
1: Te perdimos el audio.
0: Raymond Franz es un ex líder de los Testigos de Jehová del Cuerpo Gobernante.
1: Ah, ok. De ese también le diste duro, me imagino.
0: No, él, fíjate que él era un líder y se salió, hizo su libro llamado Crisis de Conciencia. Entonces fue una bomba para todos, porque el mismo líder que perteneció al de los Testigos de Jehová hizo su libro.
1: Perfecto, en contra de la misma organización.
0: Sí.
1: Pero no tocó a Jehová tampoco.
0: No.
1: Es el tema, ¿no? También Canela nos dice: los libros de Dolores Cannon sirven mucho, tanto espiritual como con contactos extraterrestres. Creo que ya la IA los puede traducir en español. Todos los libros están en YouTube. También Armando dice: el Jehová de los ejércitos es un diosecillo guerrero de guerras. Es un asesino matón de pueblos y gente. Fausto Guzmán nos dice también: hola Neil, qué buen video. El compa, ¿será que fue testigo de Jehová? Sí, Fausto, él fue testigo de Jehová. Debes colocar el video desde el principio para que no te pierdas todo el diálogo. Miguel González dice: mi mamá es ferviente creyente de Jehová y le cree a Trump y a De la Espriella. La pobre ya tiene 71 años y ya nadie la saca de eso. Es muy, muy complejo. Dile a tu abuela que va a venir 7 veces. No depende de ella, es un regalo de la primera fuente. También Cristina nos saluda desde Santa Marta. Adri Guzmán también. Mariposa dice: saludos familia Descubriendo, gracias por este testimonio para compartir. También dice Adriana, lo mismo con los evangélicos. Yo fui de la vieja escuela y si te ponían pantalones era pecado. Así que lo que tardó los Testigos de Jehová para colocarse en la dimensión que más rápido lo hicieron los evangélicos, pues ya tienen a su gente en un look moderno. Claramente, pues una estrategia para llamar y cautivar más gente, porque pues la conciencia del humano comienza a despertar. También tenemos el comentario de Sou, que dice: gran entrevista con Jaciel. Mónica nos dice: me encanta que le des oportunidad a un chico para compartirnos su experiencia y saber de que Descubriendo fue importante para los cambios que él vivió. Es muy bonito. Saludos desde México. Ya Mónica Briviesca nos está escuchando. Marta García dice: total, Adrianita, yo también fui evangélica y me toca llevar una falda en el bolso, o me tocaba llevar una falda en el bolso para cambiarme al llegar a la iglesia. No, hombre, imagínate. Bueno, Jaciel, hemos llegado al final del programa. Me encantó pues tenerte, conversar contigo. Me fascina mucho no solo el hecho de que hayas podido desprenderte de una cuestión tan fácilmente, si lo comparamos con los 25 años que estuviste allá, sino que me llama la atención, destaco, recomiendo que sigas haciendo tu trabajo, que las personas sigan viendo tus contenidos, porque tenemos que llegar a muchas más personas, mi hermano. Así que algo para cerrar, para finalizar, algo que no te haya preguntado, algo que quieras comentar.
0: No, pues muchas gracias, ¿verdad? Que me da un placer estar aquí con tu canal, que es uno de los que me ayudó muchísimo también a entender esto de Jehová y también de lo que hablas de la transformación de uno. Sí, pues obviamente totalmente recomendado. Y es un placer estar aquí con tu comunidad. Saludos y pues le voy a dar para que más gente sepa esto.
1: Eso, dele para adelante, mi hermano. que pa'lante es para allá, como decimos aquí. Te mando un fuerte abrazo de corazón a corazón y por allí nos vemos en el camino nuevamente. Cuídate mucho.
0: Gracias, igual.
1: Aquí estuvo con nosotros, amigos oyentes, Jaciel del canal Conciencia Cruda. Recuerden llegar a su canal, conocerlo, descubrirlo, recomendarlo, porque entre más fortalezcamos este tipo de contenidos, mucho mejor será para toda la humanidad. Les envío un fuerte abrazo. 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

0: de la mañana con 59 minutos.
1: Muy buen día, familia RCPcista. La diabetes tiene cura. Según la Federación Internacional de la Diabetes, 537 millones de personas entre 20 y 79 años viven con esta enfermedad en todo el mundo. Esto representa el 10% de la población mundial en este grupo de edad. Se prevé que el número total de adultos que padecen enfermedades aumente al 46% en el 2045. ¿Cuántas personas más deben morir antes de que como comunidad mundial despertemos? Cada vez hay más niños enfermos de diabetes, infartos y trombosis cerebrales debido a la mala alimentación que reciben desde que nacen. El azúcar es 8 veces más adictiva que la cocaína y debemos preguntarnos qué es más importante para nosotros, la economía o la salud de las personas. Pero la buena noticia es que la diabetes tipo 2 es reversible y puede curarse con una buena alimentación y hábitos saludables. No debería existir en el planeta, pero es producida en gran parte por la mala información que recibimos sobre alimentación. La diabetes es una enfermedad producida por los médicos y los nutricionistas, que no han sabido dar información correcta a los pacientes. Debemos educarnos y trabajar juntos para tener buenos hábitos alimenticios para prevenir y curar esta enfermedad. Este fue el tip saludable para su canal Planeta Conciencia.
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0: viéndolo bien, no somos tan viejos. Lo que pasa es que tenemos muchas juventudes acumuladas.
1: 4 de la mañana, con un minuto.
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0: Buenas tardes, comunidad de Macondo, ¿cómo estamos? Inicia nueva emisión de este programa, como todos los jueves, Leandro Grille, Marco Terushi y Nafino Génova con lo más relevante, interesante de Latinoamérica y del mundo. También empezamos hoy mencionando al país de nuestro compañero Marco Terushi, Argentina. De hecho, este capítulo se llama La derrota de Milei, porque se logró finalmente que el gobierno retire la ley de extranjerización de tierras que contemplaba básicamente, y sin eufemismos y sin exageraciones, pues la venta de tierras y recursos argentinos a capitales extranjeros sin límite. Bueno, retirado, por supuesto, todo eso estaba envuelto, como siempre, ¿no? En palabras bonitas como inversiones, dinamización de la economía, pero los argentinos y los latinoamericanos saben perfectamente lo que esconden estos lindos términos. Así que hubo una campaña de presión que obligó al gobierno a retirar la iniciativa para que, bueno, luego se diga que las protestas, las manifestaciones o los boicots no sirven de nada. Bueno, un logro indiscutible frente a nuestros ojos, con un pero, porque quedan decenas de iniciativas todavía más dentro de esa ley de inviolabilidad de la propiedad privada, que nombre, que vamos a analizar hoy. Unas iniciativas muy antipopulares que puede que pasen, así que hoy hablaremos de ello, vamos a analizarlo, pero antes.
1: Ina, Marco, vamos a meternos, tenemos que meternos con Argentina primero, ¿les parece bien? Con la movilización
2: Está ahora mismo.
1: que está ahora mismo siendo. Además, por lo que me llega a mí de información, hay represión. Nos estamos acostumbrando a esta imagen en Argentina. Eso es lo primero, es la solidaridad con la gente y la denuncia de este hecho sistemático del gobierno de Milei, que me parece que de algún modo está en sintonía con lo que hemos dicho durante muchos años, nosotros acá en Macondo, pero lo venimos, que hay modelos que solo cierran con mucha represión, ¿no? Y el modelo argentino claramente es uno que solo puede cerrar con represión, represión a los jubilados, represión a los manifestantes, represión en todas las dimensiones, que puede agravarse además en este año que le queda de gobierno a Milei, porque eso no va a ser gratuito, un proyecto de esa naturaleza. Nosotros no podemos ignorar lo que se está jugando ahí. Pero hablemos un poco del fondo, de lo que fue el motivo de esta convocatoria, que es la ley de inviolabilidad de la propiedad privada, que tenía un capítulo que modificaba la ley de tierras, una ley, recuerden que había puesto un límite al porcentaje de tierra que podía ser extranjerizado. No solo a nivel nacional, sino creo que provincia por provincia, circunscripción por circunscripción, podemos decirlo, en un 15%, y ese límite era desconocido por esta nueva norma. Pero ese capítulo, que fue el más debatido, indudablemente, que, bueno, en una discusión que viene ya hace un tiempo, en lo que está claro que el proyecto ultraliberal que lleva adelante Milei tiene vocación de extranjerizar, de entregar tierra. De entregar tierra a determinados actores, además, de entregar patrimonio nacional, y uno no sabe qué tipo de recursos, los vemos todos los días, se filtran negociaciones con Estados Unidos, con Israel, bases militares, tierra para privados. Bueno, ese capítulo por la presión debió ser sacado, pero el debate sigue, tiene otros capítulos, como el tema del manejo de las tierras, del manejo del fuego. En Argentina, por ejemplo, las tierras que se incendian no pueden ser después utilizadas por un montón de años en proyectos, y eso lo que intenta es evitar que haya incendios intencionales, como nos hemos acostumbrado en Brasil y en otros países, en Argentina también, por cierto. Bueno, eso lo quieren modificar, como quieren modificar las exigencias para la expropiación, haciendo mucho más caro, más gravoso, más difícil para el Estado expropiar tierra para poder hacer proyectos de obra pública. En fin, es un proyecto abarcativo dentro de la lógica de Milei, donde hay una victoria, como señalábamos en el título del programa, se sacó una parte que yo creo que era la más pesada, pero no está ni por casualidad la batalla completamente ganada. Se dice, y con esto termino, que Milei viajó, empezó este tour, esta gira, que arrancó en Ecuador en la madrugada de ayer, visitando a Daniel Noboa. Y ahora va a ir a la Asunción de Abelardo de la Espriella, pero que arrancó así, visitando a Daniel Noboa, para ausentarse del país, para que la vicepresidenta Villarruel tuviese que asumir el Ejecutivo y no fuera eventualmente un voto de desempate si se producía un empate en el Senado. Me parece que este es un dato, por anecdótico y un poco conjetural, que sea importante, porque nos va revelando el nivel de mayorías que podrían llegar a alcanzar y el costo que debe tener eso, ¿no? En Argentina sabemos que puede haber coima abierta directamente a legisladores que obliga al presidente a viajar para eventualmente que si no le desequilibre la vicepresidenta, que además ya lo acusó de ser un psicópata, un enfermo, no le desequilibre el Congreso. Bueno, hago esta presentación. Marco, por supuesto, sabe mucho más que yo de esto y abrimos un poco la cancha y discutimos.
0: Bueno, Marco, adelante.
2: Como dos cosas, ¿no?
1: Perdón, Nina, vos sabés de todos los temas también y mucho, y yo dije Marco porque es argentino.
0: No, yo también quiero escuchar a Marco, no es sin acritud absolutamente. Por favor, Marco.
2: No, hay como dos cosas que me parecen positivas en general. Lo primero es que el gobierno tuvo que dar marcha atrás por segunda vez, porque ya iban a tratar esta ley y justo había pasado lo del partido contra Inglaterra, la bandera de Malvinas, que tuvo como un efecto importante, no hablo del fútbol, sino de ese momento, los jugadores, la bandera, como un efecto Malvinas, un poco catalizador de un nacionalismo bueno, porque también hay nacionalismos un poco turbios, pero este bueno, ¿no? Y el gobierno quedaba medio mal después de que todo el país con la bandera de Malvinas ir a una sesión del Senado para habilitar la venta indiscriminada y sin límites de tierras en Argentina. Entonces ya ahí había como una primera medición, ¿no? De un estado de ánimo que decía, che, no da para hacer esto. La postergaron y en estos días fue creciendo mucha lógica como de reivindicación nacional y oposición de múltiples sectores, de sectores más politizados hasta artistas, jugadores de fútbol, ¿no? Una suerte como de clima de esto no se puede hacer. Incluso gente que generalmente no se mete ni ahí en cuestiones políticas. Y eso fue como, digamos, creando un clima, un estado de ánimo, elevando el costo de votar a favor de una ley que nadie puede explicar muy bien cuál es el sentido de que puedas vender todo lo que quieras vender. Incluso yo ayer tuiteaba algo que me lo preguntaba, no del todo en serio, pero sí en serio, y se los pregunto porque lo entrevistan al canciller Quirno, y entonces el periodista Feynman le dice, pero con esta ley, si alguien quiere comprar un pueblo o una provincia, ¿lo puede hacer? Y el canciller dice, sí, y está bueno. Entonces uno llega a preguntarse, o sea, ¿hasta qué punto se debe llegar o cuál es la billetera, el tipo de ideología o de intereses que se defienden como para reivindicar que se pueda vender una provincia argentina? Y lo pregunto de verdad, porque como ¿hasta dónde hemos llegado? ¿Cuál es la lógica que impera para que digan que eso está bien? Y por último, cierro, ahora mismo está habiendo una marcha muy grande, han desprendido una bandera de Estados Unidos, la han prendido fuego, hay piedras, hay represión, hay molotov, y a mí, tal vez a alguna gente no le guste, me parece que está bueno. Me parece que está bueno que bajen una bandera de Estados Unidos, que la prendan fuego, que haya quilombo. Está todo bien con la movilización pacífica, está todo bien, sirve. Ahora, el gobierno está dispuesto a vender el país, hace dispositivos para reprimir a la gente, y que la gente salga con la bandera de Malvinas reivindicando las tierras y se agarre un poco a los sacudones y se la banque y prenda una bandera de Estados Unidos, no sé. Tal vez porque yo soy de una vieja escuela y me parece que no está mal. Pero bueno, tiro estas dos cosas, porque esto está pasando ahora mismo mientras hablamos.
0: Me agarro a lo que decías de hasta dónde hemos llegado para que digan que eso está bien. Justo estaba escuchando alguna declaración de Patricia Bullrich, alguna declaración de un representante de Milei en un foro con extranjeros diciendo que tenemos muchísimas cosas, no hay tsunamis, hay muchos recursos naturales. Lamentablemente esas tierras están habitadas por argentinos, pero bueno. Y me estaba acordando, o sea, estaba pensando en la experiencia de esta nueva Rusia postsoviética, ¿no? De la Rusia de los 90, con la transición a la economía del mercado, con el paquete de reformas ultraneoliberales del FMI, a las que el país con Yeltsin se tuvo que, adoptó gustosamente, y cómo fue el reparto, ¿no? El reparto del país entre los oligarcas. En aquel momento no era, digamos, entre extranjeros, pero gente con conciencia de clase nos da igual, ¿no? Son multimillonarios que se reparten a precio de gallina flaca las riquezas que produjo la industria soviética, las fábricas, los yacimientos de petróleo. Y así se mantuvo hasta durante muchos años posterior a todo ese reparto de las oligarquías del país entero y de las riquezas del país como Rusia. Y costó muchísimo desmontar eso. Luego se puede hablar de cómo se hizo y cómo se volvió a, cómo volvió a las manos del Estado, y si realmente volvió a las manos del Estado esas riquezas, esos yacimientos y demás y demás y demás. Pero que en 2026, teniendo las experiencias por el mundo de privatizaciones salvajes, reparto entre estos ultra ricos de las riquezas que son fundamentales para un Estado, que esto se pueda defender desde algún punto de vista, es que yo creo que incluso la gente que votó a Milei desde ese voto bronca se lo tendría que plantear, ¿no? Que te están vendiendo la Patagonia, te están vendiendo los recursos hídricos, te están vendiendo el agua dulce, y estás diciendo que no hay nada malo. Hombre, mira la legislación de cualquier país que se respete, ¿no? Que les gusta mucho hablar de los países en serio. Mira la legislación de Estados Unidos, si es permitido o no. Mira la legislación de cualquier país rico, si esto se puede hacer o no. Pues no, no lo vas a encontrar. Indefendible.
1: Yo creo que hay una lógica de saquemos un poco el fenómeno Milei, porque uno no tiene una, no podemos decir, yo estoy con Fontevecchia, ¿no? Milei es un desequilibrado, asumamos que es instrumento de otros. ¿Sí? No digo que no tenga ese nivel de convicción, pero no podemos ser. No podemos, no, sinceramente. ¿Eh?
2: El gabinete no es desequilibrado.
1: Por eso. Sí, pero el gabinete no. Los poderes fácticos, los poderes que lo sostienen ahí, sabemos que no, que son intereses concretos o intereses imperiales incluso, o intereses económicos muy fuertes y donde no hay ningún desequilibrio. ¿Sí? Pero hay un instrumento, y ese instrumento es el instrumento que en la época sintonizó con la, no sé, es como un hallazgo. No podemos decir que todo haya sido un plan, porque puede haber muchos imponderables. Al principio uno decía, este tipo no tiene ninguna chance, pero lo cierto es que se dio, como que se juntó la oferta con la demanda, dirían los economistas, y aparece este fenómeno Milei. Ahora, el tipo de planteo, si nosotros vemos este proyecto de la inviolabilidad de la propiedad privada. Observémoslo en su lógica. Dicen, por ejemplo, en lo que se sostiene ahora, no lo que sacó de la ley de la tierra. Y dice, vamos a incorporar a las exigencias para la expropiación. ¿Cómo es la expropiación? En Uruguay, en Argentina todavía, en muchos países. Si hay una necesidad concreta del Estado, un interés público, necesito hacer una ruta, necesito hacer una escuela, necesito hacer una represa, minería en un lugar. Ustedes saben, eso puede ser que sea en un lugar que justo ahora es propiedad privada. Y el Estado descubre que, bueno, que abajo de eso está Vaca Muerta. Entonces tiene que expropiar, no hay con qué dar, ¿verdad? Entonces, ¿cómo funciona? Bueno, con esos argumentos técnicos, esos argumentos políticos y de necesidad, se expropia con un trámite y se indemniza con un valor, ¿verdad? Así ha funcionado siempre. Incluso en la Revolución Cubana, recordemos que las expropiaciones también funcionaron con eso, y que Estados Unidos no aceptó la indemnización y bajo ese argumento bloqueó 60 años, ¿verdad? ¿Qué argumento incorpora esta ley? Dice el lucro cesante. ¿Pero qué es el lucro cesante? Establecer la ganancia proyectable en ese... Y si vos estás expropiando por una reserva de petróleo, ¿qué es el lucro cesante ahí? El tipo te dice, bueno, si no me lo expropiaras, yo sería...
0: estaría extrayendo yo el petróleo. Te digo, como en la Rusia de los 90.
1: Si yo no me expropias esto, yo me llevo todas las tierras raras que encontraste abajo, que me... no tiene sentido que un Estado haga eso. Entonces, cuando lo haces así, estás abriendo la posibilidad de que un privado, que además no sabes quién es, ¿no? No solo eso, puede comprarte la tierra a un extranjero y además hacerlo prácticamente inexpropiable en los hechos.
2: No, pero entonces es una administración. ¿Cuál es tu control? Pero para, Leandro, vuelvo a mi pregunta. Necesito que me respondan. Eso es una administración, es gente que gobierna para otros. Pero esa gente que gobierna para otros, ¿por qué lo hacen? No, de verdad, no quiero parecer como Cándido. ¿Pero qué es? ¿Por su formación cultural? ¿Porque les pagan? ¿Porque al final les prom-? O sea, vos podés ser un tremendo privatizador y millonario para decir, che, pero papá, esto es... Nosotros nos quedamos con el negocio. Pero es como una voluntad de ofrecer el país. No sé si me explico. Es como, acá está esto, ¿no? Como tu proyecto es hacer lo más posible...
0: Yo iba a hacer la misma pregunta.
2: ...para que el otro pueda extraer... ¿Qué es? ¿Tu formación es un problema de matriz? ¿Fuiste al colegio inglés y te dijeron tu verdadero interés?
1: No, me parece...
2: ¿Por dónde pasa claro. que no tengas ningún tipo de defensa nacional? Ninguna. Eso a mí me perturba en un punto, ¿me explico? Porque Peter Thiel
1: debe decir una hipótesis, ¿no?
0: También.
2: ¿Cómo?
0: Una firma que se ha hecho, de repente, se ha hecho viral del diputado ese de Milei, de Venegas Lynch, que tiene una empresa que estaba ofreciendo tierras a los extranjeros a buen precio, buenas tierras, todo lo demás. Hay como hasta textos publicitarios que se estaban difundiendo y yo también lo estaba leyendo y me preguntaba, ¿hasta dónde uno es capaz de llevar el negocio? ¿Acaso no les alcanza con toda la plata que pueden hacer? ¿No pueden hacer negocio por otro lado? ¿Tienen que vender el país? Dices, o sea, ¿hay tope ahí? ¿Es vileza? Es la misma pregunta que estabas haciendo. Es que no tengo, no hay, no a sé, mí, Leandro, si tienes tú alguna explicación.
1: También me parece que hay un tema de recursos que no debe ser ignorado. Por ejemplo, Brasil tiene un límite a la extranjerización de tierra del 25%, Argentina de 15%, desde el gobierno de Cristina, no es que lo tuvo siempre, creo que Cristina honesto. ¿Uruguay no? Ahora, vos podés decir, ¿por qué Uruguay no? ¿Y por qué además eso hoy no es un...? Y en el Uruguay hay tierra extranjerizada, ¿no? Por ejemplo, capaz que abiertamente que es propiedad de un extranjero es un porcentaje chico, pero a través de sociedades anónimas y firmas es un porcentaje muy alto. Es un problema, de hecho. Pero estamos hablando siempre de tierras para forestación, tierra para ganadería, tierra para... Ahora, el problema es que vos no tenés en el Uruguay la selva del Amazonas. Si vos tenés la selva del Amazonas, tenés que ponerle 25%. Tenés que hacer algo, porque no podés olvidarte de que eso es un recurso que es de Brasil, pero que es un recurso de la humanidad, prácticamente. O sea, no tenés la Patagonia. A mí me parece que ahí empiezan a aparecer cosas que hacen que los países tengan que tener regulaciones concretas, entre otras cosas por la extensión de territorio que tienen y por los recursos. Porque si no, un tipo puede venir y comprarte la Aconcagua en Argentina. Porque con esa lógica de todo se puede vender, te pueden comprar los glaciares, te pueden comprar recursos que son únicos en el mundo. ¿Por qué? Porque Argentina, porque Brasil y otros territorios en el mundo, imaginemos esto en Rusia, tienen recursos que son únicos, que son demasiado estratégicos como para que vos no encuentres mecanismos de limitación. No es simplemente lo que podría suceder en algunos países. Miren lo que está sucediendo, Ina, es en Albania, ¿es?
0: En Albania sí hubo protestas multitudinarias
1: porque le hicieron
0: vender, y de hecho le vendieron a Jared Kushner una isla.
1: Una isla entera. Pero no te pueden vender una isla que además se queda entrar en la bahía de... O sea, este nivel de locura. Es como que fuera a España y vendiera las Islas Canarias. O sea, me parece que esa es la lógica que rompe con todo. Porque ya no es quiero una inversión extranjera en, yo qué sé, porque va a ser una industria, va a poner una fábrica, va a ser algo que tenga algún sentido.
0: Es cualquier montar cosa. Un RIGI, perdón. No voy a cobrar impuestos, que vengan, que exploten, que me paguen regalías, que me quito las bragas delante de ellos y que me quiten todo, pero venderles las tierras directamente, que vayan e instalen su jurisdicción, y ¿a cambio de qué? ¿No? ¿Qué inversión?
1: Bueno,
0: ¿qué inversión? ¿Van a contratar argentinos? ¿Van a pagar impuestos al erario? ¿Qué inversión?
2: Por eso te digo, ahí para mí es una mezcla de intereses económicos, formaciones culturales. De ahí desde el inicio, ¿no? Artigas decía que eran terribles los de afuera, pero peores los malos de adentro. Pero yo te digo, en estos días que escuchando estas cosas es como impactante. Y creo que eso, la reacción de la gente a mí me parece, uy, me agarró el sol, muy interesante. Como la voluntad de estar ahí y confrontar. O sea, porque nos están pasando por arriba. Y creo que la reacción social, que todavía está a esta hora, está de gente en Buenos Aires aguantando, es para mí clave.
1: Antes de cerrar,
0: se acerca el 2027. Ustedes tienen chances, porque justo planteó Milei que se iba a volver a presentar.
1: Con todo Ina, eso. Marco, sí, yo creo que estoy muy de acuerdo con Mayans, el gordo Mayans,

0: visto en otros países, y no querés después un Rodrigo Paz fruto de una cosa que no se subsana de ningún modo. Para mí eso es un problema central, aunque asumo que el peronismo va a encontrar la manera de ordenar eso, pero creo que las chances están. Me parece que hoy la estrategia, hoy Milei está además inserto en una estrategia que es contra Lula, una estrategia del imperialismo, ¿no? Y como creo que Lula va a ganar, se las va a cobrar una por una, ¿eh? Porque Lula va a ganar y yo no, y estoy seguro que va a haber también un apuntalamiento. Lula, cuando hace hoy ese planteo diciéndole que venga Marco Rubio porque los quiero derrotar a todos juntos, o sea, Lula acá identificó al enemigo de una manera muy clara. Y ojo, porque yo creo que estamos necesitando que llegue octubre, estamos necesitando que Lula gane para que Brasil despliegue una actividad de liderazgo regional que es fundamental, para mí es fundamental en todos los planos. Lo es con Argentina, pero lo es con Cuba, pero lo es con todo. Si Brasil no compensa esto, el trumpismo es demasiado poderoso para los países chicos y aislados. Y por más que allá adentro esté perdiendo interna tras interna con la izquierda del Partido Demócrata, porque ni siquiera es con los demócratas. Yo creo que que sería importantísimo para el continente recuperar Argentina para el campo popular, y creo que es posible además. Pero necesitamos que Lula gane también. O sea, me parece que hay muchas cosas ahí. Si no, esto puede ser un desastre. Imagínense si gana Bolsonaro en Brasil.
1: Me quedo con tu predicción de que Lula va a ganar. Y nos vamos a ver el jueves que viene.
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0: 4 de la mañana con 26 minutos.
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2: 5 de la mañana con 3 minutos.
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Hola, mi nombre es Marta y te doy la bienvenida a mi Story Channel. Te pediré que imagines por un momento nuestro planeta habitado únicamente por vida vegetal. Solo hierba, plantas, árboles, vegetación. Es decir, no habría movimiento porque serían plantas como las conocemos hoy, que no se desplazan y que adquieren su energía por medio de la fotosíntesis, es decir, se nutren desde la energía que le da la luz solar. Podemos imaginar un lugar silencioso donde no veríamos escenas de violencia, no veríamos escenas de seres que se consumen o se comen entre sí, no veríamos guerras, tampoco veríamos seres que pudieran construir. Ese sería el tipo de planeta que encontraría un individuo que llegara de otro lugar, un planeta totalmente pacífico, sereno y estable. Ahora bien, sabemos que nuestro planeta no es absolutamente así, pero que en algún momento de la prehistoria lo fue, porque por mucho tiempo, después de todo lo que sucedió cuando se estaba formando la Tierra, en realidad hubo un momento como el que acabo de describir, donde solo había vegetación, porque cada reino se tomó su tiempo en empezar a surgir y a formarse, a construirse, de modo que así fue la Tierra un tiempo, pero hoy es algo muy distinto. Así que es natural preguntarnos por qué no se continuó así, con esa vida estable, tranquila, un planeta limpio que respiraba. Era necesario que surgieran vidas un poco más complejas hasta lo que vemos hoy, porque ahora que estamos nosotros, el mundo es totalmente distinto a esa escena que les acabo de describir. Así que nos vamos a adentrar en este tema tan interesante. Y quiero sobre todo agradecer a un usuario que su nick es Marcos Mensa 77, algo así, tiene un número. Agradecerle por haber sugerido tratar este tema acerca de los patrones biológicos dirigiéndonos hacia los carnívoros. Eso que a veces nos hace pensar por qué es necesario que los animales tengan que cazar otros animales, lo es, y quién lo quiso así, o simplemente fue algo que surgió de la naturaleza. Entonces vamos ya con el tema. Queridos amigos, la depredación existe ya desde hace cientos de millones de años. Mucho antes de la aparición del ser humano, ya existía la depredación. El sufrimiento animal también existía mucho antes de cualquier civilización o conducta moral humana. La inmensa mayoría de las especies animales dependen de otras formas de vida para alimentarse, eso lo sabemos bien. La selección natural favorece adaptaciones que aumentan la supervivencia y la reproducción sin que ello implique una finalidad ética o moral. Porque cuando nosotros vemos esos programas de, por ejemplo, National Geographic, personalmente me cuesta mucho trabajo ver esas escenas cuando la leona o las leonas están cazando los venados, cuando cualquier animal está cazando otro o cuando uno de mis gatos está detrás de la lagartija. En esos momentos siento un dolor por la lagartija y no sé si alegrarme que mi gato la caza, pero me da como algo. De modo que nosotros sí vemos esto y nos debemos hacer preguntas por qué la naturaleza es como es. Desde la biología evolutiva, la explicación es que la naturaleza no diseña buscando el menor sufrimiento. No es que se preocupa por lograr algo de manera que hagamos que estos no sufran tanto. La selección natural no tiene un objetivo moral. Simplemente favorece las estrategias que permiten sobrevivir
y reproducirse. Si un organismo obtiene más energía cazando a otros y eso le permite dejar más descendencia, esa estrategia tiende a perpetuarse. Sin embargo, eso no significa que fuera la única posibilidad imaginable, porque ya nosotros nos damos cuenta que pudo haber existido, se pudieron encontrar otras estrategias distintas, otras alternativas. Por ejemplo, las plantas representan precisamente ese otro modelo o uno de esos modelos. Las plantas, ¿qué hacen? Ellas capturan directamente la energía del sol mediante la fotosíntesis. Transforman dióxido de carbono, agua y luz en moléculas orgánicas. En cierto sentido, están fabricando su propio alimento. Entonces, surge la pregunta obligada, que es bastante relevante. ¿Por qué no evolucionaron todos los seres vivos hacia ese modelo? Entonces, aquí vamos a revisar algunas cuestiones que son importantes al respecto, porque la fotosíntesis tiene limitaciones relevantes. Por ejemplo, produce energía relativamente despacio, es más lenta para adquirir esa energía, requiere exposición constante a la luz, y eso es una limitación, obliga prácticamente a permanecer inmóvil. Por eso hablaba de que si el planeta fuera habitado solo de vida vegetal, no habría movimiento alguno. Y es poco eficiente para sostener cerebros grandes, músculos potentes o movimientos rápidos. Fíjense en esto, porque analizarlo parecería indicar que debían formarse modos de vida complejos y por eso todo tendió a favorecerlo. Pero si ustedes le preguntan a un científico, el científico va a evitar hacer una afirmación de estas. Por ejemplo, debían formarse modos de vida complejos. Claro que nunca va a decir algo así porque eso implica una finalidad. Y ese es el problema. Y una finalidad no puede ser jamás aceptada por los científicos, porque ellos inmediatamente piensan en teología, porque obviamente están esos dos caminos contrastantes. O eres creyente y crees en la creación, es decir, eres creacionista, pero hoy día no solo los creyentes piensan que es posible que haya habido una creación y ya tenemos una vía distinta, llamémosla una tercera vía. Sin embargo, para un científico, ellos no están ahí a ver quiénes son los investigadores que dan otras alternativas. Para ellos simplemente está la ciencia, lo que se puede confirmar con la ciencia. Y si no hay respuestas a algo, ellos dicen, yo me detengo aquí. Ese es el papel del científico. Pueden hacer hipótesis claramente, pero nunca van a incluir una intencionalidad a lo que llamamos naturaleza, porque ya ahí para ellos subentra la teología. Y ustedes, si ya conocen mi temática, saben que no es así necesariamente. La biología moderna en general evita entonces atribuir objetivos a la evolución. No obstante, sí podemos decir que las condiciones energéticas del planeta favorecieron efectivamente la aparición y el mantenimiento de organismos capaces de obtener, procesar y utilizar cada vez mayores cantidades de energía. Favoreció esa vía. Ahora vamos a ver esto en detalle. Por ejemplo, una bacteria necesita muy poca energía. Un insecto necesita alrededor del 20% de toda la energía del cuerpo, pese a representar solo más o menos el 2% de su masa. Esto significa que conforme aparecían organismos capaces de captar y gestionar más energía, podían desarrollar tejidos más complejos, órganos especializados, sistemas nerviosos y, por lo tanto, cerebros y cerebros cada vez más grandes.
Si observamos la historia de la Tierra desde una perspectiva muy amplia, parece haber una sucesión de sistemas que requieren cada vez más flujo de energía. Es interesante porque se comienza por la materia inerte. Cuando estaban, por ejemplo, estamos hablando del planeta. Aquí había materia inerte, luego empieza a surgir la vida unicelular, aquí resumiendo a grandes velocidades, luego la vida multicelular, luego los animales, hasta llegar a los mamíferos y llegamos al cerebro humano. Del cerebro humano, entonces ya vamos a la civilización como una consecuencia de este cerebro. Pero ya aquí les he hablado que solo el cerebro no produce civilización. Debe ser, ya les he indicado aquí, así como solo el aparato fónico completo y complejo no produce el habla, la lengua en sí. Por eso yo siempre he pensado que han intervenido otros factores externos. Pues aquí también estamos viendo lo mismo. Aparece, surge, emerge la civilización y luego la revolución industrial, luego la informática, hasta lo que estamos viendo hoy con la inteligencia artificial. Todo eso es más y más requerimiento de energía, más complejidad, pero más costo también, porque las plantas son muy económicas, no se mueven, no necesitan. ¿Qué es lo que hace que emerja esto tan costoso, con un alto costo para el mismo sistema? Es bien interesante esto, no lo demos por sentado. Porque esto sin duda está describiendo una tendencia que es observable, es verificable. Existe una idea fascinante que ha comenzado a ganar fuerza en las últimas décadas. Y es que si recorremos la historia de la vida, parece que cada nuevo nivel de complejidad requiere un mayor flujo de energía. Es clarísimo. Tal como vimos antes, las primeras bacterias necesitaban mínimo, poquísimo de energía, las plantas aprendieron a captar la energía del sol, pero siempre es muy económico su requerimiento de energético. Luego los animales ya desarrollan metabolismos más intensos y los mamíferos, que somos los que más consumimos energía, con un cerebro, nuestro cerebro, por ejemplo, pese a representar apenas el 2% del peso corporal, ya hemos visto que consume como el 25% de la energía de todo nuestro organismo, eso es muchísimo. Y además vimos que la tendencia no se queda allí, porque continúa incluso después de la aparición del ser humano. Esta tendencia continúa, porque lo vemos ahora con estos altos requerimientos de enormes cantidades de energía, la IA. Y esto lo estamos viendo de una manera bastante dramática, aunque no muchos hablan al respecto de qué está sucediendo con la IA y esos requerimientos de energía. La industria demanda entonces cada vez más. Internet consume cantidades gigantescas de electricidad. Cada vez que una persona se sienta a preguntarle a ChatGPT cómo le debe responder al novio porque le dijo algo, o qué le digo a esa persona que me cae mal, o cómo puedo recuperar a mi exnovio, está consumiendo energía y la energía es vital. Por eso, pues, el utilizo banal de todos estos, de las tecnologías, tiene consecuencias también, y la gente pues no piensa. Y ahora asistimos entonces al nacimiento de una nueva etapa con la IA, y debemos entrenar un modelo de inteligencia artificial que requiere centros de datos con decenas de miles de procesadores funcionando durante semanas, meses. Eso es brutal.
Debemos mantenerlos operativos y eso exige cantidades de energía que hace apenas unos años había parecido imposible, inimaginable. Es como si la historia de la complejidad hubiera sido también la historia del aumento progresivo del consumo energético, porque es lo que estamos viendo con esta cadena. Entonces, la gran pregunta es, la que yo me hago, ¿existe una relación entre ambos fenómenos? Un científico, como ya les mencioné, va a decir, mira, no existen intenciones en todo lo que se ha ido formando y estableciendo. Todo lo que ha hecho lo que llamamos naturaleza empezó a formarse como una cadena de resultados y de, no puedo decir decisiones porque se supone que la naturaleza no ha tomado decisiones, simplemente los genes van encontrando cuál es el mejor modo de continuar su existencia, de desarrollarse, lo que llaman el gen egoísta, por ejemplo, con también la selección y todo esto. Se supone que es todo un mecanismo, como un programa, pero que se supone que está ahí como surgió así, con muchos componentes. Se fue volviendo cada vez más complejo y continuó, pero solo, o sea, sin ninguna dirección, sin ninguna inteligencia que lo guíe. Esto es lo que dice la ciencia oficial. Esa idea, lo que yo pienso, nunca va a ser sostenido por la ciencia. Jamás va a encontrar un soporte científico, al menos por ahora. Ya que, como había mencionado desde el comienzo, ellos inmediatamente piensan en una teología, porque para ellos todo esto, lo de un posible programador, es algo teológico, por ejemplo. Pero si ustedes conocen ya mi Story Channel, espero que sí, saben que no es así. Porque aquí, como ya les había mencionado antes, les he mostrado otra vía distinta. Claramente no la he inventado yo, no la he descubierto yo. Otros investigadores ya lo habían notado y ya empezaron a hablar con valor, porque se necesita valor para proponer esto que se va revelando, porque no es una invención realmente, esto viene de estudios, el pensar que hubo intervenciones aquí de otros individuos y de otras categorías de individuos distintas a las humanas. Pero un científico diría, no, esto no es posible y te diría que el universo no tiene un propósito conocido, que no hay una intención tampoco detrás de todo. Y te diría que todo lo que existe, existe gracias a sistemas complejos que, como les mencioné un poco, parecen surgir allí donde existen unos gradientes de energías capaces de sostenerlos. Eso es todo. Un universo completamente equilibrado sería un universo, por ejemplo, sin estrellas, sin química, sin vida y sin inteligencia. La complejidad entonces necesita de desequilibrios. Esto es científico. Necesita energía fluyendo. Un universo completamente equilibrado sería un universo entonces sin nada. No sucedería nada porque no habría los desequilibrios que necesita la complejidad. Necesita entonces, para que haya esos desequilibrios y suceda algo interesante que pueda llevar hacia lo que llaman la entropía, se necesita energía fluyendo. Por eso es que la energía ahora es considerada como algo fundamental del universo. Los campos y la energía son los elementos más fundamentales que conocemos hasta hoy.
Entonces, en algunos ambientes se favoreció la vida compleja, porque no en todos, aún tenemos vida muy, muy básica dentro de nuestro planeta. Pero la vida compleja

capacidades, se inició una competencia acumulativa. Si una presa mejoraba su visión, el depredador necesitaba mejorar la suya también. Aquí se crean las competencias. Es más exigente la existencia misma. Si un animal corría más rápido, el otro debía ocultarse mejor, digamos que no tuviera la velocidad, la posibilidad de volar, entonces aprendió a ocultarse mejor. Aprendió también, otro aprendió a defenderse o a anticiparlo. Se crean sus propias capacidades gracias a la competencia. Así surgieron sistemas nerviosos, órganos sensoriales y cerebros más complejos. Entonces, la complejidad parece aumentar cuando los sistemas deben responder a tensiones o desequilibrios persistentes. Pasamos de las pequeñas sociedades nómadas de las cuales les he hablado aquí en el canal para comprender la formación de la civilización, porque ya vamos para allá. Entonces, al inicio había estas pequeñas sociedades humanas nómadas que recolectaban, recogían lo que encontraban para alimentarse y cazaban. Y entre esas sociedades que se movían, buscaban mejores lugares donde había más comida, pues la guerra no era tan usual. Sí, había conflictos por un territorio donde tal vez había más comida, había más recursos, pero no era buscada la guerra, no era tan intensa como sí empezó a ser cuando al humano, según la visión que yo he llevado en el canal, según ese marco que he traído aquí, cuando le es entregada al ser humano la agricultura, es que ya aparece todo esto. Ya aparece la marcación de territorio más importante, porque esto es mío, yo cultivo aquí, aquí está mi familia, mis hijos, y luego entonces eso se va desarrollando y luego necesito trabajadores, aparece la esclavitud, aparecen luego las propiedades y con todo eso aparecen los impuestos, es decir, aparece una economía a partir de la agricultura. Ya el hombre entra dentro de un proceso que lo va a llevar hacia la civilización, hacia lo que hoy estamos viviendo. En estas grandes urbes, donde estamos todos, donde tenemos que pagar todo hasta el aire que respiramos casi. Y entonces la guerra se vuelve algo muy importante y cuando hay guerras, desafortunadamente, yo no estoy de acuerdo con las guerras, pero esto lo hemos visto, que durante las guerras se crea tecnología, se estudian maneras. Fíjense, la competencia. Antes hablábamos de la competencia del animalito que tiene que sobrevivir, entonces se vuelve más rápido, se aprende a esconder. Aquí hablamos de una competencia muy fuerte de sobrevivir también al otro. Entonces, tomamos nuestros recursos humanos de inteligencia humana que nos pueda brindar sus mejores recursos para crear armas, para defendernos, pero de ahí también aparecen entonces las tecnologías por ejemplo, hacia el ambiente sanitario y se mejora mucho, o para los vehículos, o para los viajes, por ejemplo, comerciales. De la guerra sale mucho desarrollo. Es destructiva al mismo tiempo, pero también crea muchísimo desarrollo, aparte pues de mover economías y por eso es que no renuncian a las guerras. Pero pareciera que todo tendiera hacia esas situaciones de tensión difíciles, dramáticas y violentas para que surja algo, para que se muevan. También hay mucha energía allí, pero estoy hablando de la energía como física, para que sucedan cosas y haya progreso, desafortunadamente, porque a nadie
A ningún

0: ¿no? De nosotros nos gusta la guerra. Y es durante las guerras que surge todo esto. En tiempos de paz es un poco más tranquilo y pues no suceden este tipo de acontecimientos que puedan aportar, porque durante época de paz no sucede todo esto. En cambio, cuando hay guerra, sí invierte mucho dinero y de ahí entonces surge también los adelantos de la aviación y sobre todo en la exploración espacial. Surgen todos los cohetes, los vehículos que nos pueden llevar fuera de la Tierra, se estudia, porque todo lo que se estudia para destruir al enemigo también se va a usar para las comunicaciones y para poder encontrar las fuerzas que nos van a llevar fuera del planeta. Dense cuenta que qué gran contraste, y esto no es muy distinto a lo que ha sucedido en el universo, porque es a partir de la explosión de una supernova, de cataclismos, cuando surge más materia, cuando se distribuyen los minerales, que luego también se va a producir la vida, a partir de algo destructivo. Es como un modelo, un patrón que veo que se repite mucho. Así que amigos, a partir de esto surge una reflexión que yo pienso que puede resultarles a ustedes también interesante como a mí. Observen esta secuencia. En la física aparecen gradientes de energía. En biología aparecen presiones evolutivas. Y en las sociedades aparecen tensiones económicas, políticas, sociales, de todo tipo. En la tecnología aparecen problemas que requieren nuevas soluciones. En todos estos niveles parece existir una dinámica similar. ¿Cuál es esa dinámica? El desequilibrio, luego la reorganización. Fíjense en este término que ya no hay que hablar de creación, por ejemplo, sino de reorganización. Así que fíjense que en este momento entran disciplinas como la teoría de la complejidad y la física de sistemas fuera del equilibrio. Desde mi punto de vista, lo veo como desde el equilibrio se pasa al desequilibrio, luego a la complejidad, luego a la máxima complejidad y luego ¿qué pasa? Se va hacia el colapso, que parece inevitable cuando se sigue todo este curso. Luego del colapso, volvemos a un nuevo equilibrio y de nuevo un nuevo ciclo. Esto es lo que ya hemos visto que sucede. Aquí, por ejemplo, yo encuentro un hilo conductor que siempre está ahí, que es la energía, de lo cual nos hemos estado ocupando últimamente y hemos estado estudiando. La energía, la complejidad, la entropía, de la cual los científicos hablan mucho, la vida, porque la vida como consecuencia de esa complejidad, de esa entropía, y tiende todo esto hacia dónde, hacia la civilización. Y luego, como estamos viendo hoy, la inteligencia artificial. Entonces, la historia está mostrando que las sociedades complejas pueden responder de varias maneras, adaptándose y encontrando un nuevo equilibrio, o transformándose profundamente, o fragmentándose, o en algunos casos colapsando, o todas las anteriores como un ciclo. Se dan cuenta. Por ejemplo, un ejemplo clásico es la historia del Imperio Romano, que no desapareció de un día para otro. El Imperio Romano atravesó siglos de transformaciones, divisiones y cambios. Lo mismo ocurrió con muchas otras civilizaciones. Y hoy ya no existe ese imperio. Después de todo lo que abarcó, es algo que yo siempre me pregunto cómo pudo haber desaparecido. Es que todo tiene su ciclo y su tiempo. no permanece porque se tiende hacia otra cosa, una transformación. Si hablamos de la inteligencia artificial, también existe un paralelismo interesante, porque cuanto más avanzan estos modelos, mayor es la demanda de electricidad, centros de datos, agua. Se necesita agua para refrigerar, se necesitan minerales estratégicos y capacidad de fabricación de chips. Detrás de nuestras inteligencias artificiales hay todo un consumo de recursos muy importante. Toda esta infraestructura tiene sus límites físicos y económicos. Eso, pues nosotros quizás no nos damos cuenta porque nos llega fácil y bueno, uno lo paga y ya. No, es sostener esto y es una apuesta muy grande que están haciendo estas Big Tech, porque saben que detrás de la creación de la inteligencia artificial hay algo muy, muy, muy grande para invertir tantos recursos, porque cuesta. Esto nos hace siempre mirar en paralelo a lo que ha sucedido con las especies y con la naturaleza, porque se han tomado decisiones también, y yo siempre pienso en conciencias que lo han hecho. Alguna conciencia ha tomado decisiones a altos costos porque quiere llevar todo hacia algo. Es lo que yo siento, porque no se los puedo probar. Yo lo veo aquí, pero otras personas dicen, no, esto es un poco de aleatoriedad y de lo que fue sucediendo y consecuencias. Y bien, amigos, dentro de ese marco interpretativo que yo he llevado aquí en el canal y en mis libros, tiene coherencia lo que hemos visto desde la ciencia, pero es coherente con la historia, pero esa historia no aceptada por la ciencia. Es irónico. Es muy irónico porque yo siempre veo que la misma ciencia nos explica cuán coherente son estos textos antiguos que la ciencia ve como textos antiguos, simplemente teológicos o filosóficos. En cambio, la misma ciencia está reafirmando lo que se decía en esos textos antiguos y se retroalimentan, pero esto no lo piensan todos. Los poderosos querían establecer civilización y condujeron a la humanidad hacia ella. Es como yo lo veo. Otros dicen que es la tendencia hacia una entropía y la naturaleza. Y si una civilización tecnológica requiere de organismos con gran capacidad energética, cerebros complejos, cooperación, competencia y organización social, entonces un sistema biológico basado en una elevada disponibilidad de energía que implique depredación podría ser compatible con ese objetivo. Ese marco, la cadena alimenticia, no sería simplemente un desafortunado accidente desde mi punto de vista, sino una consecuencia funcional de un diseño orientado hacia organismos capaces de sostener una alta complejidad metabólica. Esto para un científico es lo peor que podría escuchar y me diría que estoy totalmente desfasada y bueno, o se reiría. Yo respeto esa posición y respeto muchísimo la mentalidad científica, porque sin ellos, pues no podríamos acceder a muchos conocimientos. Pero cuando ya adquirimos ciertos conocimientos, también podemos tener un criterio y tomar cierta distancia para poder tener otros puntos de vista críticos, pero distintos. Esto es una afirmación, pero condicional. Yo no estoy diciendo que esto sea una verdad absoluta. Es decir, si la hipótesis de los formadores de civilización que he expuesto aquí en el canal fuera cierta, Entonces, la cadena alimenticia podría interpretarse como un coherente, como algo coherente con ese propósito. Entraría muy bien, encajaría muy bien con ese propósito. Para resumir entonces, amigos, desde la biología evolutiva existe una explicación alternativa completamente naturalista. Los organismos que obtuvieron más energía pudieron desarrollar cerebros mayores. Los cerebros mayores permitieron conductas más complejas. Y algunas de esas conductas condujeron a la agricultura, la tecnología y la civilización. Esto es lo que dice la ciencia oficial. No, no lo he dicho yo. Es lo que dicen ellos. Ambas explicaciones, tanto las de ellos como la que yo expongo aquí, están describiendo de todas maneras una secuencia parecida, pero obviamente difieren en el punto crucial. Porque la explicación evolutiva sostiene que el proceso no tenía un propósito previo. En cambio, mi hipótesis plantea que la dirección observada refleja una finalidad. Eso es lo que hasta hoy yo pienso. Podría cambiar de idea si algo me hace cambiar de idea. Si descubro que definitivamente es una idea que no se sostendría, que no tiene ninguna base de nada, tendría que renunciar a ella. Pero hasta ahora yo lo pienso de esta manera. La dificultad científica es que hasta ahora ambos puntos de vista pueden describir el mismo resultado, pero solo una de ellas es la que es aceptada, la científica, no la mía. Hagamos entonces unas preguntas. ¿Qué tipo de sistema biológico es necesario para producir una civilización tecnológica? Eso ustedes ya lo saben responder muy bien. ¿Habría podido surgir una civilización industrial en un planeta donde todos los organismos fueran fotosintéticos y casi inmóviles? Eso también lo han respondido ustedes. ¿Puede desarrollarse un cerebro humano con el ritmo de aporte energético de la fotosíntesis? ¿Es indispensable un metabolismo de alta potencia para proteger inteligencia avanzada? Yo sé que todas las respondieron muy bien. Como ya hemos visto, que para la vida compleja y para llegar a la civilización y sostener inteligencias avanzadas se necesita realmente mucha energía. Se necesita un alto flujo energético. Así que habríamos ya identificado una restricción física importante. Eso no prueba, de todas maneras, que haya existido un diseñador, pero sí establece que hay un proceso evolutivo dirigido hacia algo. Así la ciencia diga que no hay intenciones, pero se ve hacia dónde va todo esto, que conduce hacia una civilización tecnológica finalmente como consecuencia, así ellos digan que no hay motivos, objetivos. Y tendría que resolver el mismo problema esta civilización, que es el de proporcionar suficiente energía, igual que lo hizo la naturaleza, para sostener organismos y sociedades cada vez más complejos. Y aquí me detengo un segundo porque recientemente mi hijo me estuvo comentando respecto a una serie muy impactante en la cual la inteligencia artificial mantiene vivos a unos individuos, creo que eran cinco, los escoge. Esto es una novela porque mis hijos leen muchísimo y uno de ellos me comentó de esta historia que la inteligencia escoge cinco individuos de la humanidad y los mantiene vivos. Y les da la vida eterna, como lo que quieren hacer los transhumanistas, y los mantiene vivos para también al mismo tiempo consumir su energía, mantenerse ella viva. Es bastante fuerte esta idea, pero fíjense de dónde viene. No viene simplemente de la imaginación de una persona. Y ya que les dije esto, me sirve como introducción a esta otra etapa del video, porque hay una idea de que los seres no humanos absorben, consumen y se alimentan de algo vital del ser humano. Y esa idea es muy antigua. Yo sé que aquí hay canales que hablan todo el tiempo de esto, pero yo quiero empezar de ceros porque no me gusta tener como referentes otros canales o lo que digan otros divulgadores. Yo voy siempre al centro de la información. Y por ejemplo, vemos que de una cultura a otra cambia algo y es que, ¿qué se supone que consumen y cómo lo hacen estas entidades? Por ejemplo, en la antigua Mesopotamia aparecen demonios, lo pongo entre comillas, como los Utukku, los Galu o Lilu o Lilitu, que atacan a los vivos y les provocan enfermedad, debilidad o muerte. Sin embargo, los textos conservados no dicen explícitamente que se alimenten de energía, ¿no? De esto. Porque esto de la energía también, así lo nombramos, lo nominamos nosotros. Entonces, más bien son agentes dañinos. Pero los mesopotámicos, ¿será que los llamaban demonios? Tampoco. No exactamente en ese sentido moderno y cristiano del término demonio. En realidad, los mesopotámicos tenían términos propios para distinguir esas clases de seres sobrenaturales, perjudiciales o inquietantes. Por ejemplo, Uruk en sumerio o Utukku en acadio, además de Galu, Lilu, Lilitu, Rabisu, entre otros. Tenemos estos términos allí. Los especialistas modernos los suelen traducir como demonios. Así como los poderosos, los luminosos son dioses, inmediatamente los especialistas que traducen ya traducen como demonios porque dicen son malvados, pues hacen maldades a la humanidad, son entidades no humanas que son pues demonios porque esto para ellos es una teología. ¿Ven cómo funciona la cuestión de las traducciones? Para ellos son libros de religiosos. Así que usan ese término demonios para traducir porque estos seres podían causar enfermedades, atacar, perseguir o perjudicar a las personas. Es decir, que hubo un tiempo en el cual la gente convivía con unas categorías no humanas. No voy a decir ni extraterrestres, ni intraterrestres, ni espirituales, ni interdimensionales. Tratemos de no categorizarlos todavía, porque yo aquí en el canal he hablado de lo que ya ustedes conocen. Entonces, vámonos más hacia atrás y empecemos desde los inicios a ver estos textos y a tratar de comprender qué querían decir. De hecho, el diccionario sumerio Orakh traduce Uduk como demon. Ya de una vez es un demonio. Y también registra Utukku como demonio maligno. Pero demonio es una categoría nuestra, utilizada como una equivalencia, porque los traductores pues dicen, ¿qué hago? Pues esto es equivalente a los demonios de la religión. Entonces así lo traducen como demonio. No significa que todos esos seres fueran concebidos exactamente como los demonios del cristianismo. Además, Uduk Utukku era un término ambiguo. Podía designar una entidad que hacía daño, especialmente cuando aparecía como el Udukul, que sería un Uduk maligno, pero también podía asociarse con una presencia protectora. Dense cuenta que no era que tuvieran un rol único. Orakh registra incluso su equivalencia con Sedu, una entidad protectora. Es decir, lo llamarían ángel, entonces, por ejemplo. Por eso no todo Uruk era necesariamente malo, porque podía hacer daño, podía proteger. Las categorías que casi siempre eran dañinas hacia el ser humano eran, por ejemplo, los Galu. Esos casi siempre hacían daño y son seres vinculados al inframundo, que, por ejemplo, persiguen a Inanna en el relato de su descenso. Los Lilu, Lilitu y Ardath Lili aparecen en textos rituales como seres nocivos, asociados a enfermedades, a la sexualidad, al sueño o ataques contra las personas, que serían los íncubos, por ejemplo. Ahí nos damos cuenta cómo nosotros asociamos, por asociación, los traducimos. Así que el problema que yo centro aquí es que nosotros interpretamos, porque decir que eran demonios o entidades espirituales o interdimensionales, lo que sea, son interpretaciones nuestras. Entonces debemos profundizar con las filologías y tratar de, pues, por ejemplo, no descartemos que lo que sabemos hoy desde la ciencia nos pueda dar explicaciones. Eso también es otra interpretación, pero yo propongo empezar a ver estos escritos desde los ojos de la ciencia de hoy. Por ejemplo, términos como alma, espíritu, están cargadas de siglos y siglos de filosofía griega, teología judía, cristiana e islámica. A mí que me digan que eso no es interpretar. Entonces, sabemos, no, digamos, sabemos muy poco acerca de los términos originales, de sus significados. Entonces, yo me hago esta pregunta, ¿y si en lugar de interpretar automáticamente esos conceptos mediante categorías teológicas, intentáramos explorar si algunos de estos significados pudieran describir aspectos de la realidad que hoy expresaríamos con otro vocabulario? Esta es una pregunta legítima. Por ejemplo, el término Ka, que ha sido traducido tradicionalmente como fuerza vital, dado que esa expresión también pertenece a un marco conceptual antiguo, cabe preguntarse si existen formas alternativas más actuales de aproximarnos a su significado, pero utilizando categorías científicas contemporáneas que pudieran corresponder a lo que ellos querían decir. Obviamente hay que hacer filología primero, siempre entendiendo que se trata de una reinterpretación. Obviamente no podemos ser categóricos y decir que yo tengo la razón. Es muy difícil realizar una traducción que podamos categorizar porque ya son lenguas muy antiguas. Yo les doy un ejemplo real. Piensen, por ejemplo, en ese término calórico. En el siglo XVIII se creía que el calor era un fluido invisible que se llamaba calórico. Hoy sabemos que no existe tal sustancia, pero las personas sí observaban un fenómeno real, la transferencia de calor. Lo que cambió después fue el modelo para explicar esta transferencia de calor. Yo, por ejemplo, me planteo si quizás algo parecido ocurrió con conceptos como el ka, el ki o prana. ¿Estarían describiendo fenómenos reales? ¿Lo interpretaron mediante un lenguaje que estaba disponible en su época? ¿Nosotros lo reinterpretamos mediante el lenguaje religioso que hemos heredado? ¿Podría existir una tercera interpretación basada en la física contemporánea? Porque, por ejemplo, cuando utilizamos palabras como energía, campo, frecuencia o información, esas palabras tienen definiciones muy precisas en la física. Y durante siglos se interpretaron esos conceptos con el lenguaje de la metafísica, por ejemplo, y la teología. Eso es lo que yo he visto cuando vimos lo del Kybalión, cuando hemos hablado así, pues poquísimo, pero hemos tocado también lo de la Cábala. Y si vamos a ver la gematría, todo eso esconde conocimientos de la física, pero narrados, descritos del modo en el cual se podía en ese tiempo. Eso es lo que yo puedo percibir. Entonces yo propongo una interpretación teniendo en cuenta esa coherencia que he ido encontrando con la física moderna de unos textos milenarios. Porque es que realmente lo encuentro y esto lo van a ustedes encontrar en mis dos libros, el que está por publicarse dentro de poco y en Los Luminosos también. Y es algo que quiero que las personas puedan ver porque a mí me parece maravilloso eso. Y fíjense que yo hablo de interpretación, yo no estoy aquí declarando de un modo categórico que lo que yo digo es la verdad. Eso nunca la van a escuchar de mí. Pero si yo no comparto todo esto que estoy encontrando, entonces las personas se van a quedar sin informarse al respecto y sin conocer. Y eso es lo que yo no quiero que suceda. Yo no me espero que todos estén de acuerdo con lo que yo encuentro o con mis ideas. Eso jamás me lo esperaría porque pues me preocuparía porque realmente todos pensamos muy distinto y tenemos experiencias y venimos de culturas distintas, contextos, y las personas que están muy embebidas de teología difícilmente podrían asimilar de algún modo lo que yo les estoy explicando aquí y les parece muy extraño poder leer la Biblia sin teología y es difícil. Así que me sorprende que haya personas que me dicen, sí, yo también lo vi, yo también lo pienso, pero siempre hay alguien que no le tiene miedo a eso que yo llamo como la tercera vía, por llamarlo de alguna manera, que no es ni lo científico al 100%, ni mucho menos lo teológico, pero estudia lo teológico desde un punto de vista científico y zas, ahí aparece todo esto. Es como si se prendiera una lámpara y pudiéramos leerlo claramente. Amigos, espero poder seguir profundizando en todo esto. Muchas gracias a quienes siempre me están sugiriendo temas. No crean que no los tengo en cuenta. Yo tomo apuntes y los voy desarrollando. Solo que ya no estoy publicando tantos videos a la semana porque me doy cuenta que cada vez está como bajando, están bajando mucho las visualizaciones. Entonces digo, bueno, si realmente baja el interés, pues yo aquí trabajando las 24 horas toda la semana y pues la gente no, como que no responde, pues yo digo, bueno, bajémosle un poquito a la intensidad y quizás así pues mucha gente tenga más tiempo, quizás. Igual la información queda aquí, está disponible. Ustedes pueden ir a ver muchos otros videos que ya he ido acumulando aquí en el canal, porque hay personas que ven el último video, pero no van a ver los otros. Y es bueno porque así van teniendo también un hilo narrativo que puedan comprender porque en este video dije ciertas cosas. No se queden solo con este video. Pueden ir a explorar en el canal, tengo muchas investigaciones, espero sus comentarios y si les agradó esta información, por favor apóyenla con un me gusta, que eso ayuda muchísimo al canal. Si se quieren hacer miembros, es solo tocar el botón de unirse y también es otro apoyo que le pueden brindar al canal para seguir creciendo y alcanzando cada vez a más personas. Los abrazo a todos. Muchas gracias y hasta pronto aquí en Mystery Channel.
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0: 5 de la mañana con 59 minutos.
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0: 6 de la mañana en punto.
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0: Mujeres en conflicto.
1: Luciana, una pensión para mis hijos.
2: Estoy harta, ya te dije que estoy harta.
3: Mira, mira, toda la vida es lo mismo, ¿eh?
2: Eres un sinvergüenza.
3: ¿Qué cosa?
2: No aceptas.
3: Cuidadito con lo que dices, ¿ah?
2: ¿Qué? ¿Me vas a gritar a mí? ¿Me vas a pegar?
3: Sí, a ti te voy a gritar.
2: Pues se acabó. Se acabó, Carlos. Estoy cansada de tus insultos, de tus infidelidades.
3: Y yo de tus celos, Luciana.
2: Teníamos 15 años de matrimonio. Una hija y un hijo adolescentes. Y muchísimas horas de incomprensiones y peleas. El hombre amoroso con el que me casé se convirtió en un ser frívolo y encantador. Tanto que le llovían las novias.
4: ¿Me pasa con Carlos, por favor?
2: ¿Me pasa con Carlos, por favor? ¿Carlos? Carlos se malogró cuando fue ascendiendo en su trabajo. Muy rápidamente llegó a una gerencia importante y con el cargo se multiplicaron las reuniones sociales y las ausencias.
3: Luciana.
2: ¿Sí?
3: Vuelvo tarde, ¿eh?
2: ¿Qué?
3: Es que tengo un compromiso ineludible.
2: Consideré también ineludible plantearle la separación y que se fuera de la casa. Carlos no puso ninguna resistencia. Creo que hasta se alegró.
3: Como quieras, Luciana.
2: ¿Qué?
3: Tú decides. Pero...
2: ¿Pero qué?
3: Nada. Solo recuerda que es tu decisión.
2: Me estremecieron sus palabras. Me sonaron a amenaza, a declaración de guerra. Se fue, pero al pasar unos días volvió. Mejor dicho, llegaba a cualquier hora sin pedir permiso. A visitarnos, decía.
3: Es mi casa, son mis hijos.
2: Y también a causarme problemas, a controlarme.
3: ¡Al fin llegaste!
2: ¿Ah?
3: ¿Dónde te metes, Luciana?
2: Y otro día.
3: ¡Caramba, qué bien lo pasas! ¿Para eso quieres el divorcio?
2: Ay, no tenía vida. Me sentía distraída en el trabajo, fastidiada en la casa. Yo estaba muy impaciente porque saliera el divorcio. Y cuando se dio la sentencia, lo primero que hice fue cambiarme de apartamento. Ahora él tendría que acatar un régimen de visitas y dejarnos vivir con tranquilidad.
3: ¿Pero qué es esto, eh? ¿Cómo? ¿Solo los fines de semana?
2: Así es. No se equivoquen. No era un padre amoroso, no. Mi hija y mi hijo se sentían presionados y vigilados por su padre.
3: Pero hija, ¿Qué forma de vestirse es esa, ¿eh? Oye, ¿y tú? ¿Qué amigos tienes? Míralos, parecen unos marihuaneros.
2: Aunque el abogado de Carlos había logrado que me señalaran una pensión de alimentos ridícula, muy pronto empezó a olvidar sus obligaciones económicas.
3: ¿Y ahora? ¿Qué quieres aquí, eh?
2: ¿Qué quiero? Van 2 meses que no pagas el colegio de tus hijos.
3: ¿Ah, sí?
2: Sí.
3: ¿Verdad, Lucianita?
2: ¿Verdad?
3: 2 meses. Págalo tú, pues.
2: ¿Qué?
3: Para eso trabajas.
2: Es tu obligación.
3: ¿Ah, sí? Mira, tú a mí me has prohibido ir a tu casa.
2: Tienes los días señalados para visitas, ¿ya? Pero no es de eso que vengo a hablar.
3: ¿Y a qué vienes a hablar, entonces?
2: Pues de que no estás cumpliendo con la pensión de alimentos.
3: Mira, Luciana, escúchame bien. La que pidió el divorcio fuiste tú.
2: ¿Y?
3: Cuando vivíamos juntos tenías derecho a mi dinero.
2: Ajá.
3: Ahora ya no, pues.
2: Ah, pues te equivocas. Las leyes dicen lo contrario. Además, yo no puedo atender sola las necesidades de los chicos.
3: ¿Cómo que no?
2: Hay que pagar colegio, medicinas, comida, ropa, casa.
3: Mira, debiste pensarlo antes, Luciana.
2: Te voy a denunciar, Carlos, te voy a denunciar.
3: A ver, pues hazlo.
2: Ah, sí.
3: Vamos a ver quién sale perdiendo.
2: Pues.
3: Y mira, ahora vete ya, tengo que trabajar.
2: Sí, me voy. Me fui indignada. Recién ha pasado un año desde que salió la sentencia y Carlos no respeta la pensión estipulada. Él tiene muy buen trabajo, tiene dinero, pero no le importamos. Ay, ¿qué puedo hacer? ¿Y tú? ¿Qué harías en mi lugar? ¿Qué harías en mi lugar? ¿Qué harías en mi lugar? ¿Qué harías en mi lugar?
1: A continuación, tres soluciones para que tú decidas.

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0: Fonseca.
1: Muchas gracias. 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
3: Siete de la mañana con 3 minutos.
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0: Listo. ¿Qué tal, amigos de los círculos de la Real Interpretación? Bienvenidos a una nueva lectura del libro de Apocalipsis. Les doy una bienvenida a quienes se van a ir sumando a este excelente tema. Mientras tanto, les doy la bienvenida a Julio Gaitán, Gracielita y Nancy Bracho desde Venezuela. Un saludito para ustedes y también la bienvenida para quienes nos vayan a escuchar en este programa más adelante. Julio, ¿algún saludo?
1: Sí, pues un saludo a todos los que están presentes y a todos los que lo verán en diferido. Y pues llevamos ya en el capítulo 20 de Apocalipsis. Y espero que todo esto, pues que sea un poquito de ayuda, ¿no? Para, así entre todos, para ir comprendiendo un poquito más de lo que se nos habla aquí.
0: Pues, pues sí, es algo bastante complicado, digamos, también este capítulo, Julio, para que tenemos esta lectura del capítulo 20 para el día de hoy, porque comentábamos, ¿verdad?, tras bambalinas, que hay algunos detallitos que en mí me quedaron confusos, pero bueno, vamos a tratar de ir en la medida de que vayamos leyendo el capítulo, pues de ir interpretando, ¿verdad?, y bueno, pues de poder discernir y compartir nuestro sentir. Voy a leer los primeros tres versículos, Julio, de este capítulo 20, que se titula Los Mil Años. Y dice así: vi a un ángel que descendía del cielo con la llave del abismo y una gran cadena en la mano, y prendió al dragón, la serpiente antigua, que es el diablo y Satanás, y lo ató por mil años, y lo arrojó al abismo, y lo encerró, y puso su sello sobre él, para que no engañase más a las naciones, hasta que fuesen cumplidos mil años, y después de esto debe ser desatado por un poco de tiempo. Bueno, pues aquí empieza, pues más o menos pues desde un inicio, ¿verdad? Porque sí hay algo de confusión en estos primeros tres versículos. Y bueno, yo en mi humilde opinión y sentir, bueno, pues yo aquí veo que ese ángel que se menciona, perdón, que descendía del cielo, pues es, digamos que es el plan de justicia que viene desde aquellos reinos eternos para acá, para la tierra, con un plan o programa perfecto, ¿verdad?, para poder, digamos, que aprisionar a este dragón o la serpiente antigua, como se le llamaba, y sus huestes, y que fueron aquí encarcelados precisamente en la tierra. Digamos que aquí trajeron a estos seres inmundos que andaban causando por allá destrozos en otros sistemas y otros galaxias, y era necesario traer todo ese reducto y aprisionarlos aquí en la tierra. Y yo recuerdo que para esto, ¿por qué se puede decir que se iba o se podía aprisionar a estos seres inmundos cuando sabemos que nos llevan miles y de años de caminar en cuanto a tecnología, en cuanto a, digamos, a ciencia? Y cómo se explica que aquí fueron aprisionados? Por eso se le llama aquí el planeta prisión, ¿verdad?, que es una cárcel. ¿Y por qué ellos no se pueden escapar cuando nos llevan una gran ventaja, ¿verdad?, con toda esa tecnología? Y en algunas ocasiones yo he visto algunos programas o videos que hablan que hay unos como anillos alrededor de la Tierra, que se les llaman los de Van Halen, y que esos son los que no permiten que nadie absolutamente salga de aquí del planeta. Por eso se le llama el planeta prisión. Y bueno, ya otro tema es cosa, ¿verdad?, también de decir entonces cómo fue que el hombre fue a la luna cuando supuestamente nadie puede salir de aquí de la Tierra, pero como decía, ese ya es otro tema, pero hablando de eso, es que ellos desde su llegada o su caída, aquí se quedaron, aquí permanecieron en el planeta. Entonces, pues también me recuerda eso cuando este investigador Salvador Freixedo, que habla, ¿verdad?, en sus libros de que aquí en la Tierra somos una granja humana porque de alguna manera hemos servido de alimento energético para esas entidades y por eso es que aquí han podido sobrevivir o subsistir por ese alimento que nosotros les proporcionamos. Pero de hecho también esto se habla en el capítulo 54 del libro de Enoch, y se los voy a leer. Está cortito, son 6 versículos nada más, entonces más o menos hace referencia a esto, ¿verdad? A que fueron arrojados aquí a la Tierra. Entonces, dice, volví la mirada hacia otra parte de la Tierra y vi allí un valle profundo con fuego ardiente, y llevaron a los reyes y a los poderosos y comenzaron a arrojarlos en este valle profundo. Allí mis ojos vieron cómo fabricaban sus instrumentos, cadenas de un peso inconmensurable. Le pregunté al ángel de paz que iba conmigo diciendo, ¿para qué están siendo preparadas esas cadenas? Y me dijo, esas están siendo preparadas para las tropas de Azazel, para que puedan agarrarlos y lanzarlos al abismo de total condenación y cubrir sus quijadas con piedras ásperas, tal como mandó el Señor de los Espíritus. Miguel, Gabriel, Rafael y Azariel, en ese gran día los agarrarán y los arrojarán en el horno ardiente para que el Señor de los Espíritus pueda vengarse de ellos por convertirse en súbditos de Satanás y descarriar a aquellos que habitan sobre la tierra. Esto es más o menos a lo que vamos a ir leyendo al pasito, porque también aquí es más o menos lo que se habla en estos versículos que vamos a ir compartiendo. Y bueno, pues yo hablaba de que aquí fueron arrojados. Entonces, digamos que cuando ellos llegaron aquí, la humanidad, pues ya existían los Adanes, ¿verdad? Entonces, cuando ellos llegaron, pues esta humanidad de Adán, pues estábamos en una época muy cavernícola, muy incipiente, en donde pues no había, digamos, razonamiento, no había intelecto, no había, no sé, una preparación o desarrollo espiritual en el hombre. Entonces realmente pues estos inmundos no podían hacer nada todavía, nada con, así de plano, ¿verdad?, con la humanidad, pero pues bueno, más adelante ya al pasito que fue avanzando la humanidad, pues es cuando fueron ellos implementando su sistema de manipulación. Julio, ahorita con esto breve que leí estos 3 versículos, ¿qué puedes comentar?
1: Sí, en primer lugar, así como lo que estabas comentando, si lo interpretamos así, es como si este planeta fuera el abismo, ¿no? Porque aquí dice que cuando Satanás fue atado por 1000 años, fue arrojado al abismo y se le encerró y selló sobre él. Entonces yo lo que pienso que este suceso va a ser algo posterior a la caída de esta invasión, y que va a ser lo que va a venir a de alguna forma a darnos ese tiempo a la humanidad para que volvamos a recuperar toda esa esencia crística. Y por eso es que después este mismo diablo va a volver a ser suelto, ¿no? Que eso ya va, viene un poco más adelante. Pero ahí es donde, desde ahí es donde, donde empieza un poco, podría decir a lo mejor una confusión, porque es, se puede ver como que es un suceso que ya, ya pasó, pero si lo vamos viendo, ahorita como vayamos recorriendo los versículos, voy a ir marcando unos puntos que por esa razón es lo que yo pienso que todavía no ha pasado esto. Y ahí disculpen un poquito la voz, que ando un poco agripado. Pero ahí le voy a hacer la lucha lo más que pueda.
0: Okay, está bien, Julio. Arrímate un vasito con agua para que no se te reseque la garganta también. Bueno, voy a continuar la lectura a partir del versículo 4 al 5. ¿Quién fue? Gracielita, adelante.
2: Sí, me gustaría aportar algo en lo que yo he interpretado mientras ibas leyendo.
0: Sí.
2: Porque, ¿qué me vino a mí mientras ibas leyendo? Una conferencia que hizo Salim de los Reinos, desde el inicio, ¿no?, hasta Sofía, y donde la humanidad se desvió y creó este ser oscuro, ¿no? Entonces, después habla que viene el ángel y lo manda a preso a la tierra. Entonces, ahí es cuando empieza lo que yo interpreto, este plan de la luz, donde se puso este planeta para digamos, volver al origen en estos 7 días de creación. Por eso yo lo que interpreto, por eso se dice que nadie tiene escapatoria, porque nosotros lo hicimos y nosotros lo tenemos que trabajar, depurar. Y me da la sensación que eso cuando dice en el final o se suelta esta entidad, es como que queda el reducto ese que dice, y bueno, y ahí es donde quedan los que realmente están haciendo su propio trabajo interior y se va depurando y eliminando esto de nuestra propia mente, ¿no? Que está todo, que es una creación, está el karma o el causa-efecto, que es creado por nosotros mismos en todo momento. Eso que se dice planeta prisión, es como, a ver, ustedes lo hicieron, ustedes se hacen cargo. Entonces, todo es creado por nosotros mismos, y por nosotros mismos tenemos que salir de este en la transformación de las energías, ¿no? Ese quería aportar.
0: Sí, gracias por tu aporte, Gracielita. Sí, y yo también comparto mucho de tu sentir, porque ese programa o ese plan, digamos, pues es perfecto, ¿verdad? Quizá muchos no lo entenderán porque pues dirán, bueno, ¿por qué de esa manera? Pero por eso tenía un propósito, ¿no? Por eso en diferentes tiempos, en diferentes lugares, por eso se han enviado mensajeros precisamente para conocer esta situación, qué fue lo que pasó, por qué están aquí, y como diciendo, y nosotros qué culpa tenemos, ¿no?, de esos planes de Dios para con nosotros aquí en la tierra. Pero es precisamente para conocerlos, para saber cómo nosotros afrontar, cómo defendernos, digamos, pero pues tenía que haber un lugar, un punto en donde quedara todo ese reducto. Pero bueno, pues ya nos preguntamos por qué aquí en la tierra. Bueno, pues ya nos toca aquí a nosotros desde, me acuerdo cuando se habla en el libro secreto de Juan, pues de que fueron arrojados y estas, digamos, estas creaciones, estas humanidades llegaron al punto de la materia. Entonces aquí a nosotros nos toca, como bien lo dices, pues ya resolver, ¿verdad? Conocer ese programa oscuro, pero también el programa de la luz para desechar de nosotros, desde nuestra mente, desde nuestro corazón, y poder, pues de alguna manera erradicar esa manipulación, ¿verdad? Bien, voy a continuar. Y dice, y vi tronos y se sentaron sobre ellos los que recibieron facultad de juzgar. Y vi las almas de los decapitados por causa del testimonio de Jesús y por la palabra de Dios, los que no habían adorado a la bestia ni a su imagen y que no recibieron la marca en sus frentes ni en sus manos, y vivieron y reinaron con Cristo 1000 años. Pero los otros muertos no volvieron a vivir hasta que se cumplieron 1000 años. Esta es la primera resurrección. Bienaventurado y santo el que tiene parte en la primera resurrección. La segunda muerte no tiene potestad sobre estos, sino que serán sacerdotes de Dios y de Cristo y reinarán con él 1000 años. Yo comentaba antes de iniciar con Julio, tras bambalinas, ¿verdad?, antes de la grabación, que yo no tomo en sí tal cual la literalidad de la cantidad de años, ¿verdad?, que se hablan de esos 1000 años y luego otros 1000 años, primero donde fue apresado ese sistema del dragón y luego otra vez soltado. Bueno, ahorita lo que estaba leyendo dice que habla de los decapitados por causa del testimonio de Jesús. Bueno, todo parecería indicar que son los mártires de la gran tribulación que habían permanecido fieles y que fueron martirizados, pero pues también yo pudiera interpretar que pueden ser las personas que recibieron el sello del Dios vivo en sus frentes, es decir, que ya forjaron el Cristo para denunciar con toda la autoridad todas esas obras malas, ¿verdad? En cuanto a la primer resurrección que habla el texto, yo ahí lo entiendo, lo interpreto, que es cuando Jesús trajo la esencia crística y su mensaje, ¿verdad? Obviamente dejó plasmado en la crucifixión y la resurrección, pues el mensaje dejado a la humanidad para que nosotros pues hiciéramos ese trabajo, ¿verdad? De dejar el hombre viejo para resucitar al nuevo hombre. Y en cuanto a la segunda muerte, para mí es la segunda venida ya del Cristo en nuestro interior. Una vez que ya aprendimos el ejemplo que dejó Jesús, pues en nosotros ya hay una forja del nuevo hombre, que se refiere a la segunda de venida del Cristo, ¿verdad? Excepto los que dice que no, los que no habían adorado, a los que habían adorado a la bestia en su imagen y que no recibieron, bueno, pues son todas esas personas que obviamente hicieron la forja del Cristo, pero dice, los otros muertos no volvieron a vivir hasta que se cumplieron 1000 años. Esto para mí es, pues obviamente los que yo puedo llamar a esos ángeles caídos o esos inmundos que pues ellos solitos se cortaron de la creación. Entonces para ellos, pues obviamente ellos no van a tener una segunda resurrección. Para ellos no hay una resurrección, perdón. Julio.
1: Sí, mira, basado en esos versículos que acabas de leer, es lo que yo, por lo que yo interpreto que esto es algo posterior que todavía no ha sucedido y que va a pasar antes de el encadenamiento y encerramiento de Satanás Esto va a suceder después de la gran tribulación.

0: que son esos tan famosos 144,000, que esos son los que van a ser sacerdotes y van a reinar con el Cristo por esos 1,000 años, y se va a quedar la gran muchedumbre, ¿no?, que van a ser aquellos sobrevivientes a la tribulación, a la gran tribulación. Porque aquí es como yo lo puedo ver, como lo puedo entender, es como si todas las personas que no tuvieran ese sello del Dios vivo, como se maneja aquí en el Apocalipsis, que muriesen durante la gran tribulación, es como si se van a tener que, aunque hayan hecho su trabajo y lo que quieras, pero es como si se van a tener que quedar ahí en pausa. Por eso es que hasta después de los 1,000 años es cuando que nos dice aquí que son resucitados, ¿no? Y que pues este grupo formaría parte de lo que sería esa nueva humanidad. Y a lo que yo considero que esto todavía no ha pasado es porque aquí se menciona a todos los que no habían adorado a la bestia ni a su imagen y que no recibieron la señal o esa marca de la bestia. Entonces, si esto hubiera sido antes, es como si la marca hubiera pasado desde hace muchos miles de años, ¿no? Pues es que yo considero que esto es después y que va a ser como lo menciona aquí, poniendo un poquito las profecías de por allá de Quetzalcóatl, que también ahí en esa profecía se menciona que después de este tiempo todo animal maligno sería removido de la tierra por un periodo para que pudiéramos caminar tranquilos y avanzar. Y es más o menos es lo mismo que yo puedo ver aquí que se nos está diciendo, ¿no? Que es ese tiempo que Satanás va a ser de alguna forma erradicado por ese, que a lo mejor no son 1,000 años literales, pero ahí nos está hablando de un tiempo grande de expansión, ¿no? Que va a ser ese tiempo que yo considero, como lo vuelvo a repetir, que es donde se le va a dar esa oportunidad a la humanidad remanente de poder forjar esa esencia crística dentro de cada uno, y que después de eso vuelve a venir otra prueba, ¿no? Porque a lo que nos, interpretándolo de una forma literal, es como si Satanás fuese puesto bajo custodia y luego vuelve a salir, pero nos dice que vuelve a salir por un corto periodo de tiempo. No sé qué es lo que hay, lo que piensen ustedes, Lili.
1: A ver. A ver. Bueno, así como lo te estoy escuchando, pues sí tiene sentido, la verdad. Porque digamos que es como, a ver si me explico, es como que quienes hicieron su trabajo interior, pues así como es como que decir, ah, ya se ganaron el cielo y ya todo qué bonito y qué qué mundo maravilloso va a ser, ¿no? Porque va a ser todo de color rosa, porque va a ser todo pura felicidad. Pero así yo lo puedo ver como, digamos, no en la cuestión literal de que Satanás todavía esté en el plano físico, digamos, a ver si lo puedo explicar bien, sino en el plano físico, por mucho que esté el despertar de conciencia, por mucho que muchas personas sí estén haciendo realmente esa forja del Cristo, pues la manipulación también fue mental, el trabajo que hizo este sistema. Entonces, desde un inicio, pues

0: estuvo, digamos, inoculado en nuestras mentes esa larva del error, ese germen, ¿verdad? De como se pudiera decir del pecado. Entonces, por eso sí le veo el sentido de que tú dices que estaríamos como que a prueba, como que, como, a ver, no como a prueba, sino como para manifestar, como para, no, tampoco, no, no es la palabra.
1: Es como si te nos estuviera dando un tiempo, una pauta.
0: Para demostrar,
1: para, digamos, lo que... Para recuperarnos, y luego, ahora sí, después de recuperarte sí, como humanidad, sí, en todas horas, confrontar a ese enemigo que sí, tuviste por tanto tiempo, ¿no?
0: Sí, exacto, porque no sé si ustedes se vieron o escucharon uno de los últimos programas que ha hecho Neil, precisamente de lo que son los egregores o un egregor, porque eso es en base a lo que nosotros podemos construir desde nuestro pensamiento, pero si ya está ahí ese, digamos, ese germen de error, pues si nosotros no lo sabemos manejar, si no lo sabemos controlar, porque obviamente el forjar el Cristo no significa que lleguemos a la perfección, porque pues si tenemos, imagínense cuántos días nos quedan de creación, 5 días, entonces no es precisamente la forja del Cristo el llegar a una perfección total ahorita. Simplemente es ya, al menos de que tú despertaste conscientemente, y sí, por eso es donde le doy sentido a lo que dices, porque es como que ese tiempo, como que un lapso para poder demostrar lo aprendido, la manera de cómo vamos a controlar, porque si de alguna manera, fíjense, yo antes también me preguntaba, a ver, imagínense que tantas experiencias, tantas vidas que hemos tenido, ¿verdad?, a lo largo de nuestras encarnaciones, ya en nuestro espíritu, allí está ese error, ¿verdad? Pero yo pensaba, ¿y qué pasa cuando ya se destruya a la oscuridad, a Satanás, a la bestia y todo eso? Y o sea, ¿y eso qué? En nosotros está, ¿verdad? O sea, nosotros podemos volver a recaer, podemos volver a recrear, digamos, en nosotros otra vez la maldad. Entonces, si nosotros no hacemos bien esa forja del Cristo, pues podemos otra vez a volver a caer en el mismo error, en los mismos vicios, en los mismos defectos, en los mismos, digamos, pecados, porque no lo supimos manejar. Es así más o menos como yo más o menos te entendí, Julio.
2: Permiso, Lili.
0: Sí, adelante, Gracielita.
2: Quiere contestar Julio y luego yo.
0: No, adelante, está bien. Adelante, Gracielita.
1: Primero las damas.
0: Sí.
2: Gracias. Mira, me estaba escuchándolo ahí y me acordaba de la profecía de Juan de Jerusalén cuando dice, cuando llegue el año 1000, después del año 1000, sí. Eso me llevó a esta parte de estas dos etapas, ¿no?
0: Y me ganaste.
2: Y justamente, fíjate que cuando lo de Jesús que vino a enseñar, para mí es como se sembró la semilla y, digamos, esa sería la primera etapa, la primera resurrección, como te decía, y ahora todavía estamos en ese proceso del despertar. Como yo digo, estar en la cama durmiendo, abrir los ojos y quedarte ahí observando. ¿Y qué es lo que va a hacer que nos levantemos de esa cama y actuar, que sería ya haber trabajado esta parte interna que nos va a impulsar? Es cuando pase el puño de hierro. ¿Por qué pienso esto? Porque fíjate tú, cuando hay un terremoto, se nos acaba la pendejada. se nos acaba la conducta infantil, nos ponemos serios, hay personas que entran en el miedo, hay personas que entran en la calma, en poder llevar los grupos, en poder estar un poco más trabajados internos y pueden llevar la serenidad y poder acompañar a las personas. Por eso me da la sensación cuando dice Julio, esto va a pasar después, digamos, pero ese puño de hierro va a ser el túnel, digamos, esa va a ser la transición que nos va a dar el guantazo para terminar de despertar, tomar conciencia, porque creo que recién estamos abriendo los ojitos. Nosotros le llamamos, somos conscientes, pero es como le digo, como yo digo, yo soy consciente que el pan me hace mal, pero de vez en cuando lo como, aunque me duela la barriga. Entonces, es como todo un proceso y, como se dice, se va a ver, se pone a prueba los que realmente se conecten con ese Cristo interno, con ese trabajo interno, con esa, el estar enfocados en uno mismo, ¿no? Y después de todo esto, como dices tú, pero si nosotros llevamos en el espíritu tanta oscuridad y cuando pase todo esto no va a ser todo color de rosa. Yo creo que, yo pienso que vamos a seguir con esa oscuridad en el espíritu, pero ya diferente. Como ahora estamos aprendiendo a controlar nuestras emociones, nuestros pensamientos, si sabemos que hacemos daño, hacemos el esfuerzo para hacerlo diferente. Porque, claro, los pleyadinos, como dijeron, cuidado con volver a cometer el error, porque ya pagaron el precio que no tenían que pagar. Entonces, es que muy loco, pareciera que esto ya o ya se sabe, bueno, será porque ellos están, ya saben todo lo que va a ocurrir, por eso han dejado las escrituras, ese mapita, ese guío, pero nos dejan libres a que nosotros elijamos, ¿no? Uh-huh. Ese era mi aporte.
0: Y fíjate, gracias, Gracielita. Por eso yo decía, ¿no? Que por eso ha sido necesario que vengan esos mensajeros, porque ellos ya por, digamos, por experiencia, lo que ellos mismos vivieron en carne propia, en el lugar donde ellos viven, pues ya saben lo que va a pasar. Entonces nos traen ese mensaje y ese mensaje también, como que también, estemos alertas porque, pues sí, recién, como comenta este Julio, recién me cayó el 20, porque sí tiene razón y no te estoy dando el avión, Julio, que conste, sino que sí me cayó el 20 de que sí es así, o sea, que nosotros seamos capaces de demostrar, vuelvo a repetir, lo que ya se aprendió, porque pues muchas veces también, por eso hemos comentado aquí que nosotros somos la esperanza de ese futuro. No es que ya entramos al tercer día de creación y ya todo va a ser luz y ya todo va a ser de color rosa y todo muy bonito y todos muy contentos y muy felices. Y no, porque todavía está todavía eso en nosotros. Entonces, si vamos a hacer, digamos, esa esperanza del futuro, puedo poner de ejemplo, ¿verdad? En mí, ¿verdad? Lo que yo estoy aprendiendo. A ver, si ya me di cuenta de que el sistema sanitario o la farmacia, va en contra, es todo lo contrario a nuestra salud, entonces, ¿qué puedo aportar yo para ese nuevo mundo, digamos, ¿no? Bueno, pues ya se está investigando, yo estoy viendo cositas por aquí, por allá, remedios caseros, hierbitas, cambiar mis hábitos alimenticios. Entonces, eso es lo que se va a promover, digamos, a ese futuro. Yo no voy a llegar a un día, a un tercer día creador pues yo todavía voy a seguir dependiendo de los medicamentos, o simplemente con la contaminación ambiental, ¿no? Si desde ahorita yo comienzo porque ya de alguna manera, aunque sea muy poquito, digamos, pero es un gran inicio el ir despertando la conciencia. Como tú dices, Gracielita, no puede ser un despertar así total, yo también lo entiendo, pero sí vamos a ir quitándonos las lagañas de los ojos para después así como que reposar tantito en la cama y ahora sí me toca levantarme, accionar. Ya si hubo ese despertar, ya me tengo que levantar de la cama y vámonos a trabajar y a darle duro, ¿verdad?, por la vida. Entonces, por ejemplo, en el tema de la contaminación, ya podemos empezar desde ahorita, ya reciclar, reutilizar, las tres R's, ¿verdad?, esto que enseñan, para poder dar, digamos, ideas, alternativas, alguna guía para otra manera de hacer construcción de productos, de elaboración, ¿verdad? Procesos que no contaminen nuestro planeta. Entonces, eso es lo que se va a ir demostrando. No sé si me explico ahora, si te doy la palabra, Julio.
1: Bueno, creo que hasta se me olvidó lo que... Sí, ya me pasaron 200,000 ideas en la cabeza.
0: Anótalas porque yo así estoy.
1: No, me volvería loco. No, así está bien. Bueno. No, nada más, ahorita que siga la lectura, ahí hay otros puntitos también que los voy a marcar para más o menos para ubicarnos en lo que le estoy diciendo de que esto todavía no ha pasado.
0: Ok. Bueno, entonces voy a leer ahora otro parrafito, voy a hablar, a leer del versículo 7 al 10. Cuando los mil, perdón, antes de que se me vaya, también a mí, el avión, me dio risa ahora que comentaste, Gracielita, porque, mira, o sea, la sintonía en la que estamos conectadas, porque precisamente yo iba a decir eso de las profecías de Juan de Jerusalén, que habla acerca de que cuando pasen, cuando los mil años, o que en el año mil y en del después del segundo mil año y así, eso también lo iba a comentar. Bueno, dice el versículo 7, cuando los mil años se cumplan, Satanás será suelto de su prisión y saldrá a engañar a las naciones que están en los cuatro ángulos de la tierra, a Gog y a Magog, a fin de reunirlos para la batalla, el número de los cuales es como la arena del mar, y subieron sobre la anchura de la tierra, y rodearon el campamento de los santos y la ciudad amada, y de Dios descendió fuego del cielo y los consumió. Y el diablo que los engañaba fue lanzado en el lago de fuego y azufre, donde estaban la bestia y el falso profeta, y serán atormentados día y noche por los siglos de los siglos. Esto que habla de los santos, ¿qué decía por aquí? Y que rodearon el campamento de los santos, esto también se describe en otro versículo que está en Daniel 7:22, y que dice, hasta que vino el anciano de días, y se dio el juicio a los santos del Altísimo, y llegó el tiempo, y los santos recibieron el reino. No sé si esto también te pueda dar pauta, Julio, ya si quieres comentar.
1: No, mira, precisamente el último versículo que leíste.
0: Y el diablo que los engañaba fue lanzado en el lago, eso, de fuego y azufre, donde estaban la bestia y el falso profeta, y serán atormentados día y noche por los siglos de los siglos.
1: Sí, fíjate ahí, uh-huh. Es donde podemos ver, después del Apocalipsis, no se acabó con Satanás en sí, uh-huh. Porque en capítulos anteriores, cuando llega la justicia divina, que llega el del caballo blanco, con su espada que sale de su boca de doble filo, ahí son mandados al lago de azufre, son mandados la bestia y el falso profeta, mas no Satanás. Satanás simplemente va a ser encadenado para volver a tener una reincursión en la humanidad en un tiempo posterior, después de lo que estábamos hablando, ¿no? Por eso es que, porque lo dice claro, fíjate, dice, donde estaba la bestia y el falso profeta, uh-huh. Ahí fue donde, dice, y el diablo que los engañaba fue lanzado en el lago de fuego y azufre, donde estaba la bestia y el falso profeta. Entonces, el falso profeta y la bestia, ellos estaban antes del tiempo en el que Satanás fue lanzado ahí. Y hasta el día que Satanás sea lanzado a ese lago de fuego y azufre, que eso significa que ya no volverá a ser, queda destruido totalmente de la faz de toda la existencia. Hasta ese día, yo considero que es cuando la humanidad va a poder empezar a tener esos grandes avances en los pasos. Porque ahorita estos primeros pasos son difíciles, cuestan mucho. ¿Por qué? Porque tenemos la influencia de este Satanás. Fíjate, después de los 1,000 años del reinado del Cristo, que también hay muchas personas que interpretan que todo eso de esos 1,000 años del reinado del Cristo ya pasaron. Si hubiesen pasado, yo creo que estaba hablando de hace muchos miles y miles de años, porque en una época de la historia moderna no se ha visto, o yo no he podido encontrar ese reinado del Cristo. Porque ahí está la prueba, simplemente cuando Jesús vino a esta realidad, encarnando esa esencia crística en esta dimensión, ¿qué le pasó? Fue asesinado. Y lo mismo le ha pasado a todos los mártires. Los mártires son aquellos como Juan el Bautista, como este Valentino, como que seguían a Jesús, los apóstoles. Esos, todo ese tipo de personas, ellos son los mártires, son los santos. ¿Por qué? Porque murieron por el nombre del Cristo. Entonces, a lo que hemos leído, esos espíritus son los que están clamando la justicia, porque ellos ya conocieron la verdad, ¿no? Y de ahí es donde se empieza a hablar de todo esto, del clamor de los santos. El clamor de los santos es donde ya, o sea, lo podemos ver de esta forma, como que ya, tú hiciste algo por una causa en vida, por decir, dice tu vida por un partido político, para poner un ejemplo, uh-huh. Y por más que quisiste hacer, al último ese partido nunca pudo ganar y tú despreciaste toda tu vida, pero tú lo hiciste pensando a lo mejor en una verdad, ¿no? Que tú sabías que ese partido era el único partido que era verdadero, que era leal, que era honesto, y esa fue la razón que nunca ganaron ningún aspirante de ese partido. Y es lo mismo que pasa con los santos. Ellos murieron esperando ese nuevo día, conociendo que todas las personas que tenían un pensamiento o una vida así, de acuerdo a las enseñanzas del Cristo, ellos sabían que morían, eran asesinados, eran perseguidos, pero aún así lo hicieron por esa convicción de que sabían que estaban siguiendo una verdad. Entonces llega el momento en el que esos espíritus, a lo que podemos ver en estas lecturas que hemos tenido, que ya dicen, pues ya no, ya párale, ya fue mucho. Ya hay que hacer algo, pues más tienen que caer. Porque fíjate, leímos también ahora como lo que le pasó a los dos testigos. Hay otras, como la profecía de los 9 tiempos, dice que todos aquellas personas que tengan esa condición o esa forja del Cristo, serán perseguidos y serán decapitados en plazas públicas. Creo que por ahí dice, creo que es en alguna parte del octavo tiempo de la profecía de los nueve tiempos, no sé si me equivoco. Y esto mismo también, esa misma persecución va a suceder o sucede cuando la marca de la bestia. Y es lo que lleva a todo este clamor de los santos. Entonces, por eso ahí considero que todavía no ha pasado, pero más aquí en el versículo 8 dice que cuando Satanás sea suelto de su prisión, saldrá de nuevo para engañar a las naciones que están sobre los cuatro ángulos de la tierra, a Gog y a Magog, que a lo mejor eso sería algún tipo de, ¿cómo te pudiera decir?, de comunidades que se puedan hacer después de que pase todo esto, ¿no? Que pudiera ser como, por decir, el norte y el sur, para poner un ejemplo. Uh-huh. O sea, que por decir que esté la comunidad, vamos a decir, de lo que es todo el norte, y que existe otra comunidad de lo que es todo el planeta en el sur, que tengan sus representantes. Ya ves como, pues en cualquier estructura social tiene que haber algún tipo de...
0: La izquierda y la derecha.
1: A lo mejor no así, pero tiene que haber algún tipo de
0: sí, de...
1: ¿Cómo se dice esto? De organización, ¿no? Uh-huh. Que a lo mejor ya no va a ser un gobiernos como los que estamos teniendo ahorita, pero que tiene que haber, como quiera, yo me imagino que algún tipo de organización. Y que entonces vuelve a salir este Satanás y quiere volver a hacer que se pelee la gente, ¿no?, entre ellos. Y ahí es donde ya en todas horas sí, ¿sabes qué? Esta fue la última. Y ahí es donde ya después, lo que ya les había dicho, ya en el versículo 10, ya es donde ya ese diablo, Satanás, ya es enviado, ya es lanzado a ese lago de fuego y azufre, uh-huh, en donde ya se terminó ahí su existencia por completo. Ya no hay, o sea, ya no hay vuelta atrás. Es como si de alguna forma se deshicieran de esa energía para que ya no vuelva a existir.
0: Uh-huh. Adelante.
2: Sí, para aclarar lo que quería decir, porque se dice que, bueno, Satanás es liberado y después encadenado, y la bestia y el profeta es lanzado y quemado al abismo, ¿no? ¿Es así como están diciendo?
1: Sí, fíjate, lo que dice aquí en el documento que yo tengo, en el versículo 10, dice: y el diablo que los engañaba fue lanzado en el lago de fuego y azufre, donde estaba la bestia y el falso profeta. Entonces, es como si la bestia y el falso profeta ya estaban en ese lago de fuego y azufre cuando Satanás después, posteriormente, es lanzado a ese mismo lago.
2: Ajá, porque yo había interpretado, yo que había una confusión mía, esto de cuando Satanás es librado y confunde y hace que haya pelea. ¿Qué es lo que está pasando ahora con el internet, con la inteligencia artificial, todo esto que hay tanta confusión en las mentes? Y cuando dice Satanás es encadenado, claro, es justamente por quién es encadenado, por nosotros mismos, que nos empoderamos, como hablábamos, que aunque estemos en el tercer día, seguimos con esa oscuridad en nuestro espíritu, que vamos a seguir depurando, que son todos esos demonios que tenemos desde el programa oscuro, ¿no? Y lo que es esta parte de la bestia y de el profeta quemado, sería por este juicio final, esa energía o las llamaradas que vienen a hacer justicia, ¿no? ¿O estoy equivocada?
0: Julio, ¿puedes contestar?
1: A ver si se estaba entrecortando un poquito cuando estabas hablando, Graciela. Pero yo lo que puedo considerar es que ese lago de fuego y azufre, que también es referido como la segunda muerte, que a esa muerte ya no hay vuelta atrás, no es como lo había mencionado, es como si en esa parte o esa fuera la forma de poder erradicar a esas energías que ya no tienen ya de a tiro ningún tipo de solución. Uh-huh. Sí, y por eso es que se nos habla de esa segunda muerte. Creo que todavía no hemos llegado bien a ese punto. Pero, o sea, también aquí a lo que nos menciona este libro de Revelación, también habría una segunda muerte para muchos de los espíritus que están habitando esta dimensión en este momento.
0: Sí, yo ahí veo a la referencia que haces, Julio, de que digamos que Satanás o el sistema o el diablo, o como le quieran llamar, va a llegar después al lugar donde estaban la bestia y el falso profeta. Y recordemos también en otras lecturas que hemos hecho es que precisamente también el reinado del anticristo dura muy poco, porque digamos que ese personaje pues va a ser va a ser muerto. Por eso siento, ¿no?, que a eso te refieres, que ellos ya, digamos, ya están allá en ese, lo que se describe ahí como el lago de fuego y azufre. Y eso también puede hacer referencia a lo que los pleyadinos le comentaron a Enrique, ¿no?, que a lo que se llama en las religiones es el infierno, pero lo que ellos le dijeron a Enrique es que es el planeta 13, ¿sí? ¿Es eso, Julio?
1: Sí, fíjate, porque ahí se hace referencia a que en ese lago de fuego y azufre, Satanás, la bestia y el falso profeta van a ser atormentados día y noche. Uh-huh. Pero no se está diciendo que la humanidad.
0: Exacto.
1: Uh-huh. Ese vendría a ser ese infierno, ¿no? Para aquellas, se puede decir, entidades, y aquí ya no se pudieran considerar como espíritus, sería el lugar de esas entidades, sería su lugar de castigo por uh-huh. todo el mal que hicieron a tanto, ¿no?, un mal en una escala macrocósmica de donde invadieron diferentes sistemas, diferentes constelaciones, donde hicieron una cantidad de atrocidades. Entonces sí, esas entidades iban a tener que pagar a su tiempo, que o todo sería su karma, ¿no?, de todo lo que hicieron en su vida, pero no sería ya en una reencarnación, sino más bien ese karma lo pagarían con tormento. Y ahora ahí lo que puedo ver es que ellos mismos, esas mismas entidades, nos lo quieren echar a nosotros, ¿no? Como que nosotros vamos a ser los que vamos a pasar por eso, cuando ellos son. Entonces, de alguna forma, como que estuvieran, yo lo que considero que estuvieran tratando de doblar nuestro albedrío para poderse salvar de los karmas que ellos vienen arrastrando.
0: Y en ese sentido, ¿qué, cómo sería el proceso, Julio? Porque eso yo lo veo como, como lo que van a hacer realmente, ¿no? Con el tomar la marca de la bestia. Porque lo que ellos necesitan es precisamente que, como no tienen espíritu, necesitan un cuerpo físico para ellos posesar. Pero si imagínense la cantidad de maldad que hay en esas entidades y la ignorancia, por otra parte, en las personas que acepten y pues ahora sí que vendan su libre albedrío por esa ignorancia o por inocencia o algunos porque realmente les convenga, esa maldad que va a traer esa entidad, digamos, va pues prácticamente va a manejar ese cuerpo. Entonces, pues no me quiero imaginar qué pueda hacer esa persona posesada o ese cuerpo manipulado por esa entidad, porque va a cometer, no sé, crímenes, muchas cosas, feas, y entonces que esa persona muera, también ahí se va a ir a pasar ese tormento del lago de azufre, porque tú estabas hablando, ¿no? De que estas entidades hasta dónde han llegado. O sea, imagínense que desde aquellos reinos, ¿verdad? De eternos que se pasó de la edad de oro, plata en sí, hasta pues ahora hasta donde estamos nosotros y ellos sobre todo, ¿verdad? La oscuridad en la entidad, como para que uno, ay, es que es nuestra mente tan finita, ¿verdad? Tan chiquita que luego yo no comprendo que por ejemplo esa persona que tome esa la marca de la bestia, digamos, y que cometa atrocidades, pues no va a compararse con lo que estas entidades han hecho a lo largo de, pero sí, eones de tiempo, como para decir ¿Qué tipo de justicia se va a impartir? No sé si me explico, Julio. ¿Qué juicio, digamos, porque también va a ser por causa y efecto para esta persona que pues por inocencia o ignorancia se fue posesada?
1: Ahí lo que yo puedo ver, fíjate, en primer lugar conocemos un término aquí terrenal, de aquellas personas que se dice que le venden su alma al diablo.
0: El diablo.
1: Entonces, yo también considero que cuando tú, esas personas lo hacen con un fin de algo, de querer ser famoso, de querer tener dinero, muchos motivos y razones ahí tienen esas personas para hacerlo. Pero también existe todo lo que ya hemos platicado de cuando uno regala su albedrío. Yo mencionaba anteriormente que el dar tu albedrío es como regalar tu ser. Entonces, a lo que yo puedo considerar, lo que yo comprendo de esto, es como si Satanás estuviera cosechando o estuviera tomando almas. ¿Sí me entiendes? Es como se está llevando todo el ser de un ser, lo está tomando por completo para, pues al tomar lo que está dentro de ese ser, ¿verdad? Que por eso vamos a decir un cantante, Benito Mato. Sí, Benito Malo, vamos a decirle así, toma lo que estaba dentro de ese Benito Malo, lo natural, lo universal, lo toma, lo guarda para ellos, y le instaura una entidad de las que están vagando por ahí, ya no tienen este proceso de reencarnación. Entonces podemos ver que hacen, o sea, un cualquier tipo de manipulación mental, ¿verdad? Sobre, principalmente en los jóvenes, que sabemos que esa música es, le llega más a los jóvenes, que cuando tú eres una ya adulto, ya que ya tomaste un poco de conciencia de las cosas, de la realidad en la que vivimos, te ponen a escuchar esa música y dices, no, pues todo lo que le están metiendo a los pobres niños, que ellos ni siquiera lo comprenden. Uh-huh. Pero ya están siendo programados. Eso está en el ámbito, por decir, del espectáculo no musical. Podemos ver eso mismo en muchos de los líderes políticos, ¿no?
0: Exacto. Uh-huh.
1: Que también ellos están ahí, que no les importa hacer o deshacer, eliminar o cualquier cosa. ¿Por qué? Por lo mismo que no son ni siquiera seres humanos. Yo comenté muchas veces de una diferencia que yo había notado en los ojos del actual presidente de acá de Estados Unidos, de tener una mirada así, pues normal, ¿no? Como cualquier persona, a un tiempo ya donde se veían cámaras, tenía una mirada negra, una mirada ida, ya como que si no estuviera en esta realidad. Lo mismo le pasa a este señor de, ¿cómo se llama? Este señor español que hace...
0: Parceriza.
1: Sí, Parceriza. No le han visto cómo tienen los ojos. No sé si lo haga a propósito, que traiga lentes de contacto, pero esos ojos no...
0: No, según él dice que son naturales.
1: No, es que ahí estás viendo que, o sea... Yo, en lo personal, yo a una persona frente a frente, yo con tan solo verte a los ojos puedo ver mucho más. Y yo me imagino que cualquiera, ¿no? Es como uh-huh. si estás viendo dentro de esa otra persona que tienes enfrente. Y
0: estas cosas... como el de Facebook, Mark Zuckerberg.
1: Ándale, también tiene una mirada, pero...
0: Ese ya hasta parece robot.
1: Sí, no, es que tienen genética diferente. Ahí uh-huh. también está todo ese tema envuelto. Pero más que nada podemos ver que tienen la capacidad de poder posesar cuerpos. Uh-huh. Fíjate, la profecía Jope también menciona que al final de los días, en el último periodo que tuviera el cuarto mundo, Tuhualcachi, habría personas que estuvieran caminando en esta realidad, pero que fueran de otras realidades. ¿Y cómo va a poder una entidad caminar sobre la Tierra simplemente dentro de un cuerpo humano, igual que lo que hacemos nosotros, ¿no? Que somos espíritus, pero encarnados o teniendo una experiencia dentro de un cuerpo humano. Entonces ahí es lo que menciona la profecía Hopi. ¿Y cómo van a poder adquirir un cuerpo humano? Pues simplemente por medio de esta manipulación, ¿no? De intercambiar el albedrío de cada ser, como se los he mencionado, la ley del albedrío es la única ley y una de las leyes más grandes que existe para Dios. Protección. Por eso es que, imagínate que esa fuente creadora, esa mente universal que incomprensible nos iba a dejar desamparados, no, por eso es que se constituyeron leyes y el albedrío es una de esas leyes universales que nos protegen al momento. Porque yo he escuchado muchas personas que dicen que el albedrío es quebrantado día por día por parte de la invasión o de Satanás. Y es algo que yo considero que es falso. Porque el día que esta fuerza invasora quebrase esa ley del albedrío, van a ser atacados con toda la fuerza y erradicados. Entonces, ¿qué es lo que hacen? No lo quebrantan, sino que simplemente buscan otras maneras, otras formas de que nosotros mismos se los demos. Entonces ellos nunca han quebrantado eso y ellos son conscientes y tienen la... Exactamente, tienen la información necesaria para saber que el día que hagan eso, ahí se acaba toda su existencia. No sé si quieran leer el resto de este de los versículos que quedan, Lili.
0: Sí, claro. El juicio ante el gran trono blanco. Este es el versículo 11 y termina en el 15. Y vi un gran trono blanco y al que estaba sentado en él, de delante del cual huyeron la tierra y el cielo, y ningún lugar se encontró para ellos. Y vi a los muertos, grandes y pequeños, de pie ante Dios. Y los libros fueron abiertos, y otro libro fue abierto, el cual es el libro de la vida. Y fueron juzgados los muertos por las cosas que estaban escritas en los libros según sus obras. Y el mar entregó los muertos que había en él, y la muerte y el Hades entregaron los muertos que había en ellos, y fueron juzgados cada uno según sus obras. La muerte y el Hades fueron lanzados al lago de fuego. Esta es la muerte segunda, y el que no se halló inscrito en el libro de la vida fue lanzado al lago de fuego. No, pues imagínense, a mí desde cuando me borraron del libro de la vida, allá en la secta de Torres, me sacaron del libro de la vida según ellos. Bueno, ya, ahora sí, ya, en serio, bueno, pues vemos una vez más, ¿no?, en cuanto a lo que al color blanco se refiere del trono, pues es una vez más que debemos pensar que es usado como un símbolo, ¿verdad?, de la santidad, de la pureza y justicia. Y el trono blanco yo lo atribuyo al primer reino o de oro en esos reinos eternos que se hablaba en el libro secreto de Juan, y que poco a poco pues esas humanidades que se fueron degradando hasta lo que ahora son estas entidades, hasta donde llegaron, y que nunca se arrepintieron hasta perder su espíritu. Por eso ahora ya ellos son entidades, Julio.
1: Así es, fíjate, aquí lo que se menciona, no, yo lo puedo ver como que si fuera esto que pasa aquí, esto no es lo siguiente, pudiera decir, o sea, no va a pasar, no va a pasar en un corto periodo de tiempo, así como sí puede pasarlo parte de lo que ya hemos leído acerca de todos los movimientos, acerca de esta llegada del anticristo, del falso profeta, todo esto. Pero esto ya estamos viendo ya muy a futuro, pudiera decir, en esto último que hemos leído, que esto ya sería cuando viene lo que es el juicio final. Ya después de haber pasado ya por todos los procesos que hayas tenido que tener que pasar todo el tiempo, la pauta que se le dio a cada espíritu para poder recuperar esa esencia. Y que entonces sí, aquellos ahí sí, al final de este tiempo, aquellos espíritus que no hayan podido llegar a concretar, aquí se nos dice que sí van a ser simplemente desintegrados, ¿no? Imagino que es el término más correcto, o sea que no volverá a ser ese espíritu. Porque aquí ya se nos habla que, dice, el mar dio los muertos que estaban en él. La muerte, aquí en esta Biblia que estoy leyendo dice el infierno, pero hay otras que hablan del el Hades, que también se puede considerar como algún tipo de algo, o algo similar a lo que es el infierno, ¿verdad? En algunas interpretaciones, pero que el Hades sería como este lugar de reposo de los espíritus o de los muertos, en donde van ahí. Entonces aquí todos habrían entregado ya lo que tenían para así llegar a esto que vendría a ser el juicio final, donde ya cada espíritu ya va a ser, de alguna forma va a ser visto en todo lo que pudiste hacer, lo que tenías que hacer, lo que hiciste, lo que no hiciste. Y se habla todo el tiempo de ese libro de la vida, ¿no? De que el nombre tiene que estar ahí en ese libro de la vida. Uh-huh. Eso pues yo lo considero como que ese libro de la vida pues viene a ser esas acciones que has tenido en tu vida que pues que son de elevación, ¿no? Que es algo muy difícil en la o para la el tiempo en el que estamos viviendo, que todo esto de alguna forma está ligado a no simplemente a la vida que estamos teniendo en este momento, ¿no? Sino que está ligado a toda la...
0: las encarnaciones.
1: Exactamente, desde el tiempo en el que el espíritu fue puesto aquí en esta dimensión. Y desde ahí es donde está contando. Entonces no sabemos, nos acordamos a lo mejor de lo que hemos hecho en esta vida, ¿no? Pero en otras vidas pasadas, pues no. Por eso también es que se mencionan en muchas ocasiones que se como que se lleva a un recuerdo al momento de desencarnar, que se habla de una película, no de tu vida. Uh-huh. Pero yo más que una película de la vida que hemos vivido, se pudiera a lo mejor tener una, en esa interconexión entre dimensiones, que a lo mejor puedes ver películas de tus vidas o de tu vida, pero en general, ¿no? Desde mucho tiempo, porque al morir se segrega del cerebro un químico que solamente se segrega al nacer y al morir. Es como si fuera esta ventana o esta sustancia fuera parte de la de esta trascendencia o de esta transición, más bien dicho, de lo que es el espíritu a carne cuando naces y de carne a espíritu. Y que pues muchas de las personas que este es el DMT de lo que viene en el Bufus alvarius, que es una un tipo de rana que se encuentra por allá en el desierto, que ahí le fuman al veneno, y que en muchas ocasiones ellos o las personas que van en este tipo de viajes pueden ver ese puente, ¿no? Entre la vida y la muerte, que no por eso estoy recomendando que la gente lo haga. Yo nunca lo he hecho, pero en lo que se puede ver en las experiencias que tiene la gente es esta conexión, y que por lo regular cuando regresan del viaje, por decirlo así, todo el tiempo se les dice feliz día de tu nacimiento, porque es como si volvieras a nacer. Pero es algo que no comprendemos, porque no tenemos la capacidad de recordar otras vidas, y que pues aquí a lo que nos menciona aquí en el versículo 13 dice que pues cada uno será juzgado por sus obras, te acuerdes o no te acuerdes, ahí será ya el tiempo del final, que eso sí será el final de me imagino al final de estos pasos, de estos escalones que tenemos que seguir. Uh-huh. Y que pues de ahí quién sabe qué más nos siga. No creo que al pasar estos siete días de creación ya hayamos terminado. Yo pienso que pues van a seguir más pasos, ¿no?, que tenemos que seguir a fin de llegar a la divinidad de donde provenimos.
0: Sí, claro, imagínate. No recuerdo, no sé si tú te acuerdas, Julio, ¿cuánto dura más o menos cada día de creación?
1: No, creo que decía como más de 430,000,000,000 de años.
0: Fíjate, entonces si son 7 días, pues yo también no siento que con todo eso ya acabe el proceso, porque si se dice, ¿no?, que si así como caímos, pues así tiene que ser nuestro ascenso, y si la caída se llevó eones de tiempo, pues todavía se queda cortito, siento yo, ¿verdad?, el programa de los 7 días de creación.
1: Sí, fíjate, es como tal lo que quería mencionar hace un momento, que ahí se me fue la vena, ya no lo mencioné, pero es que es esto de la forja del Cristo, hay muchas personas que piensan que ya con eso ya se fueron hasta
0: no, pues,
1: el último cielo, ya ni siquiera pisan para caminar, y eso, o sea, es que hay que comprender que tan solo esas van siendo también las pautas que se nos van dando de acuerdo a nuestro avance que vamos teniendo. Entonces el encarnar al Cristo no es encarnar al Cristo original, ese vástago de la creación, sino encarnar ese fractal de ese vástago que se nos fue presentado aquí en esta dimensión. ¿Sí me entienden? O sea, no es, y eso tan solo, eso es el paso al tercer día. Entonces ya es lo que mencionaba, ¿no?, que muchas personas ya piensan que ya se sienten ya porque se visten de blanco y hablan bonito y conocen la información. Ellos ya están allá por allá en otra dimensión, y ya pues acá todos somos mundanos, terrenales.
0: Ya están en la quinta dimensión.
1: No, yo no, eso ya andan allá en la novena, por allá más para allá. Sí, no, y ya andan acá hasta haciendo iglesias. Creo que ya ahora ya por ahí anda un tipo de iglesia ahí para ayudar a los 144,000 a llegar ahí con toda la ayuda que se les va a dar ahí con sus terrenos y con su dinerito.
0: Y ya registrada, ¿eh? Ya totalmente legalizada, ¿eh? Ya se registrado como así tal como iglesia, no recuerdo el nombre, pero ya saben de quién estamos hablando, ¿verdad?
1: Entonces, eso no tiene nada que ver, esa ponerse ropas blancas no tiene nada que ver con la pureza que se pide de estas personas, siquiera elegidas. Porque no sé si se acuerdan cuando pasamos por ese capítulo de los 144,000, que era lo que se pedía ahí, era una perfección, sí, al 100%, que yo no tengo, y que yo a lo mejor en mi vida he conocido a lo mejor una persona que pudiera llegar a tener ese tipo de avance,

0: tu mismo ser, porque ya toda esa maldad, toda esa negritud, nigromancia ya fue puesta dentro de ti. Entonces ya la tenemos dentro de nosotros, y ahora ¿qué tenemos que hacer? Luchar contra nosotros. Imagínate en el dilema en el que estamos como humanidad. Tienes que luchar contra lo que está dentro de ti. O sea, no estoy hablando del espíritu, sino lo que está dentro de tu cuerpo material, de lo que ya está instaurado en tu mente, y que ahora nos...
1: Con tus propios demonios.
0: El guerrear contra nosotros mismos. Entonces ahí está un poco complicado, no imposible, se puede hacer. Y pues si el que se caiga, levántese, desempólvese y a seguirle, ¿no? Y otra cosa también que quería yo comentar, aquí cuando se habla al principio de lo último que leíste, Lili, que se habla de un gran trono blanco, el que estaba sentado sobre él delante. Yo ahí sí, fíjate que yo sí considero que eso es la presencia de ese Dios que fue manifestado de la infinidad a la afinidad, así como lo menciona el del Génesis Hopi, y que sí existe y que sí va a venir. No sé cuándo, pero va a regresar y pues a los que están ahí les va a tocar verlo. Ese es el, pudiéramos decir, ese sí es el mero mero, como decimos en México.
1: Como dice Salim, ¿te estás refiriendo a la venida de nuestro Señor Jesucristo?
0: No, es a la venida del Cristo, del original, ya, pero en persona. Hay muchas referencias de que va a suceder. Hay mucha referencia de que sí existe un ser con esa capacidad, que yo lo considero que es el verbo de la creación, porque a ese vástago se le dio la tarea, hablando desde el libro secreto de Juan, como casi todas las mitologías ancestrales que he podido estudiar, todo el tiempo la divinidad, la infinidad, se manifiesta en una forma más física, más comprensible para nuestra existencia, y a ese personaje, o a ese vástago, ese Cristo que se menciona, se le da toda la potestad para crear todo lo que existe en todos los universos, no tanto a forma espiritual, energética, como de forma física. Entonces ahí sí yo sí considero que hay un ser, así como se habla, ¿no?, en todas estas mitologías que les menciono,

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0: 8 de la mañana con 31 minutos.
1: El caballo del califa.

0: Al-Ma'mun, conocido califa de Bagdad, poseía un hermoso caballo. Tan hermoso que el jefe de una tribu vecina, llamado Omag, se antojó del animal.
1: Me gusta tu caballo, califa Al-Ma'mun, me gusta. Véndemelo.
2: No, gracias, amigo, no quiero venderlo.
1: Pero...
2: este animal es como un hijo para mí.
1: Te doy una caravana de camellos a cambio del caballo. Es que me gusta, lo quiero para mí.
2: Pues lamento entristecerte, amigo, pero el animal no tiene precio. ¡Arre, caballo, vamos!
1: Ya vas a ver, gran califa, ya vas a ver quién se queda con el caballito.
0: Y sucedió que el envidioso Omag planeó una treta contra el califa Al-Ma'mun. Sabiendo que este solía pasear con su caballo por la ruta que sale de Bagdad hacia el oriente, Omag se disfrazó de mendigo y se tendió junto al camino.
1: ¡Piedad! ¡Piedad para este pobre mendigo! ¡Piedad!
2: ¿Qué te pasa, amigo? ¿Quién eres? ¿Te han asaltado los ladrones?
1: Estoy muy enfermo y nadie se compadece de mí.
2: Ven, sube. Te llevaré a donde te puedan curar.
1: ¡Oh, buen hombre!
2: ¡Pero sube!
1: Estoy tan débil que ni eso puedo. Llevo días aquí postrado y no tengo fuerzas ni para levantarme y subir a tu caballo.
0: El califa bajó, se acercó al falso mendigo, lo alzó del suelo con cuidado.
2: Vamos. Sube, vamos.
0: Y lo montó en su caballo. Y cuando iba a montar él en la grupa, se llevó la sorpresa.
2: ¿Qué te pasa, amigo?
1: Caíste en la trampa, califa tonto.
2: ¿Pero cuál trampa?
1: ¿No me reconoces?
2: ¿No?
1: Soy Omag, a quien no quisiste vender el caballo. ¡Adiós, califa tonto!
2: ¡Espera, detente!
1: ¿Qué quieres ahora, ¿Qué quieres?
2: Está bien, me has robado el caballo. Ahora solo tengo una cosa que pedirte.
1: Dime, ¿de qué se trata? ¿Qué quieres?
2: Por Alá, una cosa te pido que no podrás negarme. No cuentes a nadie cómo te hiciste con el caballo, ¿lo prometes?
1: Para que no se rían de ti.
2: ¡Ja! No, nada de eso. Porque quizás un día haya un hombre realmente enfermo tendido junto al camino. Si la gente se entera de tu engaño, pasarán de largo y no le prestarán ayuda.
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3: 9 de la mañana con 2 minutos.
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0: Hola, ¿qué tal amigos? Bienvenidos a Descubriendo con la Certeza en la Búsqueda de la Verdad. Bienvenidos todos ustedes a los viernes de investigación. Y hoy tenemos un invitado en el programa. Se trata de un ex testigo de Jehová, alguien que estuvo en esta religión, que consideramos también en nuestras investigaciones. Hemos compartido con ustedes una de las sectas más adoctrinantes desde hace ya más de 100 años. Él logró, después de largo tiempo, salir, darse cuenta y salir de esta organización. Y no nada más eso, que ya con decirlo es algo importante. Recordemos que en estas religiones, cuando una persona se sale de ellas, bueno, son muchas maldiciones, exclusiones, miedos que podrían también surgir en el que se distancia. Pero además, como les digo, abrió un canal que se llama Conciencia Dura, y desde él, o cruda mejor, Conciencia Cruda, y desde él crea contenidos precisamente sobre todo este mundo de la secta de los testigos de Jehová. Así que démosle la bienvenida a Jaciel. Doctor, ¿cómo está Jaciel? Bienvenido a Descubriendo. Qué bueno que hayas aceptado nuestra invitación y compartir este tema contigo.
1: Hola, Neil. Muchas gracias a ti por invitarme. También a tu auditorio, que también formo parte de tu comunidad. Hace unos meses descubrí este maravilloso canal. Y bueno, ahora sí que también estoy compartiendo este mensaje últimamente con mi comunidad. Y ahora yo digo que soy ex testigo del extraterrestre.
0: Está buena esa, este testigo del extraterrestre. Bueno, también les cuento que conocí a Jaciel en la conferencia que dictamos en la Ciudad de México sobre la historia de aquel ser que nunca fue Dios, refiriéndonos a Jehová. Un amplio recorrido de la información, o a partir de la información que hemos cosechado de este personaje. Y allí, pues, conocimos a Jaciel, conversamos un poco y me contó algo de su historia y lo de su canal. Y bueno, me pareció interesante que lo pudiésemos invitar hoy al programa. Bien, Jaciel, cuéntanos, para entrar o ir directamente al grano, tu historia en los Testigos de Jehová. ¿Cuánto tiempo o por cuánto tiempo permaneciste en esta secta?
1: 25 años desde bebé, así que prácticamente cuando mi mamá estaba embarazada ya eran testigos de Jehová. Entonces se bautizaron como testigos y yo ya estaba en el vientre. Y pues así que tuve doble bautismo. A los 17 años me bauticé como testigo. Y bueno, tuve ahí algunos, le llaman privilegios. Fui un precursor regular, alguien que predicaba 70 horas mensuales la palabra del extraterrestre, y fui siervo ministerial. Hasta mis 25 años ya abandoné esa secta junto con mi familia, y pues así, prácticamente.
0: Ok, el salirte de la secta también fue acompañado de la familia que estaba contigo en ella, ¿no? O sea, fue una decisión, sí, colectiva y familiar.
1: No, primero fue, la mía fue expulsión.
0: O sea, a ti te expulsaron.
1: Yo salí.
0: Okay.
1: Me expulsaron por otro motivo, como que hay, ¿cómo decirlo? Hay un evento que sucede en mi vida, que es un efecto dominó, y por esa razón yo ya me debilito espiritualmente, como dicen ellos, y entonces yo me alejo y prácticamente pues me expulsan. Okay. Pero mi familia seguía perteneciendo ahí a esa secta, y ya después los saqué poco a poco.
0: Poco a poco. Bueno, al decir que naciste dentro de la iglesia de los Testigos de Jehová, claramente tuviste o viviste un adoctrinamiento claro, contundente. Tuviste que ceñirte a los reglamentos, a la visión, a lo grato a Jehová y todo aquello. Cuéntanos un poco cómo fue ese trasegar de tu vida desde esa niñez, cuando comienzas a crecer, y ya tú en tu adolescencia y tu adultez.
1: Sí, es mucho bullying. Es mucha, yo creo que muchos saben que es mucha restricción. Y uno vive reprimido. El saludo a la bandera, uno presentarse como testigo de Jehová ante tus compañeros, te da pena incluso predicar en el barrio de tus compañeros de escuela. Eso a mí me pasaba. yo no sabía ni siquiera explicar por qué yo no saludaba la bandera, por qué yo no hacía honores patrios, ni siquiera sabía explicarle a los maestros por qué no celebrar un cumpleaños. Simplemente era un perico parlanchín porque mis papás así me lo enseñaron y también porque la iglesia me lo enseñaron.
0: Claro.
1: Entonces yo vivía la vida, o más bien existía por existir, más no entendía ciertas cosas, pero pues ya cuando uno crece no conoce otro mundo, y ese era mi único mundo, los testigos de Jehová. Yo fui precursor, 70 horas mensuales predicando.
0: Perdón.
1: Tuve que tener trabajos de medio tiempo, siempre buscando trabajos de una jornada de 5 o 6 horas para que me diera tiempo de predicar en las noches o en las tardes.
0: O sea, tu vida estaba alrededor toda de los testigos de Jehová. Decías que eras precursor. ¿Qué es eso dentro de la organización?
1: Un precursor es alguien que abre camino.
0: Ajá.
1: Y es una persona que predica mensualmente cierta cantidad de horas extraordinarias o más de lo normal. Uh-huh. Normalmente un testigo de Jehová promedio predica como 12 horas al mes, pero un precursor predica 70 horas en ese entonces, ahora son 50, pero a mí me tocó la de 70.
0: ¿Cómo hacías ese trabajo? ¿Cómo lograbas esas horas? ¿Haciéndolo cómo?
1: Sí, pues hay que buscar trabajos de medio tiempo. Eso es lo que te invita la religión, la secta, okay, a buscar medio trabajo de medio tiempo. Y en ese momento a mí me sacaron de la escuela, de la preparatoria, y no terminé en ese momento la universidad. Entonces tuve mucho tiempo, pero sí tuve que buscar un trabajo que me diera, pues ahora sí que por unos pesos, pero para tener tiempo para predicar.
0: Ok. En todo ese tiempo te sentías a gusto. Entiendo que desde muy niño fue tu mundo, pero durante todo ese tiempo te sentiste a gusto, o comenzó algo a no cuadrar, a no tener sentido, más allá de lo que ya nos contaste de en la escuela, el bullying y todo esto.
1: Sería una mentira decir que no. O sea, es obvio que sí me sentía a gusto porque no conocía otro mundo. Entonces yo era feliz por la ignorancia, ¿no? Yo a veces pienso que la ignorancia es peligrosa. Pero entre menos conocimiento uno tiene, uno disfruta ciertas cosas y uno no sabe que esas cosas a uno lo está perjudicando. Entonces sí, yo sí vivía feliz como testigo de Jehová, vivía feliz enseñándole a la gente sobre Jehová. Incluso a 5 personas convertí a los testigos de Jehová.
0: Convertir es que, bueno, la prédica te lleve a que esas personas acepten el bautizo, ¿no?
1: Exacto, y se conviertan como testigos.
0: Entonces, si todo ese tiempo, como tú dices, no podías negar que era feliz porque era tu única realidad, ¿cuándo comienza a haber un quiebre? ¿Cuándo comienza a haber una contradicción con justamente el adoctrinamiento o lo que allá se vive?
1: En el 2016, un testigo de Jehová, que era mi mejor amigo, quiso abusar de mí sexualmente. Ahí empieza.
0: ¿Testigo de Jehová?
1: Uh-huh. Igual.
0: ¿Mayor que tú?
1: Era mi mejor amigo desde la preparatoria. Él era una de las personas que yo convertí.
0: Ajá.
1: A los testigos. Él era 2 años mayor que yo.
0: Okay.
1: Pero íbamos en la preparatoria, se le muere un ser querido. Yo le empiezo a predicar de la resurrección, ¿no? Una de las doctrinas que enseña la JW, la Watchtower de los Testigos de Jehová. Y poco a poco empieza a progresar dentro de esta religión, se convierte en un publicador, se bautiza, pero nuestra amistad también se hace, digamos, pues más fuerte. O sea, desde la preparatoria ahora somos testigos los dos, y así. Y una vez en su casa, pues ahí intentó abusar de mí sexualmente.
0: Okay, pero bueno, esta era una situación que vivieron entre ustedes dos, pero ¿cómo ese evento pudo poder o afectó tu permanencia entre los testigos? ¿Se volvió esto insostenible? ¿Qué pasó allí?
1: Claro, como te decía, yo era precursor y aparte tenía otro privilegio que se le llama siervo ministerial, que es prácticamente algunas labores que hacen algunos pastores de la iglesia. Es como que primero ser siervo ministerial y después ser anciano o pastor de la iglesia. Uh-huh. Entonces yo estaba a un paso de convertirme a un pastor.
0: Uh-huh.
1: Yo tenía 21, 22 años aproximadamente, y Y entonces, cuando me sucede eso a mí me invitan a denunciar a la policía, pero hay un supervisor de estos pastores, y el supervisor de estos pastores me dice que no tenía que yo haber denunciado a la fiscalía a mi propio hermano, que tenía que dejárselo todo en manos de Jehová, la justicia divina.
0: Okay.
1: Entonces, ahí empieza a... me quitaron estos cargos, estos nombramientos, privilegios, y ahí ya empieza mi despertar, ahí ya empieza yo a darme cuenta de que estos tipos querían ocultar lo que había pasado conmigo.
0: O sea, ocultar un abuso, y no solamente que lo ocultaras porque quien tenía que entrar a juzgar o hacer juicio era Jehová Dios, sino que también te truncan tu carrera por la intención de hacerlo, ¿no? Siendo uh-huh. esto lo correcto, ¿no? Porque independientemente de que una persona esté o no esté en una iglesia, comete un acto de esto es un delito, lo sabemos aquí y en todas partes. Entonces ya aquí comienza la duda. En ese momento tú no sospechabas, sino solamente de tus líderes, de tus guías, y no del propio Jehová.
1: No, yo a Jehová yo decía, no, pues es que Jehová no tiene la culpa.
0: Okay.
1: Son los hombres imperfectos, los pecadores, y Jehová, ayúdame, Jehová, yo estoy con Jehová. Y de hecho, también se prohíbe ir al psicólogo, ir a terapia, porque ahí te enseñan que el mejor terapeuta, el mejor psicólogo es Jehová. Y para eso tienes que estar orando y orando y orando.
0: Ok, entonces, ahí Jehová todavía seguía siendo el ser divino que te enseñaron a adorar desde muy chico. La expulsión se da posterior a esa situación, ¿no? Porque me dices que te terminan expulsando.
1: Sí, porque ahí es cuando yo, después de estar acá, dentro de los testigos, ser un joven ejemplar y amado y querido, cuando pasa eso, ya soy otro. Entonces ya empiezo poco a poco a ver la realidad. Quise yo tener un noviazgo real, o sea, de la prepa, un juvenil, ¿no? Un amor juvenil, como es.
0: Como todos los jóvenes,
1: y entonces,
0: ¿no?
1: Por esa razón, fue que me expulsaron por andar de novio.
0: Ah, ok. ¿Estabas en un colegio que no era de la religión?
1: Es muy rara vez que haya un colegio de la religión. Testigo de Jehová. Es muy rara vez.
0: Es raro. No como ocurre en otras, para otras religiones. Entonces, el tema del noviazgo, te expulsan, y al expulsarte, pues ya comienza un sentido de libertad, ¿no? ¿Cómo viviste ese momento de tránsito, no? Acostumbrado, si bien viviste una situación difícil cuando se presenta este intento de abuso, pero definitivamente ya sales, ya estás fuera de algo en lo que estuviste toda tu vida. ¿Cómo fue eso?
1: Complicado, porque yo me volví ateo, ¿sabes? O sea, no quise saber nada de la Biblia, de Jehová. Simplemente yo quise vivir mi vida como todavía joven, tenía 25 años. Y entonces empiezo a ver el mundo, la realidad de Satanás, como le llaman ahí los testigos, y empiezo a vivir la vida, digamos que a improvisar. Y yo, después de un tiempo de ser ateo, empiezo a caer en cuenta que sí hay un Dios y que se llama Jehová. O sea, yo seguía con ese chip, y que incluso iba a llegar el Armagedón, y que incluso iba a llegar un paraíso. Entonces yo seguía con esa mentalidad, pero aún así me sentía muy vacío. Por eso digo que la ignorancia es muy peligrosa, porque entré dos veces a la iglesia católica, me sentí bien, después a una iglesia cristiana, me sentí muy bien, de puro joven, donde tocaban música en vivo, y después me predicaron otros de la iglesia de Corea, no sé cómo se llamen. Pero el punto es que estuve a punto de entrar de lleno a otra religión, a otra corriente, porque yo seguía con la idea de que la Biblia es la palabra de Jehová.
0: Claro.
1: Y ya sabes.
0: O sea, había salido de una iglesia, pero tu pensamiento aún estaba ligado a la iglesia, a la cuestión y dimensión religiosa. Ahora,
1: que Cristo te ama y Cristo te salva. Y
0: ok,
1: todo eso.
0: Pero luego entonces creas, y vamos a colocarlo acá, creas el canal Conciencia Cruda. ¿Por qué creas este canal entonces? ¿Cuál fue el objetivo al iniciarlo luego de tu expulsión?
1: Cuando me pasa lo de mi ex amigo, me sentía solo y quise quitarme la vida. Cuando le cuentas a la gente que tú eres testigo de Jehová, la gente tiene un concepto bueno de esta religión, la mayoría.
0: Sí.
1: Entonces, no me entendían. No había nadie que me entendiera. Por esa razón, yo creé el canal Conciencia Cruda para que la gente que igual estuviera viviendo una situación de injusticia o que se siente solo o sola, está una comunidad, está aquí alguien de México que lo entiende y que sabe lo que es ser un testigo de Jehová, que se cree todo. Entonces, por esa razón, creé el canal Conciencia Cruda en YouTube y pues ahora también en TikTok. Y ahí somos.
0: ¿Esos contenidos fueron dirigidos a cuestionar la iglesia de los testigos de Jehová?
1: Al cuerpo gobernante, a la doctrina y a la empresa Watchtower.
0: Ok, en ese sentido, ¿qué fue lo que más denunciaste del cuerpo ministerial, de la doctrina y de la Watchtower? Así que recuerdes que sea lo fundamental. Sin tocar a Jehová, lo mío, porque hasta ahí no tocabas a Jehová.
1: No, lo mío tiene que ver con la masonería que hay, que existe dentro de los testigos de Jehová, el ocultismo y un poco de satanismo, en ese momento yo así lo creía, y un poco de cómo está ligada la organización Watchtower con estos planes de la ONU y en ese momento de la Agenda 2030 y todo eso, ¿no? Del Foro Económico Mundial, o sea, a eso, y obviamente a sus doctrinas, ¿no? El paraíso, los casos de abuso, etcétera.
0: Ok. En eso, bueno, aquí veo que tienes 1,100 videos, aquí tenemos enfrente el canal que le recomendamos a nuestros seguidores de Descubriendo, que también lo tengan aquí en cuenta, Conciencia Cruda, con 76,800 suscriptores. Me imagino que el mismo mundo en al que habías pertenecido, pues te daban durísimo en este canal, ¿no? Porque te atrevías a cuestionar doctrina, cuerpo ministerial, la misma madre de los testigos de Jehová como la Watchtower.
1: Sí, o sea, los testigos de Jehová, cuando dicen que son espirituales, pues te das cuenta que no son tan espirituales cuando creas este tipo de contenido porque te desean la muerte.
0: Se le sale el diablo, ¿no?
1: Exacto.
0: Se le sale el extraterrestre. Bien, pero durante todo este tiempo de investigación, ¿nunca llegaste a cuestionar al propio Dios o nunca sentiste que las contradicciones bíblicas podían tener algo que investigar, que conocer, que ampliar y después denunciar?
1: Lo único que sabía era que el nombre Jehová era un invento.
0: Ajá.
1: Es lo único. Y que tal vez lo más cercano era Yahweh o Yahvé. Es lo más cercano que...
0: Que no cambiaba mucho las cosas.
1: Exacto.
0: No cambiaba mucho las cosas. Pero ya hoy te estás refiriendo a Jehová como un extraterrestre. Bueno, y eso también te llevó a la conferencia que hicimos en México, que le llamamos así, la historia de aquel ser que nunca fue Dios. ¿Qué fue lo que hizo el clip para ya comenzar a enfocar tu atención en el personaje que por mucho tiempo creíste que era Dios?
1: Y quiero decir algo.
0: Sí.
1: Me dolió. O sea, fue otro despertar. Fue como cuando me salí de los testigos, que fue un proceso. Me dolió, me enojé, me decepcioné, me puse triste. Después lo vas asimilando. Cuando descubro que Jehová no es el padre de Jesús, ni es el Dios verdadero, ni todo eso, es igual. Sentí otro balde de agua fría, depresión. No dormía, o sea, fue un proceso muy difícil para mí, porque yo seguía con la idea de que era así.
0: Claro, muy duro, pero ¿qué fue lo que metió eso? ¿Cuál fue el contenido? ¿Cuál fue la lectura? ¿Qué fue lo que viste? ¿Qué te enfrentó con esa dura realidad para un ex testigo de Jehová?
1: Claro, Pues creo que primeramente fue mi madre. Ajá. Antes de llegar al canal Descubriendo, mi madre hablaba mucho de los extraterrestres, de las castas, creo que así le llaman.
0: Sí.
1: Y yo no lo entendía, mi mamá, yo decía, ya la perdí, está loca.
0: Y ella
1: mamá,
0: también fue loca, testigo de Jehová.
1: Claro, todos, los cuatro miembros de la familia éramos testigos, mi papá también, y mi papá empezó a ver extraterrestres y que no sé qué, lo Illuminati, yo decía, están locos estos brothers.
0: O sea, ellos llegaron más rápido a esa dimensión sí, de Jehová que tú, a pesar de que también te había salido.
1: Exacto, sí. Entonces yo, hasta que pasé por momentos poco tristes en mi vida, dije, es momento de indagar, es momento de que yo mismo quiera aprender, o sea, abrir mi mente. Porque no quiero escuchar el programa, por ejemplo, Descubriendo y repetir lo que dices tú, ¿no? O sea, claro, quiero realmente certificar y confirmar que es así.
0: Excelente.
1: Y entonces en una de esas búsquedas me topé con los Anunnaki, me topé con la sangre azul, que el ADN y la glándula pineal, todo eso. Y en un video me sale un short acerca del Cabot, y estabas tú con tu esposa y hablaban del Cabot y que la gloria era el Cabot, la nave, y yo dije, ¿qué onda? Esto está loquísimo, ¿no? Y lo rechacé, o sea, yo decía, no, esto está mal. Pero conforme yo leía un poco más la Biblia, le hallaba sentido a lo que decían del Cabot. Yo no tenía ni idea, ni de Mauro Biglino, nada de eso. Entonces empecé a ver tu contenido y créeme que no fue ni la primera vez que vi tu video, como hasta la segunda o tercera vez que vi el mismo video, empecé a entender más y más y empecé ya a asimilarlo, a aceptarlo, a conectarlo, tenía sentido, tenía lógica y así fue.
0: Okay.
1: Y mira, ¿y cuando, ahora estoy aquí?
0: Cuando ya compartes esa parte que profundizas en el Cabot, el sentido original de los términos en el antiguo hebreo, lo compartes con tu familia, ¿cómo fue ese compartir ya en una dimensión ya más profunda, pero de verdad ya más profunda, porque te distancia no solamente de Jehová, sino del concepto de Dios que habitualmente la gente tiene, ¿no? ¿Pudiste hacer también ese clip en esa dirección?
1: No sé si estás de acuerdo, no sé si el público también está de acuerdo, pero cuando tienes esto, entiendes otras cosas más. O sea, como que se te amplía un cuadro, ¿sabes? Es como abres una puerta y son muchas otras más que entiendes. Y obviamente mi mamá

0: dando las pruebas para que, como tú dices, y me parece muy importante que sea así, de que no sea repitiendo lo que otros dicen, sino lo que tú mismo investigas, lo que tú mismo comprendes para que lo puedas transmitir. ¿Se verán próximamente estos contenidos o ya empezaste a referirte al extraterrestre Yahvé?
1: Pues sí, ahora soy ex testigo del extraterrestre, ya así les llamo también a los testigos del extraterrestre Jehová. Obviamente, pues mi intención no es ofenderlos ni, sí, o claro. Sea, es que uno no quiere ofenderlos, no quiere faltarles al respeto, pero a veces creo que es bonito compartir conocimientos, es bonito ampliar nuestra mente, es bonito abrir nuestra mente también. Y es complicado, se me está complicando ahora mismo porque llevo muy pocos videos ahora en esta nueva etapa de ex testigo de Jehová, de activista, que va en contra del cuerpo gobernante de la religión, no solamente de los que dirigen la religión, sino del Dios a quienes adoran.
0: Claro, ya cambia la cosa, sí.
1: Sí, o sea, ya son dos cosas diferentes. Claro. Entonces, ya hay muchas críticas de los propios ex testigos que dicen, no, tú concéntrate en el cuerpo gobernante y en la doctrina de la Watchtower. Jehová no tiene la culpa y no metas a Dios. Y si sigues así, te dejo de ver y te dejo de seguir, ¿no?
0: Claro, claro.
1: Entonces, ha sido para mí un reto, porque llevo pues como 5 meses así, queriendo exponer, teniendo las ganas de decirles, miren estos textos, miren estos términos, miren esto, aquello. Pero yo ya lo entendí, o sea, ya entendí el juego. Esa ya lo entendí. Y entiendo que hay gente que está muy cerrada, definitivamente. Claro. Pero yo sí quiero hacer esto. Sí, eso sí quiero señalar. La gente de TikTok es más de mente abierta que la gente que tengo en mi canal de YouTube.
0: Es decir, ¿entiendes que en TikTok sí has podido hablar un poco más del extraterrestre como tal, y en YouTube ha sido un poco más difícil? Evidentemente, uh-huh, son dos públicos diferentes, es cierto. Pero hay algo que no sé si has contemplado. El tema de la terquedad, o de cómo se cierran las personas que, incluso siendo ex testigos de Jehová, se ofenderían si se toca a Jehová, es por considerar la Biblia un libro sagrado. En ese sentido, ¿has hecho o has tenido investigaciones que puedan ayudar a entender que no es tal, la Biblia no es un libro sagrado? Primero preguntándote si estás de acuerdo con eso.
1: Estoy completamente de acuerdo. Esas investigaciones sí las he hecho, pero no las he compartido. O sea, me he ido más por el Jehová, ¿no? Pero
0: sí, porque como te decía, el hecho de denunciar a Dios se le conoce como tal por la Biblia, entendiendo que la expresión de él es esa palabra. Y cuestionarlo a él sin cuestionar antes o hablar de lo que significa realmente el documento bíblico, o es el documento bíblico, pues se convierte en algo muy difícil, porque inmediatamente, pero la palabra de Dios dice, pero entonces ahí es donde viene la traba. Una de las cosas y las estrategias que para mí fueron muy efectivas, no quiere decir que sea lo mismo para todos, evidentemente, fue crear, uno de mis primeros contenidos fue la iglesia surgida en el Concilio de Nicea. En ese video se entregaba información de la forma en que se estructuró lo que hoy la gente llama la Sagrada y la Santa Biblia. Partiendo de allí, como tú dijiste ahora, se abre un abanico de posibilidades. Cuando tú le dices a las personas cómo y de qué manera se agruparon los libros que fueron después considerados sagrados y otros no, cuál fue el criterio para lograrlo y muchas otras cosas más, luego de las traducciones y las manipulaciones que ha sufrido, esto inmediatamente pone en cuestión. Así que, tal vez, en el YouTube, colocando esa temática de la Biblia, de cuestionarla desde el punto de vista investigador, para que gente que está consumiendo tu contenido pueda comenzar a abrir la puerta y más adelante, sí, llegar con lo más crudo, que evidentemente es algo crudo, que es hablar del extraterrestre, un personaje del imperio draconiano como lo fue Jehová. A mí me costó menos porque pues yo nunca estuve en una organización religiosa. El hacerlo no me interesó que contenidos nuestros los escucharan ellos.

0: sino pues a los buscadores. Evidentemente eso le quita a uno mucho peso y responsabilidad. Pero en el caso tuyo, que gente que estuvo allá o gente que está asociada te sigue, cree que todavía Jehová puede ser el Dios de la creación. Entonces, ahí hay un gran reto, Jaciel.
1: Sí, de hecho hasta me sorprendió cuando fui a tu conferencia que habíamos muchos ex testigos. Bueno, ahí estaban algunos que también me conocían a mí, ¿no? Porque salen de la secta y quieren seguir investigando y topan con tu canal también. Entonces es como de, hola, ¿cómo estás? Ex hermano, ¿no? Y ahora es muy, muy bonito esa parte, pero sí hay otra parte en la que sigue creyendo.
0: Claro.
1: En que...
0: Ahora, dentro de toda esa estructura mental, porque hay una estructura mental, una composición dogmática que te dejaron 25 años allá, ¿sientes que haya cosas que todavía te han costado soltar o ya soltaste todo eso?
1: Ya lo solté todo. Ya. Es como que...
0: ¿Eres libre?
1: Sí, porque ahorita ya este tema ya está muy entendido de mi parte. Pero hay otros temas que, por ejemplo, tú tocas acerca de la evolución humana, la transformación, la espiritualidad. Uh-huh. Entonces, esos temas a mí, yo estoy en esa etapa,
0: okay,
1: de convertirme en un mejor humano, okay, en un mejor ser humano, en ayudar a otros también. Y eso es lo que más me está interesando ahora mismo que estos temas del extraterrestre, que sí me encantan. Pero, pues como que siento que ya lo entendí. Igual. Lo del sistema, la Biblia, la historia, digo, ya lo entendí.
0: Lo asumiste.
1: Pero
0: rápido.
1: Quiero convertirme en un mejor ser humano.
0: Claro, que al final, Yaciel y amigos de Descubriendo, eso es lo más importante. O sea, el camino de la búsqueda te va a conducir al verdadero propósito de ella, de la búsqueda. Transformación, un nuevo ser, resurrección, uh-huh, todo aquello que se puede... decir de diferentes maneras. Pero, ¿qué le podrías decir a alguien que en este momento está viendo este video, que está todavía enredado, hecha a la cabeza un nudo con todo el tema religioso, el tema de Jehová? Si tú pudiste hacer, ¿qué le podrías hacer? ¿Lo que podrías decirle a alguien que nos escuche, que está en ese tránsito?
1: Que la espiritualidad no la define la palabra Jehová. O sea, Jehová no es espiritual. No hay que matar, no hay que justificar las matanzas. Un ser espiritual divino no pide prepucios, no pide sacrificios, ni que el oro es suyo, ni la plata, como dice Jehová. De inmediatamente eso, hay un choque que dices, este ser no es espiritual. Entonces... creo que la religión está tapando mucho la espiritualidad. En los testigos de Jehová te dicen que un ser espiritual es alguien que tiene muchos privilegios como precursor, anciano, betelita. Nada que ver. Entonces, yo sí les diría que cuestionen siempre y hagan preguntas, abran su mente y evolucionen, siempre sean mejores personas cada día. Y el conocimiento es vasto y es el primer paso, porque la ignorancia... de verdad que la ignorancia es peligrosa. Pero algunos sí prefieren ser ignorantes porque creo que hasta se disfruta un poco más la vida, ¿no? Claro. A veces siendo ignorantes, ¿no?
0: Claro. Sí, la ignorancia es nuestro peor enemigo y el antídoto es la investigación y el conocimiento. Me dijiste que habías convertido a varias personas cuando estabas allá de precursor y todo esto, pero te pregunto ahora, ¿has convertido a personas que estaban allá en los testigos de Jehová y los has podido sacar de allí? ¿Has tenido esos logros, por decirlo así?
1: Claro, claro que sí, en estos 6 años, claro que sí.
0: ¿Ha sido?
1: Y es algo que siempre he dicho en mi canal, si yo muero físicamente, ¿no?, materialmente, en este plano, yo estoy muy contento porque creé el canal para que la gente... despertara sobre esta secta, esta religión, y empezara a vivir su propia vida. Entonces, muchos comentarios, muchos correos, mensajes en estos 6 años, entrevistas que les he hecho, que me han agradecido. Entonces, yo estoy muy contento porque hasta cierto punto sé que ya aporté con un granito de arena en esta comunidad.
0: Claro, eso... que has dicho es clave, porque pues tener la experiencia, la vivencia que tú tuviste y querer compartir ese conocimiento es algo muy noble. Realmente es una de las cosas que mejor podemos hacer los seres humanos, no solamente por nosotros, que nos alimenta, sino para con los demás. Entonces, dices que es importante salir de esa ignorancia. La propuesta que haces en el canal Conciencia Cruda va encaminada en ese sentido, en esa dirección. Pero ahora llega la otra fase, la del extraterrestre Jehová, que es sumamente clave porque inmediatamente crea algo. Y es lo que te quiero preguntar ahora. El tema de la percepción del Creador, de ese Dios en el que tú creíste que había que orarle, cantarle, alabarle, todo aquello, ¿ha cambiado hoy la percepción del Creador? ¿Cómo es en Yaciel?
1: El Creador no es alguien. El Creador es para mí la fuente, el uno, la conciencia suprema. Entonces no necesita que lo adoren, no necesita prepucios para empezar, y menos descender en fuego para hacer un trato, un pacto con el ser humano. Entonces el Creador creo que nos ha dado las herramientas suficientes que están dentro de nosotros para poder ver la luz que hay dentro de nosotros y descubrirla y trascender. Entonces siento que es perfecto todo, o sea, es perfecto todo lo que se ha hecho. Y tampoco creo que hay que adorarle como tal. Entonces, esa es mi percepción ahora mismo.
0: Sí, la percepción es transformación, ¿no? La percepción de ahora es transformación, porque el hombre que se transforma encuentra la parte más pura o más divina que hay por herencia dentro de él, fuera de la percepción aquella de Dios. Este que está aquí es Yaciel, claro. Uno de sus
1: entonces,
0: programas.
1: Entonces, en ese tiempo,
0: aquí yo te vemos muy joven, allí predicando.
1: Bajaba.
0: Chamaquito.
1: Y como tenía el tiempo libre, mi papá me dijo, toma, este es el dinero, úsalo para predicar. Y eso fue lo que hice. Me empecé a predicar a la edad de los 16, 17 años. Empecé a hacer muchas horas en el servicio, o sea, en la predicación. Llegué a tener 80 horas, 50 horas mensuales porque tenía el tiempo libre.
0: Bueno, ese es uno de los videos muy interesantes. Estuve viendo en tu canal, voy a ver si lo coloco acá, aquí lo tengo. Hoy estoy viendo uno que sacaste, bueno, recientemente, La Oscura, se llama La Oscura Nueva Tendencia de los Testigos de Jehová en Redes Sociales Ocultas y Algo Más.
2: Algo extraño.
0: Bien, pero te quería decir algo que escuché también en ese recorrido que haces de tu historia entre los Testigos de Jehová, y es que ellos han querido mostrar una nueva cara. Sabemos que es una secta que ampliamente es coercitiva, bastante sectaria, si no estás aquí no estás salvo, lo que están fuera de aquí son el mundo de Satanás y todo esto. Pero me llamó la atención, no lo sabía, por eso te hago la pregunta, de que ya se están abriendo un poco a ese mundo. ¿Es así? ¿Lo entendí mal? ¿Cómo es la cosa?
1: Es correcto. Desde el 2024 han hecho cambios los Testigos de Jehová. Ahora ya permiten barbas, las mujeres ya pueden usar pantalones, cosa que antes no, ya se permite en las universidades, ya se permite brindar. Ahora la misma religión ya tiene su propia cuenta en TikTok y en Instagram. Y entonces los Testigos de Jehová ya hacen bailecitos que antes criticaban, ¿no? Esos famosos trends. Y ahora vemos que los Testigos de Jehová ya son un poco más
0: cool,
1: modernos, ya son más parecidos a los católicos que tanto criticaban.
0: O a los cristianos. Entonces, evangélicos, sí, ¿no?
1: Completamente ya se están volviendo parte del mundo que antes ellos criticaban mucho.
0: Sí, como a los cristianos evangélicos también, que han querido hasta meter música secular, solo que cambiándole algunas letras. Pero llama la atención, evidentemente, una de las sectas más retrógradas, sin duda alguna, en su tiempo, en su momento, está haciendo un giro. ¿A qué crees tú que se debe este giro?
1: Pues a las demandas. A las demandas que han surgido a nivel legal. Incluso hay un plan que se filtró, que estos líderes quieren efectuar para que su reputación que tiene a nivel mundial, gracias a las redes sociales y a los gobiernos de secta, se convierta en unos años más a religión y ya no sean tanto jehovistas o yahveístas, sino más cristianos.
0: Ok. Paralelo a esto, te quería hacer también una pregunta, pues estuviste allí en el mundo religioso y ahora estás por fuera. ¿Cómo ves tú, no sé si manejas este tema, sobre la preparación de los planes judíos del Mesías, y cómo las iglesias protestantes y sobre todo la Testigo de Jehová, creyendo que Israel es el pueblo elegido, están conduciendo sus prédicas en apoyar tal propósito? ¿Observas esto? ¿Lo has analizado? ¿En conciencia cruda lo has denunciado?
1: Sí. He visto algunos investigadores como Jordan Maxwell, no sé si lo has conocido, o ¿cómo se llama el otro? Tiene un libro llamado Los 13 linajes de los Illuminati, no me acuerdo del autor. Estos en alguna conferencia mencionaron que los judíos, incluso mencionaron el nombre Natir Salí o Nelson Medenshen, incluso indagando en internet, estos eran propietarios, eran dueños de la Watchtower. Sí. O sea, la Watchtower es la empresa y una de sus, digamos que microempresas, es la JW, que es en inglés es Jehovah Witness, que es la página de los Testigos de Jehová. Entonces, es todo como que va conectado a que los que están manejando esta empresa de los Testigos de Jehová son precisamente algunos de los judíos poderosos.
0: Sí, del sionismo internacional. De hecho, el señor Russell se denuncia que en su tumba tiene un símbolo netamente masónico, que es la pirámide truncada o con el símbolo del ojo que todo lo ve. Toda una simbolociencia ocultista típica de lo que fue la ciencia oculta de los tiempos del inicio de esta adoración. Pero, amigos oyentes, lo interesante de esto es que podamos nosotros tener información lo suficientemente clara, y aquí tenemos la propuesta de Jaciel, un ex testigo de Jehová, en su canal Conciencia Cruda, que les invito a que lo conozcan y lo impulsemos, porque soy de los que piensa que entre más seamos los que generamos a partir de la investigación contenidos, pues podemos llegar a mayor número de personas. Utilizar estas plataformas como el YouTube, el TikTok y otras más para tratar, intentar, no simplemente, como uno diría, de abrir los ojos a otro, ¿no?, sino entregar conocimientos para que sea ese, llegando al que lo sepa contener, por propia decisión pueda abrir sus ojos. Yaciel, algo para finalizar. ¿Qué sientes que como mensaje puedes darle a los oyentes y seguidores de este canal investigativo Descubriendo?
1: Que es muy... es un placer tener la mente abierta, es un placer evolucionar, es hermoso, y creo que es nuestro propósito. Uno de los propósitos del ser humano, poder entender muchas cosas, adquirir ciertos conocimientos y aplicarlo, que también es su sabiduría. Y también es bonito ser filósofo, es amar el conocimiento, la sabiduría. Pero de nada sirve si no tenemos amor, más que nada amor al prójimo, que eso es lo que cuesta. Y es importante también ser mejores cada uno. Y hay muchas canciones, ¿no? Me acuerdo de Michael Jackson que decía que todo el cambio empieza desde uno mismo, ¿no? Claro. Y creo que tiene mucha razón.
0: Así es. Bueno, permíteme leer algunos mensajes al lado tuyo de los oyentes, como Sakura, que nos dice: somos de las Pléyades, arriba la jerarquía de luz. Víctor, que nos dice: el libro Crisis de Conciencia te abre el cerebro para salir de la secta. También nos saluda Carlos, que está en Ecuador, en Riobamba. Raymond Franz, el autor, Aquí alguien nos recuerda, Rosario. Raymond Franz es el libro del que nos hacía referencia.
1: No, Raymond Franz es un ex...
0: Te perdimos el audio.
1: Ah, Raymond Franz es un ex líder de los testigos de Jehová del cuerpo gobernante.
0: Ah, ok. De ese también leíste duro, me imagino.
1: No, él, fíjate que él era un líder y se salió, hizo su libro llamado Crisis de Conciencia. Entonces fue una bomba para todos, porque el mismo líder que perteneció a los testigos de Jehová hizo su libro.
0: Perfecto, en contra de la misma organización.
1: Sí.
0: Pero no tocó a Jehová tampoco.
1: No.
0: Es el tema, ¿no? También Canela nos dice, los libros de Dolores Cannon sirven mucho, tanto espiritual como con contactos extraterrestres. Creo que ya la IA los puede traducir en español, todos los libros están en YouTube. También Armando dice, el Jehová de los ejércitos es un diosecillo guerrero de guerras, es un asesino matón de pueblos y gente. Fausto Guzmán nos dice también, hola Neil, qué buen video, el compa, ¿será que fue testigo de Jehová? Sí, Fausto, él fue testigo de Jehová. Debes colocar el video desde el principio para que no te pierdas todo el diálogo. Miguel González dice, mi mamá es ferviente creyente de Jehová y le cree a Trump y a De La Espriella. La pobre ya tiene 71 años y ya nadie la saca de eso. Es muy, muy complejo. Dile a tu abuela que va a venir 7 veces, no depende de ella, es un regalo de la primera fuente. También Cristina nos saluda desde Santa Marta. Adri Guzmán también. Mariposa dice, saludos familia Descubriendo, gracias por este testimonio para compartir. También dice Adriana, lo mismo con los evangélicos. Yo fui de la vieja escuela y si te ponían pantalones era pecado. Así que lo que tardó los testigos de Jehová para colocarse en la dimensión que más rápido lo hicieron los evangélicos, pues ya tienen a su gente en un look moderno. Claramente, pues una estrategia para llamar y cautivar más gente, porque pues la conciencia del humano comienza a despertar. También tenemos el comentario de Sou, que dice, gran entrevista con Jaciel. Mónica nos dice, me encanta que le des oportunidad a un chico para compartirnos su experiencia y saber de que Descubriendo fue importante para los cambios que él vivió. Es muy bonito. Saludos desde México. Ya Mónica Briviesca nos está escuchando. Marta García dice, total, Adrianita, yo también fui evangélica y me toca llevar una falda en el bolso, o me tocaba llevar una falda en el bolso para cambiarme al llegar a la iglesia. No, hombre, imagínate. Bueno, Jaciel, hemos llegado al final del programa. Me encantó pues tenerte, conversar contigo. Me fascina mucho no solo el hecho de que hayas podido desprenderte de una cuestión tan fácilmente, si lo comparamos con los 25 años que estuviste allá, sino que me llama la atención, destaco, recomiendo que sigas haciendo tu trabajo, que las personas sigan viendo tus contenidos, porque tenemos que llegar a muchas más personas, mi hermano. Así que algo para cerrar, para finalizar, algo que no te haya preguntado, algo que quieras comentar.
1: No, pues muchas gracias, de verdad que me da un placer estar aquí con tu canal, que es uno de los que me ayudó muchísimo también a entender esto de Jehová y también de lo que hablas de la transformación de uno, y pues obviamente totalmente recomendado, y es un placer estar aquí con tu comunidad. Saludos y pues le voy a dar para que más gente sepa esto.
0: Eso, dele pa'lante, mi hermano, que pa'lante es pa'allá, como decimos aquí. Te mando un fuerte abrazo de corazón a corazón y por allí nos vemos en el camino nuevamente. Cuídate mucho.
1: Gracias, igual.
0: Aquí estuvo con nosotros, amigos oyentes, Jaciel del canal Conciencia Cruda. Recuerden llegar a su canal, conocerlo, descubrirlo, recomendarlo, porque entre más fortalezcamos este tipo de contenidos, mucho mejor será para toda la humanidad. Les envío un fuerte abrazo. Recuerden que estamos los lunes, miércoles y viernes en vivo y en directo, 8 de la noche, hora de Colombia, 7 Argentina, 10 de la noche, perdón, 7 de la noche México, 10 de la noche Argentina. 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

0: 9:53 a.m.
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4: Once de la mañana con 3 minutos.
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sabiduría ancestral y el pensar corazón. En esta serie nos dedicamos a compartir con ustedes historia, conocimientos, saberes de comunidades o pueblos aborígenes, los nativos de diferentes territorios a lo largo y ancho del planeta, los cuales dentro de su idiosincrasia, dentro de su sabiduría, también enseñaron lo que es la inteligencia del corazón, lo que es el poder y el tesoro que todos llevamos por dentro. Y bien, dentro de todo este recorrido que hemos venido haciendo por varias comunidades, llegó el turno para una de las más mencionadas a nivel global, una que fue reconocida como un imperio y tal vez es dentro de dos pueblos que son los que más suenan como un reconocimiento de raíces ancestrales en América Latina. Uno es los Maya, que ya lo estuvimos viendo en dos videos anteriores, y en esta ocasión vamos a hablar de los Inca. El conocimiento, sabiduría ancestral del pueblo Inca, un pueblo que fue conocido también como el Tahuantinsuyo, un imperio que entonces, como hemos hablado en los videos en referencia a los Maya, contiene o se refiere a la parte sur del continente latinoamericano o de la Via Yala. Estamos hablando de un pueblo que entonces habitó desde Panamá, aproximadamente, tal vez un poquito más arriba, hasta Argentina. Todo eso constituyó el Tahuantinsuyo. Y de Nicaragua hacia el norte, hablábamos del Aragua, que por eso Nicaragua toma ese nombre, porque en las lenguas ancestrales, en el náhuatl precisamente, Nicaragua dice hasta aquí llega el náhuatl, que era entonces el pueblo norte, digámoslo así, agremiando todas las comunidades nativas que habían de ahí para arriba, los mexicas, los aztecas, etcétera, hasta en Norteamérica los Hopi, los Cherokee, los algonquinos y navajos. Todos estos pueblos eran parte de esa gran agremiación del Aragua, del norte. Entonces Nicaragua es hasta donde llegaba el Aragua y de ahí abajo, hacia abajo estaba el Tahuantinsuyo, o los cuatro pueblos que entonces allí se encontraban agremiados. Por ejemplo, los Tairona en Colombia, los Gunadule desde Panamá y hacia el sur, los Muruimuina, que también lo hemos visto, y los Inga y los Inca, y hacia abajo, siguiendo más, los que ya estaban en pueblo o en tierra chilena y en tierra argentina, como los Mapuche. Entonces, estos dos grandes pueblos, Maya e Inca, son algunos de los más renombrados, que incluso se refiere a ellos como imperio, el imperio Inca. Y este fue un gran tiempo, fue precisamente un tiempo, una edad interrumpida por lo que fue la conquista española, y fue una etapa, los incas en realidad correspondieron a una etapa donde la organización de los pueblos logró unas características muy, muy, muy significativas precisamente en el objetivo o en lo que consiste en poder conectar diferentes comunidades y darles a todas esas comunidades un estilo de vida que fuera muy sostenible para todos. Este tiempo estuvo antecedido por la existencia de muchos otros pueblos en sus tiempos que no necesariamente componían todo el imperio, pero en la medida que fueron avanzando y se fueron organizando, los líderes, que son llamados hijos del sol, es decir, incas, fueron entonces proponiendo esa organización. Luego, atrás de todos estos términos como incas, como hijos del sol y como los que lideraban el imperio, atrás y a los lados, o sea, me refiero a detrás de bambalinas, no porque darles menos importancia, sino que detrás de toda esta existencia de estos imperios y sosteniéndole el significado y el valor de todo esto, estaban seres, por ejemplo, llamados los amautas. Los amautas eran reconocidos como los sabedores, sabios, los mayores, que contenían un conocimiento espiritual que guiaba al pueblo, que guiaba a los incas. Y este se caracterizaba porque cada amauta lograba interiorizar ese conocimiento. Su sabiduría era viva y venía de una experiencia de interacción directa con la fuente espiritual, con el Tixi, que es lo que significa fuente. En la dimensión, que en la traducción sería como un cielo,
pero que ellos tienen otro nombre en quichua, por acá se los voy a dejar. Y esa expresión es la dimensión del cielo, pero que el ser humano podría vivir estando aquí mismo. O sea, estando aquí, y es una experiencia de despegarse de su mente, digámoslo así, que es donde está la vivencia aquí humana, e ingresar a una dimensión de no pensamiento, de no mente, donde está sumergido en todo ese saber o conciencia de la creación, que es Illa Tixi Wiracocha o Viracocha. Illa significa la luz. Illa es la luz. Tixi, como ya dijimos, es la fuente. Y Wiracocha o Viracocha es el hacedor. Entonces, Illa Tixi Wiracocha representa a Padre Madre, representa el origen creador para la cosmovisión inca, y estaba relatando que antes del pueblo inca hay otros pueblos de donde viene toda esta sabiduría. Y es reconocida como la comunidad andina, los quichua runa. Runa significa humano. Entonces son las personas de todo ese territorio, las personas de ese conocimiento, quichua. En muchas generaciones, en muchos tiempos, ellos hablan de muchas generaciones, donde se ha venido transmitiendo ese conocimiento que consiste o que tiene una finalidad, y es que el humano pueda desarrollarse espiritualmente en un camino de crecimiento que le permite vivir en esa conexión con ese cielo, como hace el Amauta. El Amauta es guía para que cada runa pueda vivir dentro de esa dimensión profunda de su cielo, y ese camino es llamado el Kapajñán. Así lo expreso yo. A lo mejor no se dice así en el propio idioma quichua, pero esto es, o sea, yo soy un desconocedor, un ignorante al respecto de todo esto, y simplemente la información que he podido ir recopilando vengo y se las cuento. Pero así como se escribe el Kapajñán, es el camino virtuoso, el camino de la virtud, el camino de la justicia, de los rectos, de los justos. Es un camino de desarrollo de conciencia. Entonces la finalidad que estos pueblos iban comprendiendo y encontraban en nuestra existencia estaba en desarrollar ese camino para desarrollar nuestra conciencia. Ahora, ¿por qué estamos hablando de esto? Porque la serie, esta serie de sabiduría ancestral y el pensar corazón, consiste en las formas en que las comunidades ancestrales enseñan sobre el corazón. Pues bien, en este caso, los incas, al hablar del Kapajñán como ese camino de virtud, de rectitud, una referencia, por ejemplo, que podemos encontrar en otra sabiduría ancestral, y es cuando habla el Tao Te Ching, un libro clásico de la China, que es escrito por Lao Tse, o se le atribuye a él, y significa el camino de la virtud, el camino del poder o de la virtud del trabajo interior. Pues así se ve este camino del Kapajñán. Y es curioso porque esta serie también nos permite darnos cuenta de toda la conexión existente entre todas estas sabidurías ancestrales que tienen, entre muchos otros, ese punto en común de darle una total relevancia y centro de importancia al corazón. Entonces, volviendo a los incas, para ellos, recorrer el camino del Kapajñán tiene una cualidad especial, una exigencia, un atributo. Y es el hecho de que cada runa, cada ser humano, deba conectar su mente con su corazón, hacerlos uno para ese recorrido. Y aquí nuevamente podemos recordar las muchas enseñanzas de sabiduría ancestral que hemos citado en otros capítulos, donde se refieren a eso mismo, la necesidad de conectar, de hacer uno la mente con el corazón. Siendo la mente la que nos permite conocer esta experiencia humana, pero siendo el corazón el que nos permite conectar con el origen y propósito divino. Precisamente esta sabiduría andina, los quichua andinos, o la comunidad andina de los quichua runa, es de donde tomamos esta expresión que hemos usado en muchos videos y en muchos escenarios, y es esta de que el ser humano solo es ser humano cuando abre su corazón, cuando le permite florecer.
Esa es precisamente otra de las enseñanzas que nos encontramos de parte de la sabiduría de los Amauta, de los sabedores, en el pueblo andino, en el conocimiento ancestral de los incas. Y es una enseñanza totalmente ligada a la sabiduría y a la vida desde el corazón, que en otras formas también lo hemos citado aquí. Y es cuando se habla del vivir el ahora. Pues bien, esta sabiduría de los incas, también referida a los Quero, a los Aymara, todos estos son pueblos que han hecho parte del Imperio Inca y que hacen parte de esa comunidad andina Quichua-Runa. Ellos hablan de la importancia de vivir el aquí y el ahora, estar presente. Porque vivir el presente permite que se florezca el corazón. Entonces, cuando se habla de que el ser humano solo es ser humano cuando abre su corazón, es una referencia también que la expresan de esta forma, que florezca el corazón o que lleves flores en el corazón. Y lo ponen en referencia a que en cualquier estación, en invierno, en verano, hay flores. Cada estación tiene sus flores, pero lo llevan, lo enfocan a que el corazón en especial es como una flor que florece en todos los tiempos. Más allá de la situación en la que esté el ser humano, su corazón puede florecer. Y si el ser humano trabaja o se dispone para que su corazón vaya con flores, entonces se expresa todo ese potencial y toda esa originalidad de lo que es su esencia. Ahora, ¿qué tiene que ver esto con el vivir el ahora? Que cuando florece el corazón, florece el momento. Es decir, se encuentra en el momento qué es lo que tiene para darnos, cuál es la vida, el amor que hay en él, el amor. Porque cuando hablan de florecer el corazón y florecer el momento, también aparece el amor. Para que florezca el corazón y florezca el momento, debemos seguir la voluntad del amor. Algo que ellos llaman el Ajin Kuyai. Ajin Kuyai, la voluntad del amor. Entonces, si seguimos esa enseñanza, el vivir así se traduce como el no pienses en el mañana, no pienses en el ayer. Vive en el ahora, ama hoy para que se abra tu corazón. El ayer ya no está, el mañana no sabemos si llegará. Y por eso esto se trata de vivir el momento, amar hoy. Y a partir de esto sucederá que el corazón florece tanto en tiempos difíciles como en tiempos buenos. Siempre tiene su flor, siempre y cuando nosotros vivamos en esto que ellos nos invitan a ver, el ahora. El amor, la voluntad del amor que sucede en el ahora, que es el momento, que es el ahora, que en la lengua quichua es el caipacha. Pero no nos lo dejan solamente ahí, como la invitación, como el decirnos, hey, tienen que unir mente y corazón para ese camino espiritual que es el capañán, el camino de desarrollo y de nuestro crecimiento. No es solamente, ustedes tienen que seguir ese camino, no es solamente vivan en el ahora, no es solamente florezca tu corazón, sino que hacen una guía de unos principios, unos pilares a través de los cuales esto sucede. Y se los voy a decir, se los voy a ir relatando acá, en la manera como esto va pasando, es decir, las herramientas o las apreciaciones que ellos nos dan. Esto solo se puede recorrer en el Kaipacha, que es el tiempo del aquí y el ahora. Y con el Ajin Yuyai, que es el buen pensar. El Ajin Kuyai, que es el buen sentir o el buen amar. El Ajin Rimai, que es el buen hablar. Y todo esto debe ir a la práctica diaria, la acción o el buen actuar, que es el Ajin Rurai. A través de esta guía, entonces se va a construir o se va a lograr el Ajin Kausai, que es donde se habla de la vida plena, del buen vivir, Ajin Kausai, que también lo hemos escuchado en expresiones como el Suma Kausai, y representan lo mismo, significan lo mismo, el buen vivir, la vida en armonía, la vida plena, completa. Eso se logra, esa es la vida desde el corazón, que se logra en ese buen pensar, buen sentir, buen hablar, buen actuar, que es la representación de un Ajin Sonko,
A Jin Sung-ho sería como el buen corazón. Ese buen corazón, que también nos conecta a la enseñanza de otra comunidad que estuvimos viendo, la de los Embera en Colombia, ese buen corazón, el Ajin Sonko, es la representación del corazón florecido que se logra a través de estas prácticas del buen hablar, del buen pensar, el buen sentir, el buen actuar, que hace el runa para convertirse en Atun Runa. Y el Atun Runa significa el ser humano humanizado, consciente de sí mismo. Es espectacular. Una cosa es el runa, ser humano, pero el Atun Runa es el ser humano humanizado, consciente de sí mismo. Es decir, que logra en el camino del Kapak Ñan crecer en la conciencia de su origen, de lo que él es, de para qué está acá, de su potencial, del tesoro que es su corazón, de la fertilidad que tiene él ahora, de dar fruto precisamente de su ser. Y a partir de todo este proceso, ser un reflejo, una expresión de la dimensión de Illa, Tixi, Wiracocha. Es decir, de la dimensión de su cielo, aquí sobre la tierra. Esta es una enseñanza hermosa, otra forma de nosotros darnos cuenta que el llamado a vivir desde el corazón no es algo que la ciencia ahora soporta, no es algo que simplemente sea retórica y poesía, sino que es algo que las comunidades nativas en el planeta, a lo largo y ancho del globo terráqueo, han estado enseñando. Y quiero cerrar con algo que amo mucho de la enseñanza de estas comunidades, que tiene que ver con este canal de Pensar con el Corazón, que es, ustedes saben, tiene como logo, como símbolo del corazón y un relámpago. Pues bien, el relámpago en quichua significa Iyapa. Iyapa. Y para ellos, el relámpago es una expresión o manifestación de la luz, que es el poder creador, que es el poder del principio. Por eso Illa es luz, pero que hace referencia al creador, al inicio de todo. Dicen que el Illa ha existido siempre y existirá para siempre. Es lo increado, es lo innombrable, es el gran misterio, la causa de todo. Ese Illa, que es luz, y el Pa significa como de pertenencia, de su. Entonces, Illa Pa es como de su luz. Quiere decir que un relámpago para ellos es la expresión de la luz y el poder que viene de Illa. De una manera similar ven al sol, Inti. El sol, Ti, es solo Ti. Inti es el sol en el mediodía. Es falso lo que muchas veces han dicho de que el Inca adora al sol como Dios y como creador. No. Ellos en el sol ven una alegoría, es decir, una representación, una metáfora de lo que es Illa Tixi Wiracocha, que es la luz que da vida. El sol lo representa, mas no es directamente Wiracocha o el creador. El creador es mucho más grande, habita todo el cosmos. Entonces, así similar ven el relámpago. Es una representación de esa luz. Es como que logra expresarse, manifestarse, una luz que viene de esa dimensión incognoscible. Así es parte del entendimiento, la interpretación del logo de Pensar con el Corazón, donde a través de nuestro corazón se expresa pulsar a pulsar un Iyapa, es decir, una luz propia de la luz del principio, un destello que le da vida al corazón para que el corazón le dé vida a la sangre, que entonces le da vida al cuerpo, y este cuerpo tiene esa vida para que yo como espíritu pueda experimentar lo que es el runa y entender el hacer el camino del Kapak Ñan para ser un Atun Runa, un ser humano humanizado, consciente de sí mismo, de su labor de cuidar, de abrazar a la Pachamama, de protegerla, de ser parte de ella, de aprender de ella, de crecer en ella. Entonces, el Iyapa es una fuerza que también está en tu corazón. Es esa luz que se expresa desde una dimensión incognoscible, donde está la memoria del amor, del todo, del Munai, y llaman también. Y desde allí surge y se hace rayo, luz, energía, para sostener la vida, para sostener la creación, para guiarnos a nosotros en el camino del Kapak Ñan, del crecimiento, de la virtud, de lo justo y de lo recto. Así nos enseñaron entonces en una parte pequeñita que puedo yo transmitir lo que es el poder y la fuerza y la sabiduría, el tesoro que es el corazón,
así lo enseñaron los incas, los quero, los aymara, los quichuas. El Tahuantinsuyo, a través de sus amautas, sabían del poder del corazón. Nos vemos en la próxima.

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0: 11 de la mañana con 25 minutos.
1: ¿Qué tal, corazón? Este es un nuevo despertar para amar. Y en esta ocasión vamos a permitirnos aprender del colibrí o el picaflor o chupaflor, como también se le conoce. Para la enseñanza inca, se habla del colibrí como un mensajero del cielo. Más o menos tiene la representación que en el cristianismo tendrían los ángeles. Se le llama mensajero o ángel de la profundidad del cielo, de la dimensión más espiritual de la existencia. Un mensajero de Illa, como llaman al origen de la luz. Illa Tixi Huiracocha. Y de allí viene el colibrí, sutil, liviano, veloz, atraer parte de esa luz. Pero la reflexión no es solamente poder conocer estas perspectivas con respecto a esta ave, sino traerlo y ver su enseñanza para una aplicación diaria. Ya sabemos que esta hermosa ave va de flor en flor recolectando néctar, alimentándose de esta dulzura de las plantas, de las flores, y iluminando el espacio donde llega con sus colores. Ahora, pongámonos nosotros en esa metáfora, hagamos la metáfora y digamos, tú y yo somos colibrí. Y como colibríes, las flores en las cuales vamos para recolectar el néctar, es cada día. Este día es una flor que cuando amaneció se abrió para nosotros. Y nosotros llegamos a él para sacar el néctar, algo dulce. Y así será también con el día de mañana, con este fin de semana. Flores a las cuales llegamos para tomar, chupar, alimentarnos de su dulzura. Eso es lo que llegamos a buscar. No obstante, el trabajo del colibrí no termina ahí. No es solamente tomar el dulce, no es solo alimentarse, sino que también

0: toma semillas que lleva para sembrar a otro lugar. Y es lo que nosotros debemos aprender a hacer día a día, encontrar lo dulce, alimentarnos del día y tomar semillas que podamos sembrar en otro terreno. Enseñanzas que nos deja cada día para el siguiente día, o enseñanzas que podemos llevar de un área a otra, del trabajo a la casa. Enseñanzas que podemos aplicar en diferentes áreas. Sembrar para que la sabiduría que existe en la vida día a día se multiplique a través de nosotros. Esa es la invitación. Apoyándonos en la enseñanza que nos puede brindar un picaflor o un colibrí. Este próximo domingo 25 de agosto tenemos una invitación muy especial a participar en la Cátedra de Agosto en la Universidad del Corazón, porque estamos desarrollando las prácticas sentipensantes, precisamente aquello que nos acerca a comprender la profundidad de cada mensaje que nos da la vida con todas sus expresiones, poder sentirlo, poder comprenderlo y poder vivirlo. 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Si quieres participar, solo debes escribirme para obtener tu cupo. Y recuerda que es con aporte voluntario. Recibe un gran abrazo, mis mejores pulsares para ti siempre. Y hagamos un feliz día, un feliz fin de semana, una feliz vida.
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2: una y nada más. 12 del mediodía, con un minuto.
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0: Listo y arreglado, compañero. 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
1: Ay, hermano, si no fuera por ti, vales lo que pesas en oro.
0: ¿En oro?
1: Sí.
0: Di mejor en agua.
1: ¿Cómo que en agua?
0: El oro no se come ni se bebe, si no fuera por el agua.
2: El agua es vida. El agua vale más, muchísimo más que el oro.

0: 12 del mediodía con 7 minutos.
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0: se le nota de lejos lo jamaiquino. 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
0: Black Latino.
7: Somos nosotras. Nuevamente.
0: Ey, ya no respetan la web, se desnudan por internet, ponen de estado, yo soy seria y hablan con 10 a la vez. 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Y tú le preguntas, le da que no pasan de 16. Bájense de esa nube porque tuve que explicarle al puré el mal uso del internet con videos que suben. Lo que pasa es que utilizan mal el Facebook y el YouTube.
7: Ya han convertido las redes sociales en un retube.
0: Pues ese poco de carajita creen que se ven bonitas contándole a sus panitas.
7: Yo soy la que más lo excita.
0: Se van a la cama sin pensarlo en la primera cita. Y olvidan que la niña es que es corta y rápido, marchita, chama. Tienen que respetarse solo por ser dama. Y no se acuesten con todos los raperos solo por la fama.
7: 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Porque del 2000 pa' acá se empezaron a votar todas. 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
2: Porque yo no me rebajo, para mí ellas son un punto, estoy arriba, están abajo. ¿Sabes por qué no las trato? Y porque ninguna es mi pana, porque ando con gente seria, no con zapas ni con rana.
3: Estima mucho, la aumentó la bilirrubina. ¿Por qué ve que me causan burda de grima? Porque se emocionaron cuando llegaron dos femeninas.
2: Se ponen nerviosas cuando ven que estas dos vienen, ya que cuando estamos juntas no ha llegado quien nos frene. Tu mala circulación con el rap en el ADN, y ya que siento mujeres, te introducimos el freno.
3: Porque le caigo siempre al fondo. Porque yo poseo en cantidad la improvisación. Y estas dos mujeres le gano un coñazo de hombre.
2: Y con mil inyecciones, tetas y liposucciones, van a ganar el respeto que gano con mis canciones. Ya que ellas buscan un hombre para tener relaciones, yo lo busco para enseñar a siempre. ¿Y para qué razón?
3: ¿Para qué razones? Yo no porto el real. Por eso estamos ahorita no en carnaval. Porque siempre ando escoñetando la instrumental. Si yo busco un hombre para enseñarlo a ser real.
2: Wow, esto no es normal. Una yalta haciendo el instrumental, la que te viola por adelante y también por la parte anal, no como gafas, que dicen que rapean y realmente son una estafa. Saben que tienen que estar a favor, mejor, porque si están en contra se les voltea la baraja. Rapeo, bailo y entono, y con latas de spray daño la capa de ozono. Están encaramados por el palo, creo que se creen mono. Es mestiza, blanca, guay, quemando el quinzay en el trono.
3: Porque ve que más corre, pero compra a mí, que se andan rascando con un sobrecito a mí. Porque ve que siempre ando rimando con el disco en la más crimita y me tiene con Begalí.
2: Nosotras somos malacras, somos malandras decentes. Esto es un malandro elegante para todo el público presente. Mientras represento el rap, no las veo tan ausente. Y voy a legalizar el monte cuando sea presidente.
3: Yo sí voto por mestiza, por eso no se irá con la brisa. Me patrocina en ahorita una camisa y los gafitos que lanzan me muero de la risa.
2: Me critican, luego me imitan, no sabe qué hace mamita. Yo soy una hermafrodita, yo sé que mi rap te excita. Lo que más me da risa de todas estas malditas, no rapean un coño de madre y tú se ponen raperita.
3: Y también compran a mestiza y bengalí, porque le falta demasiado flow. Monté un show, pero ve que eso está demasiado en
2: loco. Yo no sé, lo mío es cultura pura, te lo voy a explicar. Yo no canto basura, mis rimas las van a modificar el día de mis escrituras, y te lo juro que voy a cantar hasta el día de mi sepultura. Déjame rapear un ratico, déjame rapear un ratico. Mabel, ¿dónde estás? Pa' decirte con vinito, como la batalla no ha llegado. Lánzanos un rao, tú sabes que me estoy rapeando aquí en la quemao.
3: Porque me rima el recito,
2: no, pero pongamos un poco bien,
3: por eso yo aquí yo lo remito. Llama ahorita tu convivito.
2: No. Un phone con flow. Yo. Un phone con flow. Yeah. Un phone con flow. Yeah, yeah, yeah. Un phone con flow. ¿Dónde mestiza la descarga? Menores, váyanse de aquí, vayan a enseñar las nalgas. Que ustedes en el rap rapeando, yo le doy la espalda. Y reza con que rapeen todas, aquí no hay caras que valga.
3: Porque ve que llegamos al inframundo. Rapeo también un coñazo de segundos. Porque siempre me escucha todo el mundo. Que vayan a farandulia, pero pa'l hiperyum.
2: Así mismo, que toditas se piren. Yo quiero escuchar un phone que me inspire. Rapea de una vez y saca un poco de rima. Tú sabes que mestiza cuando canta la combi. ¿Dónde está Mabel? Quiero poner
3: cuando lanzan un poco de estilo entonado, porque suena diferente, que le escuche la gente, que vean que el rap sí tiene un beta consciente.
2: Un beta consciente, menores salgan del nido. Yo le meto un flow, base y contenido, estructura, y cambio la voz a cada momento, porque yo estoy clara en esto, que tengo el talento, por favor.
3: El talento, que tenga contenido, que su oído sea muy nocivo, porque es que suena demasiado bien, que con líricas les coñetemos la 100.
2: Les coñetemos la 100, yo rapeo por lo menos, ellas vienen con grandes senos. Ay, menor, ya ponle freno. Date cuenta que todo lo que termine en neno, no es que yo sea la mejor, a mi lado se sienten menos.
3: Esa chica prototipo plástica, de pana que me dan burda de lástima. Se ponen estilitos de ti y después toman ani con espina.
2: Yo no sé qué coño toman, yo no sé qué coño toman. Becerra, todo el mundo, váyanse a la totona. De coño, todo lo que termine en nona y son tan banderas que se meten una paloma y goma. Ya no saben qué hacer, ya no saben qué decirle.
3: Y que también andan portando los metales. reales. Se van a parándole asignados de reales. Hablaremos claro, raperitas, cuando dejen los pañales.
2: Ay, cuando dejen los pañales. Yo parto instrumentales. Yo no canto por los reales, ni para que otro me señale. Te voy a hablar claro, compa, todo lo que termine en ale. Y para serte más sincera, rapeando, yo tengo añales.
3: Así que dale, no se compare. Bastante tiempo, por eso nos hemos ganado el respeto. No por buscar plato por allá en el metro.
2: Si me respetas, respeto. Si no, entonces te escoñeto.
3: Sé que ese talento de femenina, se nota la diferencia entre cualquiera, porque
2: yo soy una perra, que yo trago perras rimas. No es culpa mía, que mestiza todas las crías y que todita están dolidas. Pero coño, Maverick, ¿dónde está? Yo quiero sacarle a la María, ¿dónde está? ¿Viste? Pues es un chiste. Date cuenta que mestiza nunca comió piste. Adivina dónde estoy, estoy en tu point. Y si no viniste, viste, triste, ya me voy.
3: ¿Por qué rapearé hasta que me salga un quiste? Estamos en tu point también con el simple. O sea, la ropa nueva que llegó y ve que mestiza con bengalí y improvisó, también
2: improvisó,
3: se la lanzó.
2: Viste, que la ropa llega mientras se desplaza y empieza a rapear esta jeva. Dale que esto apenas empieza. Yo soy la pieza del rompecabezas y vestida de fresa me voy a comer hamburguesa.
3: Yo no ando cayendo en comorra. Estás hablando que sí se expresa. No ando creyendo en esa fresa, pero fritaleo para ver si Juliano me pasa una gorra.
2: Una gorra, coño, yo tengo una gorra, pero esta gorra es seria y no la utilizan zorra. Así que menorcitas, hagan fila, háganme porra, que mestiza cuando rape a las rimas siempre ahorra.
3: Porque mientras
2: nada más gasto el 1% del talento que yo tengo. Tú también tienes talento, pero tu talento es talento. Bueno, mestiza tiene los pies en el pavimento. ¿Cuál seguir? No voy a parar, déjame improvisar. Me quiero fumar una para pa' poder descargar y meterle el flow que le tengo que meter desde que empecé. Voy a repetir, mestiza la número, que es lo que no. Aunque no se entiende, no sé qué pretenden. Pero mestiza le gusta salir en la noche como los duendes. Me gusta rapear todos los días en los dos caminos, activa con los policías. Date cuenta cuando canto en esto, siempre la maquino. Tengo los ojos grandes porque no los tengo chinos, pero cuando los tenga chino, bueno, me vino para acá para ver si el pana me patrocino.
3: Patrocino.
2: ¿Dónde está la ropa?
3: También que ande lanzando.
2: Me vine desde los Doca.
3: Que nos ande lanzando un buen frío. No tienes achenado porque Maverick te dejó morir.
2: Me dejó morir. Lanza aquí. Tienen que entender que me he visto fémina y soy la mí. Voy a pasar por ahí, le voy a lanzar aquí. Así es como se representa, así que lo hace una en sí. Ustedes, chero, ustedes cállense la boca. Y si quieren rapear conmigo, bueno, lleguen para los Doca. Para que vean que a todita les voy a callar la boca. Porque en Pinta y Venezuela, en esto yo me gané el Oscar. Pa' todas esas mocosas que no saben cómo mestiza les lanza prosas. Aprendan, menores, desgraciadas, asquerosas. Disculpen la grosería, es que todas están viejosas. Todas se quieren lanzar, todas quieren competir, pero no saben qué es el rap y no saben qué es una MC. No saben nada, ellas no saben nada. Y cada vez que duermen, todas babean la almohada.
3: No, porque es muy normal con esa enferma que sus rimas nunca concuerdan. También me toca batallar contra enfermos que pura lírica y que sacan el son del cuaderno.
2: Del cuaderno, toditas son enfermas. Yo vivo en la madrugada, es mejor que usted se duerma. Le voy a dar nalgada para que se vaya para su casa y vea que mestiza representa en la tienda, en la casa y en la plaza.
3: Porque
2: en todos
3: la exploradora. Por eso yo leo literatura. Mi mamá me manda a pagar en la computadora y yo no, mamá, yo estoy haciendo un poco de escritura.
2: De escritura, de escritura. Dora la exploradora. Esa chica me contaron ni siquiera hueledora. Me rapeo a toda hora y me la paso no todos los días en la computadora, en el Facebook. Me responden los fanes y yo le digo, pana, tú me tienes en tus planes. Me dices, mestiza, que tú rapeas burda y menor, eso que no tomo y no utilizo curda.
3: Porque hay mucha gente que se va a morir, por eso yo sí puedo fluir como un beat. Porque de pana que ella sí se va a pedir, porque ella jura que todo el mundo la puede oír. Pero nada, yo que de pana la están soñando. Mestiza y bengalí lanzando, improvisando. Porque ve que tenemos burda de estilo. La combinación de las dos sí suena burda fino.
2: La combinación, y esa es la explosión. Me trae mi drogadicción, que no se me quita ni en el centro de rehabilitación. Prendo el blon y me lo consumo hasta que quede un chicharrón. Te voy a explicar, no hay nada que me sorprenda. No me gusta la gente seria que se vino para la tienda. Ando con maldito. Y en el hip hop ya yo soy un mito. Yo soy otra cosa, algo nunca antes visto. Creo en Cristo, aunque nunca lo he visto. Te lo voy a explicar, porque yo soy mujer. Creo en Cristo, aunque nunca lo he visto. Porque a ustedes los veo a diario y son como el mismo Lucifer, ve. Que le cambio el estilo, pero igualito tengo buen nivel. Le voy a meter, voy a enseñar pupilo. No es lo mismo mestiza rapera que Jordiani en Nilo. Tú sabes muy bien que yo no compré la prima Coto. Me patrocina tienda fina y tú sabes, lo notas y lo noto. Ya tú sabes que me echo las gotas, me pongo tapanota. Pero igualito mi mamá se da cuenta cuando llego a la casa con nota. Yo no sé qué hacer, me la caleta en la bota.
3: Una gota, o sea, un colito. yo sí, vive albedrío.
2: Colillo, coño, me vine pa' Maracay. Aprende el freestyle, hábleme claro que hay. Dentro de un ratico a todos les voy a decir bye, pero no me voy de esta mierda hasta que prenda un freestyle. Mala mía, mala tuya. Yo no creo en esas lobas que maullan. Acérquense a mí, voy a ver. Y vayan a ver cómo mestiza las destruya. Y una bulla, una bulla. Pa' partila, pa' cosela, dale escuela. Le gane a Maverick, pero me ganó a capela. Coño, a su madre, no importa, yo sigo en lo mío. Me retan por un desafío y me río porque me retan por un desafío, sabiendo que a toditos juntos yo los crío. Coño, en esto no me enredo, yo sí puedo, porque yo no siento miedo. Y cada vez que canto sigo en esto, nunca intercedo. Deja que fume, que huele a perfume. Y bueno, voy a hacer que todo el mundo cuando me escuche se fume. Háblenme claro si hoy nos vamos pa' una rumba. Yo prefiero irme pa' una rumba antes de irme pa' la tumba. Hay muchas menores que ahorita y que a mí me estuban y no me ganan ni con timón y pumba.
3: Muchas soñadoras las mando para el hemisferio. Como tú dices, yo tengo criterio. Las puedo mandar también para el cementerio. A mí no, porque yo ando con raperos serios.
2: Esas raperas me dan risa, andan por la autopista. 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
3: 1:00 p.m. con un minuto.
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0: ¿Qué tal, amigos? Muy bienvenidos un día más, Cuadrilátero Geopolítico, parte 5. Y hoy contamos con don José Menéndez Manjón para un programa muy especial, un programa en el que podemos alzar las copas de mate o las copas de lo que tengáis, porque hoy es un día relajado. Hoy no vamos a hablar de problemas, de guerras, de muerte, de destrucción, no. Hoy, si aparezco con don José Menéndez y digo el samovar, es que venimos a hablar de cosas tranquilas. Tranquilas. A ver, venimos a hablar de arte, de cultura, de filosofía. En definitiva, venimos a hablar de cosas rusas, pero cosas agradables para todos los públicos, cosas que no tienen que ver con la guerra, tienen que ver con la creación, con el pensamiento, con el arte, con la mística, con la cultura. De hecho, don José Menéndez, ¿qué tenemos hoy para empezar el menú del día? Y muy bienvenido.
1: Muchas gracias, buenas tardes a todos, o mañanas, o noches, o lo que sea. Buenas. Pues hoy tenemos un pequeño itinerario variopinto. Se trata de ver cosas dentro del mundo de las artes, de la filosofía, del pensamiento, de la música, pero que sean un poquito variadas, ¿no? Entonces, bueno, de primer plato tenemos un paseo por la Tretiakov, la Galería Tretiakov de Moscú. Luego veremos algo que siempre le puede interesar a mucha gente, que es cómo leer literatura rusa, a ser posible, no solamente en español, sino en el idioma original, o cómo puede uno empezar a leerla, porque el ruso se la extrae. Y no es cosa fácil, o sea, lleva sus meses y sus años. Pero una vez que llegas a ese nivel, la ventaja es que puedes leer en el idioma original una de las literaturas más espectaculares y bellas del mundo. Y finalmente vamos a ver un mito al que se alude mucho en Occidente, que es el de la Tercera Roma, que bueno, se habla mucho de él, pero en realidad es bastante, ¿cómo lo diríamos? Bastante poco verídico en el acontecer histórico. Es decir, no quiero adelantar mucho, pero la idea que tenían los rusos en la Edad Media del país no era de una nueva Roma, sino de otra cosa de la que ya hablaremos luego.
0: Perfecto, pues ya tenemos primero, segundo y tercero. Empecemos por la Galería Tretiakov. Precisamente aquí aprovecho para que veáis, mientras nos va contando don José, sobre esta galería. Que, por cierto, el que pueda, que la vaya a ver, si está por Moscú, si pasa por Moscú, si algún día pasa por Moscú, es absolutamente increíble. Una pinacoteca increíble, un museo espectacular. Este, ojo, cuidado, es el edificio antiguo, porque hay la nueva Galería Tretiakov, un mazacote de la época soviética, que está ahí al lado, pero el edificio antiguo es precisamente este espectacular lugar donde, bueno, podéis encontrar, evidentemente, muchísimas obras de ese arte ruso para guiaros a lo largo de la historia. Adelante, José.
1: Bueno, pues la Tretiakov, para empezar, merece la pena simplemente por el edificio. Es una maravilla del estilo neorruso mezclado con modernismo, que bueno, que pues como hablamos el otro día del convento de Marta y María de tan muy cerquita de allí, en Moscú, en la parte sur del río, Zamoskovye Reche. Y bueno, es pues uno arquitectónicamente es muy interesante. Pero lo más interesante es lo que tiene dentro. Y es una visita, yo creo que obligada por varias cuestiones. Una de ellas es que toda la obra superviviente de Rublev prácticamente la tenemos entera allí. Rublev es el pintor de la ortodoxia. Es decir, cuando incluso creo que fue en el Concilio de Moscú con el patriarca Makari, creo, no estoy muy seguro, cuando el patriarca, no, el metropolita, cuando se afirmó que la pintura de Rublev era el arquetipo de la pintura de iconos. Es decir, y de hecho, la pintura de Rublev se considera santa. Y bueno, hay un icono muy famoso que todo el mundo conocerá, que es la Trinidad de Rublev, que es el icono, yo creo que por excelencia de la historia de la religiosidad y del arte ruso y de la pintura de iconos, y es una de las grandes joyas de la pintura universal y desde luego es el estandarte de la Tretiakov. Pues simplemente por visitar la colección de iconos de Rublev merece la pena ya estar allí, o sea, es una visita indispensable. La Trinidad no solamente, no es el único gran cuadro de significado potentemente espiritual que tenemos allí. Está el famoso Cristo ruso, es una tabla en la que ya prácticamente por el desgaste del tiempo solo ha quedado el rostro de Jesús. Y mucha gente lo considera como el Cristo ruso, como la representación del arquetipo del Cristo ruso. Y luego, aunque no es arte ruso, es casi como el origen de todo el arte ruso, que es el icono de la Vladimirskaya, la Virgen de Vladimir, que aunque no es ruso porque está pintado en la Constantinopla de los Comnenos, en la Segunda Edad de Oro de Bizancio, y es el símbolo nacional de Rusia. No hay casa rusa medianamente creyente que no tenga su Virgen de Vladimir. La Virgen de Vladimir, por desgracia, el rostro del niño ha sido pintado varias veces. Ha sido repintado con no demasiado éxito. Pero sigue siendo una maravillosa muestra del origen de las artes en Rusia. Recordemos que las artes plásticas en Rusia y la música vienen directamente del mundo bizantino. Recordemos que toda la iglesia y toda la jerarquía de la iglesia rusa hasta prácticamente el siglo XIV venía de Grecia. O sea, todos los grandes jerarcas se formaban o eran nativos de Constantinopla. Y el monte Athos, el que está en la península calcídica, era esencial en la formación del clero ruso, como también lo fueron los monasterios de Bulgaria. Bulgaria fue muy importante en la formación del clero ruso. Y bueno, pues esta herencia bizantina, tenemos unas muestras absolutamente inmejorables en la Galería Tretiakov, en la Tretiakovskaya. Y bueno, merece muchísimo la pena verlas.
0: Un momento, José, antes de que se nos queden los detalles, estáis aquí en el Mar Egeo, vais aquí a la península de Salónica,
1: Calcídica,
0: y aquí, 1, 2, 3, aquí donde pone Monte Athos, esto es el Monte Athos, y todo
1: lo que los griegos llaman Agion Oros, el Monte Santo.
0: Sí. Pues esta línea que veis aquí, aquí empieza el territorio del Monte Athos. Por cierto, dos detalles, no se permite la entrada de mujeres. Es una zona santa exclusivamente masculina y creo que hasta 2005 no permitían tampoco la entrada de catalanes por cosas que pasaron sí, en saqueos, la época de los almogávares.
1: Los saqueos y los almogávares, sí señor.
0: Sí.
1: Pues también aquí, hay una isla de mujeres. Hay una pequeña islita, creo que se llama, no me hagas mucho caso, creo que se llama Spetsa, que está muy cerca de Atenas, que también puede ser un territorio reservado solo para mujeres. Es una isla santa, pero de mujeres. Y bueno, pues estas herencias, el Monte Athos es un estado independiente. Está protegido por Grecia, estuvo durante siglos protegido por el Imperio Otomano y tenía relaciones con Rusia, con Serbia, con Grecia, con Bulgaria, con Montenegro. Es decir, hoy en día pertenece al Patriarcado de Constantinopla. El Patriarca de Constantinopla es el soberano del Monte Athos y es un estado monástico, es una república monástica cuyos estatutos, cuya constitución yo creo que es, si no me equivoco, del siglo IX. Yo creo que es de la época de Nicéforo I, de Juan Zimisces o de algunos de los emperadores bizantinos, que fue el que dio ese estatuto a la República Monástica, que son un montón de monasterios. Sí. El más potente es el ruso, creo que es Panteleimon, me parece que es el ruso.
0: Pantaleón, ahí lo tienes en pantalla. Sí.
1: Que es en el siglo XIX recibió un fortísimo impulso de los Románov y además Athos durante el final del siglo XIX vivía de las peregrinaciones. Había una empresa, una empresa de cruceros que llevaban los peregrinos rusos. En el siglo XIX en Rusia peregrinaron millones de personas. Fue una cosa absolutamente loca, porque gracias al ferrocarril y a los vapores pues se podían hacer muchísimas peregrinaciones que antes eran muy difíciles de hacer. Y llegó a haber una línea entre, me parece que era Odessa y no sé si Sebastopol y el territorio de Athos. Y bueno, pues es un referente clave en la espiritualidad rusa. Recordemos también que en Athos y en los monasterios de Valaquia fue donde se renovó el espíritu ortodoxo a finales del 18, principios del 19, y cuando se tradujo la filocalía al ruso. La filocalía es una especie de, ¿cómo lo diría yo? De
0: Vademecum
1: o de colección de, sí, está metido en ella, de extractos de, yo qué sé, de Gregorio el Sinaítico, de ese San Simeón el Nuevo Teólogo, de un montón
0: de... Del desierto.
1: Sí, pero más de los bizantinos. O sea, está muy centrado en el mundo de la Iglesia bizantina y con padres que muchos de ellos son de Constantinopla. Y bueno, pues, y yo creo que acaba con Gregorio Palamás, creo que es, sí. Me parece que acaba con el hesicasmo. O sea, el término es a partir de 1415 cuando la última gran explosión mística hasta el siglo XIX, que fue el hesicasmo. Y bueno, pues el...
0: Espera, es interesante ahora que mencionas el hesicasmo, porque de hecho hay gente que lo compara con el yoga de la India, el yoga de los yogis, el yoga bien, no el yoga de hippies fumados en una cama, no. Las cosas
1: es que
0: bien hechas.
1: El yoga, hay que advertir a nuestros oyentes que el yoga no es una gimnasia para adelgazar. El yoga es un sistema de meditación y de vaciamiento de la mente. O sea, el objetivo fundamental del yoga es que el flujo de la mente deje de distraernos, que desaparezca todo ese ruido exterior en nuestras vidas y conozcamos ese vacío esencial, ¿no?
0: Y se mezcla la respiración y la oración en ambos casos y llegan a la misma conclusión.
1: También pasa la meditación zen y también pasa, por ejemplo, el budismo tibetano. Hay técnicas muy parecidas. O sea, el prana, el manejar la respiración, es... hay una cosa de la ortodoxia. La ortodoxia es una religión oriental y no es una religión tan dogmática, tan racional y tan burocrática como el catolicismo. Digamos que el catolicismo no permite muchas alegrías, o no permitía muchas alegrías a su clero, ¿no? Que era prácticamente como un ejército. En cambio, la ortodoxia es muy otra, ¿sabes? La ortodoxia permite una gran libertad a los clérigos, a los obispos y a los fieles. De hecho, recordemos que el Pope en una iglesia rusa tradicional dependía de la aprobación del pueblo. Si el pueblo no estaba contento con él, puerta. Sí. Y bueno, esto permitía al pueblo, por ejemplo, controlar los excesos del clero. Mientras que en el mundo católico el pueblo es sencillamente un espectador, en el mundo ortodoxo el pueblo es uno de los defensores de la liturgia y del ritual. La religión ortodoxa es una religión de belleza, es una religión de culto y de adoración. Y es fascinante. Yo lo dije el otro día y lo voy a decir en otros programas porque a mí es que me encanta. No hay cosa más bonita que asistir a una misa de la Iglesia rusa, a un oficio. Ahí tienes que tener las piernas de hierro y, bueno, si te gusta la música de las campanas, pues es tu lugar. Porque, bueno, y la música coral. Porque es sencilla. Y además, pues eso, no hay guitarritas, no hay adaptación de canciones de los Beatles, no hay bailes raros, no es el culto de siempre, dado de la forma tradicional. Sí. Y merece mucho la pena en una época tan deconstruida como la nuestra.
0: Y también una cosa más, ya veis el logo este, creo que hay, o sea, simplemente le dais a pausa y copiáis lo que pone aquí Andrei Rubliev, drama, película completa por Andrei Tarkovsky.
1: Maravilloso.
0: Y aquí tenéis precisamente la
1: película. Para mí la mejor película del cine ruso. Además, siempre me hago...
0: Y de época soviética.
1: Sí. Es que es increíble que un Estado en teoría marxista-leninista se hiciera esta película. Es alucinante. Y es buenísima. Eso sí, cuando ves esta película, olvídate del ritmo cinematográfico americano. Esto es otra cosa.
0: Es Tarkovsky. Uh-huh. Está aquí en... le podéis dar y bueno, lo tenéis en... Tenéis los subtítulos y no sé si...
1: A veces los subtítulos son terribles, pero bueno, más o menos te haces la idea.
0: Sí. No sé si estará... Ahora, sigue hablando, por favor, mientras que le voy a intentar echar un vistazo.
1: Bueno, pues volvemos a Tretiakov, porque nos hemos ido a Grecia. Vamos a volver otra vez a nuestro destino. Y bueno...
0: Ya que mencionabas a Andrei Rubliev, pues... Okay. Era importante también...
1: Pues eso, ver a Andrei Rubliov es importantísimo. No puedes pasar por Rusia sin ver eso. O sea, para mí, eso va por gustos, ¿eh? Pero para mí es más importante ver los iconos de Rubliov que ver todo lo que hay en el Kremlin. O sea, la concentración de toda la espiritualidad ortodoxa en unas. Recordemos que los iconos no son pinturas exactamente. O sea, son una especie de reflejos de la gloria, de lo trascendente. Por eso tienen en Rusia y en toda la fe ortodoxa. Por eso con el Concilio de Constantinopla, el último, el de las imágenes, quedó todo ya cerrado, ¿no? En la lucha contra la iconoclastia. Entonces, en la ortodoxia y en el catolicismo antiguo, la imagen no es adorada, es venerada. Pero en la ortodoxia se considera que el icono es una especie como de intuición de lo trascendente o de reflejo de lo trascendente. Por eso, además, el arte de los iconos es irreal. Si el espectador se fija, es típico de los iconos que el paisaje sea muy esquemático y lo que haya en el fondo sea pan de oro. O sea, la luz dorada de lo divino, porque no es el mundo de lo real, es un mundo arquetípico el que está en los iconos. Y bueno, pues y por eso, por ejemplo, la perspectiva no es exactamente igual que en el arte occidental. Cuando en el siglo XVII al patriarca de Moscú le presentaron unos cuadros, me imagino que eran de la escuela de Rubens, por lo que cuentan allí, en los cuales aparecía un Cristo crucificado con todos los detalles anatómicos y perfectamente diseñado, el patriarca dijo: esto no es Jesús, esto no es Cristo, esto es un alemán crucificado. Porque la ortodoxia, el arte de los iconos, no busca la representación del puro físico, sino del estado espiritual, que evidentemente tiene una relación con lo físico, pero es un retrato de un estado espiritual, no de un estado físico. Por eso, tanto la perspectiva como el paisaje, como las propias figuras, son tratadas muy sui generis. ¿Por qué? Pues porque se trata de lo que representan, de lo que emana de ellas, no del ser humano real, que además difícilmente podemos saber cómo fue, pues porque, bueno, muchos de los santos no había ningún tipo de... Y bueno, pues la colección de iconos de la Tretiakov no solamente está Rubliov, ¿no? Tenemos a Feofán Grec, a Teófanes el griego, que es otro gran pintor, que además hizo unos frescos maravillosos, están en Vladimir. Y también tenemos varias escuelas como la de Novgorod y de la época final los iconos de Ushakov, que es el último pintor clásico de iconos. Y esto es muy interesante porque en la galería Tretiakov pasamos del esplendor de los iconos del siglo XVI y damos un salto al XVIII, a un arte académico que es imitación del francés y del italiano, que no nos llama mucho la atención porque estamos hartos de verlo. O sea, no, a nosotros, pues Rokotov y todos estos pintores nos hago un poco igual. ¿Por qué? Porque de esos tenemos, en España tenemos miles. O sea, es un arte, pero es el modelo en el cual la occidentalización de Pedro también llega a las artes, a través de las academias de bellas artes, a través de los maestros italianos y alemanes. Y hay alguna cosa curiosa. Por ejemplo, hay un... ¿Cómo se llama esto? Hay un croquis del palacio... ¡Ay, se me ha caído! ¿Cómo se llama el palacio de madera de los zares que está en Moscú?
0: Ah, sí, el de... ahora también se me ha ido a mí, pero sé dónde está, no te preocupes que lo ubico ahora mismo. Vale. Kolomensky.
1: Pues hay una vista de Kolomensky hecha a lápiz por Kvarenghi, que fue el arquitecto de San Petersburgo del 18, junto con Rastrelli y Cameron y todos estos. Y bueno, es un croquis maravilloso que demuestra, bueno, y hay algunos paisajistas también curiosos del 18, pero bueno, no es un arte que nos llame mucho la atención. Digamos que el gran salto se produce en la segunda mitad del 18, cuando ya en el romanticismo ya hay pintores como Brjullov, y luego también en la Tretiakov hay varios temas varios cuadros de tema español. Hay un cuadro enorme de una niña pobre pidiendo en la puerta de una casa en Sevilla y cómo sale una mano enguantada y le da una limosna, que es un... Y luego hay una que se llama, me acuerdo que se llama Andalusianca, que pero no creo que era el autor, que es también un cuadro estos de bellezas andaluzas de la época. Oye, repito, la pasión por Rusia, pues al revés, por España de los rusos, siempre ha sido muy llamativa. Y bueno, es en la segunda mitad del 19 cuando aparece, por ejemplo, el gran paisaje ruso, con Shishkin, con Levitán, con Quincy, que son pintores que tienen ya heredada de la escuela de Fontainebleau francesa una visión poética del paisaje ruso, que sobre todo en los cuadros de Levitán es sencillamente maravillosa. Merece mucho ver esa Rusia eterna del campo en esos cuadros, ¿no? También, espero que no se me salte nada, porque la estoy citando de memoria. Pero
0: eso estoy poniendo aquí al lado para que vayamos viendo.
1: Y luego hay, empiezan a surgir grandes pintores como Kramskoy, que tiene un precioso retrato de Tolstoy, muy bueno. Y pues nos encontramos ya con pintores, por ejemplo, como Gué, que es un pintor que trata temas de la vida de Jesús de una manera muy humana y muy dramática, que recuerda, a mí me recuerda un poco a la pintura realista francesa de Daumier, quizá, pero digo de Daumier, de Millet, pero bueno, sí, también puede tener un toque de Daumier, pero más. Y luego están los maravillosos cuadros históricos de Surikov, que hemos visto en todas las historias de Rusia, que tienen por ejemplo, la mañana de la ejecución de los Strelsi en la Plaza Roja, o la maravillosa bailarina Marásava, la bailarina es una noble rusa de alto rango, y Marásov es el apellido que tiene, ¿no? Que se la llevan en un trineo al destierro. Marásava era seguidora del protopop del Pope Avakum, y era una de las cabecillas de los viejos creyentes en Moscú. Ahí está el cuadro de la mañana de la ejecución de los Strelsi. Los Strelsi también eran nuevos creyentes. Buena parte de las rebeliones del 17 en Rusia y del 18 tienen un fondo de viejos creyentes, que están mucho más extendidos de lo que la historia oficial nos cuenta. Eran mucho más numerosos. Y bueno, ahí vemos, pues eso, a los Strelsi después de que haya fracasado su intentona, y cómo Pedro, bueno, pues está a punto de acabar con ellos de aquella manera. Recordemos que Pedro llegó él mismo a cortar cabezas. Cuando hablo de Pedro, es Pedro el Grande, claro. Y, bueno, los cuadros de Surikov son, no sé, pues típicos de historia de Rusia, que te aparecen, es como el Iván el Terrible con su hijo muerto, no sé, hay una serie de cuadros que los hemos visto mil veces y que los ves allí, y bueno, pues merece mucho la pena. Y después de los pintores, Surikov además, yo creo que es tatarabuelo, o abuelo, o bisabuelo de Nikita Mikhalkov, el director de cine y el actor. Creo, ¿eh?
0: No lo sé.
1: Mi nivel de cotillo ruso es muy limitado, o sea, tampoco. Por otro lado, el gran pintor de esa época, que aparece con un cuadro también fantástico en la Tretiakov, es Repin, que tiene la procesión en el Óblast de Járkov, que es, bueno, pues uno de esos cuadros que es una imagen devastadora y al mismo tiempo fascinante de Rusia, en la que vemos, bueno, pues a los campesinos ricos llevar las andas del icono, a la gendarmería y a la policía detrás a fustazos con la plebe para que no se desmande, y luego esa especie de corte de los milagros que había en la antigua Rusia, que era, los rusos tenían muchísima vergüenza de esas cosas, los rusos ilustrados, ¿no? Los rusos urbanos, de los yurodivi, de los pedigüeños, de las monjas milagreras, pero que era la realidad del pueblo y de las ciudades también, pues también existían en las ciudades. Y bueno, esa procesión es un cuadro fantástico. Además, la capacidad de Repin para coger la luz, el movimiento, los gestos, las expresiones, es alucinante. En esto de las expresiones, yo creo que sí, está en la misma Tretiakov. Hay un esbozo de retrato del conde Vite que hizo para el cuadro del bicentenario del Consejo de Estado, creo que es, de Rusia, que es un cuadro de centros dignatarios a corte del zar, con el gran duque Miguel, el zar, etcétera. Creo que está plebe de pie dando un discurso. Bueno, pues sentado allí aparecen Oviedonovsev con un aspecto totalmente siniestro, y aparece en la Tretiakov, yo creo que tienen yo creo que sí que es en la Tretiakov, tienen un esbozo, un estudio del conde Witte en ese cuadro de Repin, que es brutal. O sea, es la que Repin tenía la capacidad de captar al personaje a la primera, ¿no? Tiene una profundidad psicológica muy importante. Y también allí está el retrato de Mussorgsky, el último retrato que le hicieron con vida, porque murió poco después de que se acabara el cuadro, completamente alcoholizado, y es un retrato terrible, porque ahí vemos, ese es el cuadro del Consejo de Estado, pero lo que interesa es eso, el esbozo, el estudio del conde Witte, que ahí ves lo que es un político de los de antes, de los listos. Y bueno, el retrato de Mussorgsky es terrible, porque vemos un gran genio acabado. O sea, Mussorgsky es posiblemente el más grande en originalidad de los compositores rusos. Pero por sus hábitos de vida, pues su obra tuvo que ser... Ahí está el cuadro. Ahí tenemos un Mussorgsky que estaba en un sanatorio completamente alcoholizado. Tenía 40 y pocos años. Mussorgsky murió muy joven. Y por lo visto, cuenta la leyenda...
0: Era una estrella del rock de la época.
1: Sí, ya quisieron las estrellas de rock. Mussorgsky, vamos. Yo muchas veces cuando me dicen musicalmente para ti, ¿qué podía ser Rusia? Y es muy difícil porque hay una cantidad de música evocadora. Pero yo creo que la Jovanshina, la introducción de la Jovanshina con el Moskova amaneciendo en las riberas del Moscú, yo creo que esa es una imagen musical de Rusia. Pues bueno, el Mussorgsky que aparece en ese cuadro cuenta la leyenda que estaba ya en las últimas. Y por lo visto, debajo de esa bata tenía una botella de brandy. Y cuando acabó Repin de pintar, que acabó a las 24 o 48 horas, por lo visto, Mussorgsky cogió la botella, se la pimpló entera y murió. Entró una crisis terrible y murió. Es un cuadro antemortem de Mussorgsky. Y de genio a genio. La verdad es que es patético. Si vemos fotos del joven Mussorgsky empezó siendo un cadete del regimiento de Preobrashensky, escribió una maravillosa

0: El retrato es tiene una verdad terrible y muy dolorosa que, bueno, pues nos recuerda la trágica vida y muerte de este gran hombre, ¿no? De este gran músico.
1: Ahora
0: Y
1: sí,
0: bueno,
1: ¿no?
0: sí. Y a partir de Repin, pues tenemos una oleada de grandes pintores rusos, como Nesterov, del que hablamos el otro día. De Nesterov, además, aquí sí tengo a mano alguna cosilla. Esto es una buena biografía que escribió alguien que le conoció. Es una colección muy interesante que le interesa la historia de Rusia, que es las vidas de gente remarcable, las vidas de gente importante, que saca la nueva guardia, la joven guardia, y que lleva funcionando desde los años 30. Y tenemos ahí a toda Rusia muy bien biografiada por expertos en la materia, en este caso por alguien que fue amigo del pintor. Y de Nesterov hay obritas muy sencillitas muy bien ilustradas en cualquier museo ruso se encuentran, que nos muestran un poco, pues eso, vida y obra de este estupendo pintor, de que evidentemente soy fan, por eso lo pongo, y muy al alcance de cualquier bolsillo. O sea, no es ninguna cosa tremebunda. Bueno, pues
1: De
0: de
1: hecho,
0: Nesterov
1: si me
0: hablamos en
1: permites, claro, es que justo es este famoso cuadro de 1916.
0: Una
1: El
0: cosa que además.
1: niño guiando al pueblo, el niño, el loco, el clero, el pueblo, los
0: Por ahí anda también
1: heridos de la guerra.
0: Dostoyevsky, Tolstoy, los heridos de la guerra, en fin. Es curiosamente es el cuadro final del periodo neorruso. Recuerdo que con la revolución todo esto pasa de moda y se va a las vanguardias. Pero este está en la Tretiakov, esta es la visión del joven Bartolomé. El joven Bartolomé va a ser el futuro Sergio de Radones, el fundador del monasterio de San Sergio.
1: Sí,
0: Y aquí tienes
1: Sergiev
0: su
1: Posad.
0: Sergio Esposad. Y ahí tienes, ahí está con un esgimonje, creo que se llama. O sea, ese hábito especial que llevan los monjes de mucho prestigio, los grandes anacoretas de Rusia, ¿no? De la ortodoxia. Y bueno, el paisaje es muy importante en Nesterov. A Nesterov se considera que pintó paisajes santos. O sea, pintó una Rusia de icono, una Rusia arquetípica, pero adaptada a la pintura clásica europea. Es decir, es una especie de traslación del espíritu del icono, pues, a la pintura europea. Y ese fue la gran clave de su éxito. Aparte, bueno, condiciones técnicas maravillosas y un trabajo profundo. O sea, estos cuadros de Nesterov llevaron varios años y algunos de ellos los compró directamente Pavel Tretiakov, el fundador de la galería. Pavel
1: Sí.
0: Tretiakov era
1: Espera, espera, espera, antes del chisme, Shimonaj,
0: Esgimonaj, eso.
1: para que veáis
0: Esgimonje.
1: precisamente el estilo, el cómo es. Y bueno, aquí está la palabra en ruso, es que si no la pongo en ruso, lo siento, pero no se encontraría de otra manera. Y sí, es el hábito tan absolutamente reconocible.
0: Y que es un hábito que sí hace el monje. Los esgimonjes o esgimonaji son personas normalmente muy ancianas y con una carrera de ascetismo verdaderamente brutal. Y bueno, son una especie de iconos vivientes también. Pues.
1: Efectivamente.
0: Y es bueno, pues forma parte de esa gran cantera de. También los tenés, por ejemplo, en la iglesia búlgara los tiene. Y yo creo que también la Serbia. Bulgaria seguro que los tiene. Y bueno, recordemos eso, que la ortodoxia no ha cambiado. O sea, la ortodoxia es la misma religión de siempre. En lo esencial no ha cambiado una coma. De hecho, por ejemplo, el gran cisma en Rusia del siglo XVII no es por cuestión de dogma. El dogma era indiscutible y nadie. Era por cuestión de traducciones de libros y de gestos rituales. O sea, la importancia que los pueblos ortodoxos dan al mantenimiento íntegro de la tradición sin cambiar una coma es verdaderamente digno de encomio, sobre todo si lo comparas con la Iglesia Católica, que cada 3 años lo cambia todo. Y bueno, el espíritu de la ortodoxia Además en Rusia

0: no se dice ortodoxia, se dice pravoslavia, que es la adoración correcta o el correcto modo de hacer la liturgia.
1: Sí,
0: o de glorificar
1: bravo,
0: a Dios.
1: Bravo es correcto, derecha, es, dere- uh-huh. es no solo derecha, sino también lo correcto.
0: Lo correcto, Slavia. La verdad, la justicia, sí. Lo justo. Y Slavia, Slavia. Glorificar, palabra también, según cómo se... Y bueno, pues es la recta palabra y el recto culto que se le brinda a Dios. Y en ese aspecto, bueno, pues la ortodoxia no ha cambiado una coma en eso, o muy poquito, vamos. El problema llegó en el siglo XVII, cuando para incorporar los nuevos territorios, pues del Cáucaso, de Europa Oriental, de la antigua Polonia, etcétera, a Rusia, pues los rusos, sobre todo el patriarca Nikon, empezó a ver que la ortodoxia que venía de Grecia tenía pequeños puntos de discordancia con la ortodoxia rusa, sobre todo en el tema de los libros. Y hubo, bueno, una polémica tremenda por las traducciones y por la reforma del ritual, que ocasionó una crisis terrible en Rusia que no se todavía sigue, vamos. Ahora mucho menos acentuada que en el siglo XVII, pero sobre todo en la época de Pedro el Grande fue y de su hermana, la regente Sofía, fue verdaderamente peligroso para el propio Estado, porque, digamos, dio pólvora para las rebeliones, una pólvora espiritual, claro. Recordemos que, por ejemplo, el monasterio Solovetsky, que está fortificado en el Ártico, en el Mar Blanco, se rebeló contra la Iglesia oficial y estuvo, creo que fueron 3 años o cuatro, bueno, un mundo, bueno, es que no. La cifra es muchísimo tiempo gobernado a su propia cuenta, hasta que al final los monjes se redujeron. Ahí vemos Solovetsky, que es pues un lugar al que solo se puede acceder en verano. Es una isla son unos monasterios fortificados, sí, que tiene un tiempo de perros, es espantoso, y eso está en el Mar Blanco. Sí, y bueno, pues
1: esto para haceros el viaje de dónde está exactamente, a dónde hay que llegar. Vais al Mar Blanco y la isla más grande, aquí está, Monasterio de Solovetsky.
0: Bueno, imaginaos cómo es el sitio, que en la época soviética se decidió construir allí un lager, un campo de concentración.
1: Sí.
0: Porque no había peor sitio para mandar, bueno, los peores sitios que podéis mandar alguien en Rusia.
1: Pues allí resistieron.
0: Y bueno, pues los viejos creyentes, como quedaron excluidos de la política y de la dirección del Estado, se dedicaron al comercio y sobre todo controlaron Moscú. El otro día hablamos de Ragozhin, el amante de Anastasia Filipovna en El idiota de Dostoyevsky, que es un viejo creyente, un comerciante de Moscú, que vive en ese ambiente cerrado y muy lleno de dinero de los viejos creyentes, que a partir de 1860 empiezan a modernizarse. Tretiakov, la familia Tretiakov, viene de una familia de comerciantes viejos creyentes, igual que, por ejemplo, los Ryabushinsky, los Marosov, los Mamontov, o sea, muchísimas familias muy importantes de la economía rusa venían de los viejos creyentes. Y ahí tenemos un grupo de viejos creyentes y, bueno, pues controlaban casi todo el comercio de Moscú. Lo más importante del comercio de Moscú solía estar en manos de viejos creyentes. Y, bueno, Tretiakov, que es un descendiente de estos viejos creyentes, es el que decide emplear su dinero en una galería de arte ruso. ¿Por qué una galería de arte ruso? Porque hasta ese momento los zares, empezando por Catalina, que compró, Catalina II, que compraba de todo, Catalina muy aficionada al arte, compró, vamos, vació las tiendas de arte de Europa Occidental, se minusvaloraba el arte de los iconos y se minusvaloraba la pintura rusa tradicional. Por ejemplo, hay una cosa que a mí me encanta, que son los Lubok, los papeles impresos con dibujitos, que son como una especie de cómics del siglo XVII, XVIII, XIX y XX, pues llegaron hasta el año XX. Los Lubok son ahí tenemos a Pavel Tretiakov y a su hermano. Pavel es el la barba negra. Y bueno, todo ese arte popular ruso estaba muy menospreciado. Recordemos los iconos se empiezan a volver a valorar en el reinado de Alejandro III y de Nicolás II. Nicolás II era muy aficionado a coleccionar iconos buenos. Nicolás II, por ejemplo, tenía un buen criterio a la hora de comprar iconos.
1: Fueron los dos zares con barba. Los dos emperadores con barba. Uh-huh. Que eso también en Rusia lo toman muy de...
0: Muy ortodoxo.
1: Claro, ahora os pongo a Alejandro III y es como esa vuelta de la señal de ellos son de los nuestros. No son unos afrancesados, europeizados, no son zapatniki, occidentalistas, sino que ellos son de los nuestros.
0: Hombre, aquí hay que recordar una cosa muy curiosa. Tengo por aquí, me parece. Esto que te... A ver si lo encuentro, porque esto es un lío que te cagas. Madre mía, se me caen los papeles. A ver, tranquilos. Esto que tengo aquí es una de las joyas de mi biblioteca. Es una guía de la corte de Sasco y Eselo. Esto es una especie de guía de forasteros de la corte. Que podemos ver aquí un poco con el emblema de Catalina I. Fijaros, está en francés.
1: Sí.
0: El idioma oficial de la corte era el francés. Y esto es el año 1910. Y bueno, el
1: mientras ejemplo, tanto, aquí podéis ver a Alejandro III.
0: Alejandro III, que además era un coloso, curiosamente, así como Nicolás II era chiquitín, Alejandro III era un señor que era prácticamente un oso. De hecho, Alejandro III daba la impresión a la gente del pueblo de ser un barin, de ser un propietario, un hacendado, ¿no? Y es quizá el más ruso de todos los zares romanos. El más ruso desde, en el fondo, desde Alexei, desde el padre de Pedro el Grande. Y Nicolás II también llevaba barba. La barba estaba prohibida hasta la época de Alejandro III.
1: Sí. Hay un detalle también.
0: No se podía llevar barba.
1: ¿En qué se diferencia Alejandro y Nicolai? O Alexander y Nicolai.
0: El primero en el tamaño.
1: Calvo con pelo. Y después de Alejandro, de, perdón, después de Nicolás, Lenin, calvo. Y después Stalin, pelo. La broma en Rusia es que tienen uno con pelo, uno calvo. Uno con pelo, uno calvo. Y claro, Putin, calvo. Medvedev, con pelo. Entonces, claro, ahora todos están pensando, bueno, el sucesor de Putin, sea lo que sea, tiene que tener pelo. O sea, no puede ser un calvo, porque es como tradición rusa centenaria, un zar con pelo, otro calvo. Y así, y cambias, es Unión Soviética, por lo mismo.
0: Pues una de las cosas...
1: Escucha, tienes a Khrushchev, Gorbachev, calvo, Yeltsin, pelo. Putin, calvo. O sea, es como, hostia, es que se va cumpliendo. Pero bueno, en fin, bromas aparte. Continúa, por favor.
0: Bueno, pues aquí tenemos a Nicolás II, que fue, en ese aspecto estuvo en contacto con el gusto de su época, porque se dio cuenta de que la pintura occidental en las iglesias y en los cuadros de devoción no le gustaba. Y empezó a valorar las viejas escuelas rusas de pintura que estaban completamente olvidadas. Hay una revista maravillosa y un grupo de artistas de San Petersburgo, de Miris Kuzda, que es el mundo del arte, que sacó un grupo y una revista de estudios del arte en la que estaban, por ejemplo, celebridades de la historia del arte como Igor Gravar, por ejemplo, y luego artistas como Alexandre Benoit, o como Diaghilev, el de los ballets rusos, o León Bax, el famoso dibujante, decorador y figurinista. Entonces, esta gente también empezó a valorar los iconos y empezaron a volver a resurgir el gusto por ellos. Y bueno, la Galería Tretiakov es el primer paso, 40 años antes del Miris Kuzba, de decir, vamos a coger el arte ruso y lo vamos a proteger. Porque estaba muy poquito valorado. Se consideran cosas mal pintadas y bárbaras, producto de la Rusia de antes de Pedro. Recordemos que para muchísimos rusos, sobre todo de la élite, Rusia entra en la historia con Pedro el Grande,
1: el occidentalizador, el zapatnik.
0: Sí. Chadayev, por ejemplo, fue de los que dijo eso, que la historia de Rusia no merecía la pena, que Rusia tenía que convertirse al catolicismo y ser como los países europeos. Y bueno, pues hay una reacción contra esto, sobre todo a partir de los eslavófilos, de Homiakov, de Samarin, etcétera, y sobre todo de los hermanos Aksakov, que son los que llevan la reacción eslavófila y Danilevsky. Y bueno, pues
1: siglo una cosa XIX.
0: Que Sí, una cosa que se hace es revalorizar los iconos. Y la galería Tretiakov, el objetivo es que el arte ruso no se pierda. Por ejemplo, una cosa que también hace Tretiakov es pedir retratos de los grandes hombres rusos. Por ejemplo, el famoso retrato de Dostoyevsky de Pierov está ahí, está en la Tretiakov, y fue un encargo de Tretiakov. Y Tretiakov además iba a los pintores, les miraba los cuadros y se los compraba. Tretiakov le compró la visión del joven Bartolomé a Nesterov y por una pasta de la época. O sea, con el dinero que le dio, Nesterov se pegó un viaje a Italia de no sé si fueron, bueno, Italia, estuvo en Italia, estuvo creo que en los Países Bajos y en Francia, en aquella época. Con el dinero que le pagó solo Tretiakov solo por ese cuadro. Entonces, se trata de pintores que en ese aspecto tuvieron una suerte enorme. Ahí está el retrato de Pierov que luego hay otro también muy bonito de Ostrovsky. Ostrovsky no es muy conocido en España. Ostrovsky es un dramaturgo que inicia el realismo teatral en Rusia. Y hay un y Pierov hizo un retrato magnífico suyo. Lo que hacía Ostrovsky, que ya digo, en España pues poco sabemos de él, eran sobre todo dramas de la clase mercantil moscovita, eran muy costumbristas y muy críticos con la situación de los mercaderes rusos, que tenían lo suyo también. Y bueno, pues ahí hay un retrato maravilloso que le hizo Pierov, que está también ahí en la Tretiakovskaya. Y repito, es uno de los grandes dramaturgos rusos, pero lamentablemente pues muy poquito conocido en España. Con lo cual,
1: aquí vais conociendo. Estás ahí con papel y boli, papel y lápiz, lo que sea, apuntando todos los nombres.
0: La Tretiakov es el patrimonio plástico de Rusia. Es un poco su espíritu captado en imágenes. Y por eso creo que es tan importante, y si nos gusta la pintura y nos gusta la literatura quizá más, que la Armería del Kremlin. Porque la Armería del Kremlin, bueno, son restos históricos maravillosos también de época de los rurikidas, pero quizá haya más, no sé cómo explicarlo, los viejos iconos de la Tretiakov tienen un encanto que no tiene ese boato ni ese lujo del mundo. O sea, son mucho más sencillos, mucho más esenciales y quizá mucho más profundamente rusos y quizá por eso universales. Y merece muchísimo la pena verlos. La Armería del Kremlin merece mucho la pena, ¿eh? No estoy diciendo que no, es estupenda. Pero yo creo que tiene más espíritu esos iconos de la Tretiakov. Yo les veo, o sea, yo los Rublev, la Vladimirskaya, Feofan Grek, son cosas que quizá lleguen más al alma que lo que es el despliegue de poder. O sea, la Armería del Kremlin es un despliegue de poder de las dinastías rusas avasallador. O sea, quien entra allí se queda alucinando, ¿no? Pero quizá esto tenga un toque más, no sé, más profundamente eso, religioso, espiritual, y nos ayude un poco más a contemplar la Rusia eterna, que no es solamente el poder de los zares, sino el alma de su pueblo.
1: Efectivamente, no es solo lo material, es también esta parte para la reflexión, el rezo, la oración, la introspección. Y aquí pues
0: porque tenéis... A mí me hace mucha gracia que mucha gente va a la India, va yo que sé, al Tíbet, va, no sé, y en Rusia tenemos un legado espiritual místico, es eso de Rublev, Pantocrato.
1: Sí, sí, y os estoy poniendo ronda.
0: Está en la Tretiakov también, ese también está ahí en la Tretiakov. Y bueno, tenemos un patrimonio religioso en Rusia, sencillamente, solamente las enseñanzas de los starets, de los monjes, como el famoso Starets Zosima de los hermanos Karamazov, pues son un legado espiritual de primer orden. Y en ese aspecto, otro día nos hablaremos de la nueva Tretiakov, pero no quiero dejar pasar esta ocasión sin recomendar también al que va a la nueva Tretiakov que vea los cuadros de Zinaida Serebriakova, que ya hablaremos de ella más tarde. Es una maravillosa pintora de principios del siglo XIX que tiene un autorretrato fascinante, muy muy bonito, y luego tiene una serie de retratos femeninos y de retratos de grupos femeninos que son de lo mejorcito que se ha pintado en la Rusia del exilio, porque Serebriakova se marchó de Rusia, murió en el exilio, pero es... cuando la gente nos habla de Frida Kahlo y Frida Kahlo y Frida Kahlo, y tú ves los cuadros de Zinaida Serebriakova y dices, bueno, esta señora pintaba mucho mejor y además pintaba en algunos, hay algunos cuadros suyos de campesinas y de bailarinas que recuerdan incluso el realismo socialista que vendría después. Serebriakova es una de las grandes pintoras desconocidas de Rusia. Luego tenemos a la Goncharova.
1: Espera. Es que hay que ilustrar el asunto. Esto es precisamente un autorretrato de Zinaida Serebriakova, para que veáis. Uh-huh. Y bueno, la cosa es que yo tengo otro teclado para escribir en ruso y luego lo voy copiando aquí. Serebriakova, o sea, vosotros buscad simplemente Zinaida Serebriakova y ya está. Lo siento por esta parte, pero...
0: Ahí, pero bueno, pues, de eso hablaremos el próximo día, si no nos morimos aquí hablando de lo mismo.
1: Sí, sí, y vamos a dar casi una hora solo de...
0: Vamos a hablar de cómo leer literatura rusa, porque es... Vamos a ver, el ruso es un idioma difícil, enrevesado, imposible. En mi caso, que además es un ruso básicamente libresco y de audición, porque no tengo prácticamente oportunidades de practicarlo hablando, o sea, yo lo entiendo muy bien y lo leo bastante bien, pero me ha costado años. Hablo ligeramente, pero han sido años de estudio de ruso. Y bueno, la literatura rusa es uno de los mayores tesoros espirituales del mundo. Es lo mismo, es tan inabarcable como lo que hemos visto en la Tretiakov, pues más todavía. Y mucha gente me pregunta cómo empezar a leer. Bueno, lo primero yo recomiendo las lecturas de buenas ediciones españolas. De buena garantía, por ejemplo, son las traducciones del ruso que hace Akal. Sobre todo las de Sergio Hernández Ranera, que es un excelente traductor del ruso. Y que os lo recomiendo vivamente, pues es un traductor que además conoce el país, conoce muy bien. Ahí está.
1: Ahí lo
0: conoce
1: tenéis.
0: Muy bien la política y la historia de Rusia. O sea, no es simplemente un señor que traduce un idioma. Es alguien que está íntimamente mezclado con el objeto de estudio. Y por lo tanto es la traducción de alguien que está dentro de la cultura rusa. Y en ese aspecto es muy, muy, muy recomendable.
1: Vamos, que ya lo decimos nosotros, porque cada vez que coincidimos los tres o más, son charlas de hasta el día siguiente.
0: Son charlas rusas.
1: Porque es como estos programas, pero más y más, o sea, sin el miedo de, pero no vamos a estar aquí 3 horas, pobre audiencia, se van a... da igual. Ahí es...
0: Sí, claro. Nos torturamos a gusto los unos a los otros durante horas. Sí.
1: Y como todos hemos pasado por Rusia, de algún modo tenemos anécdotas interesantes o de... Es un cuento ruso en sí mismo. Y de hecho, si me permites, precisamente yo le voy a compartir a la audiencia cómo pueden también leer cosas rusas. De hecho, ojo, estos son deberes para la audiencia. Vale, vais a ver esto y vais a decir, hostia, ¿qué coño pone aquí? Bueno, no os preocupéis. Simple y llanamente...
0: Se puede dar un botoncito y se traduce.
1: Efectivamente. Esto os lo voy a poner de deberes para leer. Es mi cuento favorito de Alexander Pushkin. El cuento del pescador y el pez. Salatay arriba. El pez dorado, que también es conocido por ese nombre. Pensaba a lo mejor en, bueno, lo leemos y lo vamos comentando. No, es largo de cojones. Así que, para la audiencia, ya tenéis deberes. Os voy a poner esto para leerlo, porque es un cuento que tiene un mensaje muy interesante. En este caso, sobre la avaricia y sobre una riqueza conseguida por pedir
0: deseos. Y merecerla.
1: Claro. Te encuentras al pez de oro y el pez que te concede los deseos, ya. Y tienes una riqueza que no has conseguido por tu trabajo, que has conseguido por arte de magia, literalmente. Y eso
0: pero
1: te cambia.
0: Entre aquí que somos pocos y no nos escuchamos, es la que más se disfruta, la que no se merece. Es como las vacaciones, a lo mejor es una que no te mereces.
1: Pero en Rusia todo tiene sus consecuencias y es muy interesante leer precisamente esas consecuencias y cómo termina el cuento.
0: Yo que soy español y creo en la lotería.
1: Sí, pues la agencia tributaria también cree en la lotería.
0: También mucho.
1: La lotería que le toca después de la lotería. Pero bueno, aquí, o sea, simplemente para que lo sepáis que tenéis esta parte, este cuento de Pushkin. Que os lo enlazaré exactamente, estáis obligados, os conmino seriamente, bajo pena de exilio en el Ártico, a que tenéis que leerlo.
0: No se lo ves.
1: Sí. Y precisamente en la misma página es rvp.ru.
0: Y aquí está, pues, la caricatura de que le hizo, creo que es de Kugelbeck, que es uno de estos, los amigos de Pushkin.
1: O sea, para que lo veáis mejor así, es Ruskaya Virtual Naya Biblioteca, la biblioteca virtual rusa. O sea, RVB. Esto se transcribe como B, como V, y esto se transcribe como B, y esto es la R. Bueno, igual yo esto, este enlace os lo dejaré también abajo en la descripción. La cosa es que, por ejemplo, entras donde Pushkin, Alexander Sergeyevich Pushkin, y que no entendéis nada, no pasa nada,
0: le dais al botoncito,
1: al botoncito, y ya lo tenéis todo traducido, y empieza, pues, vais a ver sus obras, etcétera. Pues, por ejemplo, La fuente de Bakhchisaray.
0: ¡Oh, qué bonito!
1: Y te vas, ¿no? Y te vas aquí a Bakhchisaray, Bakhchisaraysky Fontana.
0: Advertencia, queridos niños. Nunca leáis poesía traducida si lo podéis evitar. O sea, sí. Más la rusa. O sea, no metáis en Sparling.
1: A ver, que esto es una manera de que entre. No me los asustes, sí. Hombre. Que esto es para que...
0: Lo voy a asustar ahora, no te preocupes.
1: Entráis con... Que si, yo además, de hecho, soy siempre... si hay un libro que tenga traducción de poesía o algo de eso, yo digo, mira, paso de traducir poesía, porque, claro, la poesía en ruso tiene su ritmo. Tiene su ritmo. ¿Y cómo la pasas al español? Estás ahí, ¿cuánto? Horas, días, semanas, intentando encontrar las palabras para que quede bien.
0: Pero, yo por simplemente ejemplo,
1: pongo...
0: Los nota, juegos de palabras.
1: Espera, hay, yo pongo nota de traducción. Mira, yo hago que lo entendáis. Esto no va a tener ritmo. Me da lo mismo, pero lo vais a entender. Punto. O sea, yo hago ese descargo de conciencia. Yo de, mira, es que no, yo esto no lo manejo. Pero es interesante que lo lean y que todo lo tenéis disponible, básicamente, aquí. Evgeny Onegin. Por ejemplo, le das ahí a Evgeny Onegin y lo tenéis entero. La famosa obra. Y de hecho, aquí pues está capítulo 1, capítulo 2, capítulo 1. Y lo podéis leer. Y ahí pues es que está gratis, totalmente gratis. Simplemente yo esto lo utilizo con Google Chrome, tengo el widget de traducción de Google Translate y pa'lante. ¿Que no es la mejor traducción? Coño, claro. Si lo tenéis el libro por alguien, por un filólogo, pues mejor. Pero si no tenéis eso a mano, pues esto os lo apaña. Eso para que lo sepáis. O sea, que tenéis estas opciones totalmente gratis. Hay otras que yo os pondré también abajo en la descripción. Por ejemplo, esta biblioteca electrónica fundamental, literatura rusa y folclore, pues aquí le das a traducción. Vale, esto como es una imagen no se traduce. Tendréis que confiar en que aquí pone biblioteca, aquí pone electrónica y aquí pone fundamental, rusa, literatura y folclore. O sea, folclore y literatura rusa. Que en ruso va el adjetivo antes del sustantivo. Y aquí pues también hay muchísimos. Ediciones actuales, pues a ver. Vamos con Google. Y aquí tienes Google y un momento que no quiere dejarse traducir. Ya verás que sí se traduce. A ver, idioma, no me detecta el idioma. Bueno, Taras Bulba, por ejemplo. Pues aquí está Taras Bulba y no me deja traducir el dichoso. Bueno, pues vale. Continúa mientras arreglo el problemilla, porfa.
0: Bueno, para los que queréis aprender algo y que no que el ordenador no aprenda por vosotros, sino aprender algo, yo recomiendo las ediciones bilingües. Una vez que tenéis un cierto nivel de ruso, que bueno, digamos que entender el ruso no es, sobre todo escrito, no es demasiado difícil. Con un año de práctica ya más o menos te puedes ir de buena práctica, quiero decir, te puede ir de rutina diaria, sí puedes más o menos ir entendiendo a los autores, ¿no? Fundamental, básico para principiantes. Chéjov es el escritor, yo creo, más querido por todos que empezamos a leer ruso, porque es el primero con el que nos enteramos de que nos estamos enterando de algo, porque tiene un lenguaje francamente accesible. Estos son ediciones bilingües sacadas, por ejemplo, en Francia. Esta es de Gallimard, que te viene el texto en ruso y también en la página siguiente te viene el texto en francés. Yo utilizo el francés porque, bueno, pertenezco a la gloriosa generación de muchachos cuya primera lengua extranjera fue el francés, en cuya casa la lengua de cultura era el francés y donde los tebeos de Tintín eran francés, que se llaman Tantán, y donde todos los tebeos de Pilot pues se leían en francés, con lo cual yo el inglés lo leo, me defiendo, pero digamos que el francés es un poco como la leche materna. Yo siempre suelo coger obras. Esto es muy bueno para empezar, porque vas leyendo y te vas enterando dificultosa. Al principio es un infierno, al principio es horroroso, pero yo creo que peor es incluso coger un libro en español y un libro en ruso. Es mejor un bilingüe, porque va todo más o menos cuadrado página con página. Y cuando lleves un año leyendo bilingües, vas a poder soltarte a leer solo. Entonces, luego, aquí, este es maravilloso, es una novela fantástica de Lermontov, un héroe de nuestro tiempo, la gran novela de aventuras de la Rusia, de la época de Nicolás I. También esto es de Garnier Flammarion, es en francés, tiene un estupendo estudio, y luego, sí, aquí se ve, sí. Y luego lo mismo, una página en ruso, otra página en francés. Y para los que les gusta el inglés, los ingleses también han sacado la serie de Russian Studies. Aquí tenéis de Alexander Blok, los 12, y bueno, una antología poética de todo Alexander Blok, no solamente de los 12. Y bueno, pues tenemos sobre todo notas. Aquí lo que tienen sobre todo son una serie de notas explicativas, o sea, tienes los poemas sin traducir, y luego atrás un aparato de notas verdaderamente brutal, que te permite, bueno, pues enterar lo que estás leyendo. Y bueno, estos son para el gremio de los que, como yo, son masoquistas, que les gusta, bueno, pues página a página irte enterando. Y la verdad es que al cabo de 2 o 3 años te ha servido. O sea, al principio dices, nunca en mi vida voy a aprender esto, soy un inútil, porque me he metido en este jaleo. Pero cuando pasan 2 o 3 años ya les he corrido y dices, joder, pues lo he conseguido, ¿no? Y ya, si les he corrido, hay ediciones muy baratas de todos los clásicos rusos. Por ejemplo, esta es de Azbuka clásica. Esta es de Turgeniev, Los apuntes de un cazador. Libro de cuentos maravilloso, pero es la obra que más me gusta de Turgeniev. Luego, de Lenstad, tenemos esto. Es también otra edición muy barata. En este caso es Saltykov-Shchedrin, Gospoda Golovyedi, que es uno de los relatos más ácidos y más pesimistas y terribles de la Rusia del siglo XIX, hecho por este satírico que es uno de los más grandes de Rusia. Y también está esta editorial que es Ruskaya Clásica, que esto es ¿de dónde viene? De Ast, de Moscú. Este es un libro muy curioso, es de Kosko. Kosko es Arkady Fransevich Kosko, es un policía, pero un policía de crimen, de un policía, un inspector de policía, que nos narra los crímenes de la época de Nicolás II, pero los delitos comunes. Es un poco, hay una serie de autores de esa época, como Giliarovsky, que te cuentan la vida en Hitrovka, en el bajo mundo de Moscú, que son muy, muy entretenidos, y que además aprendes mucho ruso, porque hay mucho slang, tienes que tirar. Cuando lees ruso, hay dos cosas terribles. Una es el slang urbano, y otra vez, cuando los campesinos empiezan a hablar en sus dialectos del norte de Rusia, que habéis visto que los entienda, hay un diccionario que tienes que tener, aunque sea en versión digital, que es el DAL. Vladimir DAL fue un señor del siglo XIX que se dedicó a recopilar la lengua de los campesinos, el ruso hablado en Rusia. Porque no es lo mismo el ruso que leemos de los grandes literatos del que habló un señor en el Mar Blanco. Entonces, hay un poeta, por ejemplo, Nikolai Kluyev, que escribía así y que es un horror leerlo. O sea, estás mirando palabras uno detrás de otro.
1: Que me das palabras y palabras, claro, tengo que encontrar a Vladimir Dal. Sí, sí, para que lo...
0: Pues a Dal le debemos la vida, no solamente los lectores extranjeros, sino los propios rusos, porque recogió un montón de palabras que si no, no las encuentras. O sea, te quedas como diciendo, ¿y esto qué es? Y yo lo tengo en digital, pero en realidad son 4 volúmenes, y luego hay a veces algunas recensiones, algunas, ¿cómo se llama esto? Epítomes. Por ejemplo, este de aquí, este es baratito, se encuentra en cualquier librería rusa y es una especie de, de epítome del Dal de los Cuatro Tomos y que, bueno, tiene su utilidad. Pero bueno, el...
1: Sí, aquí encontré precisamente todo ese diccionario.
0: Ahí está el eslovar, Tolkovsky eslovar. Y ese es fundamental porque como empiezas a leer cosas de campesinos, ahí están los cuatro tomazos del Dal, como empiezas a ver, te venga un autor tipo, yo que sé, Leskov o Kluyev, y empieza a hablarte de cómo se habla, yo que sé, en su provincia, el ruso, dices, yo he aprendido otro idioma, o sea, ¿esto qué es? Y bueno, y no digamos ya en el sur de Rusia, que eso ya es el caos lingüístico. Hay una anécdota muy graciosa, Solzhenitsyn se pasó toda su vida, su infancia la pasó en el sur de Rusia. Y cuando fue a Moscú y oyó cómo hablaban los moscovitas, dijo, o sea que el ruso de los libros existe. Lo que nosotros hablamos aquí en el sur de Rusia es otra cosa. El ruso de los libros, el ruso central, existe de verdad y la gente lo habla, ¿no? Y porque el sur de Rusia tiene una muy peculiar forma de... Bueno, también el norte, la zona más norte también. Y por eso, si alguna vez se utilizan estos autores, pues hay que tener un cierto aparato... Pero vamos, para leer a Dostoyevsky, a Turgenev, a Chekhov, a Tolstoy... Tolstoy es muy fácil de leer. O sea, comparado con Dostoyevsky, comparado con, no digamos ya con Bulgakov o con Andrei Bieli, Tolstoy se lee muy bien. Es un muy buen escritor también para introducirse en el ruso, aunque ya digo, el mejor es Chekhov. Los cuentos de Chekhov son... Pues yo no sé, desde la sala número 6, la cerilla sueca, no sé, Chekhov es maravilloso. Y además yo le tengo mucho cariño, porque dice, caramba, me estoy enterando de las cosas. Por primera vez estoy entendiendo un texto de verdad y de un escritor bueno. Entonces es muy recomendable empezar por Chekhov. Y además Chekhov está multieditado, o sea, Chekhov hay ediciones de todo tipo.
1: No he conseguido arreglar el problema con la otra página, pero sí tenemos a Chekhov en la biblioteca virtual rusa. Os enlazaré precisamente a Chekhov en la descripción para que quien quiera, pues simplemente un toque de botón, pum, y en español. Aquí lo podéis ir viendo. Y luego, a ver. Pues con esto ya podéis ir conociendo sobre Chekhov, pero bien. Así que tenéis para rato.
0: ¿Por qué pone campo de golf?
1: Pues a ver cómo ha traducido esto. Silky, enlaces. Silky es enlaces. Bueno, a veces quiere estos momentos de campo de golf. Pues por eso os de...
0: Repito, señores, esto... Cuesta más, pero
1: es para empezar.
0: A veces un esfuerzo un poco extraordinario tiene mejor recompensa.
1: Bueno, a veces pasa. ¿Qué le vamos a hacer? Pues no sé por qué no me abre las otras. Joder, sí, no, bueno, es que le doy a Chekhov, digo, venga, voy a entrar en una. Y claro, no miro y entro en una carta escrita en ruso por Chekhov. En fin.
0: Joder, en mi manual de ruso, lo primero que empezamos a traducir eran cartas de Chekhov a los amigos.
1: Pues sí, sí, es que no he mirado, he dicho, venga, pisma, vamos con las cartas. Vamos, para que veáis esto. Viene precisamente de la otra página que os decía que no me funcionaba. Pues aquí tenéis cartas para dar y tomar.
0: Y repito, los primeros ejercicios literarios que hice de ruso fueron con cartas de Chekhov. Luego ya pasamos a los cuentos.
1: Cosas que pasan. A ver, es que esto me abre... Bueno, a ver, funciona, pero funciona... Es que madre del amor hermoso. Es que le doy a que me abra una carta de Chekhov y me abre aquí 50 enlaces y es que no llego al final. Esto es... A ver, venga, dime que ahora funcionas y ahora traduce o no quiere traducir. No detecta el idioma. Bueno. Hay que utilizar a veces otras herramientas, lo siento. ¿Qué le vamos a hacer?
0: Señores, esto nunca falla.
1: Sí, el libro, efectivamente. Bueno, igual yo os dejaré esos enlaces para que los tengáis ahí y que no os falte de nada. Y que tengáis mucha lectura. Sobre todo, en el caso de Rusia hay una cosa muy interesante y viene de la época soviética. Que la cultura sea o gratis o muy barata.
0: Uh-huh. Y la alta cultura.
1: Sí, sí, claro. O sea, nada
0: no, eso también, en cierta manera, pasa en España. Es más fácil... Bueno, es que ya hace mucho tiempo que no compro discos. Pero yo me acuerdo que era mucho más fácil comprarte un disco de Bruckner o un disco de Shostakovich que comprarte un disco de cualquier rapiezo sin cerebro de un grupo de moda. O sea, con lo que costaba el disco de cualquier tarado de estos de rock, te llevabas 7 bolsas de discos de música clásica. Y bueno.
1: También, por cierto, os dejaré una última página para que la veáis, que es de poetas rusos, y también los textos, pues aquí podéis ver diferentes. Mira, Andrei Bielik, por ejemplo.
0: Fantástico. Andrei Bielik es difícil de leer. Tiene una novela maravillosa que se llama Petersburgo, y otra se llama La paloma de plata, y lo, que a mí me parece superior a su obra poética. Sobre todo Petersburgo es una obra maravillosa.
1: Aquí le dais a este simbolito, abre el texto del documento. Bueno, como me lo abre en otra pestaña, pues os lo pongo yo concretamente para que lo veáis. Ahí está en ruso. Bueno, pues rápidamente está en español. Y lo veis. Andrei Bielik en la distancia dorada. ¿Aquí no hay campo de golf? No, parece que no hay campo de golf. Joder, la verdad, cuando se lo diga algún ruso... Oye, el Google me ha traducido Silky... O sea, enlaces, campo de golf. O sea, a ver, ¿cómo es una cosa con otra? Pero bueno, que por lo menos estos nubes como rubíes pasaron, como pesados témpanos de hielo rojos. ¿Que no suena igual en español? Claro, porque la rima en español pues así no está. Pero...
0: No, y luego, por ejemplo, los juegos de palabras. Por ejemplo... Puedes traducir exactamente igual Pravda que Istina y no son lo mismo. O sea, tiene un matiz que es muy difícil de dar.
1: Es que eso, por eso necesitas un diccionario especializado en sinónimos y significados.
0: Por eso es mejor. Yo siempre recomiendo. Bueno, yo es que soy de letras y bueno, pues los de letras aprendemos idiomas y no se nos da mal aprenderlos. Pero yo siempre recomiendo, sobre todo en poesía, no leer nunca traducciones. Porque te haces una idea muy... Hay cosas curiosas, como por ejemplo la poesía china, que con uno de estos diccionarios chinos de caracteres, tú puedes incluso traducir lo que pone en la poesía china, pero cada traducción es completamente diferente la una de la otra. Es un juego que yo he hecho con algunos compañeros que nos gustaban los grandes poetas chinos y cogimos el manualito ese, hicimos nuestras traducciones... Todos podíamos traducirla y a todos nos salía diferente. Pero diferente incluso de sentido contrario. Y creo que el japonés, por lo que me han contado, es todavía peor, mucho peor.
1: Bueno, también quizá depende del chino mandarín simplificado o del chino tradicional no, pero el pinyin, la versión de Taiwán.
0: El pinyin y el mandarín tradicional, la diferencia es en la abreviación de los dibujos de los rasgos. Del ideograma, pero son más o menos parecidos. No es demasiado diferente eso. El problema es que vamos a ver, nosotros, pues desde los romanos hasta aquí, hemos hablado en latín, hemos hablado en rusticus sermo, hemos hablado en castellano antiguo, hemos hablado en castellano moderno. Ahora hablamos en castellano degenerado. Bueno, pues todo eso ha ido cambiando con las letras. O sea, las letras nos daban un mensaje en un idioma diferente. En cambio, en China, el mensaje escrito es el mismo. Es decir, lo que se escribía en el año 3000 en China y lo que se escribe ahora, los caracteres son iguales y recordemos que el chino no se lee, se ve. O sea, cuando un chino lee un poema, lo está viendo. Y muchos de los matices vienen dados por el ideograma. Con lo cual tienes que tener un conocimiento absolutamente endiablado del chino, saberte de memoria, pues no sé, 20.000 caracteres, no haberte vuelto loco y poder traducir. En cambio, en teoría es muy fácil, porque claro, tú tienes tu diccionario con los caracteres van como por familias pues el de madera, el de fuego, el del hombre, etcétera. Y tú ahí vas más o menos, te puedes mover y encontrarlos. Ahora el resultado va a ser muy divertido. Pero bueno, como juego de lógica está muy bien. Y como juego de aprendiz de traductor.
1: De hecho, mira, ya que me lo has comentado, precisamente en ruso, antes del Kirilitsa, estaba el Glagolitsa.
0: Glagolítico.
1: El alfabeto. Mira, tú me lo.
0: Glagónico, eclesial.
1: Yo voy directo al término Glagolitsa, el primer alfabeto para los eslavos. Viene de la raíz glagol, palabra, para que lo tengáis. Y luego sí, había.
0: Glagol en palabra y casi como el verbo de la Biblia. O sea, glagol tiene una cosa como mágica.
1: Y a partir de aquí, pues también hubo un alfabeto ortodoxo clásico, que podéis ver aquí, con letras que ahora no existen. También porque muchas fueron quitadas a partir de las reformas de la Unión Soviética, que también cambiaron el idioma para simplificarlo.
0: Es que cuando ves un texto que tiene la grafía antigua, lo flipas.
1: Sí.
0: La lectura te dice lo mismo, pero la lectura te cuesta mucho más por la cantidad de signos, la guía y todas estas cosas que había antes, que afortunadamente las quitaron. Sobre todo, bueno, los que no somos de allí.
1: O sea, aquí pues podéis ver el alfabeto antiguo. Y bueno, pues muchísimas letras. De hecho, creo que pasaron de 40 y algo a 33 de ahora. Tenían más de 40 letras.
0: Yo creo que era el idioma en el que era más fácil hacer faltas de ortografía. No ha habido ninguno como este.
1: Y este era el Kirilitsa, pero la versión antigua.
0: También no hay que olvidar que el eslavón antiguo, el eslavo eclesiástico, es como el latín en la iglesia, bueno, como era el latín en la iglesia católica. Y a veces el eslavo eclesiástico es muy difícil de entender, no es fácil.
1: Mira, os voy a poner un ejemplo de ello para que lo veáis ahí precisamente. Y sí, todo mucho más complicado. O sea, si ya parece complicado ahora, pues antes más todavía. Y claro,
0: aprender ruso en el siglo XVIII tiene que ser una tarea curiosa.
1: Pues sí, desde luego.
0: Sobre todo escribirlo debe ser infernal.
1: A ver, sobre todo escribirlo, que claro, cuando uno empieza a estudiar ruso, empiezas a estudiar, digamos, la versión impresa, ¿no? Pero te dicen, no, cursiva rusa. Sí, sí. Y ahora os voy a poner cuál es cursiva rusa. Es de, no, chavales, vosotros no tenéis que... Claro, luego hay muchos chistes
0: está,
1: como esto.
0: ¿Sí?
1: Chinchilla, pero escrito como pi, pi, pi, pi, pi, pi, pi, pi, pi, pi, pi, pi, pi. O sea, como que, ¿qué es esto? Y esta no es de las... Esto. Russian cursive makes me cry sometimes. La cursiva rusa me hace llorar a veces. Claro, tú ves esto y dices, ¿pero dónde empieza? Y es otra vez, Chinchilla. Pero bueno, que... Luego, sí, tienes estas que también te hacen como, llorar.
0: Sí, pero menos. Pero sí. Tendencia que tenemos los extranjeros es a imitar los caracteres de imprenta.
1: Claro.
0: Y hasta que aprendes a escribir... Yo, por ejemplo, cuando escribo ruso en cursiva, las cursivas las sigo haciendo muy separadas. O sea, lo que veis de chinchiano, yo la aquí, la R aquí, la... Es, o sea... Yo creo que en ese aspecto es más fácil leer un extranjero que escribe en ruso que leer a un ruso. Somos como más cuidadosos con la escritura.
1: Sí, a ver, yo es que tenía una profesora que era ya mayor, de educación soviética y de Siberia, entonces no había alternativa, no había negociación, había que aprender a escribir en cursiva rusa. Y notas, sí, ahí notas un detalle, luego llegas a Rusia y te das cuenta de que hay rusos que escriben en plan como si fueran extranjeros, en plan letra de imprenta. Y luego llegas tú y empiezas a hacer ahí el trazo de cursiva, te miran como, hostias. Pero...
2: El primer,
1: ¿dónde ha estudiado usted? ¿En Charskoyeselo?
0: El primer reflejo que tenemos los extranjeros cuando vemos estas cosas es de pánico. O sea, cuando tú ves estas cosas dices, Dios mío, cuando estudias el idioma ruso, una cosa que te pasa continuamente es nunca voy a pasar del ruso elemental. Nunca voy a poder leer más un cartel en la carretera. O sea, esto es imposible.
1: Pero eso es como...
0: Echarle años, ¿eh? No tiene más.
1: Sí, de hecho, cuando estudié persa, también me pasaba lo mismo al principio. Yo decía, ¿pero cómo voy a leer esta mierda? O sea, es que encima tengo... O sea, el ruso por lo menos dice, leo igual, en el mismo sentido. Pero es que, como el farsi está escrito en árabe, tienes que leer al contrario.
0: Pero además, tu vista el farsi tiene el problema de la P y de... Hay varias letras que tampoco son árabes. Ellos han añadido letras nuevas a las letras árabes, ¿no?
1: El problema adicional es que hay muchas letras que se pronuncian exactamente igual, pero se escriben de dos, tres y hasta cuatro formas distintas. Madre Entonces, mía. Claro, ahora os lo puedo poner. Ya eso era el pánico absoluto, porque dices, ¿pero por qué cojones se escribe la misma letra con cuatro opciones que se dicen igual? A ellos les gusta, se entiende. Uh-huh. Y claro, cuando tú lo lees, pues lo puedes, al final te lo sabes y lo puedes leer. Pero cuando tú intentas escribirlo, dices, ¿pero cuál es? ¿Cuál de las opciones es? Entonces te tienes que saber la palabra exacta. Y luego, como las vocales cortas, A, E, O, no se escriben,
2: empiezas a ver palabras y de esto qué coño es.
0: Eso pasa igual con el árabe, que es completamente intuitivo las vocales. O sea, el árabe tenía las kasras y las... ¿no? Había unas señalitas que decía que esto es una A, esto es una I.
1: Sí, a ver. En el Corán, por ejemplo, están todas las letras. Uh-huh. Pero de normal, no. Las vocales cortas no se escriben. Claro, aquí tienes esto. Y ves que hay sonidos parecidos que cambian, que es la versión normal y la versión gutural. O sea, la G y la G. La K y la K. Y tú, me cago en la madre que os parió. Y dices, bueno, por lo menos te cuesta un poco sacar ese sonido gutural. Tienes que dar como el chispazo en la garganta, el G, K. Me cago en la madre que los parió hasta que lo pillas. Y claro, siempre piensas, a ver si la voy a estar liando y voy a pedir algo que no es. Pero luego hay otras letras que es la T. La T de varias formas. Se escribe distinto, se pronuncia igual. Pues estamos jodidos. Entonces.
0: Básicamente. Pero por ejemplo, hay cosas muy curiosas cuando. Una vez en Moscú oí hablar ruso a un señor que venía de Armenia. Y le entendía mejor que los rusos.
1: A ver, es que esto es como con cualquier extranjero. Yo siempre digo, mira, prefiero incluso traducir algo en inglés, pero de un no hablante de inglés, porque claro, te simplifica las cosas. Uh-huh. Escribe de una forma más simplificada. Por ejemplo, Andriy Korybko. Nuestro gran colega que le mandamos un saludo. Cada vez que he tenido que traducir libros suyos sobre guerras híbridas o artículos, claro, como él es de origen estadounidense, te mete expresiones y yo le decía a veces, por favor, no metas expresiones tuyas del inglés, porque esto luego, claro, tienes que ir con el diccionario a ver qué es cada una de estas cosas y complica un poco la traducción porque hay que, yo tengo que poner una expresión en mi idioma y si alguien traduce de español a otro, también tiene a su vez que buscar. Entonces,
0: bueno, es que hay dos cosas que son terribles, que es cuando estás leyendo en ruso y aparece una palabra francesa escrita en ruso y hasta que das cuenta de que es la palabra francesa, le estás dando vueltas a un diccionario en el que no aparece nada. Y resulta que es una puñetera palabra del francés, que no es rusa, es que lo han escrito en ruso, pero es francesa. Y luego, otra cosa horrible es cuando escriben en el ruso. A mí me sigue confundiendo cómo escriben en el ruso en grafía latina, en nuestra letra.
1: Ah, sí.
0: Te quedas como, ¿esto qué es?
1: O sea, esto es que, claro, tú has estudiado ruso en su alfabeto y te lo ponen de otra manera y dices, ¿qué estáis haciendo, chicos? ¿Qué es esto? ¿Qué idioma
0: es este? Es curioso porque parece impronunciable. Te parece más fácil pronunciar en ruso que en latino.
1: Pero eso es por el hecho eso es por el hecho del estudio, de que como has estudiado en, lo has estudiado ahí, pues ya lo ves precisamente en eso y te has acostumbrado la mente a que esos símbolos significan que al final es lo mismo. Nosotros estudiamos, nos hemos criado en un idioma y es que lo vemos lógico. Entonces, cuando tú estudias más un idioma, al principio yo en persa o en ruso intentaba ahí, claro, en ruso hay letras que son distintas y dices, no hay problema. Pero hay letras que son iguales y se pronuncian igual y letras que son iguales pero se pronuncian distinto. La P es R en ruso. Entonces, al principio tienes que hacer un cambio de mente.
0: O no, y la V. La V al principio haces unas faltas terribles con la V y la B.
1: Claro, está lo que precisamente os ponía en la de Ruskaya Virtualna Biblioteca. Claro, Virtualna ya.
0: Es Virtualna, no es Virtualna. Claro. Nosotros no diferenciamos entre V y B, y ellos sí.
1: Claro.
0: Entonces nosotros sistemáticamente todo va con Bs.
1: Claro. Ese es el problema también, porque nosotros tenemos escrita la B y la V, pero es como lo mismo. También es ese problema, que a lo mejor antes...
0: Ah, bueno, y luego las maravillosas H aspiradas de los ucranianos y las Gs de los rusos. Dicen Holod y Golod.
1: Sí, ahí les notas la diferencia, pero...
0: La única que hay, básicamente.
1: Sí, sí. El resto, pues, en fin. Nos queda el último tema.
0: La Santa Rusia. Sí.
1: Todavía es
0: que
1: hay.
0: Había gente que me ha preguntado sobre el tema de la Tercera Roma. Que además mucha gente, claro, porque Putin quiere organizar la Tercera Roma, el imperialismo ruso, etcétera. Bueno, la Tercera Roma fue una ocurrencia de un monje de Peskov, de Filocei, que estaba en el Pechersky Monasterio, el Monasterio de las Cuevas de Peskov. Y que es muy importante, es uno de los monasterios más importantes de Rusia. Y este buen monje, escribía a principios del siglo XVI, al final del reinado de Iván III, de Iván el Grande, y en ese momento solamente había una gran potencia ortodoxa, que era Rusia. O sea, Constantinopla había caído, todos los principados balcánicos, uno tras otro, se los habían comido los otomanos, el famoso y lejano y mítico imperio de Trebisonda también se habían fumigado los otomanos, y solo quedaba Rusia. Bueno, Rusia no, en realidad en aquella época era la Rus. Algún día tenemos que hacer un programa sobre Rus y Rusia, que no es lo mismo.
1: Sí, la
0: en
1: Rus
0: España ya le llamamos, en España llamamos a todo Rusia, y una cosa es la Rus y otra cosa es Rusia. Pero bueno, eso ya otro día. Y el monje Filocei decía, el único sitio donde queda un soberano ortodoxo poderoso y grande es en Moscú, en Moscovia, como se decía en aquella época. Y entonces hizo un elogio de Moscú como Tercera Roma, diciendo que, bueno, que la primera, la Roma Fetén, la de los emperadores, había caído por católica, la segunda por el concilio de Ferrara, Florencia, que también cerrearon. Recordemos que cuando la doctrina de la unión de las iglesias llegó a Moscú y la proclamó un metropolita, que además yo creo que era también de origen griego, se libró de morir apaleado porque el zar le sacó como pudo y lo devolvió para Grecia. Porque en cuanto el pueblo ruso se enteró de que le iban a modificar todo para unirlos a Roma, bueno, eso era anatema. Los rusos siempre han sido muy antipapistas. Y bueno,
1: A ver, es normal considerando la historia de cruzadas.
0: Las agresiones, una detrás de otra.
1: De que los latinos, según cómo lo entienden los rusos, los latinos, los papistas...
0: Que también son los alemanes...
1: No han parado de atacarles, claro. Entonces, ahí está la cuestión. Por eso se llevan mal. Porque
0: bueno, y además es que es el primer aviso fue en 1204, la cruzada contra Constantinopla, cuando los venecianos en vez de atacar a los turcos saquearon Constantinopla y destrozaron el imperio bizantino. Ese fue el momento de verdadera ruptura de los rusos con el mundo latino. Hasta entonces intercambiaban princesas, se casaban unos con otros, y a partir de ahí empezó a haber una hostilidad y una frialdad enorme. Bueno, pues a lo que íbamos. Pues la Tercera Roma era evidentemente Moscú. Pero esto es un tema muy de la élite y no de toda la élite. Es decir, esa idea le vino muy bien a Iván III y a Basilio III, pues por sus enlaces con Sofía Paleóloga, con la paleologuina, con la zarina que bueno, va a ser

0: porque todos sus libros habían sido traducidos durante la conversión de Rusia y no les hacía falta estudiar las fuentes originales en griego, como si hacían, por ejemplo, los católicos con el Evangelio. Y ahí nació Erasmo, la Reforma, etcétera. Y bueno, los rusos eran completamente indiferentes a los encantos de Roma y del mundo occidental. Simplemente la capa muy superior de la cultura rusa, sí, y no toda. Pero lo que sí se consideraron los rusos siempre era la Nueva Jerusalén. De hecho, el convento, el enorme complejo religioso que montó el patriarca Nikon en un poco a las afueras, al norte de Moscú, creo que es, fue, no, se basa en Nueva Jerusalén.
1: Al oeste, Nuevo Jerusalén. Sí. Uh-huh. Ahora te lo pongo.
0: Uh-huh. Entonces, la idea de la Tercera Roma empieza a forjarse como una realidad ideológica estructurada, curiosamente, con Pedro el Grande. Pedro el Grande sí tiene ya ínfulas emperador romano. Y, por ejemplo, en la estatua del jinete de bronce de Falconé, ahí es Nueva Jerusalén.
1: Antes de que nos lo tal, para que no se nos quede ahí, está en Istra.
0: Y la iglesia central de ese monasterio tiene la forma octogonal del Santo Sepulcro, porque era una especie de imitación de con un edificio cupulado ahí que imita el Santo Sepulcro de Jerusalén.
1: De hecho, ahora es Abjasia, está Noviazón,
0: el nuevo Athos.
1: Aquí os vais a Abjasia y aquí Noviazón.
0: Ya está en la playa, que yo creo.
1: Sí, sí, sí. Y aquí está, pues, el nuevo monasterio de Lazos. Cuando cayó el otro lado, pues, y se montaron una nueva versión aquí. Igual los turcos también la tomaron, pero bueno, luego los rusos la retomaron y ya está.
0: No, pero además los turcos fueron bastante tolerantes con Lazos, porque les permitía controlar la religiosidad de búlgaros, de serbios, etcétera. O sea, los turcos fueron bastante permisivos con el monte y, por ejemplo, con la isla de Patmos. Patmos es otra isla que tiene es una isla sagrada y tiene en Grecia, y que es una isla muy chiquitita dominada por un convento gigantesco y con unas playas que hace unos años estaban vacías, no sé cómo estarán ahora. Sobre todo las del sur de Patmos eran maravillosas, son playas chiquititas con los pulpitos nadando. Es que Grecia para las islas y los monasterios es maravillosa. Y bueno, pues el Patmos, por ejemplo, también tenía relaciones con Rusia, tenía relaciones con los principados válacos, y todo eso el Imperio Otomano lo toleraba, porque tampoco le interesaba agitar mucho el tema de la religiosidad. De hecho, los turcos heredaron la enemistad de los ortodoxos con los católicos.
1: Sí, a ver, también Mehmed II, después de conquistar Constantinopla, se declaró sultán de los Rum.
0: Basileion ton Romaion, que era lo que se llaman los bizantinos.
1: Sí, o sea, se declaró, Basileus, por así decirlo, sucesor de Rum, de la Roma.
0: Es que bueno, es que durante la Edad Media los griegos se llamaban así romayos, o sea, romanos.
1: Entonces, ahí viene el asunto.
0: Continúa, y de hecho, ellos llamaban helenos a los paganos. O sea, ellos eran romanos porque eran griegos convertidos al cristianismo, y los helenos eran los griegos paganos.
1: Mira, no sabía eso. Pues ahora es más al contrario. Los helenos son son efectivamente los griegos,
0: además, ortodoxos. Griegos, griego es una palabra romana. Absolutamente absurda. Por esto la primera tribu de la Hélade con la que los romanos tomaron contacto eran los Graeci, que era una tribu insignificante. Descogieron y extendieron el nombre de Graeci a todos los helenos. Pero en realidad, sí, vamos, eran...
1: Que de aquí para adelante, Graeci.
0: Todos, sí, sí.
1: Todos, sí, sí.
0: Y como llamamos a los Países Bajos Holanda, pues lo mismo. Y son todos holandeses.
1: A veces, cosas que pasan. Tercera Roma, sigamos.
0: Entonces, a partir de Pedro el Grande, fijaos que, por ejemplo, la estatua de Falconé de Pedro el Grande, Pedro va vestido de emperador romano. No va vestido de zar ruso, va vestido de emperador romano sobre el caballo. Y la idea le vino de perlas a Catalina la Grande para el designio griego. Catalina despreciaba profundamente a su hijo Pablo. Y posiblemente le cruzó por la cabeza la idea de hacer con Pablo lo que hizo con su marido. Cuando

0: Pablo tuvo ya empezó a tener hijos. Y bueno, el primer hijo de Pablo fue cogido, prácticamente raptado por su abuela, por Catalina, y se le impuso el nombre de Alejandro. Y el segundo hijo fue igualmente copado por la abuela y se le llamó Constantino. Porque el objetivo final de Catalina era Constantinopla. Y quería recrear el Imperio Bizantino en Constantinopla. Recordemos que en la época del Tratado de Kuchuk Aynardi, del avance de los rusos por el Mar Negro, aquello parecía imparable. Recordó que estamos en la época de Suvorov, estamos en la época de Potemkin, pronto llegará Kutuzov. Es decir, son los mejores generales, posiblemente militarmente, hasta la Segunda Guerra Mundial, la época más brillante del ejército ruso. Y el Imperio Otomano se derrumbó ante los empujes de los rusos. Y uno de los objetivos de Catalina era llegar a Constantinopla y coronar a uno de sus nietos como emperador de Bizancio, posiblemente al segundo, a Constantino.
1: De hecho, como información adicional, en Wikipedia, por ejemplo, podéis buscar guerras ruso-turcas y hay un puñado de ellas. Si mal no recuerdo, eran 12.
0: Las más importantes son las del 18, donde además Catalina triunfó donde Pedro fracasó. Recordemos que Pedro le costó horrores conquistar Azov y luego hizo una campaña en Besarabia que fue un desastre y tuvo que retirarse y entregar de nuevo Azov a los turcos. O sea, los tártaros de Crimea, que en el fondo eran como los turcos. Y es Catalina la que acaba con esa amenaza. Recordemos que el Janato de Crimea hacía incursiones en territorio ruso. En 1571 incendiaron y tomaron Moscú y se llamaron 100.000 niños y mujeres como esclavos.
1: No la incendiaron, fue la batalla de Molodi. Ahí los pararon.
0: El año anterior. El año anterior entraron en Moscú. Resistió el Kremlin, pero la ciudad, y se llevaron 100.000 cautivos. Hundieron el precio de los esclavos en Constantinopla. Constantinopla era el principal mercado de esclavos del este de Europa y del Mediterráneo. Y eso fue en 1571. Y la batalla de Valodin fue en 1572,
1: sí.
0: Creo que es.
1: Efectivamente, sí. Ahí lo tengo, sí. Me había ido directamente a la del 72. La batalla de Molodi, sí, incluso.
0: Y una cosa terrible en la vida de los rusos, pero no solo de los rusos, de los lituanos, de los polacos, incluso a veces los alemanes, es que una expedición de tártaros te podía llegar, yo qué sé, hasta los Cárpatos. Cogían, mataban a los hombres, se llevaban a las niñas y a los niños y te habían dejado sin familia, te habían dejado sin gente. Eso pasaba también en España. Las costas del sur de España, ningún pueblo está en la costa. Ningún pueblo antiguo está al pie de la playa. Están todos en montañas que ven el mar. Y tienen, cualquiera que visite la Costa del Sol, todavía quedan atalayas en las que se encendían las hogueras para dar la señal de que había moros en la costa. Moros en la costa significaba que los moros, los berberiscos, desembarcaban en la costa y robaban, incendiaban y lo de siempre, se llevaban niños y mujeres para Berbería y ya no los volvías a ver.
1: Sí,
0: pasaba en Rusia también.
1: O era para reclamar. De hecho, ahí estaba la Orden de la Merced, por ejemplo, dedicada
0: a. Sí, que fue la que se llevaba a Cervantes, lo rescataron los mercenarios.
1: Sí.
0: Porque la familia tenía dinero.
1: A los cautivos.
0: Y en muchas iglesias españolas todavía existen las cadenas. En las fachadas de muchas cadenas de iglesias españolas todavía encontramos unas cadenas colgadas con grilletes, que son señales de los cautivos que se redimieron y prometieron, si se redimían, llevar las cadenas a la iglesia de su pueblo y colgarlas ahí. Y todavía en algunos pueblos se ven todavía. Recordemos que, bueno, que nuestros vecinos del sur eran esclavistas. Y que los turcos eran esclavistas. Y que los tártaros eran esclavistas. Y que los esclavos en aquella época eran rubios ojos azules, porque venían casi todos del este de Europa. Pero sobre ese skin privilege nadie habla. Eso no se cuenta nada.
1: No, esa es la parte.
0: Eso no existe.
1: O, por ejemplo, los genízaros eran básicamente niños cristianos secuestrados.
0: Niños cristianos secuestrados y comprados.
1: El tributo del Imperio Otomano a sus súbditos era: me dais niños para ser soldados.
0: Bueno, los genízaros eran soldados, ingenieros, administradores. La época dorada de los genízaros era un cuerpo de élite, porque eran niños que al que no valía para nada lo ponían a pegar mandobles y a los que valían les daban. El arquitecto Sinan, el famoso arquitecto de las mezquitas de Estambul, de Edirne, etcétera, era un genízaro. Era un chaval griego de Capadocia que lo compraron y se lo llevaron a Estambul. Era muy listo. Mimar Sinan significa eso, el arquitecto Sinan. Y empezó como técnico en fortificaciones. Y le llegó un encargo, creo que fue de Solimán el Magnífico, de hacer una mezquita que superara a Santa Sofía. Y empiezan la de Edirne, la Selimía de Edirne, empieza la mezquita, creo que es la azul de. No, la azul, no, la Suleimania de Estambul, que empiezan en esa época.
1: Ahí, por ejemplo. Además, son todas un cortapega de Santa Sofía. Porque cuando uno mira arte de las mezquitas otomanas, es que es el estilo bizantino con minarete.
0: Con minaretes. Tal bueno, cual. Tiene también la cosa persa de los iguanes y de las cúpulas. Eso es más bien de las cupulitas, de los patios y las estancias con cupulitas. Y los pistacs, que son también muy, muy persas.
1: Bueno, y los caravansaray.
0: Los caravansaray que son pura Persia, vamos.
1: Sí, sí. Y a ver.
0: Eso es top aquí. Café.
1: Sí, no, a ver. Opa, aquí. La mezquita azul. O sea, es esencialmente Santa Sofía con minaretes.
0: Pero esta es del siglo XVI, yo creo. Esto es de principios del siglo XVI, la mezquita azul. Yo creo que la que hizo Sinan es la Suleimania, que es muy bonita. Además, está en un sitio espectacular, está muy, tiene unas vistas del Gobernador maravillosas. Y es donde están enterrados Solimán y Roxolana. Roxolana, que era ucraniana, era una muchacha raptada por los turcos en Ucrania. Roxolana tiene dos significados. Uno puede ser es la rusa y otro es la pelirroja. O sea, posiblemente significa la rusa, porque era hija de un pope. Y fue la única mujer de un sultán que reinó ya sola. O sea, los sultanes tenían muchísimas mujeres y el único sultán que fue monógamo fue Solimán el Magnífico. Y Roxolana fue una mujer, una especie de Catalina la Grande, pero otomana.
1: Mira, pues bien interesante. No sé si quieres comentar algo más. De hecho, yo me he quedado ahí para revisar luego sobre el incendio de Moscú, del 1571, la quema de Moscú, porque desde luego, o sea, que van un año, la queman y vuelven un año después a ver qué pasa.
0: Cuando estudiamos la historia de Rusia, hay que tener en cuenta qué tipos de ataques sufría continuamente todos los años, de todas las maneras imaginables. O sea, que Rusia se haya conformado con una monarquía militar es que era la única forma de defenderse de todo lo que tenían encima. Sí, es que a mí me hace mucha gracia los historiadores franceses, británicos, alemanes, holandeses, que dicen que claro, Rusia, la brutalidad, el ejército, y cómo sobreviven, ¿sí, no? ¿Cómo sobrevives a los polacos, a los turcos, a los pueblos de la estepa? ¿Cómo lo haces, si no?
1: Iván el Terrible, Iván el Temible. Terrible era la situación que había. Que luego, también una cosa siempre importante, los rusos dicen, vale, la primera me la llevo, pero después
0: la segunda te
1: voy a volver. Y claro, sí.
0: Y hay otra cosa que es curioso que hay que decir sobre la gente, pues bueno, pues mira que la historia de Rusia es muy larga. Pues hasta 1780 no disfrutó de unas fronteras seguras dentro de lo que cabe. Hasta que se acabó el tema de los tártaros y hasta que se extendió por el sur de Rusia por los cosacos, pues la paz armada, por decirlo así, porque los pueblos del Cáucaso ahí están y no se van a mover y eso va a ser siempre un avispero. Pero hasta 1760, hasta el reinado de Catalina, las fronteras rusas eran tremendamente permeables a cualquier ataque. Lo siguen siendo. O sea, atacar a Rusia es muy fácil. El problema es cómo sales de ello. Pero atacarla es tirado.
1: Sí, sí.
0: Acordémonos los ucranianos en Kursk cuando entraron y lo que les pasó luego. Y no hablemos ya de los alemanes, los franceses, los polacos, los suecos, etcétera.
1: Terminemos, por favor, con el asunto de la Tercera Roma, que abrimos. Es una cosa, esto es el samovar. Empiezas ahí a... Un día literalmente tenemos que tener el samovar y nos vamos a echar ahí el té.
0: Los samovares antiguos cuestan una pasta, son muy caros. Hay que comprar un aparatito nuevo.
1: De hecho, creo que samovar es palabra que viene del persa, o si mal no recuerdo, porque es una cosa más de cosas del sur.
0: Y que además que por lo visto es peligroso un samovar, como seas negligente con un samovar, te vas a unas quemaduras importantes. Bueno, pues a lo que vamos con la Tercera Roma. La idea de la Tercera Roma en realidad la recupera Pedro el Grande la continúa Catalina y es la que está detrás de la justificación más o menos teórica de la reivindicación de los estrechos por Nicolás I, bueno, por el gobierno provisional, por hasta Miliukov, hasta que cae Miliukov en mayo del 17, el 5 de mayo, lo que se pide siempre es los estrechos. Cosa que además a mí me hace mucha gracia porque los rusos eran tan ingenuos que se pensaban que les iba a dar los estrechos Gran Bretaña. Hay cosas, los rusos a veces tienen unas ingenuidades que te dejan. Bueno, lo estamos viendo ahora en Ucrania, lo que pasó al principio, ¿no? Como a veces dices, es que a veces yo pienso, es que realmente se están haciendo los tontos, porque no pueden creerse estas cosas. Que no sé, yo creo sobre todo los españoles que hemos sido toreados una y mil veces, pero somos resabiados. Pero es curioso, los rusos esos resabios no los tienen. No tiene la mala uva que tenemos nosotros.
1: Y es que, igual, vuelvo a la quema de Moscú un año y la batalla de Molodi al año siguiente. Mm. O sea, es como, bueno, les hemos ganado, ya está. O sea, nos hemos llevado la hostia.
0: Con otra cosa curiosa. El Han de Crimea, después de saquear Moscú, le mandó un puñal a Iván el Temible para que se lo clavara. Pues el año que viene voy a ir allí y te voy a coger prisionero y te voy a traer a Crimea. Mm. Y como siempre pasa, cuanto más se desprecian los rusos, mayor es el palo que te llevas.
1: Sí.
0: El error de los enemigos de Rusia es que siempre la minusvaloran. Yo creo que los únicos que calcularon bien, lo que es que por otros temas no les salió la jugada, fueron los alemanes y los austrohúngaros en la Primera Guerra Mundial. Fueron los que realmente supieron qué era lo que había que hacer.
1: Despacito y no entres en profundidad.
0: Sí, sí, sí. Y sobre todo eso, minar el frente interno. Los japoneses, también se ha descubierto que los japoneses financiaron la revolución de 1905, que soltaron dinero a través de Suiza por otros centros del exilio revolucionario ruso para reventar a la que en ese momento todavía era la autocracia, hasta el manifiesto del 17 de octubre.
1: Efectivamente. De hecho, mira, es precisamente en la guerra de 1877-78 la que los rusos estuvieron cerca de retomar Constantinopla. Y apareció la armada británica para impedirlo.
0: Y Austria. Las mayores puñaladas que Rusia se lleva en el siglo XIX se las da Austria. La da una en la guerra de Crimea y otra en los Balcanes. Es lógico, los Balcanes eran un coto privado de Austria y de su producción económica. Y evidentemente, bueno, tenía la intención de que Rusia se lo quitara.
1: Sí, la competencia por los Balcanes. Mm-hmm. Porque también para Austria no había otro sitio al que expandirse.
0: ¿No? Ellos bueno, buscaban... sí, tenía Galicia y tenía la Ucrania rusa.
1: En una palabra, mierda.
0: Sí, sí, pues esa mierda nos llevó la Primera Guerra Mundial. Sí.
1: Lo que buscaba Austria era la costa. Era sobre todo la costa. Porque precisamente era lo que no tenía en otro lugar. Mm-hmm. Tener territorios internos, es que, ¿para qué? De hecho,
0: hay una cosa
1: que potencian el nacionalismo ucraniano. Primero para enfrentarlos a los polacos y luego vieron, no, esto es mejor usarlo contra los rusos.
0: Contra los rusos.
1: Puedes abrir un frente descomunal.
0: Es lo que ha hecho la Unión Europea y Estados Unidos en este siglo.
1: Sí.
0: Pero a mí hay una cosa que me hace mucha gracia de Austria-Hungría. Es que teniendo la porquería de costa que tenía, derrotó navalmente a Italia. Mm. Italia fue dos veces derrotada por los austrohúngaros en el mar, en la guerra del 66 y en la Primera Guerra Mundial. ¿Qué dices? ¿Cómo es posible esto?
1: Hombre, tenían toda la flota concentrada ahí.
0: Mm-hmm. O sea, para sí, ellos... pero bueno, la flota italiana siempre ha sido considerable, nunca ha sido enana.
1: Ya, pero no es lo mismo que tú tengas un frente mucho más amplio, que no te vas a llevar toda la flota, la Adria, ni en todo en el sector esloveno-croata, siguiendo las fronteras actuales. Entonces, digamos que para ellos era mucho más fácil. Menos objetivos, bueno, menos bases.
0: La pregunta que nos tenemos que hacer los geopolíticos es, ¿a quién ha ganado Italia?
1: Bueno, en el siglo XIX con Francia ganaron algunas guerras al Imperio Austriaco. Y
0: sí, pero recordemos... que cuando se enfrentaron solos, perdieron. En Custoza les dieron para el pelo los austriacos. Y en Novara.
1: A ver,
0: en 1848.
1: es que Austria era el gran imperio de la zona. Uh-huh. Eso sí, hasta que se encontraron en 1866 a los...
0: A los prusianos.
1: A los prusianos en Sadova, que estaban uh-huh. ahí hipermotivados. También es interesante un detalle de esa batalla que leí en un libro de historia militar, y es que los prusianos fueron a la carga rápida porque sus armas recargaban tres veces más rápido sí. que las austriacas. Entonces, lo que ellos querían era llegar y fusilar a bocajarro.
0: Y es lo que hicieron. Era la carga de los... Creo que eran los Mauser, ya. Me parece que eran ya los fusiles Mauser.
1: No eran...
0: Los austriacos que eran Mannlicher y los... No me hago mucho caso. Yo de armas ya sabes que tampoco soy ningún perito. Pero... Y además yo que... Los prusianos... Creo que también a los franceses los machacaron, entre otras cosas, porque los prusianos tenían cañones de retrocarga, que hacía Krupp. Mientras que los franceses fueron a la guerra del 70 con los cañones tradicionales de Napoleón, de avancarga, con la escobilla y con todo aquello.
1: Bueno, también esa guerra es la muestra de una planificación desde 1813. Bueno,
0: hombre, y luego no olvides una cosa, que Moltke llevó a sus soldados en tren.
1: Eso, a eso quería llegar. Es que fue una venganza desde 1813, o sea, sí, uh-huh. la sublevación de 1813, aprovechando el paso del ejército ruso y tal, y desde aquel entonces en Prusia estaban obsesionados con hay que hacerles pagar a los franceses. Y claro, los franceses no tenían un plan de nada y los prusianos sí estuvieron décadas preparándose para ello, entre otras cosas.
0: Pero es que el enfoque prusiano era muy diferente del francés, porque el francés eran militares prácticos, era gente que había combatido en Argelia, que había combatido en México, que había combatido en las guerras carlistas de España. Entonces eran gente que no pensaba en innovaciones tecnológicas ni en una guerra tecnológica industrial. Los primeros que piensan en eso son los prusianos y los yanquis. Son los primeros que dicen, tenemos un potencial industrial y vamos a utilizarlo. También en esa época...
1: En el caso estadounidense, después, por la misma guerra civil. Uh-huh. Porque el potencial industrial estaba en el norte y el potencial agrícola de recursos en el sur.
0: Y además es que el potencial del sur se iba para Inglaterra y para Francia. Sí. Con lo cual, en la guerra... O sea, una de las cosas más estúpidas que nos cuentan de la guerra civil americana es que fue una guerra para abolir la esclavitud. No, la esclavitud fue una excusa. Lo fundamental era coger la economía del sur y subordinarla a las necesidades del norte.
1: Y sobre
0: destruir
1: todo
0: cualquier competencia industrial del sur.
1: Y liberalizar la mano de obra esclava para el norte. A estos me los dais a mí uh-huh. y ya nosotros nos encargamos de darles trabajo y luego que se busquen la vida por ahí.
0: Pero vamos, la guerra civil americana fue una guerra de conquista. Además, sí. es que Estados Unidos nunca habría sido una gran potencia si no hubiera conquistado el sur.
1: Y casi no lo consiguen. De hecho, uh-huh. a pesar de todo, el sur invadió el norte.
0: No, pero aparte de Gettysburg, si tú ves los recursos de un bando y de otro, es increíble que el sur aguantara 4 años. O sea, los recursos humanos, industriales, económicos, navales, que tenía el norte eran apabullantes. Lo que es que, bueno, un granjero armado, pues siempre es un tío muy peligroso.
1: Lo que no tenían era la motivación. Uh-huh. Porque al fin y al cabo los del sur, sobre todo los virginianos, porque el frente se mantuvo ante todo por los virginianos. Por los del estado de Virginia, que era donde estaba la capital. Era de donde venía Stonewall Jackson, de donde venía sí. el General
0: Lee. Pero también sí, hay una mitificación de todo esto, que siempre dicen, identificamos a los sureños con grandes plantadores, con un montón de esclavos, y eso es mentira. Los sureños eran pequeños granjeros de origen escoto-irlandés, por eso el folclore del sur es tan divertido y tan gracioso. De hecho, tenían el único himno que se baila, que es Dixie. Y bueno, pues el granjero.
1: Creo que aquí hay que hacerles a la audiencia una distinción entre los estados del sur y los estados algodoneros. Uh-huh. A los estados algodoneros eran sobre todo estos de aquí, que uh-huh. eran los de mayores.
0: Las Carolinas y.
1: Claro, se llamaban algodoneros precisamente uh-huh. por esas plantaciones de algodón, de esclavos, etcétera. Pero es que los estados de Virginia.
0: Llegaban hasta Texas.
1: Tennessee,
0: Texas era del sur.
1: Sí. No, pero Texas era como otra identidad aparte en esto.
0: No, pero de unidades, vamos, unidades muy sí, combativas sí. del sur fueron tejanas.
1: Claro, pero me refiero que en el sur estaban esos 7 estados algodoneros, estaban los estados centrales, Virginia y otros de aquí, Kentucky, Tennessee, que esos fueron los que dieron precisamente, no solo eran la primera línea, sino que también fueron el sostén. En cuanto cayó Virginia, el resto se fue a la mierda. Porque sí, precisamente ellos no lo veían como defensa del esclavismo.
0: No, para nada.
1: Ellos lo veían como una guerra de la independencia.
0: Las estadísticas son demoledoras. Solo el 1% de los blancos del sur tenía esclavos. O sea, era la clase alta la que tenía esclavos.
1: Grandes propietarios
0: y, luego, sí. y algún que otro granjero que tenía un esclavo que era más un tío de la familia que un esclavo.
1: Y luego
0: entonces, el mito del esclavismo, como el tío Tom y todo esto, ha sido propaganda yanqui. O sea, en realidad el sur lo que luchó fue por ser independiente y dirigir su propia economía frente a la gente del norte. Y demostró otra vez que la gente de campo son soldados inmejorables. Un tío de campo cazador que tiene su granja, que vive en la naturaleza, es un soldado nato. Y esa también fue una de las ventajas que tuvo el sur sobre el norte, la calidad del soldado.
1: Y Texas, quedaba el tema de Texas. Claro, es que el tema de Texas venía precisamente de que había muchísimos veteranos precisamente de la guerra de los años 30 y de los años 40. Es decir, de la guerra de separación de México y de la guerra contra México. Entonces, bueno, de hecho, el mismo General Lee creo que también estuvo en lo que ellos llaman la campaña de México.
0: Estuvo en 1848 en México, el General Lee.
1: Sí. Entonces,
0: y además, el General Lee era antiesclavista. El General Lee no se sublevó por defender la esclavitud, se defendió por defender a su Estado.
1: Sí, sí, la historia es muy peculiar porque precisamente Lincoln le ofreció mandar. O sea, a ver, está la cuestión del fuerte
0: Sumter, creo que es, ¿no?
1: Sumter, sí, aquí está precisamente.
0: En las Carolinas, una isla.
1: Sí, está en Charleston, en Carolina del Sur. Carolina del Sur, sí, Carolina del Sur. La cosa es que por las movidas políticas entre estados acabaron en el sur. Los estados algodoneros se declararon independientes. Y una de las cosas que hicieron fue bombardear este lugar porque las tropas no se unieron a la rebelión. Y claro, lo que el gobierno de Washington dijo, bueno, hay que pasar un ejército para llegar y acabar con los rebeldes. Un ejército que en primer lugar tenía que pasar por Virginia.
0: Por Virginia, claro.
1: Llamaron al general Lee, le ofreció el mando de esas tropas y dijo, yo no voy a permitir ni voy a comandar un ejército para oprimir a otro estado. Son vuestras historias, arregladlas vosotros. Porque también estaba la división entre los estatalistas y los federalistas. En el sur eran más estatalistas, en el norte eran más
0: federalistas. En Estados Unidos hay dos tradiciones que se remontan a la época de Jefferson y Hamilton.
1: Sí.
0: De los que quieren un país centrado en el interior y de clases medias, que es el sueño de Jefferson, y la potencia imperial económicamente agresiva de Hamilton. Y eso lleva ahí desde casi la fundación de los Estados Unidos.
1: Que Jefferson, si mal no recuerdo, también es de...
0: De virginiano, de Monticello.
1: Sí. Sí, sí. Es que al final, pues eso, Virginia es el estado, el Heartland de Estados Unidos.
0: Claro, y es que los primeros presidentes estadounidenses, pues Washington, Madison, Jefferson, yo creo que los tres son virginianos.
1: Bueno, ya lo puedo buscar si quieres, pero en fin.
0: El único que no es virginiano de los primeros yo creo que es Adams, que sí. Adams yo creo que era de Boston o de por ahí. Pero vamos, eso, estamos en Rusia, estamos hablando de la Tercera Roma.
1: Sí, sí, sí.
0: Como siempre nos hemos ido cada vez más lejos.
1: John Adams, primeros años. Nació en Massachusetts. Sí, bueno, no es Boston, pero, o sea, el estado.
0: Por ahí, sería en Salem, algún sitio de esos, de Nueva Inglaterra.
1: Sí, sí, sí. En fin, la Tercera Roma. Y vamos terminando ya que llevamos prácticamente 2 horas aquí. Se nos pasa el tiempo, queda gusto.
0: Y el espacio, como puede comprobar la gente.
1: Sí, sí, sí. Aquí vienen...
0: Aquí nos saltamos las dimensiones con una facilidad.
1: Sí,
0: los marcianos.
1: Luego así la audiencia ya entiende por qué cuando nos juntamos en persona, pues pasan las horas porque hablamos de un tema, de otro tema, de esto, del otro. Mira, tú ahí mencionaste la cuestión de China, de la traducción del chino a través de los caracteres, luego la del persa. O sea, venimos a hablar de Rusia y nos ponemos a hablar de montones de cosas más. Y luego, sí, mira, la caligrafía persa también. que les gusta hacer imágenes de animales representados a través de la escritura, que dices, mira, ya... ¿Cómo lees eso? No lo sé, yo no he llegado a tener tanto...
0: No, que es muy bonito, pero ya está. Y es que además tenían, era la Kufica, la Naxby o algo así se llamaba, la Naxa, y luego estaba otra que era una especie de cursiva que no se entendía nada. Hay una que es como de letra impresa, que es muy fácil de leer, hay otra que es muy angulosa, que esa yo creo es la Kufica, y luego hay otra que es como de caracteres entrelazados, que es, o sea, si ya las otras te cuesta leerla, ya esa es, vamos, te... directamente te dedicas a admirar su belleza, como las caligrafías japonesas. Te quedas mirando un poco la cosa zen del tema, pero te olvidas lo que quiere decir.
1: Eso.
0: Ese tipo de cosas, sí. Eso por lo visto se lee.
1: Sí. El cómo lo leas, pues ya...
0: Y hay muchísimos poemas que están puestos así. Sí, es... Es igual que las turas de los sultanes otomanos, que dices, bueno, pues a mí me parecen todas iguales, pero todas son distintas y tienen sus historias.
1: O sea, sí, es que, por ejemplo, te vas a esto y ya con esto nos volvemos a la Tercera Roma, pero sí, pues dices, vale, ¿esto lo leéis? Pues no lo sé, yo...
0: Madre mía. Pues bueno, sigamos. Queridos niños, la Tercera Roma es... un mito secundario de la historia de Rusia. En realidad, los rusos nunca tienen ninguna nostalgia de Roma porque ni formaron parte de su imperio, ni su cultura tradicional se formó en las fuentes clásicas. Al revés que en Europa, que hemos vivido la herencia griega y la herencia latina a través del humanismo, eso en Rusia no lo ha habido. Porque como sus eclesiásticos no necesitaban textos traducidos, pues hasta cuando el patriarca... Nikon los tradujo, hubo un cisma, pues evidentemente no. La cultura clásica entra, curiosamente, a través de los seminarios ucranianos, pues en el siglo XVIII. Los ucranianos eran los modernizadores de la iglesia rusa en aquella época, y ellos aprendían sobre todo latín. Ellos aprendían escolástica, les daban la suma teológica por influencia de los polacos y los lituanos. Y a través de Kiev y de los monasterios ucranianos llegaba a Rusia el latín, pero en ese aspecto no han tenido nuestra dependencia del mundo clásico. Y es una diferencia importante entre Rusia y España, entre Rusia y Europa, perdón. Y el mito de la Tercera Roma, cuando hablan de la Tercera Roma, hablan de Constantinopla y su objetivo no es tanto la Tercera Roma como yo creo que como Santa Sofía. O sea, es el recuperar la catedral de la ortodoxia. Que no olvides que la capital de la ortodoxia durante 1000 años fue Santa Sofía de Constantinopla. Y bueno, pues eso es una referencia mítica.
1: También es recuperar el trono del Basileos, porque precisamente ya es con Iván el Temible, precisamente cuando ellos ya se nombran un patriarca, él se nombra zar en 1547.
0: La coronación es en 1547, pero hubo una anterior del hermano de Basilio III, de Iván, pero que luego a Iván lo estrangularon, o del nieto, no, del nieto de Iván III, que luego, como Sofía Paleóloga se afirmó en el trono de Moscú, a ese niño yo creo que se lo cargaron, y fue cuando nombraron a Basilio III, y luego después a Iván Vasilievich, a Iván IV. E Iván IV es coronado en 1547. Además, la coronación de los rusos, del zar ruso es muy curiosa, se llama Venchania, que también significa boda. Y es la boda del zar con la tierra húmeda, que es una cosa absolutamente pagana que hacen los rusos con toda la pompa del cristianismo. Pero en teoría el zar se desposa con la tierra rusa. Y es ya es simplemente el nombre de boda, ¿no? Venchania. Y te quedas diciendo, pero ¿cómo es posible que Venchania, mejor dicho, que lo pronunció con B? Y bueno, son esas cosas maravillosas que tiene la cultura rusa, de un trasfondo pagano, cristiano, bizantino, que es fascinante.
1: Claro, no había zar, no estaba el Basileos, ya no existía, entonces el trono estaba vacío.
0: Además, si no había zar, la tierra estaba viuda. Es otra cosa también muy curiosa. Sí.
1: Y es ahí él también, aparece con él la idea del catejón o catechón, el retenedor, el que tiene que enfrentarse al anticristo, de que estamos solos, somos los últimos.
0: Que lo era. Claro,
1: las guerras libonas, las guerras contra los tártaros de Kazán, los tártaros de Astraján, los tártaros de la Horda de Nogai, o sea, en esta zona de entre el río Volga y el río Ural, los ataques salvajes del Janato de Crimea. Entonces, en definitiva, lo que veía es, estamos en los últimos tiempos. Somos la última que queda aquí, la última, el último país ortodoxo.
0: Y otra cosa muy curiosa es que por eso mismo los rusos siempre han pensado que son los últimos depositarios de la fe y de la verdad.
1: Sí.
0: Y tienen, casi todos los rusos tienen un convencimiento íntimo de que su país es el último refugio de la civilización cristiana. Y al paso que vamos, pues sí, lo va a ser. Sí.
1: Efectivamente, al paso que vamos, literal. Pues no sé si quieres comentar algo más, que ya llevamos 2 horitas de
0: Samovar. Vámonos a cenar, señores.
1: A cenar, a desayunar ya a estas horas.
0: Sí. No sé ya el qué.
1: En fin, pues nada, amigos.
0: Pues espero que os haya resultado de provecho.
1: Sí. Que os haya gustado mucho este tremendo programa. Y ya sabéis, nos vemos como todos los viernes por aquí, emitiendo desde el canal de Don Ariel Umpiérrez, cuadrilátero geopolítico. Hoy ha sido la parte que le hemos dedicado al Samovar. Cada vez que veáis a Don José y Samovar, ya sabéis que venimos a hablar de cosas de Rusia, de cosas de un programa más relajado y de también que el público
0: comparte. Y que en el fondo hablamos de lo que queda, de lo que permanece. Sí. Porque la política pasa. Yo siempre explico a mis alumnos que la historia del arte es la historia de lo mejor de la humanidad. Porque es donde se expresan en belleza los ideales de la gente. Mientras que el resto de la historia son crímenes, invasiones, salvajismo y la bestia humana en su peor expresión. Y en cambio, bueno, pues la historia del arte es lo mejor del hombre. Y la historia, cultura y de la civilización creo que tenemos que tenerla siempre presente porque es lo que nos hace realmente humanos y a veces casi casi divinos. Como Gulliov.
1: Efectivamente, esos iconos que son ventanas al mundo de lo divino. Uh-huh. El icono no es sagrado, el icono es una ventana. Ahí y de hecho, en ruso no se dice risovat, sino pisat. No sé, los iconos no se dibujan, se escriben.
0: Bueno, y en Grecia se les llama zoógrafos, pintores de la vida, a los pintores de los iconos.
1: Y hay una cosa más. La tradición rusa marca que el escritor de iconos, él no los hace como tal. No, los ángeles guían su mano. Uh-huh. O sea, son esas ventanas a la divinidad porque esos pintores de iconos, esos escritores de iconos, no es que estén ellos haciendo algo como tal. Ellos son el intermedio.
0: La vía, el instrumento.
1: O sea, ellos en sí mismos tienen esa son portadores de lo sagrado también. Uh-huh. No es que cualquiera se meta ahí.
0: Porque y antes de pintar un icono hay que rezar y prepararse espiritualmente. No puedes ponerte a pintar un icono como aquí un pintor abstracto pinta 7 telas en una mañana.
1: Claro. Es que es pedir a Dios, guía mi mano para que el icono esté a tu dignidad, para que podamos abrir esa ventana, precisamente. Hacia el otro lado, hacia el lado de la divinidad. También por eso son tan extraños, ¿no? Porque es que es el mundo de lo divino, no es el mundo de lo mundano.
0: Si quieres, el próximo Samovar, dedicamos una parte a los iconos, que es un tema muy interesante.
1: Venga. Hecho. Ahí lo apunto en la agenda. Apúntatelo también para que no nos olvidemos. Perfecto.
0: Sí, con la cabeza que tenemos.
1: Sí, sí, con la agenda que tenemos.
0: También. Sobre todo tú, todavía estoy más libre de momento.
1: No, y tú también. Bueno, amigos, pero ya saben.
0: Bueno, yo os veo a ti, a Juan Antonio, a José Julio, madre mía, vaya vacaciones, qué horror.
1: La geopolítica no descansa y nosotros tampoco, eso es siempre
0: inevitable. Los jornaleros de la geopolítica, Dios mío.
1: Ya te digo. Pues nada, amigos, ya saben que el final de un programa solo es el principio del siguiente. Cada viernes nos veremos por aquí. Así que hasta el próximo viernes. Cuídense mucho.
0: Igualmente, hasta luego.
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Hola queridos amigos de la Reflexión del Sábado, los saludo con mucho cariño y con un abrazo de corazón a corazón. La reflexión del día de hoy es la atención compasiva y la afirmación activadora de la presencia para los próximos 7 días es esta: recupero mi equilibrio interior con mi atención compasiva. Nunca será suficiente recordar y recordarles que mientras que escuchamos estas reflexiones y durante la propia reflexión que ustedes hagan de la misma, continúen practicando su respiración sin pausas para mantener sus pulmones y cerebro perfectamente oxigenados. Estas 10 reflexiones que estamos haciendo, amigos y amigas, sobre las experiencias que nos iremos encontrando en este proceso para el cambio de paradigma sobre la forma de percibir al mundo desde la conciencia del instante presente y conectar con nuestra presencia interior, tienen la intención de aprender a trascenderlas con éxito, de una forma diferente a como nos han enseñado. Cuando mencionemos al dolor o al malestar en esta experiencia de percibir el mundo desde nuestro instante presente, nos estaremos refiriendo a todos los estados de desequilibrio, tanto si se manifiestan físicamente como si lo hacen de forma mental o emocional. Hemos aprendido que el dolor es nuestro enemigo y que cuando se manifiesta en nuestra experiencia de vida tenemos que escapar o bien tenemos que luchar contra él, vencerlo a toda costa. Con visitas al médico, con visitas al psicoterapeuta y a los fármacos principalmente, confiando en que el especialista se encargará de curarnos o en la mayoría de las veces de darnos paliativos para disminuir el dolor o la molestia. En este mundo es muy raro que se nos inste o se nos anime a responder a nuestras experiencias de dolor y de malestar simplemente escuchándolas, en lugar de pelear o de huir de ellas. La cosa cambia si consideramos la posibilidad de que la experiencia del dolor y el malestar sean una experiencia deliberada y que por lo tanto pueda tener un propósito, es decir, que sea un mensaje de nuestro cuerpo que nos quiere dar. A lo que me refiero es que podemos cambiar nuestra percepción de lo que es el dolor y el malestar, así como del tipo de relación que mantendremos con ellos. Lo que el dolor y el malestar consiguen de forma automática es llevar siempre el centro de nuestra atención a un lugar específico, ya sea a nuestro cuerpo físico, nuestro cuerpo mental o nuestro cuerpo emocional. Al ver la vida con la conciencia del instante presente, nuestros recuerdos reprimidos van a estar saliendo a la superficie deliberadamente y poco a poco para que nuestra atención compasiva pueda integrarlos. Dado que es nuestro cuerpo físico, mental o emocional el que se encuentra en un estado de desequilibrio, tendrá que ser nuestra atención y solo nuestra propia atención la que pueda restablecer verdaderamente el equilibrio de nuestra experiencia vital. Todos los poetas, todos los maestros espirituales y textos sagrados nos dice que esa omnipresencia que hemos dado en llamar Dios mora en nuestro interior. Si podemos aceptar esto de algún modo, aunque solo sea como concepto, podremos aceptar también la posibilidad que en nuestra experiencia vital, nuestro vínculo directo con la presencia íntima y el poder curativo ilimitado de lo que es Dios, se ha de encontrar en la presencia de nuestra atención esgrimida conscientemente. La única forma de saber si esto es verdad, queridos amigos, es haciendo uso consciente y compasivo de nuestra atención con la intención de resolver nuestros propios estados de desequilibrio físico o mental o emocional. Cuando utilizamos deliberadamente la respiración como herramienta para llevar nuestra atención de vuelta a nuestros cuerpos físico, mental o emocional, una de las consecuencias de este ejercicio
es que tomamos conciencia de los dolores y de los malestares que nos acompañan desde que éramos niños, pero que hemos estado reprimiendo eficazmente de nuestra conciencia. Habrá experiencias físicas, mentales y emocionales que van a llamar nuestra atención y que en principio nos van a parecer nuevas, pero no, no son nuevas. Han estado ahí la mayor parte de nuestra vida, pero no hemos sido conscientes de ellas, porque no hemos estado lo suficientemente presentes como para percibirlas. En principio, muchas de estas experiencias se presentarán ante nuestra atención como un dolor o como un malestar. Ahora, en lugar de resistirnos al dolor y a nuestro malestar, vamos a explorar la experiencia. A responder con valentía a la llamada de nuestro cuerpo, a tomar en nuestras propias manos el poder de nuestra atención, con la intención de utilizarlo compasivamente para restablecer el equilibrio en la calidad de nuestra experiencia vital. Aprender a restablecer el equilibrio de nuestras experiencias físicas, mentales y emocionales de dolor y malestar, amigos míos, es muy sencillo. Solo tenemos que optar por estar con nuestro dolor y con nuestro malestar, con la intención clara de suavizarlo compasivamente, mediante nuestra atención plena, como una madre que con amor atiende a su pequeño hijo que está enfermo. La transformación de nuestro enfoque libera en nuestro interior las herramientas energéticas de la curación. El amor en lugar de las armas y la armadura de la guerra contra el dolor. Nuestra presencia interior es un poder que no conoce dificultad alguna, pero nos toca a nosotros ejercer ese poder mediante la dirección consciente de nuestra atención y de nuestra intención. Es absurdo ir en busca de otra persona y depender de ella para que restablezca el equilibrio de nuestra propia experiencia, cuando toda la fuerza del universo espera silenciosa y pacientemente dentro de nosotros. Bajo este paradigma de ver el mundo desde el instante presente, es saludable decidirnos a sentir compasivamente las sensaciones físicas, mentales y emocionales que durante mucho tiempo se nos ha enseñado a reprimir y a evitar. Se trata de un paso crucial que nos permitirá liberarnos de los fantasmas del pasado y que solo podemos dar nosotros mismos. Sentir y curar son las dos mitades del procedimiento que nos permite restablecer nuestro equilibrio interior. Una atención constante y amorosa hará que nuestra afección comience a recobrar poco a poco su estado de equilibrio. Nada fuera de nosotros va a tener un efecto real y duradero sobre lo que está sucediendo en nuestro interior. Sería saludable seguir estos pasos. Primer paso. Comencemos sentándonos en una silla o sillón, en una posición cómoda, con la espalda recta y los ojos cerrados. Conectemos conscientemente con nuestra respiración. Ponemos toda nuestra atención en cualquier dolor o malestar que estemos experimentando, ya sea en nuestro cuerpo físico, mental o emocional. Nuestra intención consiste en vivenciar plenamente nuestro dolor y malestar. Al principio puede dar la impresión de que la afección empeora o se exacerba de algún modo, pero esto es normal. Tenemos que hacer todo lo posible para dejar que el dolor o el malestar siga en su propio rumbo, su propio camino. Ocurra lo que ocurra, queridos amigos, como consecuencia de este ejercicio, será lo que se supone que tiene que suceder. Solo tenemos que ser constantes y pacientes. ¿Ok? Esta fue la reflexión de este día, queridos amigos, la atención compasiva, donde descubrimos que cada vez que un dolor o malestar entre en nuestro campo de conciencia, requerimos atenderlo, y atenderlo compasivamente en vez de resistirnos a él.
como una madre amorosa atiende a su pequeño hijo cuando está enfermo. Nuestra presencia interior es un poder que no conoce dificultad alguna, pero nos toca a nosotros ejercer ese poder mediante la dirección consciente de nuestra atención y de nuestra intención. Nos encontramos con la bendición del Padre la próxima semana. Queridos amigos, les deseo pasen este día llenos de alegría con quienes más aman. Y si así lo prefieren, hagan de este fin de semana una fiesta. Chao.

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2: En verdad os digo.
3: Todas las personas interesadas en que el camello pase por el ojo de la aguja deben inscribir su nombre en la lista de patrocinadores del experimento Niklaus. Desprendido de un grupo de sabios mortíferos, de esos que manipulan el uranio, el cobalto y el hidrógeno, Arpad Niklaus deriva sus investigaciones actuales a un fin caritativo y radicalmente humanitario: la salvación del alma de los ricos. Propone un plan científico para desintegrar un camello y hacer lo que pase en chorro de electrones por el ojo de una aguja. Un aparato receptor, muy semejante en principio a la pantalla LED de un televisor, organizará los electrones en átomos, los átomos en moléculas y las moléculas en células, reconstruyendo inmediatamente el camello según su esquema primitivo. La única dificultad seria en que tropieza el profesor Niklaus es la carencia de una planta atómica propia. Tales instalaciones, extensas como ciudades, son increíblemente caras. Pero un comité especial se ocupa ya de solventar el problema económico, mediante una colecta universal. Las primeras aportaciones, todavía un poco tímidas, sirven para costear la presencia del proyecto en las redes sociales, la edición de millares de folletos, bonos y prospectos explicativos, así como para asegurar al profesor Niklaus el modesto salario que le permite proseguir sus cálculos e investigaciones teóricas, en tanto se edifican los inmensos laboratorios. En la hora presente, el comité solo cuenta con el camello y la aguja. Como las sociedades protectoras de animales aprueban el proyecto, que es inofensivo y hasta saludable para cualquier camello, incluso se habla de una probable regeneración de las células, los parques zoológicos del país han ofrecido una verdadera caravana. Nueva York no ha vacilado en exponer su famosísimo dromedario blanco. Por lo que toca a la aguja, Arpad Niklaus se muestra muy orgulloso y la considera piedra angular de la experiencia. No es una aguja cualquiera, sino un maravilloso objeto dado a la luz por su laborioso talento. A primera vista podría ser confundida con una aguja común y corriente. La señora Niklaus, dando muestra de fino humor, se complace en surcir con ella la ropa de su marido. Pero su valor es infinito. Está hecha de un portentoso metal todavía no clasificado, cuyo símbolo químico, apenas insinuado por Niklaus, parece dar a entender que se trata de un cuerpo compuesto exclusivamente por isótopos de níquel. Lo que se sabe a ciencia cierta es que la aguja de Niklaus puede resistir la fricción de un chorro de electrones a velocidad ultracósmica. Como puede verse, el proyecto es del todo viable y hasta diríamos que peca de científico. En vez de derretir toneladas de cirios y de gastar el dinero en indescifrables obras de caridad, las personas interesadas en la vida eterna que posean un capital estorboso deben patrocinar la desintegración del camello, que es científica, vistosa y, en último término, lucrativa. Como todos los propósitos humanos, el experimento Niklaus ofrece dos probables resultados: el fracaso y el éxito. Además de simplificar el problema de la salvación personal, el éxito de Niklaus convertirá a los empresarios de tan mística experiencia en accionistas de una fabulosa compañía de transportes. Los hombres del mañana viajarán a través de grandes distancias, disueltos en ráfagas electrónicas. Pero la posibilidad de un fracaso es todavía más halagadora. Si Arpad Niklaus es un fabricante de quimeras y a su muerte le sigue toda una estirpe de impostores, su obra humanitaria no hará sino aumentar en grandeza, como una progresión geométrica. Nada impedirá que pase a la historia como el glorioso fundador de la desintegración universal de capitales. Y los ricos, empobrecidos en serie por las agotadoras inversiones, entrarán fácilmente al reino de los cielos por la puerta estrecha, aunque el camello no pase.
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1: Honduras firmó el Tratado de Libre Comercio, TLC, con Estados Unidos en abril del 2006.
2: Fíjate, nos dijeron que las maquilas traerían la prosperidad al país. ¿Qué va? ¿Vas a creer que para entrar a trabajar nos hacen una prueba de embarazo y hasta nos controlan para ir al baño?
1: En las zonas más pobres de Honduras, el gobierno autorizó a las maquilas a pagar salarios por debajo del mínimo legal, que ya es bien mínimo.
3: 4 de la tarde en punto.
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0: obviamente para alguien que ha sido y sigue siendo defensor acérrimo del régimen cubano, por supuesto no le cae bien Marco Rubio. Acá lo que hace Lula es inteligente, en vez de pegarle directo a Trump, le pega a su secretario de Estado, pero lo que hace Marco Rubio es aplicar la política que quiere Donald Trump para América Latina. Bueno, las respuestas que llegaron desde el Congreso de Estados Unidos, fulminantes. Carlos Jiménez, que es muy cercano a Marco Rubio, en el Congreso de Estados Unidos que conocemos, Lula da Silva en Brasil es un corrupto criminal comunista delincuente condenado como Díaz-Canel en Cuba, Ortega en Nicaragua, Delcy en Venezuela. La única diferencia es que aún no ha logrado convertir a Brasil en una dictadura socialista. Todavía. Milei se sube a esto y replica este mensaje que publica Carlos Jiménez, que encima después, mirá, ¿no? Hace una especie de imitación de... lo pone a Luna en los pies y en la piel de Nicolás Maduro, siendo capturado en este caso por los Estados Unidos. Delirio. Por supuesto, nada de esto va a suceder. Lo que está claro es este juego, donde Estados Unidos se mete fuerte en la campaña electoral brasileña y donde Argentina está decidida a seguir metiéndose, con lo cual no va a haber una normalización con Brasil, por lo menos hasta que no pase la elección. De hecho, Mauro Vieira, el canciller brasileño, en Clarín dijo este fin de semana que para que la cosa se normalice, debe Argentina ceder en sus agresiones.
1: Mientras Argentina compite por el título del alumno más obediente del continente y Colombia estrena un gobierno dispuesto a repetir, bajo otro nombre, los mismos errores que ya conocemos, hay dos países que Washington sigue sin poder ordenar a su gusto. Brasil y México concentran hoy buena parte de la resistencia latinoamericana frente a la presión de la Casa Blanca, en un momento en el que la mayoría de los gobiernos de la región prefiere agachar la cabeza antes que sostener un desacuerdo con Trump.
2: Esa resistencia tiene nombre propio y se llama Lula y se llama Sheinbaum y se nota sobre todo cuando Washington aprieta con lo que mejor sabe manejar, los aranceles. Bloomberg contaba hace unas semanas cómo Lula convirtió una amenaza arancelaria del 25% en arma política contra Flavio Bolsonaro, hijo del expresidente condenado por intentar un golpe de Estado, al bautizar esa medida como Tariflavio. Ese gesto muestra algo más amplio, que Brasil transformó una presión pensada para debilitarlo en un argumento que termina fortaleciéndolo puertas adentro en medio de una campaña electoral.
1: Ese arancel no salió de la nada. Estados Unidos lo justificó invocando supuestas prácticas comerciales desleales, pero el propio gobierno brasileño responsabilizó directamente al entorno de Bolsonaro por haber gestionado en Washington el aumento de presión sobre Lula, según recogió el medio Política Argentina. La disputa comercial funciona entonces como extorsión de una pelea electoral que se juega dentro de Brasil, con la extrema derecha buscando en la Casa Blanca lo que no logró conseguir en las urnas.
2: Y Lula no se quedó callado. En una columna publicada en el Washington Post, el presidente brasileño calificó los nuevos gravámenes como un error estratégico y advirtió que nadie lo derrotará con mentiras. Escribió también que América Latina no necesita portaaviones rondando sus aguas ni castigos tarifarios, sino socios confiables y predecibles. Activó además la ley de reciprocidad económica y anunció represalias ante la Organización Mundial del Comercio.
1: Y acá conviene poner un ejemplo concreto, porque prueba que Washington tampoco sale ileso de este pulso. Cuando Trump anunció por primera vez el arancel de 50% contra Brasil, terminó exceptuando de la medida a la carne y al café, dos productos con grupos de presión bien organizados dentro de Estados Unidos. De hecho, fue la propia industria estadounidense, no la diplomacia brasileña, la que obligó a la Casa Blanca a recular en parte de su ofensiva. Y eso ya dice bastante sobre los límites que tiene Trump, incluso cuando parece jugar con todas las cartas a su favor.
2: México camina por un sendero distinto, pero apunta en la misma dirección. Claudia Sheinbaum enfrenta desde hace meses una amenaza arancelaria similar, esta vez bajo el pretexto del combate al trabajo forzado, según el último argumento inventado por la Casa Blanca, con un gravamen del 10% sobre lo que queda fuera del T-MEC, que está en plena negociación.
1: Hay aparece la palabra que distingue a México de buena parte de la región, soberanía. Claudia Sheinbaum la repite en cada conferencia matutina, la sostuvo cuando trascendió que Trump había ordenado explorar ataques militares del Pentágono contra el narcotráfico dentro del territorio mexicano y la volvió a poner sobre la mesa al comprometerse con Washington, pero sin, como dijo ella, subordinación.
2: Y ahí está la gran diferencia con los alumnos favoritos del trumpismo en la región. Milei, Javier Milei, entrega recursos naturales y alineamiento militar sin que se lo pidan dos veces, de hecho lo ofrece, y De la Espriella, por ejemplo, construye en Colombia una doctrina de seguridad que recuerda a viejos fantasmas paramilitares. Mientras tanto, Brasil y México negocian, resisten, ceden en algunos frentes y plantan bandera en otros sin regalar la soberanía como gesto de entrega, que es lo que quisiera, pide y exige Washington.
1: Esta diferencia también se explica por peso propio. Brasil y México son las dos economías más grandes de América Latina y los dos países con mayor capacidad de negociación frente a Estados Unidos. Y por eso mismo son los dos gobiernos donde una eventual derrota progresista pegaría más fuerte en todo el continente. No es casual que ambos concentren hoy la atención de los halcones de Florida, ni que ambos vuelvan a aparecer en cada nuevo capítulo de la política exterior estadounidense hacia la región.
2: El resultado de las elecciones brasileñas de octubre y la manera en que Sheinbaum sostenga su gestión hasta el final de su mandato van a definir buena parte del mapa regional en los próximos años. Si Brasil y México ceden, la ofensiva contra los gobiernos progresistas de América Latina pierde sus dos últimos muros de contención. Si resisten, aunque sea con estrategias distintas y sin coincidir en cada paso, demuestran que negociar con Washington sin arrodillarse hoy es posible. Y en la base América Latina hablamos de Brasil y de México como las grandes trincheras progresistas de la región en estos años. Bienvenidos y bienvenidas.
3: La base América Latina.
1: Como ya saben, Nina Finogenova se va a incorporar en unas semanas, cada día falta menos, y mientras tanto los acompañaremos Marcos y una servidora. Hoy contaremos con la presencia de Oscar Rojas, economista y académico conocido en redes sociales como El Economista de Azufre. Arrancamos, Juanma.
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2: Si alguien acá del otro lado agarra el mapa de las elecciones y sus resultados en América Latina y el Caribe, se va a dar cuenta de algo innegable a estas alturas. Los gobiernos de derecha se vienen multiplicando como hongos después de la lluvia. Aunque más que derecha, debemos decir ultraderecha, porque los que han ido ganando han sido las versiones más radicalizadas de esas corrientes. Radicalizadas y no pocas veces grotescas, como en Colombia recién. Incluso los poquitos que ganaron con un discurso más centrista, como Daniel Noboa en su primera elección en Ecuador o Rodrigo Paz en Bolivia, abandonaron rápidamente esa posición para sumarse al club de las extremas derechas, que consta de tres ingredientes básicos: alineamiento total a los Estados Unidos, agenda neoliberal rabiosa en lo económico, criminalización y represión de la oposición interna, y en algunos casos, hay que decirlo, el fin completo de las reglas democráticas. Pero si ven ese mapa, también pueden observar algo muy claro, prístino, diáfano diría. Existen dos grandes países que aguantan el embate recolonizador como son México y Brasil. No son los únicos, claro, también podríamos hablar del Uruguay de Yamandú Orsi o de la Cuba sitiada, pero Brasil y México son, por volumen económico, demográfico o diplomático, las dos principales trincheras del progresismo hoy. Por eso, como pueden imaginarse, todos, absolutamente todos, tienen la vista puesta en estos días en Brasil para las elecciones del próximo 4 de octubre. Seguro que, Estefanía, vos también tenés la mirada por allá.
1: Sí, absolutamente, no solo porque la victoria de la extrema derecha en Brasil con Flavio Bolsonaro sería una terrible noticia para Brasil, sino porque dejaría a México como una isla progresista en medio de un continente casi sin alianzas posibles, rodeado de mandatarios, uno más alineado a Washington que el otro.
2: Y eso lo saben todos los actores que están involucrados en la contienda en Brasil, empezando por México, que la semana pasada mantuvo una reunión a través del canciller Roberto Velasco con el presidente Lula da Silva, que ven sonrientes en la foto en la pantalla. Un encuentro en el marco de la sexta reunión de la Comisión Binacional Brasil-México. Pero, si les parece, vayamos en primer lugar con las elecciones de Brasil, que es lo que está despertando cada vez más atención y debate en toda América Latina y también, claro, en los Estados Unidos. Elecciones que no van a ser solo de presidente, sino también de Congreso y 9 de 27 gobernadores. Si te parece bien, Estefanía, a modo de ordenar los datos, empecemos por los actores dentro del país y luego vemos cómo se están moviendo a nivel internacional, que hay mucho movimiento.
1: Me parece. Arranco entonces. Tenemos un escenario altamente polarizado entre dos grandes fuerzas. Por un lado, la que encabeza Lula, que va por su cuarto mandato presidencial, aunque, vamos a aclarar, no es el cuarto consecutivo. Ya los escuché diciendo que no sé qué. Lula armó una coalición para la elección llamada Federación Brasil de la Esperanza, donde va su partido, el Partido de los Trabajadores, junto al Partido Comunista de Brasil y el Partido Verde. A su vez, vuelve a presentarse una fórmula con su actual vicepresidente, Gerardo Alckmin, que representa un ala más conservadora. Así que para ponerlo en un tablero político, con Lula está desde la izquierda hasta una parte de centro de la derecha.
2: ¿Y con qué discurso, se preguntarán, amalgama esta suerte de frente amplio político? Bueno, con la narrativa de la defensa de las instituciones, la democracia, la estabilidad y los avances que viene teniendo Brasil en materia social o salarial, por ejemplo, que es similar al planteo con el que Lula ganó en el 22, donde también se enfrentaba a un Bolsonaro, aunque esa vez era Jair Bolsonaro y ahora es su hijo mayor, Flávio Bolsonaro. Y en este caso no se crean que la cosa mejora de hijo a padre, de padre a hijo. Al contrario, Bolsonaro hijo pertenece al Partido Liberal, de extrema derecha, y va en fórmula con Alfredo Gaspar, también de esa tolda política. ¿Y cuál es la apuesta de Bolsonaro? Juntar a todo el voto de derecha, de antiizquierda, conservador, que va desde la ultraderecha que él encarna, hasta sectores de centro derecha, incluido actores de peso, como el gobernador de San Pablo, Tarcísio Gómez de Freitas.
1: Lula y Bolsonaro no son las dos únicas candidaturas, pero con este nivel de polarización queda poco espacio para terceros en el ring electoral. Nombremos algunos de ellos de todas maneras. Está Ronaldo Caiado, del Partido Socialista Democrático, Renan Santos, de Misao, y Romeo Zema, del Partido Novo. Según las encuestas, todos los candidatos por fuera de Lula y Bolsonaro, que son 11, no llegan a más del 16%, lo que es poco cada uno por separado en una primera vuelta, pero será muy importante en caso de segunda vuelta, que sería el 25 de octubre.
2: Y hablando de encuestas, veamos algunas. Primero, el cuadro general. Lula encabeza en la gran mayoría de las encuestas, aunque no lo suficiente para ganar en primera vuelta, donde hace falta más de 50% de los votos. De hecho, Lula, en todas sus victorias anteriores, nunca lo logró en la primera vuelta, que es algo muy difícil y excepcional en Brasil. Segundo, que las distancias de intención de voto varían según las casas encuestadoras. Por ejemplo, según el último revelamiento de la consultora Nexus BTG, Lula tiene 40% de intención de voto frente a Bolsonaro con 35%, con a su vez diferencias geográficas muy marcadas. En el norte, que es más pobre, de donde es Lula, este alcanza el 53%, mientras que en el sur de Brasil, más rico, industrial, del negocio, del agronegocio, Bolsonaro tiene su mejor desempeño con 44%. ¿Y viste datos de aprobación de Lula, Estefanía?
1: Sí, pues la verdad son muy buenos. Según un estudio de Futura publicado este martes, tiene 47.3% de aprobación contra 49.9% de desaprobación. Son números muy altos de aprobación para estar terminando un tercer mandato, lo que explica también su competitividad para las próximas elecciones. Pero claro, faltan menos de 2 meses para la primera vuelta, lo que es mucho tiempo en una campaña que inicia oficialmente el próximo 16 de agosto, sobre todo en una de las dimensiones de Brasil.
2: Y sobre todo, además, porque en esta campaña no solo se enfrentan dos grandes actores dentro del país, sino tres o más. Ya casi es una batalla campal, diría, o mejor aún, es Lula contra todos.
4: Enquanto viver, a extrema direita não voltará a governar este país. E vou dizer mais, que venha ajudá-los quem quiser. Se quiser vir o Trump, que venha. Se quiser vir o Milei, que venha. Venha quem quiser. Eu não quero ajuda de fora. A única ajuda que eu quero é a ajuda do povo brasileiro para que a gente possa manter a democracia desse país.
2: Que venga Trump, que venga Milei, que venga el que quiera, Lula on fire. Y lo dijo justamente después de que fuera Javier Milei a Brasil al acto del Partido Liberal para el lanzamiento de la candidatura de Bolsonaro, acto donde efectivamente estuvo Milei y de paso dejó unos cuantos insultos, como es su costumbre, tristemente.
5: Seguiremos ofreciendo nuestro testimonio en todas partes contra las mentiras del socialismo. Cuando llegamos al poder, nuestro país se dirigía a una nueva hiperinflación, la tercera de su historia. El kirchnerismo, es decir, la versión argentina de el presidiario, ¿sí?, volvió al poder radicalizado, tomando páginas del libro de desastres que en Argentina escribió el kirchnerismo. Si en Argentina tenemos como factor económico lo que llamamos el riesgo Cuca, acá en Brasil hoy tienen el riesgo Lula y se refleja claramente en el mercado accionario. Para colmo, la basura calva, no me permitió visitar a mi amigo injustamente encarcelado, cuando sé que Lula se cansó de recibir dirigentes del exterior cuando estaba preso, entre ellos el nefasto expresidente argentino Alberto Fernández.
1: ¿No te da un poquito de vergüenza, bueno, que ese señor que anda por el mundo sea el representante de tu país?
2: Bueno, cualquiera. La verdad, Estefanía, más que un poquito de vergüenza. Esperemos que el año que viene en las elecciones pueda cambiar nuestra suerte, como la canción de Héctor Lavoe, pronto llegará. Y bueno, como podrán imaginar, la agresión de Milei provocó una crisis diplomática con Brasil, que es el principal socio comercial de Argentina, con el retiro del embajador brasileño de Buenos Aires. Pero en realidad la pelea no es Lula y Milei, sino es Lula y Trump, donde Milei finalmente cumple un rol en la estrategia de la Casa Blanca de interferir en las elecciones brasileñas, como un peón o un alfil a lo mucho, que además, según la encuesta Quest, podría haberle jugado en contra a Flavio Bolsonaro. Es que Milei a estas alturas, la verdad, es más un salvavidas de plomo que otra cosa. Pero el tema acá es la confrontación entre Brasilia y Washington. Y dentro de Washington, alguien muy específico con nombre y apellido que seguro lo conocen muy bien.
6: O Márcio se reuniu umas 4 o 5 veces con el secretario de Comercio de Estados Unidos. Ah, mas ele tem um cidadão que não gosta do Brasil, que não gosta da América Latina e que é um bolsonarista, que é o homem secretário de Estado, que é o Marco Rubio. Ah, ele não gosta. Eu disse para o Trump, esse moço não gosta do Brasil. Não gosta, ele é um anti-latino-americano. Ou um latino-americano frustrado, porque ele foi embora de Cuba, o avô dele, o bisavô, sei lá, ele nunca morou em Cuba. Mas ele foi embora, ele é um descendente de cubano de Miami. Então ele odeia. Odeia Cuba, odeia Colômbia, odeia o Brasil. É. E ele faz as coisas diferentes daquilo que a gente conversa com o Trump.
1: Rubio, siempre rubio en todas las agresiones en América Latina. De hecho, en la base le decimos el Marco Malo. Y ya lo veníamos diciendo aquí en la base de América Latina. Trump juega y jugará abiertamente para que Bolsonaro gane las elecciones. Ya lo recibió en el despacho Oval, le dio su apoyo explícito, volvió a imponer aranceles a Brasil, declaró 2 grupos criminales brasileños como organizaciones terroristas y hasta le quitó la visa a la embajadora de Brasil en Estados Unidos, María Luisa Viotti, a lo que el gobierno de Brasil respondió que era otra medida más de injerencia en estas elecciones.
2: Y Trump o Rubio ya metieron a todos sus aliados a jugar a favor de Bolsonaro. Miren quién se sumó a la campaña de bolsonarista.
7: Flavio, my friend, I want to congratulate you on the official launching of your campaign. You're a great champion of Brazil. You're a great champion of the friendship between our peoples. And I know that you will bring Brazil to greater and greater heights. Congratulations.
2: Bueno, estamos todos, no falta nadie, ¿vieron? Pero si algo tiene Lula es que sabe de política, de injerencias, de golpes de Estado, como el que le hicieron a Dilma Rousseff en el 2015, el que le quisieron hacer a él en el enero del 2023. Entonces, agarrarlo por sorpresa a Lula no es tan sencillo. Y ya Brasil, el gobierno, le negó la visa a 2 funcionarios del Departamento de Estado de Estados Unidos que pretendían viajar al país para reunirse con autoridades electorales. Es que, ¿por qué 2 dos funcionarios gringos deberían ir a una suerte de auditoría del sistema electoral de Brasil. Si hay preocupación por las elecciones, el problema no estaría en el campo de Flavio Bolsonaro, cuyo padre intentó hacer el golpe del 23 y está preso por eso mismo. Digo yo, es que todo, pero todo, es muy geopolíticamente pornográfico. Estados Unidos no disimula ni un poquito. Y hablando de no disimular, ¿viste el video que sacó este martes el Departamento de Estado estadounidense, Estefanía Veloz?
1: Sí, lo vi, la verdad es terrible porque son más de 5 minutos donde el Departamento de Estado hace una oda a la doctrina Monroe o Dunbrough, esa que dice que toda América Latina y el Caribe, pues, les pertenecemos.
2: Ese video que se viralizó, y les traemos el último minuto y medio del video, donde antes de eso cuentan cómo intervinieron en el continente desde inicio del siglo XIX hasta mediados del siglo XX, para que vean la tónica del mensaje, o más que mensaje, en realidad es una amenaza para todo el mundo. Escuchen este minutito y medio de propaganda imperial, doctrina Dunbrough.
8: When Soviet missiles were discovered in Cuba in 1962, Kennedy didn't need to invent a new framework. 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
2: Bueno, así estamos. ¿Vieron que ponen la bandera de Estados Unidos sobre Cuba? Esto es imperialismo de bocado. ¿Y por qué es importante esto? Retomemos el inicio de esta sección. Porque el mapa, que decíamos, muestra cómo avanzan las extremas derechas en el continente, y esos gobiernos están al servicio de esa estrategia de recolonización que anuncia Washington sin ningún reparo, sin ningún disimulo, como veían en el video del Departamento de Estado. Y ese avance de Estados Unidos tiene a dos grandes países que le hacen frente: Brasil, que se juega la presidencia y el Congreso en octubre, y México, que el año que viene va a poner sobre la mesa el poder en 17 estados, a la vez que en el Congreso. En cuanto a las presidenciales, acá van a ser en el 2030. Entonces, hoy, en este momento, la geografía de la resistencia para enfrentar este gran avance imperial se juega en esos dos territorios, acá y allá al sur, en el gigante sudamericano.
1: Y los dos gobiernos vienen avanzando en agendas de trabajo, como decíamos, en materia petrolera, diplomática, sanitaria o aeroespacial. Claro, construir esta relación es ir a contracorriente de décadas o siglos donde México miró casi exclusivamente a Estados Unidos, que nunca dejó de amenazarlo, y Brasil, por su parte, se enfocó en Sudamérica y en su rol a escala global, como con los BRICS. Entonces, el acercamiento demanda voluntad política, como la que tiene hoy Brasil y la Ciudad de México.
2: Y la posibilidad de que siga esta relación, esta construcción de alianza Brasil-México, depende del resultado electoral en octubre en Brasil. Por eso la contienda es tan, pero tan importante, porque significa que siga una de las dos grandes trincheras progresistas o que una de ellas caiga en manos de lo peor de la política brasileña, un trumpismo sudamericano que reivindica la dictadura y que ya intentó un golpe de Estado cuando perdió en las urnas, que pondría a Brasil al servicio de la desintegración continental y dejaría a México como una isla política, un bolsonarismo radicalizado además a tono con la época, donde la extrema derecha siempre logra ser un poco más de extrema derecha. ¿Será eso, entonces, o una nueva presidencia de Lula, el equilibrista geopolítico, el perseguido político que resucitó, el gran encantador de serpiente? Quedan menos de 2 meses para ese resultado de primera vuelta, y acá se lo vamos a estar contando, porque de eso depende la suerte del continente.
1: Gracias, Marco.
10: 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Não seja tão hostil, que querendo salvar ao Bolsonaro, a fez campanha para mim. Calma, Xavier, senta-te a conversar.

presidentes pasan, un comercio queda en pie y romper con tu mayor socio. No parece de economista ni

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1: Si México y Brasil son hoy las dos grandes trincheras del progresismo latinoamericano, lo que le está pasando a Lula desde Washington es el mapa de lo que le espera a cualquier gobierno de la región que se niegue a ceder soberanía. La prensa estadounidense de mayor circulación, el Washington Post, el New York Times, el Financial Times, el Times, ha ido documentando con matices distintos, según la línea editorial de cada casa, cómo la administración Trump combinó aranceles, sanciones judiciales y respaldo electoral abierto a la oposición para intentar quebrar al gobierno brasileño por dentro y por fuera. El propio Washington Post lo planteó sin rodeos en un análisis publicado a final de julio, titulado "Los nuevos aranceles de Trump a Brasil podrían inclinar la balanza electoral a favor de Lula por encima de Bolsonaro". Los nuevos aranceles impuestos por Trump, que golpean al 18% de las exportaciones brasileñas, terminaron funcionando como un regalo político para Lula a costa del candidato afín a la Casa Blanca. El diario ubica el problema en Brasilia, meses antes de la elección de octubre, y describe el arancel como un obstáculo adicional para el candidato alineado con Trump en la mayor economía de América Latina.
2: Pero Estados Unidos mantiene superávit comercial con Brasil, así que el argumento oficial de que los aranceles corrigen un desequilibrio comercial, que para eso se supone que son, no se sostiene con los números. Según Global Trade Alert, Brasil quedó empatado con Turquía en el segundo lugar de los países más castigados por Washington, solo detrás de China.
1: Solo detrás de China. Esta variante latinoamericana de dispararse en el pie. Trump castiga a un socio con superávit a su favor porque el verdadero objetivo no es comercial, es judicial: frenar el juicio contra Bolsonaro. Esta lectura la desarrolla con más detalle el sitio especializado en política exterior Responsible Statecraft, en un artículo firmado por el académico Andrew Pagliarini de la Universidad Estatal de Luisiana, titulado "Trump acaba de darle una victoria de campaña al izquierdista Lula". El texto sostiene que la guerra comercial de la administración Trump está profundamente politizada, que apunta menos a corregir agravios comerciales puntuales que a disciplinar a un gobierno con el que Washington nunca se sintió cómodo, por tratarse obviamente de un estadista progresista, que es Lula, y que resistió a la presión estadounidense sobre el juicio contra Bolsonaro y otras cosas.
2: El mismo medio recuerda que la elección de octubre será el momento en que los votantes brasileños definan si aceptan esa presión externa como parte legítima del debate electoral o la rechazan como injerencia, una suerte de Brasil o Trump como gran encrucijada electoral.
1: El propio Lula respondió en primera persona con un artículo de opinión publicado en el Washington Post a finales de julio bajo el título "Los aranceles estadounidenses a Brasil son un error estratégico". Hay cuenta que un año atrás le tomó por sorpresa la carta de Trump anunciando el arancel del 50%, porque el primer párrafo de esta carta menciona directamente a Bolsonaro condenado por intentar un golpe de Estado y hoy bajo arresto domiciliario, dejando explícita la motivación política, pues, de esta medida.
2: Ahí está la clave que después van a repetir todos los análisis. El arancel nunca fue sobre comercio, nació como respuesta a una condena judicial contra un aliado de Trump. Y Lula aporta cifras concretas en ese mismo texto. Las exportaciones brasileñas a Estados Unidos cayeron a su nivel más bajo desde 1997, con el comercio bilateral 12,8% abajo respecto del año anterior. Advierte que la medida va a empujar a las empresas brasileñas a reemplazar a sus proveedores estadounidenses por socios de otras partes del mundo.
1: La pieza que explica mejor el mecanismo de presión es otro trabajo de Responsible Statecraft, titulado "El hijo de Bolsonaro convencía a Trump de imponer aranceles a Brasil". Ahí se documenta cómo Eduardo Bolsonaro, hijo del expresidente, pasó meses haciendo lobby ante la Casa Blanca y el Congreso estadounidense para construir una campaña de máxima presión de aranceles y sanciones contra su propio país, con el objetivo declarado de frenar el juicio contra su padre.
2: El blanco puntual de esa campaña fue el ministro del Supremo Tribunal Federal, Alexander de Moraes, a cargo de la investigación sobre el intento de golpe de 2022-2023. El reporte detalla una reunión del 14 de mayo entre el entorno de Eduardo Bolsonaro y el republicano representante.

0: octubre del 2024. La revista Time construyó el proceso completo en un perfil sobre el juicio a Bolsonaro, firmado por Adriana Carranca. Ahí se cuenta que dos representantes republicanos le escribieron una carta a Trump y a Rubio pidiendo que se aplicara la ley Magnitsky contra Moraes, convirtiéndolo en blanco de la Casa Blanca y de la Alamaga y de la derecha global después de sus choques en X con Rumble y Trump Media Group por casos de desinformación.
1: El reportaje agrega que Eduardo Bolsonaro se apartó de sus funciones como diputado en Brasil y pasó meses instalado en los Estados Unidos, apareciendo con frecuencia en el programa de Steve Bannon, en la señal de Matt Gaetz y en el canal de Tucker Carlson para sostener esa campaña. Se llama lobby. Incluso dentro del propio bolsonarismo hubo voces que lo acusaron de conspirar contra su país, que es lo que hizo. Cuando la presión que vos mismo pediste termina golpeando la economía de tus votantes, el costo político se paga, señores bolsonaros.
0: El medio Open Democracy fue más allá y tituló directamente su investigación. Dentro de la campaña de los bolsonaristas para imponer sanciones estadounidenses a jueces brasileños, firmada por Alice Maciel, Laura Schofield y María Marta Bruno, el texto describe cómo Eduardo Bolsonaro, junto al empresario Paulo Figueiredo, nieto del exdictador brasileño, se repartieron dos roles frente al gobierno estadounidense.
1: La cita que reproduce el propio Eduardo Bolsonaro en un video con Figueiredo resume la división de tareas. Él abre la puerta y pone el corazón, mientras Figueiredo pone la estrategia. La investigación documenta reuniones de alto nivel en Washington con funcionarios del Departamento de Estado para sostener esa ofensiva contra el poder judicial de su propio país.
0: El Centro de Estudios Aula Blog, especializado en relaciones hemisféricas, ubica el desenlace de esta presión. Estados Unidos aplicó sanciones financieras bajo la ley Magnitsky entre julio y diciembre del 2025. Revocó visas válidas para casi todos los ministros del Supremo Tribunal Federal, incluido Moraes, y sostuvo esta postura como presión política paralela a la presión comercial.
1: Ese mismo análisis marca algo interesante, que el propio levantamiento posterior de las sanciones no cerró la crisis, apenas la puso en pausa. Con Trump nunca cierra la crisis. La relación entre Brasil y Estados Unidos quedó atravesada por dos frentes simultáneos, el comercial y el judicial, empujados por el mismo entorno familiar.
0: Ahora, para entender por qué Washington necesita que gane un Bolsonaro, hay que mirar quién terminó siendo el candidato. El 25 de julio, el Partido Liberal oficializó en Sao Paulo la candidatura presidencial de Flavio Bolsonaro, que ya saben, es el hijo mayor del expresidente y senador por Río de Janeiro, después de que su padre quedara inhabilitado políticamente y preso por el intento de golpe.
1: El registro público de esa candidatura incluye respaldos internacionales explícitos, como veíamos, entre esos un mensaje de apoyo al presidente argentino Milei en la convención partidaria y otro del propio Netanyahu que escuchaban recién.
0: La agencia europea Euronews confirmó este respaldo internacional, describiéndolo como Flavio Bolsonaro, que está buscando sumar, además del aval de aliados de Trump, mientras enfrenta resistencias dentro de su propio espacio político, sin candidato a presidente todavía definido y con apoyo limitado de los partidos del centro, que en el 2018, por cierto, le dieron el triunfo a su padre.
1: El propio Flavio Bolsonaro lo dijo en la convención citando a su padre, que la sangre de Bolsonaro corre ahí, en referencia directa a la continuidad familiar del proyecto Mamadera.
0: Y ese respaldo no se quedó en gestos simbólicos. El 27 de mayo, Trump recibió en el Salón Oval a Flavio Bolsonaro junto a su hermano Eduardo y al mismo Paulo Figueiredo, que coordinó pues este lobby por las sanciones. El encuentro cerrado a la prensa se dio apenas un mes después de que el propio Trump recibiera en la Casa Blanca al presidente Lula.
1: Según la nota de Al Arabiya English, retomada de agencia AFP, Flavio Bolsonaro salió de esa reunión pidiendo públicamente que Washington designara como organizaciones terroristas a las dos bandas criminales más grandes de Brasil, el primer comando de la capital y el comando Vermelho.
0: Ahí soltó la frase que resume toda esta puesta en escena. Dijo que mientras Lula fue a la Casa Blanca a arrastrarse de rodillas para pedir favores a favor de narcotraficantes sin ninguna prueba, él hacía exactamente lo contrario. Ese es el lenguaje de campaña ya construido para la Cámara brasileña, pero pronunciado en territorio estadounidense. Menos de un día después, el secretario de Estado Marco Rubio confirmó que Washington avanzaría con esta designación. La agencia Reuters registró la reacción cautelosa del gobierno brasileño, que llevaba meses tratando de evitar justamente esta etiqueta.
1: El motivo lo explica el propio texto de Reuters. La administración de Lula teme que la designación como organización terrorista abra las puertas a una intervención militar estadounidense dentro de Brasil o a sanciones contra bancos que sin saberlo operan con miembros de esas bandas.
0: Dice la nota, el mismo argumento que Washington usó meses atrás para justificar el secuestro de Nicolás Maduro en Venezuela. La etiqueta de terrorismo no es solo retórica, es la llave legal para escalar cualquier tipo de ataque a un país. Lula respondió públicamente a esta designación en un mensaje extenso difundido por sus redes, que recogió Al Jazeera, y ahí trazó una línea clara

0: entre la actividad criminal y terrorismo internacional, señalando que el terror que ejerce esta organización busca generar ganancias a través del narcotráfico y el tráfico de armas, no fines políticos o sociales.
1: El mismo artículo señala algo central para entender el momento electoral, que el propio Flavio Bolsonaro es considerado, según fuentes citadas, decisivo en la decisión de Trump de avanzar con la designación justo, pero justo, en medio de una carrera presidencial donde compite cabeza a cabeza contra Lula, se nota mucho.
0: El medio The Hill documentó el otro costado de esta historia, el encuentro entre Trump y Lula en la Casa Blanca a inicios de mayo, que ambos evitaron mostrar ante la prensa pese a que originalmente iba a ser una aparición pública conjunta.
1: La única versión de ese encuentro llegó por un mensaje de Trump en su red social diciendo que la reunión había salido muy bien y que habían hablado de comercio y aranceles. El mismo texto recuerda que meses antes, en septiembre, Lula ya había cuestionado en el New York Times la lógica de los aranceles impuestos por Trump a Brasil.
0: Y para cerrar este primer bloque sobre esta trinchera brasileña, vale una frase que Lula le dio directamente a corresponsales estadounidenses, reproducida por varias agencias internacionales, que no tenía miedo de Trump y que la relación entre los dos países estaba pasando de 200, un año de vínculo diplomático de beneficio mutuo, a una relación política donde las dos partes pierden.
1: El mismo texto cita al jefe de la corresponsalía de The Economist en Brasil, señalando que la disputa arancelaria terminó fortaleciendo el respaldo interno a Lula, en lugar de debilitarlo como calculaba la Casa Blanca, que suele calcular algunas cosas bastante mal.
0: Y a toda esta presión política y comercial se suma una pata mediática directa. La columna Otro Canal de Folia de São Paulo confirmó en febrero que Fox News, sí, Fox News, retomó los planes para lanzar un canal de televisión propio en Brasil apenas un año después de haber abandonado su intento, un intento parecido en el 2025, bueno, por falta de socios locales dispuestos a poner capital. ¿Tú invertirías en Fox News?
1: Déjame pensarlo. El reporte de Poder 360 explica el cálculo comercial detrás del proyecto. Fox News identifica un espacio vacío en la oferta de noticias brasileñas para una línea editorial de derechas, algo que hoy no tiene una representación fuerte en la televisión abierta ni de cable del país frente a competidores como Globo News, CNN Brasil, Jovem Pan y Record News.
0: Y yo me preguntaría, ¿no tienen ellos el pare de sufrir? Este timing no es casualidad. El primer intento de instalarse en Brasil se planteó justamente pensando en el año electoral del 2026, con Jair Bolsonaro elogiando abiertamente al canal, a Fox News, después de su entrevista con Tucker Carlson en el 2022. No hace falta que la señal ya esté al aire para que funcione como una plataforma. Alcanza con que el proyecto exista y esté anunciado en plena campaña de Flavio Bolsonaro para que el mensaje editorial llegue a otras formas: streaming, clips, entrevistas replicadas y eso que ya saben. Falta una sola pieza para entender la presión completa y tiene que ver con China. El South China Morning Post lo resume bien. Días después de que la Oficina de Representantes Comercial de Estados Unidos impusiera un arancel adicional del 12,5% bajo la sección 301 a varios socios comerciales, entre ellos China y Brasil, el presidente Xi Jinping le dijo directamente a Lula que Beijing estaba dispuesto a respaldar a Brasil en la defensa de su soberanía frente a la injerencia extranjera.
1: El mismo artículo cita a analistas que advierten algo directo, que un triunfo del senador opositor podría significar un alineamiento automático con Washington, mientras que los vínculos pragmáticos con Beijing probablemente sobrevivan por el peso del comercio bilateral.
0: Hal Kempfer, teniente coronel retirado de inteligencia del cuerpo de Marines, analista de seguridad nacional y colaborador recurrente en Fox News, con una carrera, además de más de dos décadas ligadas al Comando Pacífico, la guerra contra las drogas y el programa de Homeland Security, dijo esto. Pónganlo ojo o oído y escuchen.
2: With not just Brazil, but other South American countries and other neighbors of Venezuela like Brazil?
3: In a word, yes. It showed that the U.S. is A, focused on Central and South America like we haven't been. As a veteran of U.S. Southern Command and as many other veterans of U.S. Southern Command have noted over the many years, and that's the command that has Central and South America in our combatant command laydown, is that it was kind of the forgotten command. And when the Cold War ended, it just didn't, you know, certainly with the war on drugs and stuff in the 90s got some attention. And then with the war on terror, it just became a sideshow and everything else was going everywhere else but Southcom. All of a sudden, they have gotten a lot of attention. They're very much involved. This thing where we're working with a number of countries down there going after the cartels, this is not an insignificant initiative. There is a lot going on down there. There are joint military operations going after cartel leaders. There are reports that there were CIA officers working with Mexican authorities in this latest strike against a cartel leader down there. And it just tells you the amount of involvement and integration that the U.S. is having with a number of these countries. So they're very responsive in working with the U.S. They've seen what happens with these countries that defy the U.S., like what happened in Venezuela, and they're looking at what's happening with Brazil. And I would say, you know, Brazil can't really export anything anymore, let alone revolution throughout the area like they used to. And Venezuela can't really do anything either. Their wings are clipped. So I think they've looked at it and they said China is, you know, they've been flirting with China. They've been letting China do things, economic initiatives down there.
1: Lo primero que llama la atención ahí es el reconocimiento explícito de que el Comando Sur pasó décadas como la región olvidada del aparato militar estadounidense, relegado durante la Guerra Fría, apenas rescatado por la guerra contra las drogas en los 90 y otra vez opacado por la guerra contra el terrorismo después del 2001. Lo que describe Kempfer es un giro reciente en una política de siempre, y lo dice desde adentro porque él mismo construyó su carrera en ese Comando Sur y en programas de Homeland Security durante ese periodo que ahora describe como el olvidado. Y ahí hay que detenerse porque el analista dice exportar revolución no es una forma neutra. Es el mismo lenguaje que Washington usó durante toda la Guerra Fría contra Cuba y después contra Venezuela de Chávez y las redes del Foro de San Pablo para describir cualquier articulación regional de gobiernos de izquierda como una amenaza a contener, no como política exterior legítima entre países soberanos. Gracias, Estefanía.
3: I'd say, you know, Brazil can't really export anything anymore, let alone revolution throughout the area like they used to.
4: En otra pregunta, presidenta, el día de ayer en la reunión que tuvo con el canciller mexicano Roberto Velasco, el presidente de Brasil insistió en esta invitación,
5: sí,
4: que le hace.
5: Voy a esperar a que venga, regrese Roberto. Y estamos ya por firmar el acuerdo entre Petrobras y Pemex, un acuerdo muy importante. Y pues voy a considerar a ver si voy y vuelvo a Brasil.
1: Y como ya les adelantaba Estefanía, hoy contamos con la presencia de Óscar Rojas, economista y académico conocido como el economista de Azufre, ¿Cómo estás, Óscar?
6: Hola, ¿qué tal? Con el gusto de estar aquí.
1: Gracias por venir. Bueno, estábamos hablando de México, estamos hablando de Brasil, estamos hablando de las presiones arancelarias que les impone Washington. ¿Qué tipo de presiones, qué márgenes de libertad tienen estos gobiernos, economías ante un Estados Unidos tan agresivo, tan imperial, desenfrenadamente, podríamos decir?
6: Sí, bueno, lo primero que diría es que no hay que olvidar que la agresividad corresponde a una debilidad estructural de la economía estadounidense y que ahora se está desarrollando un entorno de multipolaridad que ya no es como una elección política, sino una imposición económica ya de los tiempos. O sea, ya el epicentro de la fuerza económica ya no es Estados Unidos, ya está en el Oriente y además está con un primer esquema de distribución de otra orden, ¿no? Entonces, yo creo que aquí, pues obviamente que siempre los países hegemónicos van a tratar de frenar lo más que puedan lo inevitable, y que ahí es donde están los riesgos, pero el hecho de que ahorita ya de forma histórica estemos en un acercamiento que no se había dado entre México y Brasil, no solamente en el aspecto de lo declarativo, sino en el asunto de dar pasos adelante en un ramo muy particular, el más importante de hecho en estos momentos, que es el energético.
0: Óscar, yo siempre suelo tener envidia de todo tu conocimiento, pero hoy tengo más envidia porque acabas de regresar de China.
6: Es correcto.
0: De hecho, nos trajo un dulce chino. Es un camarón, me encanta.
6: Exacto.
0: Te quiero preguntar, ahora que vienes renovado, como me decías antes de la entrevista, ¿cómo se ve la subordinación de un país? O sea, hablamos de México y Brasil como dos países que se resisten a obedecer este mandato del gobierno de Donald Trump hacia el resto de los países. ¿Cómo se ve, por ejemplo, la alineación en el caso de Argentina? ¿Qué pierde con esta subordinación? ¿Y cómo se ve la no subordinación y sostenerse como una trinchera como han sido estos dos países?
6: Pues yo creo que ahí podríamos hablar de tres niveles. El primero es tener soberanía política, es decir, que tu narrativa y que tus acciones pues correspondan a tus planes nacionales y no extranjeros. ¿Y eso para qué sirve? Para el segundo nivel, es decir, tener soberanía económica, que tus planes económicos tengan viabilidad y empiecen a hacerse en tu territorio, es decir, el fortalecimiento del mercado interno. Y el tercero es soberanía civilizatoria, en el sentido de que no solamente puedes planear política económicamente, sino que también puedes planear un futuro de largo plazo y una gobernanza internacional, como es el caso de China. Y desde esta perspectiva, sí, yo creo que tanto México como Brasil estamos ahorita en el momento de saltar de la soberanía política a la soberanía económica, todavía con sus riesgos, todavía con sus inercias, sobre todo Brasil con una ultraderecha más avanzada, y en el caso mexicano pues con un movimiento más con más raíz, pues, pero yo creo que precisamente el tomarse las manos económicas ahorita implicaría hacer a la apertura de un canal no solamente comercial, como decíamos, o productivo, sino también un canal político de entender que de verdad el futuro es compartido, o sea, que ya no vamos a poder por nuestros propios medios al interior de nuestros países lograr el salto hacia el mundo multipolar, sino que ahora sí que agárrense de las manos, ¿no? Y generar una visión de red. Y la red empieza con dos puntos uniéndose, y yo creo que el que las dos principales economías de la región estén en este nuevo diálogo es una buena señal para toda América Latina.
1: Ahora bien, la pregunta sería cómo se traduce en la práctica eso, porque hablábamos recién, México ha mirado mucho hacia Estados Unidos, de hecho hoy gran parte de su economía está ligada a Estados Unidos,
7: claro,
1: y Brasil hacia Sudamérica, además de los BRICS en los últimos años, pero como que uno mira para acá y el otro mira para acá, y ahora vemos la necesidad de juntar esto, que es como un cuadrado y un cubo, donde no hay mucha costumbre de que funcione junto. ¿En qué se puede avanzar en lo concreto? ¿Qué actores hacen falta, además de voluntad política, hace falta empresarios? ¿Qué hace falta para que eso, que nunca realmente trabajó junto, pueda como ir de la mano, como decís?
6: Sí, pues bueno, yo creo que hay ya datos contundentes que hablan de esta fuerza, es decir, el mundo multipolar implica no solamente la elección de determinada relación de dominio, sino implica que tú puedas establecer relaciones no subordinadas y simultáneas. Es, por ejemplo, los BRICS, China pues trabajó con el Brasil de Bolsonaro, por ejemplo. O sea, hay la necesidad de que las nuevas organizaciones sean más flexibles de lo que pensamos. En este sentido, las características diferentes de Brasil y de México suman, ¿no? ¿Por qué? Porque Brasil tiene experiencia ya con relaciones sur-sur, que son lo que a nosotros nos hace falta, y México tiene experiencia en cómo tratar la economía norteamericana. Entonces ahí hay una estrategia potencial muy interesante. Claro, todo esto pues también trae ya medidas muy particulares, ¿no? En este caso, por ejemplo, recordar que no solamente se está avanzando en el entendimiento de lo energético, sino también se está actualizando el acuerdo de complementación económica, y que busca llevarlo de un 12% que está actualmente hacia un 85%. Es decir, le estás diciendo integrémonos, ¿no? Entonces, de lo que se trata es constituir este nuevo nodo de tal manera que experimentemos al interior de nuestro continente este tipo de relaciones sur-sur, como un ejercicio que luego nos va a dar para constituir otro tipo de agendas, ¿no? En una CELAC 2.0, por ejemplo, para establecer qué otras conexiones así se pueden hacer al interior de la región, porque la única manera de batir un sol que está apagándose, como es los Estados Unidos, pues es precisamente pues la unión, ¿no? O sea, el monroísmo pues es restablecer el espíritu bolivariano.
0: Tú has dicho en el pasado, y con esto te hago la última pregunta, que es un imperio que va a morir matando, ¿no? Y sin embargo, creo que aunque esto lo podemos tener claro, históricamente desde México, podrás coincidir conmigo, siempre se hablaba de Brasil como más que un socio, como la competencia directa, como que competía por el cariño de Estados Unidos, México con Brasil, y que no había que hacer acuerdos económicos. Mucho del PRI pasaba por eso, ¿no? Como es el gran competidor. ¿Cómo se explica ahora que cambia esa relación? ¿Era así? ¿Era parte de una narrativa? ¿Cómo lo ves?
6: Exacto, pues yo creo que era una narrativa que sostenía las relaciones de dominio anteriores. y que ahora, pues con la guerra militar, la guerra económica, la guerra generalizada que se está viendo, pues se sabe, ¿no? O sea, ya hay muchísimos elementos como para saber que la narrativa política anterior tiene que tener una renovación. ¿Por qué? Porque pues estás teniendo problemas porque, por ejemplo, Brasil, si México ha recibido un golpe del 10% más o menos por la guerra arancelaria, Brasil ha recibido casi el 40%. Entonces, claro que le interesa diversificar también su contexto, ¿no? Sus posibilidades. Y ahí, pues México y Brasil ya lo están demostrando. El comercio bilateral de hidrocarburo ha estado creciendo 14% en los últimos ciclos. Entonces, yo creo que hay, la buena noticia, pues, es de que hay una nueva narrativa que está sostenida por fin en ejercicios reales de integración económica que nos han hecho falta desde hace mucho tiempo. De hecho, que creo que aquí lo comentábamos, de hecho, la última vez que estuve, ahorita lo recordé, que si no hay una integración vertical a través de los nodos dentro de Latinoamérica, vamos a tener problemas. Hay un dato que acaba de salir hace dos días de la OCDE, donde si en el 2008 teníamos un comercio intrarregional de más o menos el 24%, ahorita estamos en el 14%, o sea, caímos brutalmente, ¿no? Entonces, la siguiente oleada latinoamericana, pues tiene que tener en la agenda el número uno, elevar ese indicador, ¿no?
0: Oscar Rojas, probablemente el único economista que no es neoliberal que yo conozco, y así llegamos al final del programa. 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Nos vemos mañana a las 7 p.m. hora chilanga.
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0: 4:53.
1: Es mejor liderar desde atrás y poner a otros al frente, sobre todo cuando se gana y ocurren cosas bonitas. Toma la primera línea cuando hay peligro. Entonces, la gente podrá apreciar tu liderazgo.
2: Nelson Mandela.

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0: 5:02 p.m.
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0: ¿Qué onda, mi gente? A ver aquí. Estamos aquí en el Dajabón Fest, la celebración en Dajabón, donde se celebra la cultura dominicana juntándose con la cultura japonesa. Ustedes saben que eso era, es algo típico de Dajabón, porque los primeros inmigrantes japoneses llegaron aquí, a Dajabón, y de aquí entonces fueron el resto de la isla. Así que todo comenzó aquí. Así que aquí se está celebrando esa celebración de la cultura dominico-japonesa. Comida, música, bueno, ahora mismo están tocando la bachata, pero nuevamente aquí hay música japonesa, pero en especial comida. Vamos a darnos una hartura, ¿qué les parece? Y a ver si nos juntamos con alguna gente famosa por ahí también, algún otro influencers, amigos nuestros. ¡Vámonos! Vamos a comenzar entonces por aquí, con la entrada. Y aquí le tengo una sorpresa. Mire eso. Eso es algo muy especial. William Ramos. Qué cosa.
1: El verdadero junte para la historia. Mi buen amigo Alex. Qué verdad, qué orgulloso el trabajo que tú haces. Y yo me siento aún más orgulloso cuando me vocean Kikeya Live en la calle.
0: Ese feed, pobrecito, todo el tiempo lo confunde conmigo. Pobrecito. En otras palabras, le están diciendo feo.
1: No, intelectual, un hombre, señores, que de verdad se preocupa por el país de nosotros, más dominicano que cualquiera, más dominicano que el plato. Ah.
0: Gracias, gracias, gracias. Por aquí tenemos diferentes postes, puestos. Ah, mira, lo bonsai, Ah, es el Centro Cultural Liriano aquí, Centro Cultural Liriano, lugar en La Vega, donde pueden ir y ver cultura japonesa también.
2: Exactamente, allá los esperamos porque tenemos diferentes colecciones de Suzuki también.
0: El museo más grande de bonsai, bueno, la exhibición más grande de bonsai.
2: De bonsai, de Suzuki. Y del Caribe. Europa.
0: Tenemos muchas exposiciones de arte. Y mucho anime, claro, mucho anime. Pero déjame decirlo, es un calor aquí, un calor. Qué increíble el calor. Estoy sudado ya, después de caminar así un poco. Estoy sudado.
3: Yo también.
0: Sushi. Eso sigue por ahí todavía con más comida. Wow, miren eso aquí. Una exhibición de samurai. Pues aquí estamos, como dije, en el parque. Pero no es japonés, en fin.

0: claro, no estamos solos porque tenemos aquí,
1: señores, por
0: a William Ramos.
1: Ah, no, espérate. Ah, esto no es radio.
2: ¿Cómo se llama el canal de ustedes? No recuerdo.
0: No, ese mismo, sí, ese mismo.
1: Esto no es radio, sí.
0: Esto no es radio. Atención, país. Ah, no, espérate, eso es tuyo. Copyright. Ahí, me va a sacar el reloj.
1: Yo me imagino las investigaciones que ustedes tienen que hacer para lograr.
0: Ay, mi hijo, ay, tú ni sabes. Ay, anda.
1: Mira, que está detrás de cámara también. Yo me imagino todo lo que tiene que trabajar. Porque es muy fácil para nosotros los Instagramers hacer un reel de 15 segundos. Pero bájense como ellos. Yo no aguantaría hacer eso, de verdad.
0: Los profesores, ahorita me encontré con una profesora y dice, mira, cuando los muchachos no se comportan, yo le pongo un video que queda live. Y ahí entonces se comportan, ya. Hablemos de Aquaman. Aquaman. Ahora lo estoy diciendo bien, ahora me acordé. Te confundí con William por un momento ahí. Cuéntame, tú lo haces creo que hace más tiempo que nosotros. Tú estás ya haciendo videos. Más de 10 años, ¿verdad?
1: Tenemos ya como 11, 12 años aproximadamente. Publicando ríos, playas, montañas. Y ya ahora estamos como que en otra etapa, más relax, más tranquilo. YouTube se lo dejo a ustedes porque eso es demasiado trabajo.
0: ¿Qué vamos a hacer juntos? Vamos.
1: Yo opino, no vamos a mencionar un lugar, pero tiene que ser algo que nos rete a los dos. O sea, una aventura que se tenga que amanecer, que haya culebra, cacata.
0: Yo conozco un lugar así, Cristo Rey.
1: Cristo Rey. Señor, nos van a picar.
0: Nunca comerlo así, la salsa de soya. Eso siempre necesita su salsita. Muy bueno. Ok, ahora el salmón. Son buenísimos los dos. Me encantan los japoneses. Ahora vamos a probar un ramen ahí. Y con su carne y todo. Es que tengo hambre, perdón, si no estoy diciendo nada, que tengo hambre.

0: ¿Qué es lo que están comiendo aquí?
1: Hombre, hermano, aquí tenemos un tema, porque a mí me han pasado un ramen, pero tenemos un problema que es que está caliente. Pero andan unas mujeres ahí que son de japonesa, que me están diciendo que no, que uno le puede entrar. Entonces yo dije, pero ¿cómo que le vamos a entrar? ¿Será que le preguntamos, mi hermano?
0: Vamos a ver si es verdad.
1: Y hay un chino ahí atrás que dice que él también resuelve. Él parece japonés, pero es chino.
2: Un chino. Habla un poco de español.
0: Un chino con rol de japonés.
3: Ay, ay, ay. Ay, ay, ay, ay.
1: No, tranquilo, tranquilo.
0: Okay.
1: No pasa nada, tranquilo. No se ofende.
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4: Mira, agarra el palito.
1: Sí.
4: Así, ¿verdad? Lo controla con estos dos dedos y elige lo que te quieras comer, lo sube, ¿verdad? Y lo sopla.
1: Ay, lo puedo soplar.
4: Sopla.
1: No es mala educación.
4: Tiro para abajo, para nada, hasta lo suena. Ahí, para abajo, aquí también, lo sopla todo. Y suena, cuando tú lo entres a la boca, está bien.
1: Ah, como que lo chupo. No, vamos
4: así.
1: A ver.
4: Así. Suénalo, suénalo. Suénalo, suena. Así, así. Así es que se come.
1: Señor, ¿vieron cómo es?
4: En Japón, si tú lo sueltas, significa que está muy bueno. Entonces tú se siente bien el que lo preparó. Pero si te lo comes calladito, es la educación, la cultura es diferente.
1: En Alemania no es así, mi hermano.
0: Es que los alemanes, mira, los alemanes miren como un cuchillo y un pedazo de carne y ya. Madre, ahí se fa, fa, ha, y una cerveza.
1: Venga, que yo voy a agarrar el micrófono para que
0: tú venga. ¿Tú dices caliente, picante o caliente?
1: No, caliente de calentura.
0: Ok, ahí vamos, ahí vamos. Demos tal.
1: Bueno, vamos a aprender.
0: Ahí va.
1: Si Bolsonaro es el hombre, no sonó, ¿sí?
0: Wow.
1: No lo he entendido, pero entendemos que está bueno. Vamos a ver el chino ahora, un chino, espera, vamos a ver el chino. Pero tiene esto, Ale, ese hombre es un infiltrado, porque cualquiera cree que es un japonés, pero es chino.
0: Parece chino, no japonés.
1: Entonces, el hombre nos va a dar la cátedra de cómo que se debe comer.
5: Primero, asegúrate que el fideo esté muy ácido. Cuando usted lo coloca en la boca, tiene que jalarlo con gusto, por ejemplo, mira.
1: Ya está en el siguiente nivel, espérate.
5: Exacto. Con gusto. O lo hago o no para que lo vea, mira. Con gusto, mira.
1: No, eso
0: es. Nah. Ni Goku.
5: Fíjate. Bueno, que está buenísimo.
1: Señores, primicia, dominicano, alemán y chino probando el ramen, lo nunca te vi.
0: Wow. Me parece como un chiste. Un alemán, un dominicano y un chino entraron a comer ramen.
1: Exactamente.
0: Y comienza el chiste. Mucha gente.
6: Tenido toda una mañana de cultura japonesa, porque esto es una mezcla, ¿verdad? Aquí somos Nikkei, hoy somos Nikkei todos.
0: ¿Tú tienes dinero? Laura tiene tu dinero. Yo no tengo dinero, Laura es la que maneja el dinero. Ahí vamos. Asai, super dry.

0: Ey, mi hermano, mira. Eso fue, William dejó eso. Pero va a comer lo que los ricos botan.
1: Yo te compré algo.
0: Sí, pero eso es lo de William.
1: Sí.
0: Ah, bueno. Okay. ¿Qué tenemos aquí? Ah, unos rolls. Ok, vamos a ver. Muy bueno. Está muy bueno eso. Me gusta comerlo. Toma el gato. Oh, domo. Bueno, es increíble lo que hay aquí. De todo. Si te gusta la cultura japonesa, ese evento no te lo debes perder. Y mucha gente está pensando igual, eso está lleno de gente. Así que el próximo año eso va a estar peor todavía.

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0: 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Espero que lo disfrutaron. Y próximo año, pasen por aquí. 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Tenemos que nos están echando por aquí.
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0: Ya saben, próximo año, cuando nuevamente se va a dar ese festival, vengan para acá. 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Buena. 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

0: 5 de la tarde con 17 minutos.
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1: Hola amigos, bienvenidos a la reflexión del día para hoy aquí en RCPC. Hoy queremos hablar de lo entre lo simbólico y literal. Sí, entre lo simbólico y literal. Se trata del documento bíblico y su interpretación. El documento bíblico, algún grupo de personas hablan que es un conjunto de símbolos que no deben ser interpretados de manera literal. Mientras que hay otros que dicen que lo que está escrito allí es bajo un contexto literal y hay que interpretarse o interpretarlo de esa forma. Y ahí empieza el primer debate, ¿no? ¿Qué partes de la Biblia son simbólicas o es una narración llena de símbolos? ¿Y qué parte de la Biblia es una narración literal de hechos ocurridos, de hechos que sucederán? Es un dilema muy, muy fuerte a nivel teológico que viene desde hace, bueno, desde el mismo momento en que se escribe y comienza a estudiarse. En la actualidad, ese fenómeno o ese debate o esa brecha entre lo simbólico y lo literal es lo que ha permitido que organismos, religiones o grupos sean los encargados de resolver la interpretación. Entonces, para nosotros salir de ese dilema, tendremos entonces que entender varias cosas o comprender varias cosas. Primero, la conformación del documento bíblico nos deja como primera enseñanza que no puede ser considerado completamente simbólico o completamente literal. ¿Por qué? Porque es la conformación de varios textos, de varios libros escritos en diferentes tiempos y por diferentes autores. Quiere decir que en esos diferentes tiempos y, por supuesto, diferentes escritores o autores, hay diferentes formas para expresar ese mensaje. Claro, que se tiene la percepción religiosa de que todo lo escrito es inspirado por Dios, y no es tal. Recuerden que hay tradiciones que están plasmadas en el documento que corresponden a falsas deidades, a actos realmente violentos, a actos bastante oscuros que están escritos allí y presentados como si fuesen de luz. Pero también hay una simbolociencia, y diría yo que hay textos que se caracterizan esencialmente por lo simbólico, como por ejemplo los libros proféticos. Los libros proféticos como el de Daniel o el libro de Apocalipsis contienen un alto nivel de simbolismo. Por supuesto, los niveles de simbolismos son un mecanismo de encriptamiento de la información que proféticamente ocurriría. Y ese encriptamiento se hace para salvaguardar el mensaje profético de la tergiversación que ha sufrido el mensaje estelar a lo largo del tiempo en el planeta Tierra. Por ejemplo, también el mensaje de Jesús está lleno de muchos simbolismos en forma de parábolas, por ejemplo, que invitan a la interpretación. No podemos tomar lo simbólico o interpretarlo de manera literal. Un ejemplo de esto, amigos oyentes, hay muchos ejemplos. Cuando hablamos de las siete iglesias del Apocalipsis, de Apocalipsis 2, si lo tomamos de manera literal, es un mensaje que fue escrito para unas comunidades que incluso ya no existen. De tal forma que no estaría destinado el mensaje a ser interpretado de manera literal, sino más bien simbólica. Quiere decir que debe haber un conocimiento profundo del contexto de la escritura de estos libros que están agrupados en el documento bíblico. Tiene que haber un profundo conocimiento del mensaje profético y del por qué se utiliza el símbolo para condensar información, bajo qué estrategia o por qué la estrategia de hacerlo simbólico. Pero bueno, no solamente es el documento bíblico. También encontramos libros apócrifos muy importantes con una carga de conocimiento elevado interesante que han utilizado el símbolo para expresar mensajes codificados que en un momento determinado de lucidez de interpretación de la humanidad pueda llegar al fondo. Lo que denota este debate aún es que nos falta, aún nos falta llegar a ese nivel que poco a poco se avecina. Hemos alcanzado a entender algunos símbolos, hemos alcanzado a entender algunas narraciones literales, pero allí vamos, poco a poco. Lo importante es no caer en que convenientemente algún mensaje sea simbólico y convenientemente en algún momento otro sea literal. Tenemos que ser justos a la hora de entender cada contexto y cada contenido. Esta ha sido la reflexión del día para hoy aquí en Radio Cultural Planeta Conciencia, y mañana seguimos con más reflexiones. Que estén muy bien.
2: La raíz de las palabras. A ver si sabes, amigo. Y si no sabes, te lo digo. ¿Qué significa la palabra escuela?
3: ¿Escuela? Eso lo sabe cualquiera.
2: Pues dígame qué significa.
3: Escuela quiere decir, no sé, el lugar donde los niños aprenden a leer y a escribir. Y lo más importante, donde aprenden a portarse bien y a obedecer.
2: Pues se equivoca, amigo mío. Se equivoca de medio a medio.
4: Escuela viene del griego escolia y significa lugar de diversión.
2: Escolia. Tiempo de recreación, tiempo libre, vacaciones. Todo esto significaba antes la palabra escuela.
3: Pero no puede ser, porque actualmente es todo lo contrario. Para los niños, para las niñas, la escuela es una pesadez. No quieren ir, se aburren.
4: Pues en el mundo griego no era así. Los chicos se divertían, hacían trucos de palabras, conocían los números y las matemáticas haciendo concursos. Aprendían jugando, riendo.
2: No tenían que copiar, ni repetir, ni aprender nada de memoria.
4: No recibían castigos de los instructores.
2: Lo contrario de escolia era ascolia, que significaba el trabajo, el deber, el esfuerzo.
4: ¿Y tu escuela cómo es? ¿Escolia o ascolia?
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